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0: Sudamericana para vivir este gran duelo que tiene por delante San Lorenzo de Almagro, cerrando su participación en el grupo D de esta Copa Sudamericana y con la gran oportunidad el conjunto azulgrana de quedarse primero en su zona, avanzar directamente a los octavos de final y darle una gran alegría a toda esta gente en lo que va a ser casi la despedida del semestre. Todavía quedará un compromiso más por Copa Argentina, pero está claro que aquí en el Pedro Videgain será la despedida del equipo dirigido por el profesor Álvarez, buscando, insistimos, avanzar en esta competencia continental. Y vos lo vas a vivir como siempre en el show de los grandes, en la más futbolera, en AM990, en Radio Splendid. Y ya comenzamos a recorrer esta previa que nos depositará a partir de las 21:30 horas, cuando el árbitro del partido pite el inicio del juego. Primero comenzamos con quien va a analizar este partido, el señor Nicolás Santirso. Nico, ¿cómo estás? Buenas noches.
1: Hola, Oscar, querido. Hola para todos los que están del otro lado a través de Radio Espléndido. Hoy es una de esas noches de copa para empezar a oler lo que va a ser el cierre de este semestre. Un semestre para San Lorenzo que en líneas generales se evalúa en el torneo local, llegando recién a cuartos de final de justamente el torneo Apertura, sabiendo que su última exhibición fue contra River en el Monumental y hoy será el primer partido después de aquella caída, pensando también en lo que ha dejado las anteriores jornadas de la Copa Sudamericana, con un Gustavo Álvarez que veremos también cuál es el proyecto que apuesta, o por lo menos que empieza a mostrar para lo que restará del año, con en el medio también unas elecciones que van a ser fundamentales para el sábado. Todo eso después lo vamos a hablar con los chicos del campo de juego. En lo que respecta a la noche de San Lorenzo, un 11 que en líneas generales termina apoyando lo que fue este semestre. Jugadores respaldados, otros que serán obviamente tela de juicio, como sucede en cada partido en el que el ciclón se exhibe de manera internacional. Recoleta, por su parte, viene con la humilde postura de ver si puede rescatar algo, de ver si le puede amargar la noche al ciclón, porque hoy San Lorenzo depende de sí mismo y tiene todo en sus manos para estar en la próxima instancia de la Copa Sudamericana.
0: Muy bien, para hablar de San Lorenzo de Almagro, ya le damos el espacio al hombre que más sabe del Cuervo en Radio Splendid. Estamos hablando de Nicolás Mormandi. Nico, ¿cómo estás? Buenas noches.
2: Hola, Oscar, saludos grandes para Nico, para Bruno y para toda la gente que está prendida del otro lado en Splendid 990. Un placer de estar en una nueva transmisión junto a ustedes. Lo decía el comentarista, una noche de copa, una noche donde San Lorenzo tiene el gran objetivo de meterse en la siguiente instancia. Sabe que depende de sí mismo, sabe que con el triunfo se mete en la siguiente instancia. Un empate lo hará escuchar el otro partido para ver si clasifica de forma directa o si va al repechaje. La realidad es que San Lorenzo, si lo pensábamos en la previa al inicio del grupo, muchos creíamos que íbamos a tener que llegar con la radio en el oído y ver si dependía de sí mismo un 26 de mayo. Hoy Gustavo Álvarez tiene la posibilidad, junto con ese plantel, de poder meterse en la siguiente instancia después de lo que fue la igualdad la semana pasada ante el Santos 2-2. El mismo se repite equipo, el entrenador, después de lo que fue la remontada en el segundo tiempo. Y tendremos mucho para hablar de San Lorenzo porque se vienen las elecciones el próximo sábado. No ha sido un martes más en el mundo de San Lorenzo, pero cuando quieran vamos hablando un poco del tema político y también repasamos los 11 de San Lorenzo.
0: Presentamos a los titulares del equipo local de San Lorenzo Almagro en esta noche de Copa Sudamericana.
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2: En el arco el número 12, Orlando Gil, que digo, será su último partido hoy. En la defensa el 32, Ezequiel Herrera, 4, Johan Romaña, 55, Lautaro Montenegro. En el mediocampo el 24, el capitán Nicolás Tripicchio, número 8, Manuel Insaurralde, número 10, Facundo Bulli, el número 6, Matías Derritis, más suelto el número 28, Nahuel Barrios, y los dos de punta, el número 9, Alexis Cuello, y el número 29, Rodrigo Aumendi.
0: Del otro lado, en el vestuario visitante, lo tenemos a nuestro compañero Bruno Pernigotti para hablar del equipo macheto del país hermano, de Recoleta, de Paraguay. ¿Cómo anda, maestro?
4: Oscar, querido, un abrazo grande para vos, para todo el equipo y la audiencia de La Más Futbolera. Un equipo de Recoleta de Paraguay que tiene un registro totalmente llamativo en este grupo D de la Copa Conmebol Sudamericana, porque jugó 5, empató 5 y sin haber ganado, hoy también depende de sí mismo para meterse en la próxima instancia de la Copa Sudamericana, en lo que es su primera participación internacional. Cuando quieras, Ponce confirmado del equipo de Jorge González.
0: Presentamos a la formación inicial del visitante.
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4: Con el número 12, Nelson Ferreira, 2, Facundo Echeguren, 5, Nicolás Marota, 3, Luis Cardoso y el 25, Dairon Mosquera, 33, Aldo González, 38, Alexander Franco, 7, Ronald Domínguez, 18, Pedro Ríos, 17, Wilfrido González y el número 29, Alan Will.
0: Perfecto, en los estudios centrales de la 990 de La Más Futbolera lo tenemos como siempre motorizando toda la información a Sebastián El Flaco Traverso. ¿Cómo estás? Buenas noches.
5: ¿Cómo te va, Oscar, querido? Muy buenas noches, saludos para vos, para ambos Nicos, también para Bruno y toda la gente que nos está escuchando del otro lado en la previa del partido entre San Lorenzo y Recoleta, segundo enfrentamiento entre ambos equipos en toda la historia, teniendo en cuenta que el anterior había sido empate en el debut de ambos equipos en la fecha 1 de esta fase de grupos de la Copa Sudamericana. Si hablamos de números generales, San Lorenzo hasta ahora se enfrentó en 18 partidos contra equipos paraguayos y registra 7 victorias, 5 empates y 6 derrotas. Historial parejo, pero al fin y al cabo bastante positivo para el Ciclón. Siguiendo con resultados, hace un ratito en Sudamericana empató Deportivo Riestra, ya eliminado 1-1 contra Palestino en Chile, y además igualó Gremio de local 2-2 frente a Montevideo City Torque. Ese grupo, que es el F, terminó de la siguiente manera: clasificado City Torque primero con 13, segundo Gremio con 11, eliminados Deportivo Riestra tercero con 5 puntos, cuarto Palestino con 3 unidades. Además también ganó O'Higgins 2-1 de visitante frente a Millonarios de Colombia, y Sao Paulo de Brasil derrotó 2-0 a Boston River. Este grupo, que es el C, finalizó así: primero San Pablo clasificado con 12, segundo O'Higgins también clasificado con 10 puntos, eliminados Millonarios tercero con 8 y cuarto Boston River con 3 puntos. En Libertadores ganó Lanús, también ya eliminado 1-0 frente a Mirasol en la Fortaleza, y en Quito ganó la Liga de Quito 3-2 frente a Always Ready. En este grupo los clasificados ya son Liga de Quito primero y Mirasol segundo, Lanús tercero se aseguró jugar la Copa Sudamericana en instancias de 16avos de final, y cuarto en el último lugar afuera de todo Always Ready con 3 puntos. En simultáneo con San Lorenzo también va a jugar Santos de Brasil frente a Deportivo Cuenca, ambos equipos que también pertenecen al grupo del Ciclón. Este partido se jugará en el Estadio Vila Belmiro, allí en cancha del Santos, y también habrá Copa Libertadores, 21:30, 4 partidos en simultáneo: Flamengo contra Cusco en Brasil, en La Plata Estudiantes irá en búsqueda de la clasificación frente a Independiente Medellín, y además en Uruguay Nacional será local contra Coquimbo Unido, y en Perú Universitario recibirá a Deportes Tolima.
0: Bueno, vamos a estar con el minuto a minuto de lo que vaya sucediendo, obviamente, con esos partidos definitorios, tanto en Copa Libertadores como en Copa Sudamericana. Pero la locución oficial que pone NAFTA acá para que esto salga al aire es el señor Pancho Fernández. ¡Dale, Panchito!
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0: Obviamente, la salida de los equipos. Nico, contame un poco acerca de este momento político, de la previa de lo que van a ser las elecciones del próximo sábado, que tengo entendido que se vota aquí, en el estadio.
2: Así es, el próximo sábado a partir de las 10 de la mañana las votaciones aquí en Ciudad Deportiva, con 5 listas, con el oficialismo y 4 que intentarán derrocarlo, ¿no? Y veremos, de las 10 a las 18 el padrón marca un número aproximado de 42.000 votantes. Veremos a ver cuántos se acercan o no el próximo sábado aquí en Ciudad Deportiva, después de las últimas dos ediciones que fueron en Boedo, una en el predio donde estaba el hipermercado y las últimas fueron en el polideportivo Roberto Pando. Veremos a ver si el sábado aquí en Ciudad Deportiva viene un gran caudal de gente a votar, ¿no?
0: ¿Y hay algún motivo en particular de que se mudaron las elecciones? O sea, ¿se sacaron del barrio para venir acá a Ciudad Deportiva?
2: Se habla de que es una cuestión de orden, más que nada. Pero bueno, la realidad es que en las últimas dos el oficialismo perdió en Boedo. Vio cómo son las cosas, ¿no?
0: Ah, bueno. Perfecto. Pasa a ser una cuestión de cábala. No volvemos ahí.
2: Son rituales.
0: Perfecto. ¿Me podés repasar rápidamente los 5 candidatos a presidente?
2: Sí, Sergio Constantino, que es el que corre con ventaja después del anuncio de hoy aquí en el nuevo gasómetro, donde dijo que San Lorenzo ya cuenta con los 8.345 metros del predio de Avenida La Plata que le faltaban, y me parece que ahí sumó algún voto más por parte del hincha. Después está Marcelo Culota con su agrupación Primero San Lorenzo. También está Manuel Agote con Movete, Boedo, Movete. El doctor César Francis con Somos San Lorenzo. Y Nicolás Papazo con la nueva agrupación que se llama Nueva Generación. Son las 5 listas que se presentarán el próximo sábado.
0: Perfecto. Bruno Pernigotti, lo más importante de Recoleta es saber si el presidente va a jugar o no al final. Porque si hay algo que sorprendió del equipo paraguayo era que tenía en la lista de buena fe a su presidente. ¿Al final jugó algún partido o está convocado para hoy?
6: No. Eso quedó solamente en el último partido oficial del año pasado, en los últimos 5 minutos del último partido del 2025, con el equipo ya clasificado a esta Copa Conmebol Sudamericana. Entró, sumó unos minutos, rompió un par de récords de la cuestión de edad, pero ya está, el hombre entendió que no era posible ya.
0: Ahora se enciende el público local, Nico Santirso. Ahora tenemos un poco más de clima de copa aquí en el Bajo Flores.
1: Es que también San Lorenzo se da cuenta que depende de sí mismo y le ha repetido a lo largo del año, pero de lo cual no se pudo hacer cargo, lógicamente, en los manos. El partido con River en el Monumental, y hoy tiene esa chance de maquillar y por lo menos empezar a pasar la página pensando en un nuevo capítulo en copas internacionales. Recoleta, la realidad es que no es un rival de fuste. San Lorenzo termina siendo en este grupo el equipo con más capa para poder pasar a la siguiente instancia, ni hablar del pobre desempeño del famoso Santos de Neymar Jr. San Lorenzo hoy mostró que el escudo pesa más que las figuras y tiene un nuevo desafío para ponerse en la siguiente instancia y llenar su semestre con un nuevo objetivo deportivo.
0: Muy bien, la escenografía de la Copa, de la Conmebol, ya está dispuesta en el campo de juego, ya está colocado el arco que tiene su mensaje, que es la gran conquista, ya está esperando, por supuesto, el banner donde van a formar los equipos para sacarse la foto, que dice Conmebol Sudamericana. Solo falta San Lorenzo y falta Recoleta, 21 y 23. Pancho, tengo algunos minutos más para vos.
3: Muchas gracias, maestro. 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
0: Cuando se mete la terna y pasa por debajo del arco de Conmebol, aparece San Lorenzo de Almagro. Ahí está el Cuervo. Ahí está el Cuervo, vestido como lo marca su historia, con la casaca azulgrana, bastones verticales, pantalones y media al mismo tono, Recoleta, totalmente vestido de amarillo, con algunos vivos verdes, el equipo paraguayo, el Cuervo, que va a ir en busca, por supuesto, de lograr el primer lugar en este grupo D de la Copa Sudamericana. El conjunto del profesor Álvarez, que quiere acceder de manera directa a los octavos de final. En la cabecera se despliegan los telones, uno con la casaca nueva de San Lorenzo, por supuesto con el formato de la camiseta, el otro la tradicional con el escudo del equipo, y la gente gritando de Boedo, de Boedo. El público azulgrana le pone color y ambiente y clima a esta noche de Copa Sudamericana. Pasa el conjunto paraguayo saludando al Cuervo. ¿Qué tiene que hacer para lograr su principal objetivo esta noche, Nico?
1: Yo creo que en general es como lo venimos marcando. Hoy la dependencia de ambos es más que importante para esta jornada. Hay que recordar algo. A lo largo de este grupo B ya se han jugado 10 partidos y el promedio de victorias es muy bajo. De hecho, los únicos dos que ganaron en toda la fase de grupos fueron San Lorenzo y Cuenca, y realmente registran una victoria por cada lado. Por eso también marcábamos lo que era un desarrollo de partido realmente muy parejo, donde hoy San Lorenzo, la segunda victoria en el grupo, pareciera saber a poco, pero para este plantel significa demasiado. Adelante, tiene un retador como Recoleta, pero no se olviden que estamos en el videogame y que acá San Lorenzo, en la gran mayoría de las historias, suele imponer su condición de local. Suele ser áspero enfrentar a San Lorenzo en el videogame.
0: San Lorenzo que levanta las manos delante de su gente, que lo alienta, y ahí está el Cuervo, que ya mencionamos los titulares. ¿Cuáles son las variantes del equipo de Álvarez, Mormandi? ¿Cuáles son los suplentes del conjunto local?
2: José de Becchi, el arquero suplente, Guzmán Corujo, Alejo Córdoba, Fabricio López, Diego Rodríguez Pagano, Ignacio Pedrucci, Juan Cruz Ratalino, Gonzalo Ábrego, Matías Reali, Gregorio Rodríguez, Diego Erazo, y uno que retorna, Luciano Vieto.
0: Muy bien, y del otro lado de Recoleta, ¿cuáles son las variantes que tiene el visitante que hoy no llega eliminado? Hoy el conjunto paraguayo, lo dijiste, Bruno Pernigotti, viene a buscar también la clasificación.
4: Con el 1 Marcengo, 14 Figueredo, 23 Núñez, 32 Ponzón, 4 Pereira, 8 Galeano, 19 López, 6 Espínola, 20 el ex Boca Marcelo Cañete, 11 el ex Godoy Cruz Kevin Parzajú, 31 Jun y el número 9 Richard Ortiz.
0: Perfecto, delira el hincha de San Lorenzo de Almagro. Un aliento imparable del conjunto local. Ya los capitanes estuvieron en el sorteo. Ya se une, por supuesto, a este semicírculo que solicita la Conmebol antes de cada partido. Tripiquio por el lado de San Lorenzo de Almagro. Luis Cardoso por el lado de Recoleta se suman. Dame tres más, Pancho, que esto todavía no comienza.
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0: Flaco Traverso, ¿en dónde tenemos que poner la mirada? ¿Ya comienza Santos Deportivo Cuenca?
5: Sí, exacto.
0: Todavía no.
5: En minutos, en instantes nomás va a empezar Santos y Deportivo Cuenca porque es en simultáneo con el duelo entre San Lorenzo y Recoleta, así que de a poquito también salen los jugadores a la cancha y esperando por el inicio del partido que se va a jugar allí en Brasil, Oscar.
0: Neymar no juega ni por casualidad, ya debe estar en Miami haciendo la adaptación, ¿no?
5: Pero por supuesto, claro, tiene que llegar bien al Mundial, no va a jugar Neymar hoy, o descansa.
2: Dijo Neymar.
0: Muy bien, frente a la pelota.
2: Perdón,
5: Sí.
2: Dijo Neymar, le digo que algún osado está pensando en Neymar para la temporada que viene en San Lorenzo.
0: ¡Epa!
5: ¡Uey!
0: El público cuervo lo enamoró a Ney. Cuando visitó el gasómetro.
2: Ney tiene ganas también.
0: Alan Wilkes frente a la pelota, el número 29. Esto va a comenzar. El árbitro me dijo, Mormandi.
2: Carlos Ortega, asistente número 1, Sebastián Vera, el 2, Natalia Arteaga, cuarto árbitro, Wilmar Roldán, en el bar, Leonard Mosquera, y el bar, Paula Fer. Todos colombianos.
0: Pitazo del colombiano. Ha comenzado el juego.
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0: Y antes de los 20 segundos de juego, este tiro de esquina para Recoleta. Acomoda el balón. Para realizar este tiro de esquina, el número 17, el número 7, perdón, Ronald Domínguez. A ver, en esta, van los paraguayos, se vendrá el enemigo del costado izquierdo, el centro que va al primer paro, que rompe con los puños, pero la pelota queda en la puerta del área, chica, no la puede sacar Romaña, el balón suelto lo quiere Wilk, lo termina perdiendo, sale rápido Cuello, de Cuello para el perrito Barrios, arranca la contra de San Lorenzo por el centro izquierdo, cruza a mitad de cancha, el perrito se frena, le pone calma, pasa de largo uno, lo golpea otro, Caño, cambia de frente a Berenetta, lo vuelan de palomita, termina sacando en el retroceso. Pero arrancó con todo el partido Santirso. Corner por un lado, Caño por el otro. Y la gente delira aquí en el gasómetro.
1: Va a necesitar de eso San Lorenzo. De un perrito Barrios que sea la pelota.
0: Herrera tocando hacia atrás para Insaurralde. Insaurralde cortita para Barrios. Domina Insaurralde. Balón por el círculo central. La tiene Facundo Bulli. Sale de atrás nuevamente con Insaurralde. Se frena el volante central. Levanta la cabeza. Entrega el balón para que la tenga Herrera. ¿De Herrera para quién? Otra vez para Insaurralde. Toca el cuervo. Levanta la cabeza. El balón por bajo. La termina perdiendo Gulli. Sale desde el fondo Recoleta.
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0: 2 minutos de juego. Tiro libre para San Lorenzo de Almagro en defensa. La salida por el fondo con Johan Romaña. De Romaña para Herrera. Ya se la pide Montenegro. Domina Montenegro. El estope por el sector izquierdo. Entrega hacia adelante para Barrio. Barrios de primera. Ahora para Derritis. Tocándose atrás una vez más con Montenegro. Y sale San Lorenzo desde el fondo, que empata 0-0 con el conjunto paraguayo.
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0: Mosquera que se arrojaba al piso y le tiraba contra el costado y el lateral es para el cuervo. El lateral que lo va a hacer Nicolás Tripico, el capitán de este conjunto de San Lorenzo de Almagro. La pide Facundo Gulli, va para el 10, devuelve con Tripico, ataca San Lorenzo por banda derecha, se apoya más atrás con Herrera y de Herrera hacia adelante para que vaya a ver hasta el fondo. Se frena, a ver el balón suelto, quería Gulli, no podía Tripico. Salen los paraguayos desde el fondo. Recupera por medio de Insaurralde. El pelotazo largo que ahora pica en el círculo central. Y ya recupera Montenegro para el cuervo que sale con su arquero Orlando Gil.
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0: De Herrera para Insaurralde y San Lorenzo, como ya nos tiene acostumbrados, para el equipo de Álvarez.
1: Es que también se suelta Barrios. Culi termina siendo la figura que está por detrás de Ausmendi, lo que le da cuello lugar a jugar a detrás del 5 rival.
0: Ausmendi, la apertura hacia la derecha para Herrera, ya en campo rival. La pisa el stopper, entrega para Insaurralde de primera, para Cuello, de Cuello para Tripiquio, retrocede San Lorenzo, que en 3.43 se iguala 0-0.
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0: Cuello, el balón por el medio, a ver en esta, tocando Tripiquio, la apertura, rebota en el árbitro, bota a tierra favorable a San Lorenzo, Alvaro, flaco. ¿Arrancó Santos con Cuenca?
5: Efectivamente, 4 minutos de juego en Vila Belmiro. Por ahora Santos y Cuenca están empatando 0-0.
0: Y con este resultado, ¿cómo queda la tabla de posiciones del grupo D de la Copa Sudamericana?
5: Primero San Lorenzo con 8, segundo Deportivo Cuenca con 7, tercero Recoleta con 6, último Santos con 5 unidades.
0: La lucha y no podía recuperar, ahora mantener, la termina ganando Derritis, Derritis para Gulli, descarga para Derritis, mano a mano, Wimbar mata el tiro, ¡fuera! El zurdazo cruzado contra el poste izquierdo. Lo tuvo San Lorenzo, la primera del partido en 4.40. Seguimos 0-0, Nico Santillo.
1: Sabiendo que además San Lorenzo moviendo la pelota lo complica Recoleta. 4-4-2 es insuficiente para poder acercar a un costado a Barrios. Lo tiene más suelto a Gulli. Es clave las diagonales del número 10 para que se puedan desprender los de afuera. Lo leyó bien Derrites entre líneas. Lo tuvo en mano a mano y cruzó el remate demasiado a tal punto que le dio un beso al palo y se fue.
0: Sale del fondo Recoleta en 5 minutos.
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0: Falta, dice el árbitro. El balón. Los jugadores de San Lorenzo Almagro que le reclaman al colombiano Ortega. ¿Qué le reclama, Mormandi, al árbitro?
2: Era tarjeta amarilla. Lo que pasa es que el jugador de San Lorenzo se levantó muy rápido.
0: Le faltó un poquito de viveza. Sale desde el fondo el cuervo.
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0: Avanza Herrera por banda derecha, levanta la cabeza, a ver quién se la entrega. La tira larga para Tripiquio, que ataca como número 7, descarga para Herrera, rebote en el camino. El rechazo es el medio, cuerpea y gana en Saurralde. Recupera el número 8 de San Lorenzo de Almagro. Por el medio para el perrito Barrios. Se demarca, la quiere Gulli. De primera el zurdo. Devuelve para el perrito. A ver, en de tres paraguayos. El balón por bajo para Cuello. De Cuello para Gulli. La apertura hacia la derecha para Tripico. Mira el área. Mete el centro, va. Para el perrito, la baja de pecho de Cuello. El rebote. Le queda. Trababan ahora, justito lo trababan. Al jugador San Lorenzo Almagro le queda. Insaurralde. Otro rebote, va. No puede ser. Es una pared amarilla, Nico Santillo.
1: Es que intenta San Lorenzo, el juego asociado le resultó también de afuera.
0: El rechazo la cubre muy bien. Finalmente, el jugador, el número 7, Ronald Domínguez, y el saque del arco es para Recoleta, que ahora sufre el partido.
1: Es que también el desarrollo del juego le permite a San Lorenzo poder tener más contacto de la pelota con Insaurralde. Por ahora, el más activo del medio, el que puede ayudar con la pelota a activar a Barrios y a Gulli en cada costado.
0: ¿Qué le pasa al perrito Barrios, Mormandi, que estaba elongando ya?
2: Sí, estaba elongando el perrito Barrios, raro en él.
0: Ahí está Barrios, se apoya con Insaurralde, se prende Insaurralde. Ya voy, Brunito. La tiene, descarga el cuello, el cierre, contame.
6: Ustedes hablaban de pared amarilla, bueno, recordemos, Recoleta está invicto en esta Copa Conmebol Sudamericana, 5 jugados, 5 empatados.
0: Centro de Montenegro por el segundo palo, llega Tripico y la baja para el cuello, termina sacando Mosquera, la despeja el colombiano. Bueno, siempre es un buen momento para romper esa racha, ¿no? Para que San Lorenzo pueda ganar a los paraguayos y se rompa el invicto. La tiene Insaurralde, la apertura para Herrera. Traba Herrera y gana en zona de ataque. Levanta la cabeza, va a rematar, tiró. Tapó Mosquera una vez más. No hay caso, che. O hay que mejorar la mira, o hay que tratar de ir por otro lado.
1: El tema es que también San Lorenzo lo está pasando por arriba en estos primeros 8 minutos de partido, porque intenta, los rebotes lo favorecen, hay una mística copera que empieza a favorecer al Ciclón, hay un buen arranque de noche para el equipo de Gustavo Álvarez.
0: 8:30, dale vos, Pancho.
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0: La lleva Barrios, la termina perdiendo. Arrate y se viene la con un pelotazo de largo para Will, que gana en las espaldas. Se va a meter al área, se abrió demasiado. Mete el centro, el rebote en Izaurralde. El balón que sigue en juego, no se va a poner costado. Lateral para el conjunto paraguayo, que parecía sorprender, pero se quedó sin fuerzas. El saque de banda es para el visitante 920.
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0: 9-44-9-45, lateral que hacemos que era. Jugando hacia atrás nuevamente con Luis Cardoso. De Cardoso hacia el fondo para que la tenga Marota. De Marota para el arquero, para el número uno Ferreira. ¡Pumba! Para arriba. El despeje largo. La termina devolviendo con golpe de cabeza Herrera al círculo central para el perrito Barrios, que la pelea, que se le deja Gulli, que devuelve con un Barrios. Levanta la cabeza el número 28, descarga contra la banda izquierda. A ver, en esta derrita y la tira larga, demasiado larga. Demasiado larga. Cierra bien en el fondo finalmente Marota. El despeje de Domínguez, la mata con el pecho. La salida es de Echeguren. Echeguren hacia el medio, a ver en esta. Corta Johan Romagna, para que ya la tenga nuevamente el arquero de San Lorenzo Almagro, Orlando Gil, que cuando se va a la concentración de Paraguay. ¿Ya dio la lista, Alfaro?
2: Sí, tendrá que estar a partir del próximo lunes. Ya con la selección de Paraguay termina este partido y se despide de San Lorenzo por lo menos este semestre. Veremos a ver qué pasa después.
0: Bueno, lindo viático le dan a San Lorenzo por Gil. $11,000 por día.
2: Sí, sí, sí, sí. Y lo que recordamos es que no estará por Copa Argentina la próxima semana.
0: Ya tiene día y horario y lugar. Después de esta me la contás. ¡El remate de Ritis! ¡Afuera! Cerco con pierna derecha, se fue ancho contra el poste izquierdo. Estuvo buena esta, Nico.
1: Es la segunda y el mismo protagonista. De Ritis primero con zurda, ahora con la derecha. Hay mucha libertad para los que juegan por afuera, porque Recoleta defiende en bloque bajo, muy cerquita de Ferreira. Lo que marcábamos antes, le da protagonismo a los de afuera. De Ritis lo sabe y empieza a probar a la visita.
0: Sale desde el fondo Ferreira. Rechazo largo del arquero. La tiene mitad de cancha Mosquera, la termina perdiendo el colombiano vestido de amarillo, el jugador de Recoleta. Barrios, la salida es con Montenegro. Un rodeo y la tira hacia atrás. Ahí va cerrando Romagna, no sale Gil. Le pega largo con pierna izquierda. Está buscando a Umendi. Pivotea perfecto para que la toque. A ver, a Umendi. Entregando para Cuello, Cuello para Umendi. Se le va larga. La lucha Cuello. Gana el ex Almagro. El balón suelto para Barrios. La pisa el perrito. Falta. Claro, retrocede. Porque la ventaja no fue tal.
1: Perfecto en esta Ortega, perfecto. Porque San Lorenzo tenía la chance de abordar con Barrios. Pierde la pelota en el enganche del Ciclón y por eso tiene que retrotraer. Está muy bien San Lorenzo. Es realmente muy limitado el elenco paraguayo. Si hace bien las cosas el Ciclón, se puede llevar una gran noche en el Videgain.
0: ¿Yo vi una tarjeta en el aire o me equivoco, Bruno Pernigotti?
6: Me parece que sí, ya te confirma quién la sacó.
0: Bueno, me avisa. ¡Bormandi! ¿Quién le pega de ahí? ¿A Umendi?
2: Agarró la pelota a Umendi, pero también quiere patear Facundo Gulli. Veremos a ver quién se hace cargo del tiro libre. También está Cuello.
0: Gulli me parece que se fue de la posición. Quedó el grandote. Quedó Umendi. Le quiere dar el fierrazo con pierna derecha.
4: Uli.
2: Ahí están, Aumendi con derecha, Uli con zurda, me parece que va de goleador.
4: Va Aumendi.
1: No tengo tantos recuerdos de goles de tiro libre de Aumendi, pero en una de esas capaz hoy se
4: lo vino. No tengo tantos recuerdos de Aumendi en el fútbol argentino igual, pero no importa.
2: En San Lorenzo es el primer tiro libre que va a patear.
4: Bueno, 1, 2, 3, 4, 5 hombres colocan la barrera Ferreira y se clava en el centro del arco. ¡Va Aumendi! Por encima del travesaño. Bueno, para que quede en la retina y en la memoria de San Tirso, el primer tiro libre de Aumendi se fue lejísimo. Vendemos, Pancho Ferreira.
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4: Espero que te dure poco la memoria, porque si no vas a tener pesadillas de cómo le pegó a Aumendi a la pelota.
1: La agarró muy mal, muy mal.
4: Dejásela al 10, la pelota siempre al 10.
1: Y aparte era una posición que un zurdo le hubiese complicado con la rosca al arquero Ferreira.
4: De Romaña para Herrera, el pelotazo para que la tenga Gulli. Gulli de primera para Aumendi, está habilitado. No enfrenta al arquero, tiró Ferreira el córner. No te puedo creer, Ferreira con los pies a lo Dibu Martínez. La tira el córner, tiro de esquina para San Lorenzo de Almagro.
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4: Dámelo rápido, Brunito, presentamos la tarjeta.
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6: El primer amonestado en Recoleta, el número 7, Ronald Domínguez.
4: Tiro de esquina para San Lorenzo Almagro, se vendrá el envío del costado derecho. A ver, Gulli no, va Barrios al centro, primer palo, se pasan todos, el rechazo, le queda para Gulli, otro centro más, otro rebote, es lo que sigue en juego, en posición adelantada de Gulli. Para mí no era.
1: Para, deja dudas, ¿eh?
4: Para mí no era posición adelantada de Gulli.
1: Porque arremete de atrás Gulli, no es el que llega en segunda instancia, que podría haber sido Barrios en offside. Para mí Gulli estaba bien posicionado, aparte, nos podrán corregir desde el bar del flaco traverso.
4: Flaco, no sé si la van a repetir.
5: Aguardo por una reiteración.
4: Pero había un batallón de jugadores de Recoleta contra el arco.
1: Y el típico que siempre se deja en el palo, al lado del primer palo.
4: Exactamente. Bueno, ahora Ortega, el árbitro colombiano, que le dice a Ferreira que no demore. En 15:44, el tanteador no se mueve, estamos 0-0 en el Videgain.
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5: ¡Gol de Santos!
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5: 16 minutos en Brasil, lo hizo Gabigol. Santos le gana 1-0 Deportivo Cuenca con este resultado. San Lorenzo primero con 8, Santos segundo con 7.
4: Mirá vos, el equipo de Ney. Si pasa Santo no viene Ney, ¿no, Mormandi?
2: Por ahora no, pero dejamos la puerta abierta.
4: Perfecto, entornala. Cambio de frente ahora de Insaurralde. La pelota por banda izquierda no fue mano de Derritis. No, dice el árbitro del partido. Hizo un movimiento medio raro, a los Rivero, en la final en Córdoba.
1: Muy parecido.
4: La tiene Johan Romagna. De Romagna para Montenegro, sale desde el fondo el cuervo.
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4: De Tripiquio para Cuello, que sale a jugar contra la banda derecha. Se apoya con Herrera. Insaurralde. Cuello, ahí se le fue larga, no la pudo controlar. Rechaza y la salida para Wilk. A ver qué hace con este balón el número 29. Se frena Wilk. Se apoya con Mosquera. La tiene el colombiano que juega como lateral izquierdo. A ver qué hace con este balón. Lo arrincona Cuello. Va contra el piso el jugador de San Lorenzo Almagro. El balón que sigue en juego. De Mosquera hacia el fondo. La salida es con Cardoso. De Cardoso para Ferreira. Presionado para Mendy. ¡Pum! Va para arriba por parte del arquero. La va a devolver de Herrera. El rechazo, el balón corto. Se queda Insaurralde. Arranca nuevamente el ataque del equipo del profesor Álvarez.
0: se frena contra la banda de Ritis, levanta la cabeza, se apoya más atrás con Insaurralde, toca y toca San Lorenzo de Almagro, al ritmo de Insaurralde, que cambia de frente, que busca Tripiquio, que pierde en el mano a mano, pero la recupera Herrera, se la devuelven al capitán, y allá va Nicolás Tripiquio, como puntero derecho, levanta la cabeza, saca el centro de rasante, anticipo de Cardoso, y sale desde el fondo de Recoleta, no lo deja salir San Lorenzo, le queda Gulli, traba en el piso, termina perdiendo el balón, Wick. Anticipo ahora de Tripiquio, va el Cuervo, balón cortito, sigue Tripiquio, descarga para que corra Cuello, llega Cuello, llega Cuello, mete el centro primer palo, le tiene aumento, está el primero, sacó el remate, lo trabaron justito Aumendi. Y Ferreira que controla sin problemas.
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1: Es un equipo con muchas deficiencias técnicas Recoleta, lo que le abre la puerta a infinidad de combinaciones a San Lorenzo. Lo entendió muy bien Insaurralde, que es quien maneja los tiempos del partido.
0: Es insólito que no haya perdido este equipo todavía, ¿eh? Pelotazo largo de para Wilk, se quiere meter al área, banca la pelota, no banca nada, pierden el cuerpo a cuerpo con Montenegro. Romaña, Insaurralde, largan en la salida, recupera Montenegro y se apura San Lorenzo, y se apura, la tiene Insaurralde, se frena, pasa de largo la marca, levanta la cabeza, toca por bajo para Facundo Bui, encara el zurdo por el círculo central, se le abre para recibir Cuello, se frena Cuello, mira mejor opción, el cambio de frente para Aumendi no era el mejor, pero recupera Cuello, cortita para el Parrito, de Barrios por atrás, Insaurralde, Cuello lo espera de Ritis, tiene que retroceder de Ritis para controlar, y toca el círculo central para Romaña, empata el Cuervo 0-0 en 20 minutos.
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0: Está corriendo Baez, se termina cayendo Wilfrido Baez, y el lateral es para San Lorenzo de Almagro. Está quedando primero, me dijiste, Flaco, con este resultado, con este 0-0 y con la victoria de Santos.
5: Exactamente, primero San Lorenzo en el grupo D con 8 puntos, segundo Santos con 7, tercero Recoleta con 6, último Deportivo Cuenca también con 6 puntos.
0: Bien ajustadito el grupo.
1: Sí, bien ajustado, de hecho lo decíamos en la previa, San Lorenzo y Cuenca son los únicos dos que ganaron en el grupo y tan solo lo hicieron una vez cada uno. Hoy se entiende por qué Recoleta todavía no ha sacado triunfos, más allá de que la estadística de estar invicto sea mentirosa con lo que vemos hoy.
0: Trababa en ataque Herrera y es arco, dice el árbitro. En 21 sale del fondo el equipo paraguayo.
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0: Muy bien, ya sabemos los resultados de la Sudamericana, Flaco Traverso. Después también contá lo de la Libertadores. El balón suelto la peleaba y no podía finalmente. Franco sale desde el fondo San Lorenzo. ¿Qué pasa con el pincha que está jugando por Copa Libertadores?
5: 21 minutos y medio en La Plata, 0-0 empata Estudiantes frente a Independiente Medellín con esta igualdad. Por ahora se queda fuera el pincha, está tercero en el grupo A con 7, segundo el DIM con 8, puntero Flamengo con 14 que está empatando 0-0 contra Cusco en Brasil.
0: Pelotazo largo, va para abajo, remató Gil. Ah, mirá si en esta jugada que el árbitro obstruyó el camino de Barrios, llegaba el gol de Recoleta, era insólito.
1: Muy mal parado el juez, ¿eh? Es raro verlo a Wilmar Roldán de cuarto y a Carlos Ortega de juez principal. Debe tener algún problema físico Wilmar Roldán, porque realmente es inentendible, muy mal parado.
2: Roldán está el jueves en el partido de Boca, por eso está de cuarto acá.
0: Arañó un par de viáticos más, por eso está de cuarto acá.
1: Claro, ya que estaba, alargó la estadía.
0: Olvídate. La tiene de Ritis, levanta la cabeza, busca por abajo, falta sobre el... no fue falta, dice el árbitro del partido. Sale desde el fondo Mosquera, la pierna, se durmió, se la regaló ahora Aumendi, La salida es con Facundo Gulli. Levanta la cabeza al 10. La apertura para el perrito pasa de Ritis. La termina sacando Echeguren. Quería Wicks. La perdía. Recupera el perrito Barrios. Gulli hacia adelante. Entrega mal el balón. Ahí se equivoca constantemente San Lorenzo. Tres cuartos de cancha hacia adelante. No encuentra efectividad en los pases.
1: Le falta ese último toque. Igual Recoleta es un equipo que le cuesta todo, ¿eh? Marca mal. Cuando tiene que controlar la pelota, a algunos se les pasa por abajo de la suela. Insisto en algo. Si San Lorenzo ajusta esa precisión en pases, hoy tranquilamente lo puede golear al equipo paraguayo.
0: 23, 24, 23, 25, 23, 26, 0 a 0 aquí en el Pedro Videgain.
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0: Nos hidratamos, Pancho Fernández, dale vos.
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0: Muy bien, vuelven los equipos al campo de juego. Todavía esto no se reanuda. Orlando Gilmore, Mandy, ¿va para integrar la lista o va para atajar en el Mundial?
2: Estimo que el profesor lo va a poner para atajar, si no, no entiende nada, Alfaro.
0: Bueno, desconozco cuáles son los otros arqueros paraguayos. Es el mejor
2: arquero del fútbol argentino, ¿cómo no va a ir a atajar el Mundial?
5: Ah, bueno.
0: Muy bien.
2: Sí, lo está hablando por Mandy,
0: ¿Cómo, Pernigotti?
4: La moral.
2: Pero los números lo marcan. 58 partidos, 30 vallas invictas en San Lorenzo.
0: Muy bien.
4: Como para decirle al Faro que no sabe, bueno.
0: Claro, lo único que Paraguay no vaya a la definición por penales, ¿no? Porque sabemos que no patea.
2: No patea, tiene miedo de patear, pero bueno.
0: La salida contra el costado de Montenegro. Se detiene el juego porque está caído. ¿Quién en Recoleta, Bruno?
4: Mosqueira, el número 25.
0: Bueno,
1: qué partido flojo del árbitro, realmente, cortado por momentos cuando es innecesario y puede promulgar el siga-siga, interrumpiendo como por ejemplo la chance que tenía Clara Barrios, y él fue el artífice de la más clara que tuvo Recoleta. Insisto en la cuestión arbitral, porque puede llegar a influir en el partido si no hay imponderables. Insisto en eso, San Lorenzo en cualquier momento lo debería abrir el partido.
4: Compañeros,
0: hay cambio, ¿no? No va más.
4: Porque va a calentar un suplente, no te puedo decir quién es porque está entrando en calor de pantalón largo, no tiene identificación, pero Wilmar Roldán se acercó al banco de Recoleta, hizo el gesto de la camilla y me parece que el colombiano Dairon Mosquera no va más.
0: No, los compañeros hicieron el gesto, automáticamente hicieron el gesto de cambio hacia el banco, partido detenido. Dale vos, Panchito, porque por ahora sos el principal protagonista en este 27 minutos 40 del primer tiempo que estamos 0-0.
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0: Muy bien, llamaron a uno, al que justamente que tenía pantalón largo y buzo.
4: Correcto, se enoja la gente de San Lorenzo, ahora se tira el arquero de Recoleta. ¿Por qué? El árbitro Ortega lo deja salir caminando por el lado más largo. Vamos. Los que entraron con la camilla se fueron con la camilla vacía en la mano.
0: Claro, hasta tuvo tiempo de saludar a un amigo del barrio. Lo saludó a Romaña en el camino. Se fue abrazado con el cuerpo médico. Y mientras tanto, esto no se reanuda. Nico Santilso, ¿cuándo, hasta cuándo vamos a jugar?
2: Esto se tiene que acabar una vez que se amonete a los que simulan.
1: También se puede dar la continuidad del juego, obligarlo a levantarse. Acá es algo que en teoría en el Mundial se va a solucionar con todos los cambios que se van a aplicar. Hay modificaciones al final.
0: Presentamos el cambio.
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4: Se retira con el número 25, Dairon Mosquera. Ingresa con el 32, Lucas Monzón.
0: Bueno,
1: realmente un momento del partido duro para Recoleta, que ya de por sí le venía costando hacer un cambio de puesto por puesto en los primeros 30 minutos de partido. Puede ser un puñal al corazón en un momento del duelo en el que el descanso se agranda y en el que tranquilamente se puede ir al descanso con un gol en la canasta.
0: Ahora el arquero ya se podría levantar porque ya se hizo el cambio, che. O sea, ya está.
1: Ya está.
0: Levantamos la escenografía y volvemos a jugar.
2: Ojo, que me parece que tiene tarjeta amarilla el árbitro, ¿eh?
1: Tiene una tarjeta en la mano derecha, ¿no? Lo estoy viendo de lejos igual.
0: Claro. Siguió de cerca la recuperación del arquero y la tarjeta que la presentamos.
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4: Segundo amonestado en Recoleta el arquero con el número 12, Nelson Ferreira.
1: Bueno, me retracto de la crítica que le hizo al árbitro. En esta estuvo bien.
0: Bueno, esto se reanuda con un bote a tierra favorable a San Lorenzo de Almagro. La juega Montenegro, entregando para Romaña. Como último recibe el colombiano. Devuelve con Montenegro. Insaurralde de primera para Orlando Gil. Sale largo el arquero zurdo. La mete en órbita. Monzón, falta. La primera que hace Monzón no la tocó y cometió falta. Y el árbitro ahora sí la cobra. El colombiano Ortega, tiro libre para San Lorenzo de Almagro. Frente a la pelota, Insaurralde, Gulli. Lo domina el zurdo, hacia atrás para Romaña. El balón contra el costado para Montenegro. Contra la banda izquierda para Derritis. Al medio otra vez para Gulli. ¡Correcto, Ortega! El pelotazo largo, cierra bien contra el costado Franco. Va a salir contra el lateral. Lo presiona Barrios, la quiere levantar y no puede. El despeje queda cortito, recupera Derritis, le queda Barrios, engancha al perrito, lo tocan abajo, sigue Barrios, quiere sacar el centro, retrocede, toca por último Cheguren. Y el lateral es para el Cuervo. Está siempre en el medio Ortega.
1: Se interrumpe demasiado la circulación del juego. Gran parte de la falta de dinámica de Ciclón se debe a dónde está ubicado el juez.
0: El centro de Montenegro no era bueno. El rebote lo captura Insaurralde. Montenegro, Romaña. Balón al círculo central. La contiene Herrera. Otra vez para Insaurralde. Toca y toca San Lorenzo de Almagro, que busca el primero. Quiere asegurar la clasificación. Se manda el ataque de Montenegro. Derriti, Barrio. ¡Ay! Se pasa Montenegro, qué pena. Era buena la triangulación, Nico. Contra el costado. Recupera Derriti. Falta, le cobra ahora el colombiano Ortega. Tiro libre en defensa es para Recoleta de Paraguay en 32 y medio.
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0: El saque largo del arquero Ferreira, devuelve Romaño con golpe de cabeza, la peina en el camino Cuello para que arranque el ataque. Luego comanda por el costado derecho. A ver, Gulli, el zurdo, descarga para Cuello, se mete al área, se cayó Cuello, enganchó desde el piso. Traba de nuevo, se queda con el balón, va a rematar, lo tapan justo. Lo tapa Cardoso. El rechazo queda cortito. Ya quería Tripiquio, lo madruga en el Tripiquio. Sale Ferreira y contiene el balón.
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1: Hay un buen partido de Cuello, por lo menos trazando.

0: Godoy Cruz, que ha tenido partidos como titular, pero está en el banco de suplentes, uno entiende que a disposición.
1: Bueno, lateral para Recoleta, la salida con la mano para el conjunto paraguayo en 34 y medio.
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1: Despeja contra el costado Montenegro, laterales para San Lorenzo Almagro, dice el árbitro del partido. Hablando de la Copa Libertadores, Flaco Traverso.
3: Sí.
1: Vi en la semana que los muchachos de la barra de Flamengo lo fueron a visitar a Carrascal. Está jugando el Mengao. ¿Cómo está?
3: 0-0 por ahora está empatando Flamengo en Brasil frente a Cusco. 35 minutos de partido. Flamengo ya está clasificado. Se asegura el primer puesto por ahora con esta igualdad. Es el líder del grupo A con 14 unidades. Y sí, lo apretaron feo a Carrascal. Justo en el día de su cumpleaños, Oscar.
1: Sí, vi un par de invitadas en el cumpleaños.
4: Ah. Claro, es que Carrascal hace más goles afuera que adentro de la cancha y los hace de andando, ¿sí? De a dos, de a tres. Y
1: un gran anfitrión.
3: Claro. Exacto. Y hoy espera en el banco.
1: Bueno, falta y tiro libre. Y a vos, le dijo el árbitro. Te le muestro la tarjeta, la presentamos.
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0: Con el número 17, amonestado Wilfrido González, el tercero en Recoleta.
4: También es un tramo del partido en el que Recoleta, ante la falta de poder neutralizar a San Lorenzo, empieza a plegar el campo de amarillas. La de Ferreira fue por hacer tiempo, ahora tiene uno por línea con Ronald Domínguez y Wilfredo Báez, en un contexto del partido donde San Lorenzo entiende que algo más se puede llevar a falta de 9 minutos para los 45.
1: 36. Acomoda la pelota para darle con pierna derecha a Barrios, pasa Barrios, el centro de Julia, segundo palo, devuelve Cardoso, el rebote para Tripique, el remate, sacan desde el fondo y agarrate que se viene la contra de Recoleta, pica Wilk, la tiran larga, lo va a enfrentar mano a mano, aquí se lo mató, gol de Recoleta a los 36 y medio, Wilk, el gol de Recoleta, insólita la contra. Solo frente mano a mano ante Gil, remató con pierna izquierda contra el primer palo. En 36 y medio, San Lorenzo 0, Recoleta de Paraguay 1.
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4: Permitir era regalar espacios porque el partido se daba para que el propio ciclón los pueda romper. Bueno, Recoleta, ante la falta de efectividad de San Lorenzo, decidió contestar una pelota parada que no se ejecuta para nada de buena manera, regalado en el fondo, en la contra salen cuatro hombres de Recoleta que además se esparcen bien en el frente de ataque para evitar que los de San Lorenzo los puedan arrinconar con la pelota, lo eligen a quien tenía que definir el mano a mano Will, termina dudando Orlando Gil porque quiere salir a achicar, se queda a mitad de camino y retrocede tres pasos, eso le abre el arco al delantero de Recoleta, que él aprovecha bien Will para anotar el primero de la noche.
1: Y ahora Traverso, ¿cómo queda la tabla de posiciones?
3: Ahora, con estos resultados, puntero Recoleta con 8, segundo San Lorenzo con 7, tercero Santos con 7, por ahora fuera por diferencia de gol, último Deportivo Cuenca con 6.
1: Bueno, Mormandi, ¿cuál fue la reacción del banco local?
5: No lo puede creer, Gustavo Álvarez, que a mí me llama la atención que no tenga frío el hombre.
1: A ver, la toma de Ritis, una locura, fue el banco paraguayo, Perrigotti.
0: Tremenda la explosión del banco que dirige Jorge González. Will, que también le había marcado, si no me falla la memoria, San Lorenzo en el primer partido de esta fase de grupos, por ahora le da la clasificación y su primera victoria internacional al club paraguayo.
1: La contiene Barrios, la pisa el perrito de Nahuel Barrios para Alexis Cuello, de Cuello hacia atrás nuevamente para que la juegue Insaurralde, la pinza Insaurralde buscando a Omendi, devuelve con golpe de cabeza desde el fondo, finalmente Cardoso, el rechazo para que corra Wilk, y Wilk le dice, no puedo correr todas, y sale desde el fondo San Lorenzo Almagro con su arquero, con Orlando Gil.
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1: Uli para Tripiquio, que se tiene que obligar para controlar el balón en juego, pero no llegó. Saque de manos, es para Recoleta en zona defensiva por el sector izquierdo. ¿Quién me llama?
2: Te quería marcar que con este resultado San Lorenzo tiene que estar atento a lo que pase con Santos y Cuenca, porque un gol más del equipo brasileño lo deja fuera.
1: ¿Cómo sigue ahí en Villa del Miro?
3: 1-0, sigue ganando Santos, minuto 40 con gol de Gabigol, se impone el Peixe, 1-0 frente a Deportivo Cuenca.
1: Opa, la roba Báez, ataca el balón para Wilf para Báez, pero está suelto, está para el segundo, remató afuera. ¡Afuera! ¡La tiró afuera, Juan Franco! Tuvo el segundo, hubo un rebote en el camino y es córner. Ah, bueno, el peor momento de San Lorenzo, Nico Santizo.
4: Madura el knockout para el ciclón, no se pudo levantar del cachetazo que le puso Wilk hace un par de minutos. Lo sabe el equipo paraguayo, lo tiene contra las cuerdas, levanta la guardia San Lorenzo. Está en una tormenta que no puede salir el equipo de Gustavo Álvarez.
1: Tiro de esquina, acomoda para darle con pierna derecha a Wilfrido Báez. Se va a venir el envío del costado diestro. Da la orden el árbitro, el centro que va al primer palo. Saca Barrios al córner. Tiro de esquina, el segundo consecutivo para los paraguayos.
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1: Centro de Baez, el cabezazo para el segundo palo. Saca desde el fondo finalmente Herrera. La pelota que sigue en el área. Le queda Baez, amaga. Saca el centro rasante. La saca desde el fondo. La saca desde el fondo a Aumendi. Y agarrate que se viene la contra. La tiene Barrios. No querían bajar. Sigue Barrios. Retrocede el balón. Retrocede el balón. Y la tarjeta que la presentamos.
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5: Cuarto amonestado en Recoleta con el 38, Alexander Franco.
4: Necesita contestar San Lorenzo y de manera urgente, por lo menos para dejarle a la gente presente la sensación de que tiene herramientas para dar vuelta al partido.
1: A ver, Gulli, entregando contra la derecha para Tripiquio. Balón al medio para Insaurralde, de primera para Herrera. Avanza Herrera por ahora en campo propio. Cruza línea media, descarga para Insaurralde. Se desmarca Gulli. La pide el perrito Barrios. Prefiere el otro costado en campo propio para Montenegro. Claro, sí, cruza la línea media. Se aspira contra la banda para Derriti. No fue bueno el pase. Sacó Echeguren. Se tiene Will a jugarse el mano a mano con Romaña. Romaña que entrega hacia atrás ahora para Gil. Pumba para arriba con pierna izquierda. Le quería bancar Cuello. Perdía Cuello el mano a mano. El rechazo le va a quedar Insaurralde. De primero tocando para Barrios. Barrios que la frena. Barrios que la banca. Barrios que se cae. Falta y Ortega. Tiro libre para San Lorenzo de Almagro.
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1: Triple. La saca del fondo, finalmente hubo falta. Sí, la cobra el árbitro. Falta sobre Pedro Ríos. Cuando San Lorenzo quería apurar, sale del fondo Recoleta y completamos la venta.
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1: 43-20, igual Nico Santirso, vamos a jugar varios minutos.
4: Sí, entre la salida de Mosquera y también los tiempos que han tenido de recuperación, es un partido en el que el primer tiempo se salvan dos del ciclón. Barrios, porque por intención es el que más intenta, y algo a cuentagotas de Cuello, que fue el que más chances pudo generar sin tener lo que más necesita un delantero, que es justamente convertirla.
1: Ahora reclaman la tarjeta para Echeguren, que lo abrazó al perrito para bajarlo. Necesitaba amor el número 2, que ahí se está levantando, está demorando de poder restablecerse en el campo de juego. Tiro libre para San Lorenzo. Piden la tarjeta, no se la muestra ahora el colombiano Ortega. Y Barrios toca hacia atrás. De Romaña para que la lleve Gulli. Avanza el zurdo. levanta la cabeza, la apertura contra el costo izquierdo para Derritis. Derritis quiere recortar, busca por el medio con Insaurralde, la hace correr para Gulli, el pase es largo y arranca de nuevo hacia atrás en campo propio con Romaña. Herrera, el balón para Insaurralde, entrega contra el capitán Tripiquio. Insaurralde, un rodeo. Sale Insaurralde con la banda derecha como número 8, como la marca su camiseta. Descarga nuevamente para Cuello y Cuello hacia atrás. Y está lejos San Lorenzo, Santillo del empate.
4: Es que antes podía ser más profundo con los toques, por eso ahora Derritis se cierra y le da la banda a Barrios, tratando de ser profundo con esos pases y poder acorralar a un Recoleta que está bien parado en bloque bajo.
1: Y va con Barrios, a ver, va por el medio el Parrito, remate. Al cuerpo del jugador paraguayo. Ya la contiene Derritis. Se queda Montenegro. Mira el área. Mete la pelota al segundo palo. Quería Mendy. No podía Cuello. Y es arco o córner. Los jugadores de San Lorenzo reclaman córner. Y el árbitro no tiene la más pálida idea que cobrar. Termina marcando arco.
2: ¿Para qué tiene un asistente si no levanta el banderín?
1: Porque el asistente tampoco levantó el banderín. Los dos dudaron. Bueno,
2: y me parece que fue un claro tiro de esquina cuando adicionaron 6 minutos más.
1: Poquito, me parece, ¿no?
4: Y en comparación a lo que había que recuperar, sí, es un tiempo que para esta época del fútbol, donde todo se recupera, es poco.
1: Flaco Traverso, ¿cómo sigue Santos?
3: 1-0, continúa ganando el Peixe, minuto 45 por ahora con estos resultados. Recoleta primero en el grupo con 8, segundo San Lorenzo con 7, tercero Santos con 7, afuera por diferencia de gol por ahora, último Deportivo Cuenca con 6 unidades.
1: La mete de nuevo Mendy por el segundo palo, quería Cuello, se la sacan del bucho a Cuello. Sale desde el fondo finalmente Pedro Ríos, ya la recupera Insaurralde, entrega el balón para Gulli. Barrios, Gulli, la apertura para Derritis, la mete de primera, no, la lleva un poquito, se mete al área, saca al centro, se chocan los dos paraguayos, el balón suelto, queda en la puerta del área, chica, tiene ese córner, la baja Baez, la saca, el rebote le queda a Barrios, entra el segundo palo, se pasaba Cuello, la recupera Cuello, la hace rebotar y el lateral para San Lorenzo de Almagro, que va en busca del empate, va el Cuervo. No se quiere ir con las manos vacías. Al descanso. Ataca Montenegro. A ver qué hace con este balón. La pelota para el Perrito que va con el número 11. Corta Echeguren. El rebote. Y Ferreira se queda con la bola. El arquero contiene sin problemas.
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4: No pudo terminar bien las últimas dos, pero el mejor de San Lorenzo es el Perrito Barrios. Tiene que construir a partir del número 28.
1: 47 y medio. Vamos hasta los 51. Juega Barrios con Derritis. Amaga Derritis. Tiene muchas dudas. Metela. Saca el centro. Rebota en Echeguren. Lateral. Es para San Lorenzo de Almagro. Por el sector izquierdo en zona de ataque. El saque de manos para Barrios. Tocando con Insaurralde. Barrios. Levanta la cabeza. Busca hacia atrás con Montenegro. El balón para el último hombre. Para Johan Romaña. Avanza el colombiano por el círculo central. Mira hacia adelante, no tiene pase. Descarga ahora para Gulli. De Gulli para Cuello, de Cuello para Gulli. La tiene el zurdo. La termina perdiendo en el mano a mano. Sale desde el fondo Ríos. La tira larga para Will. Gana Will. Falta de Romaña. No, bueno.
4: Ah, sí, así.
1: Posición adelantada finalmente de Alan Will, el autor del único tanto del partido. Tiro libre directo para San Lorenzo que sale desde el fondo. Insaurralde, Barrios. Gulli. Avanza Facundo Gulli por el centro. Levanta la cabeza el zurdo. Se apoya con Barrios. De Barrios contra la banda derecha para Herrera. Contra la banda la quiere, justamente como puntero derecho. Va el capitán Tripiquio. Recorta hacia el medio. Se lleva la marca arrastre. Toca hacia atrás. Otra vez para Insaurralde. Busca la media luna. La pide a Umendi. Prefiere con Barrios. Todo por abajo. Va Barrios. La apertura nuevamente contra el costado. Para Herrera. El centro de Herrera. La quiere bajar. Cuello de Cuello para Agulli. Le queda atrás. La entrega para Insaurralde. Cuello, Gulli, el sombrerito. Gana de arriba a Ríos. La sacaba Pedro Ríos. Recupera Romaña. Barrera. Estamos en 49. Últimos dos del primer tiempo. La pelota para Tripiquio. A ver qué hace el capitán. descarga para el perrito que cambia de punta, otra vez para el Tripiquio, engancha bien Nico, saca el centro del punto penal, gana de arriba, termina sacando Cardoso, le luchaba Cuello, jugada peligrosa de Cuello. Que se gana la tarjeta y la presentamos.
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2: Primer amonestado en San Lorenzo, Alexis Cuello, que no tiene ninguno al límite, ninguno tiene dos tarjetas amarillas.
4: Un primer tiempo hasta ahora en el que San Lorenzo tuvo mucho más la pelota que Recoleta, 77% contra 23. Tuvo también muchas más chances de gol creadas en líneas generales. San Lorenzo logró crear 3, Recoleta 1 nada más. El tema es que si vamos en los remates al arco están empatados. Uno de San Lorenzo y uno para Recoleta. El del equipo paraguayo sirvió para abrir el marcador. Se queda con esta imagen el elenco de Gustavo Álvarez porque no pudo hacer doblegar la propuesta del arquero Ferreira, que estuvo sólido para defender los tres caños.
1: Nos metemos en el último minuto de los 6 que adicionan la letra del partido. La lucha Umeni del círculo central. La saca desde el fondo finalmente Marotta. La pelota suelta. No podía Ríos. Se la roba desde atrás. Ahora Gulli. Arranca Gulli. Va al zurdo. Lo cruzan justo. Lateral. Es para San Lorenzo en ataque por derecha. Entrega para Tripiquio. Gulli. A ver qué hace el zurdito. Facundo Gulli. Insaurralde. Traba y pierde. Traba Barrios. No podía. Le cometen falta al perrito. No la cobra en el otro partido. Salen del fondo los paraguayos. Alan Wilk. El túnel, la pierde finalmente ante Montenegro, de Montenegro para Insaurralde, va el Cuervo con lo último en este primer tiempo, la apertura hacia la derecha para que la tenga Tripiquio, mira el área, mete el centro, va para Omendi, sale Ferreira, gana en las alturas el arquero, se queda con el balón Nelson Ferreira, el número 12. ¿Cuándo? El árbitro colombiano, el señor Ortega, señala la mitad de cancha, se terminó la primera parte aquí en el Pedro Videgain.
0: Terminó el primer tiempo, San Lorenzo de Almagro 0, Recoleta Fútbol Club de Paraguay 1. Lo comenta Nico Santirso, lo relata Oscar Cerveira y vos, como siempre, lo vivís acá, en el show de los grandes por AM920, Radio Splendid, la más futbolera.
1: Nico Mormandi, que dejó para el Cuervo esta primera etapa.
2: Se agrupan los jugadores de San Lorenzo con un amonestado de Alex Cuello, con aplausos por parte del público. Pese a no poder convertir, San Lorenzo tendrá que dar vuelta al marcador, tal como le pasó la semana pasada ante el Santos de Brasil, donde se fue al descanso 0-2. Veremos a ver cómo lo asimila el golpe del equipo azulgrana, que tiene del banco a José De Becchi, un banco lujo, Alejo Córdoba, Fabricio Peste, Rodríguez Pagano, Ignacio Perrucci, Juan Cruz Ratalino, Gonzalo Ábrego, Matías Reales, Luciano Vieto, Gregorio Rodríguez y Diego Fernando Erazo.
1: Muy bien, del lado del conjunto paraguayo, todo es festejo y alegría por ahora, Bruno Perrigotti.
5: Sí, alega más que nada de los suplentes para los titulares que rápido se metieron en el banco, perdón, en el vestuario visitante del estadio Pedro Videgain. Aguardan por su oportunidad Marcengo, Figueredo, Núñez, Pereira, Galeano, López, Espínola, Cañete, Parza, Hunk, Schutt y Ortiz. Recordemos, 4 amonestados tiene Recoleta, Ferreira, Franco Domínguez y González.
1: Ahora es el momento de los motivos, las razones por las cuales San Lorenzo Almagro está perdiendo como local 1-0 ante Recoleta de Paraguay, en la voz de Nicolás Santirso.
4: Gana Recoleta en un partido en el que San Lorenzo nunca supo aprovechar la diferencia que se había plasmado tanto en el arranque como en el desarrollo de los primeros 20 minutos. Si quieren les puedo hablar de números, porque la verdad es que a lo largo de 45 minutos San Lorenzo tuvo más la pelota, 77 contra 23, lo repasamos hace un ratito, creó más chances de gol, pero si uno va al resultado, que es lo que al final y al cabo termina importando, Recoleta se aventaja por un gol. La falta de efectividad de San Lorenzo ante los tres caños rivales fueron los que terminaron pasándole factura de alguna manera al ciclón durante esta primera etapa. En algún punto también parte de esas soluciones puede estar en el banco de suplentes. Pienso en Erazo, pienso en Luciano Vieto. Lo cierto es que el hincha de San Lorenzo hay algo que ya no tiene, que es paciencia. Y es lógico, porque si tu equipo no gana hace un mes, no te va a importar que adelante esté el Santos de Neymar o esté el Recoleta de Paraguay. Porque en algún punto también los últimos partidos de San Lorenzo en este semestre, la eliminación con River, la falta, como decíamos, también de triunfos, porque antes del partido con River está la caída contra Independiente, porque también, si vamos a la Copa Sudamericana, son tres empates de manera consecutiva, justamente con el Santos en este mismo estadio, y luego el siguiente partido en Brasil, y ahora se le suma este escenario adverso en el que San Lorenzo necesita contestar, pero necesita contestar no solamente por la obligación que implica ganar, no solamente por el escenario. San Lorenzo necesita mostrar un poquito más de rebeldía, y esa es la palabra y ese es el concepto que desarrolla muy bien el Perrito Barrios, el único en esa materia. Cerriti tuvo un buen primer tiempo porque con su experiencia interpretó cuáles eran las falencias de Recoleta y pudo autoabastecerse con chances de gol. Auzmendi tuvo un mano a mano increíble, y cuán caro termina resultando ese mano a mano que se pierde justamente contra Ferreira. Un tiro libre subestimado que era para Uli, se terminó haciendo cargo el centrodelantero. E insisto en algo, la falta de efectividad y en algún punto la manera en la que San Lorenzo subestimó los primeros 45 minutos es la fórmula que ahora le está haciendo pasar factura en esta primera parte contra Recoleta. En un primer tiempo, perfecto incidencias, en el que el ciclón no pudo adelantarse y termina yéndose al descanso con el resultado en desventaja.
1: Nos vamos al servicio informativo de Radio Splendid. Al regreso tendremos los segundos 45 minutos de esta Copa Sudamericana entre San Lorenzo 0, Recoleta de Paraguay 1.
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0: Hora 22, 26 minutos en todo el país. Temperatura en Buenos Aires 12 grados, humedad 86%. Causa Cuadernos declaró este martes la ex esposa de Oscar Centeno y confirmó que vio las anotaciones que este realizaba en los cuadernos que mantenía ocultos en su ropero. Además, testificó que su ex marido le describió cómo acomodaba fajos de billetes dentro de los bolsos y que Centeno en varias ocasiones la utilizó como testaferro para comprar a nombre de ella casas y vehículos. Se cumplen mañana 30 años del femicidio de Carolina Aló. La justicia extendió por un año más la restricción de acercamiento para el autor del crimen, Fabián Tablado, hacia el padre de la joven, que fue asesinada de 113 puñaladas. En este sentido, Edgardo Aló denunció que Tablado incumple permanentemente con la restricción, que se quita la tobillera o que le paga a alguien para que la tenga puesta en su lugar. Preocupación internacional por el avance del ébola. Canadá tomó medidas fronterizas temporales para evitar la propagación del virus en su territorio. En primera instancia, se suspenden todos los trámites de inmigración para provenientes de República Democrática del Congo, Uganda y Sudán del Sur, y se prohíbe por 90 días el ingreso de los ciudadanos de esos países que ya tengan visas activas. Hora 22, 27 minutos, el cielo permanece cubierto en la ciudad de Buenos Aires, temperatura 12 grados, humedad 86%.
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0: Le gana 1-0 Deportivo Cuenca, y por ahora con estos resultados en el grupo D: primero Recoleta con 8 puntos, segundo San Lorenzo con 7, tercero Santos con 7 y último Deportivo Cuenca con 6 unidades.
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0: Entre tiempo también en Copa Libertadores en La Plata, Estudiantes Independiente Medellín empatan 0-0, y con este empate parcial por ahora el Pincha Rata se queda fuera de la Copa.
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0: En el Estadio Maracaná, allí en Brasil, Flamengo y Cusco no se sacan ventaja y por ahora están empatando 0-0.
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0: Con estos resultados en Libertadores, en el grupo A, el puntero es Flamengo, ya clasificado con 14 puntos. Segundo, Independiente Medellín con 8 unidades. Tercero, Estudiantes con 7. Y último, Cusco con solo 2 puntos.
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0: Mañana continúa la agenda de partidos en las copas a las 19 horas. En Libertadores, Rosario Central, ya clasificado, visitará Independiente del Valle de Ecuador, y en simultáneo Libertad de Paraguay recibirá a Universidad Central.
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0: 21:30, Independiente Rivadavia, ya clasificado, jugará de visitante contra Bolívar allí en Bolivia. Y en Brasil, Fluminense recibirá a Deportivo La Guaira.
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0: 21:30, sigue la actividad del Libertadores con otros dos partidos más. Platense visitará a Corinthians en Brasil en búsqueda de la clasificación. Va el Calamar, y además en Uruguay, Peñarol jugará frente a Independiente Santa Fe.
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1: San Lorenzo y Recoleta en cancha. Ya se viene el segundo tiempo. Volvemos al nuevo gasómetro.
2: Así es. Y hay dos cambios en el conjunto paraguayo. Bruno Pernigotti, dame las modificaciones antes del comienzo.
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3: Ingresó el número 6, José Espínola, en lugar del 38, Alexander Franco amonestado. E ingresó el número 19, Héctor López, en lugar del número 33, Aldo González.
2: Pitazo de Ortega, comenzado el complemento.
0: Arranca el segundo tiempo, San Lorenzo de Almagro 0, Recoleta Fútbol Club de Paraguay 1. Lo comenta Nico Santerso, lo relata Oscar Cerver y vos, como siempre, lo vivís acá, en el show de los grandes por AM990 Radio Splendid, la más futbolera.
2: Ha comenzado la etapa complementaria, San Lorenzo obligado a ir a buscar el resultado para no depender de otro equipo, para no depender de otro partido. Sale desde el fondo el pelotazo largo de Montenegro, cruzado buscando a Tripiquio, levanta la cabeza tocando hacia atrás nuevamente Herrera, la salida desde el fondo Insaurralde, Herrera el derechazo largo, la devolución rápida para que vaya buscando Herrera de cabeza, entrega para el arquero. ¡Uy! Le dejó cortita, falta de Herrera. No te puedo creer, el error de Herrera. Insólito el error de Herrera. Se la roban en la salida. Héctor López se resiente ingresado y lo tuvo que bajar, no le quedó otra, Nico.
4: No tenía otra, porque si no era un sinónimo al desborde y a un centro atrás que podía ser muy peligroso. Herrera opta por el mal menor después de un macanón en un segundo tiempo donde arrancó mejor parado Recoleta.
2: Acomoda el balón el número 17, Baez. No queda nadie alrededor del balón, queda solamente Wilfrido Baez. Los hombres colocan la barrera. Gil, que se recuesta sobre el poste izquierdo, va a dar la orden Ortega. No, primero advierte en el área Ortega. Está corriendo por toda el área tratando de desmarcarse Nicolás Marotta, lo persigue Romaña. A ver, ahora se cayó el número 5, Marotta, y reclaman un codazo. Mientras recorría toda el área Marotta, en algún momento alguien lo tocó.
4: Sí, es un equipo manioso Recoleta, no es la primera vez en el partido que intenta justamente sacar la atención del árbitro de la jugada para ir con un detalle como este. Y yo creo que el segundo tiempo va a ser con el color, va a ser de un tinte parecido, tratando de sacar migajas de cada acción.
2: Y luego de esa acción, una tarjeta en el aire, la presentamos.
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5: Segundo amonestado en San Lorenzo, el 4, Johan Romaña.
2: Ahora, ¿Romaña por qué lo amonesta? ¿Por protestar? Sí. Porque si lo amonesta por la falta es penal.
4: Claro. Es por el conjunto de cosas. Es por el conjunto de que ya había tenido infracciones en el primer tiempo. De hecho, le perdonó una que se escapaba a Wilfredo Báez mano a mano. Y en esta debe ser por cansancio, para equiparar también, porque Recoleta está plagado de amarillas.
2: ¿Y cómo caminan el área? Los paraguayos van de un lado al otro. tiro libre para Recoleta. A ver, va Baez al arco, el segundo palo, solo. Solo ingresó por el segundo palo Marotta, nadie lo marcaba.
4: Nadie, totalmente solo. En un centro del segundo caño donde terminó ingresando al segundo caño. Después que quiere intentar conectar Pedro Ríos, pero la pelota no la puede encontrar, cerró los ojos. Ahí es donde perdió el segundo valioso para poder tener el segundo tanto de Recoleta en el partido. Mejor arranque del equipo paraguayo.
2: El pelotazo largo, quería y perdía ahora. Barrio sale del fondo Recoleta, que por ahora sigue ganando 1-0 aquí en el Pedro Videgain.
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2: Insaurralde Herrera, pelotazo para que la mantenga ahora Cuello, traba Cuello, pierde en el mano a mano, le comete falta Ronald Domínguez, sale contra el costado, Patri Picchio quiere trepar por banda derecha, se frena ante la marca, se la pide nuevamente Insaurralde, entrega por bajo para Guri, Guri se atrapa Insaurralde, abierto, busca el capitán y ahí aparece en escena Nicolás Tripicchio, hacia atrás ahora para Herrera, balón en el círculo central para Romani, sale del fondo San Lorenzo.
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2: La perdía Ronald Domínguez. Ataca San Lorenzo por banda derecha. Trepa Tripicchio, levanta la cabeza. No, nunca levantó la cabeza Tripicchio. Y le cometió una falta terrible con la rodilla al número 18, a Pedro Ríos. Fue involuntaria, pero la rodilla terminó impactando en el rostro del jugador de Recoleta, Bruno.
3: Correcto, un Pedro Ríos que es uno de los pocos que repite respecto del partido del pasado fin de semana cuando Recoleta le ganó 2-1 al Guaraní de Leandro Attilio Romagnoli.
2: Bueno, el asistente que está al lado evidentemente no observó una falta violenta porque...
4: Sí, San Lorenzo entró en el juego de Recoleta. Ese es el partido que quiere jugar el equipo paraguayo. Un partido cortado, sin muchas chances de gol, con varias infracciones de por medio. San Lorenzo no puede salir de ese pozo al cual se hundió desde el gol de Wilk.
2: Va corriendo Barrios como número 11. Se frena Barrios, el rebote en el camino. La toca Barrios por último. Sale Recoleta con las manos.
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1: ¡Gol de Santos!
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1: El arquero Ferrero en su propia meta marca el segundo del Peixe en 52 minutos. Ahora Recoleta puntero con 8 segundos, Santos con 7, San Lorenzo tercero, por ahora queda fuera.
4: Baldazo de agua fría, tiene que reaccionar el equipo de Álvarez.
2: Un empate aunque sea Mormandi, ¿no? Con un empate adentro.
3: Sí, igual primero tiene que atacar San Lorenzo.
2: Bueno, la tira larga el Tripicchio. Está bajando contra la banda, a ver, en esta Cuello se apoya con Gulli, levanta la cabeza el zurdo, la mete en el área, centro, segundo palo, y no llegó de Ritis. Sale desde el fondo Recoleta cuando estamos en 6.50.
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2: ¿Qué será la charla entre Romaña y Álvarez, Mormandi?
3: Sí, algo me parece que defensivo le marca el colombiano, que se acercó a él, no fue que lo llamó Álvarez.
2: Bueno, partido detenido porque sigue caído el jugador de Recoleta. ¿Quién es, Bruno?
3: Me parece que es Héctor López, pero no estoy seguro, ¿eh?
2: López entró recién.
5: Bueno, correcto.
4: Y sería otra mala noticia. Recordemos que el lateral izquierdo titular Mosquera también había tenido que salir en el primer tiempo en lugar de Monzón por una baja de este estilo, con otra vez el carrito como protagonista. Y en una noche que se empieza a enfriar más de lo que por supuesto ya indica la temperatura de la Ciudad Autónoma de Buenos Aires, por la propuesta de Recoleta. Hace rato que San Lorenzo no se adueña de la pelota. Cuando la tiene Uli y las figuras que suelen manejar el balón, no es profundo, no logra lastimar al equipo del paraguayo, que se plantó mejor en esta segunda mitad.
2: ¿Qué pasa? Primero dicen cambio, después que no hagan cambio. ¿Qué pasa, Bruno? Con el muchacho.
3: A ver, los jugadores de Recoleta recién estaban haciendo el gesto del cambio. Por supuesto, un equipo paraguayo que ha demostrado su expertise para hacer tiempo, ¿no? A lo largo de este partido. El número 17, Wilfrido González, uno de los amonestados, es el que momentáneamente está saliendo de la cancha.
2: Muy bien, vendemos, Pancho.
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2: 9-10, 9-11, 9-12 de este segundo tiempo. Es el momento en que San Lorenzo está más lejos que nunca del empate. El saque largo, la devolución de Herrera, la tira larga, ahora Tripillo, y aparece el movete, movete. Claro, ahora sí apareció Mormandi.
5: Sí, hay que empujar, ¿no?
2: Lateral, la contiene Insaurralde, la tira hacia atrás. Juli, Romagna.
5: La gente le hace saber que va ganando el Santos y con este resultado se queda fuera.
4: Creo que esa era la conversación entre Álvarez y Romagna, porque Romagna ni bien entró, empezó a agitar las palmas de sus manos como seña de que San Lorenzo necesita más que este resultado.
2: Insaurralde avanza, el rebote en el camino, la recupera Juli, de Juli la apertura para Barrios, ataca el Cuervo, abierto Pérez de Ritis, ahí se le entregan por banda izquierda, levanta la cabeza, busca por bajo nuevamente para Insaurralde, el cambio de frente no, se entrega para Herrera, de Herrera contra el costado derecho, para Tripiquio, no la mete en el área Tripiquio, la lleva, lo saca a pasar al marcador, pero va retrocediendo hasta campo propio. Insaurralde, y el balón termina en Romagna, el último hombre de la defensa.
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2: Anticipo de Herrera, pifia en la salida, lucha Tripicio. Va a perder el mano a mano con López, el rebote en Romagna, sale de casualidad. De casualidad sale el colombiano. Levanta la cabeza Gulli, la lleva el zurdo, cortita para Barrios, Barrios de primera para Insaurralde, va a cruzar en la media, no, toca antes con Tripiquio, la recibe el capitán como número 8, busca por el medio con Romagna, y la gente está enloquecida porque claro, si se no sabe que va ganando Santos 2-0, la tiene Insaurralde.
5: Que con el flaco, pero me parece que hay uno más.
2: Tripiquio, Barrios, va como número 7. Enganchó el perrito, descarga para Tripiquio, buena esta, llega hasta el fondo, saca el centro, se quedó para el cabezazo, tapó Ferreira. Tapó Ferreira, el cabezazo de Mendy. Esta fue buena, Nico.
4: Es que logró poblar el área rival, que era algo que le venía costando. Cuando hay pocos atacantes de San Lorenzo, Ferreira domina el área. Cuando lo empiezan a poblar, duda. Y esa manera de generarle incertidumbre al arquero de Recoleta es lo que le da chances a San Lorenzo de arrinconar a su rival. Necesitaba de su gente. El Videgain respondió. Le falta al plantel y la concordancia de su público.
2: 12 minutos de complemento. Vamos con información.
1: ¡Gol de Santos!
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1: Lo había anticipado Nico y el gol fue de Gabriel Bontempo. En 58 minutos golea Santos 3-0 frente a Deportivo Cuenca y se aferra al segundo puesto.
2: Si empata San Lorenzo, no importa que Santos haga 1000 goles, ¿no, Mormandi?
5: Claro, porque el empate lo deja San Lorenzo con 8 y lo deja tercero a Recoleta. Por lo tanto, tiene que hacer un buen San Lorenzo.
2: A ver en esta, la lleva Will, que remató afuera. Balón cruzado, la va a recuperar Echeguren. Se durmió la marca ahora en Montenegro. lo madrugó Echeguren, que la tira contra el córner, quiere sacar el centro, el balón mansamente se termina yendo por línea de fondo. Saque del arco para San Lorenzo.
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2: Insaurralde, Guri, levanta la cabeza, se abre para recibir el perrito, va como número 11 a encararlo al marcador, a ver qué hace con esto, el perro se frena, levanta la cabeza, pisa el balón, toca para Guli, Guli para quién, un rodeo del zurdo, devuelve con Barrios, en el área espera Mendy, la pelota otra vez para el zurdo, la tiene Guli, encara, puerta del área, remató, tapó Ferreira, el rebote, lo cierra justito, la tira Mendy, la saca para el tripito, remate cruzado, no podía Cuello. Lo sacaba desde el fondo Marotta. El balón contra la banda derecha, otra vez para Tripicchio. Mira el área, saca el centro, va para Domendi. El balón suelto, saca desde el fondo Marotta. El balón por bajo, para que la tire larga, ahora Baez. Baez para Alan Wick. Estuvo cerca San Lorenzo, Nico.
4: Es que los goles de Santos rompieron el partido en el Videgain. La obligación de San Lorenzo contra la oportunidad de Recoleta de sacar contragolpes. Domina el ciclón y necesita el primer tanto del partido para el conjunto local.
2: 14 minutos, explota la noche en el Videgain. La gente del Cuervo se levanta toda gritando, esperando el empate centro de Ritis. La tiene para Cuello, mano a mano, remató, tapó Ferreira. Tapó Ferreira, le puso el pecho a las balas, Ferreira la mandó al córner.
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2: Bueno, ahora está caído quien Pernigotti en el conjunto paraguayo.
3: Me parece que es de vuelta el número 17, Wilfrido Báez.
4: Otra vez, Recoleta ya apela a esto porque araña lo que es el resultado parcial. San Lorenzo lo va empujando, ahora sí el dibujo es más parecido al arranque del partido. Se reencontró San Lorenzo, le volvió el alma al cuerpo después de que su propia hinchada la deposita en los 11 que están en la cancha. Tiene que mover el banco Álvarez, tiene que darle un cachetazo al 11 titular para saber que va a buscar el partido.
2: Vendemos, Pancho, porque el juego está detenido en 15 minutos.
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2: Muy bien, no se reanuda esto, flaco traverso, te aprovecho
3: perdón,
2: porque me dijiste que
3: perdón,
2: cita...
3: Bruno, pero me parece que están llamando a la ambulancia, ¿eh?
2: Opa. No se reincorpora, Bruno, el jugador de Recoleta.
3: No, yo solamente veo que lo rodean ahí, sí, llaman a la otra ambulancia. Yo vería que lo reclamaban, pero bueno, a ver, discúlpenme, no es la primera vez que un jugador de Recoleta cae al piso. Y además recordemos que Báez había pedido atención médica hacía muy pocos minutos.
2: Bueno, cuando se preparaba para ingresar el 14, si no me equivoco.
4: Es que aparte de Oscar, termina siendo la segunda vez que entra el carrito. ¿En cuánto? 15 minutos que vamos del segundo tiempo. Ya había entrado en el primero, está bien, por la lesión de Mosquera que terminó siendo, pero se fue sustituido caminando todo el ancho de la cancha. Ya llega un punto donde acá el juez Carlos Ortega tiene que volver y poner autoridad, como en su momento lo hizo amonestando a la Ferreira.
2: Bueno, Bruno, acaba de entrar la ambulancia para retirar al jugador. Está la ambulancia en el campo de juego para retirar al jugador paraguayo, Bruno. Vamos a ver. Evidentemente, yo no vi ningún golpe, Nico.
4: No, para mí tampoco.
3: Fue solo. El tema es que yo lo veo caer al piso e interpreto una cuestión física porque justamente me parece el futbolista que había pedido atención médica por un golpe unos minutos antes.
2: Bueno, Están los paramédicos. Ya bajaron, ¿no? Bajaron la camilla de la ambulancia.
3: Tenemos el cambio, ¿eh?
2: Bueno, dame, presentámelo, Pancho.
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3: Ingresa con el número 14, Claudio Figueredo. Se retira con el número 17, Wilfrido Báez, uno de los amonestados. Bueno, esperamos su pronta recuperación. Parece no ser un cuadro extremadamente grave por la tranquilidad de los compañeros, pero por supuesto esperaremos un parte médico.
4: Bueno, lógicamente el ingreso de Figueredo es para meter a otra pieza más en la línea defensiva. Figueredo no se destaca por hacer un cambio por puesto, en este caso con Báez. Se empieza a cuidar el resultado Recoleta, es temprano en el partido, puede ser un riesgo para el equipo paraguayo, que puede también a su vez ser aprovechado por San Lorenzo.
2: Bueno, se va. Primero tiene que salir la ambulancia del campo de juego. A mí lo que me causó sorpresa es que el último compañero que lo despidió a Báez arriba de la camilla le tocó el pecho como...
4: Claro.
2: Como cuando sale uno en camilla, normal.
4: Claro, claro.
2: No cuando sale en una ambulancia.
4: Claro. Es que el ingreso de la ambulancia demoró la renovación del juego. Es parte de la propuesta de Recoleta.
2: Se viene el tiro de esquina. Acomoda Gulli el centro que va por el segundo palo. La busca Tripicchio. Gana de arriba. La termina despejando finalmente José Espínola. El balón le queda contra el costado derecho a Tripicchio. Entrega hacia atrás para Derritis. La pide Gulli. Derritis prefiere contra el costado derecho para Herrera. Herrera que mira al área. La va a tirar. El centro cruzado para el perrito. Devuelve Marota. El rebote le queda a Barrios. La termina perdiendo. Recupera ahora. Es un ataque. Va corriendo Derritis. El rechazo largo. Devuelve Romaña con golpe de cabeza. La maneja bien Insaurralde. Por bajo para Gulli. Gulli para Cuello. Media vuelta de Cuello. Se la termina sacando. Recupera Insaurralde. Va Barrios. Puerta del área. Engancha. Va a rematarlo. Traba un justito. No puede entrar, che. La muralla amarilla de Recoleta que por ahora le impide a San Lorenzo llegar al empate. Y va Montenegro, el balón que sigue en juego. Toca hacia atrás para Barrios. Cambia de frente, busca por el círculo central. Ahí la frena Herrera y a comenzar de nuevo el Cuervo.
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2: ¡No! La saca Maroto del fondo. Gana Gulli de arriba. La termina despejando Cardoso. El balón alto. La mete de nuevo Herrera. La termina frenando Figueredo. Salen con balón al pie. La tiran contra la banda para Alan Wick. Va Alan Wick, el autor del único tanto del partido. Recupera Herrera. Y va San Lorenzo, que comienza desde el campo propio.
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1: ¡Gol de Santos!
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1: Miguel Terceros marca el cuarto del equipo Peixe, que ya es goleada 4-0 para Santos frente a Deportivo Cuenca.
2: Bueno, ya a esta altura no nos importa demasiado cuántos goles va a hacer Santos. Tiene que empatar San Lorenzo, Santillo.
4: Es que está hundido en un pozo y cuando un equipo entra en desesperación tiene dos excesos, o el de los centros o el de los remates al arco. San Lorenzo tiene ambos en este contexto en donde necesita sí o sí igualar las acciones.
2: Va trabando arriba Aumendi, la busca de Ritis, la baja, la saca desde el fondo. Falta de Barrios, falta de Barrios. Tiro libre para Recoleta de Paraguay, que cuando estamos en 21-40 sigue ganando 1-0 aquí en el Pedro Videgain.
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2: 22 de Romaña para Herrera. ¿Cuándo llega el momento de los cambios en San Lorenzo, Santirso?
4: Tiene que ser inminente, Tiene que ser inminente porque lo necesita el equipo. Álvarez no responde.
2: ¿Y quién podría entrar, Mormandi?
5: Yo creo que puede entrar Vieto o Reale. Veremos. Ahí mira a su derecha Gustavo Álvarez.
3: Espera, ahí hace la seña, se viene un cambio.
2: Bueno, es Peticito, es Reali, si no me equivoco.
3: Sí, es Reali, me parece que no va más. O el perrito Barrios o Gulli, que le veo caminar con alguna molestia.
1: Oscar.
2: Sí.
1: Anulado el gol de Miguel Tercero, Santos, de todas maneras, gana 3-0 frente a Deportivo Cuenca.
2: No era lógico que Tercero salga el cuarto.
1: Y claro.
4: No era armónico.
0: ¿Cómo está?
2: No, para mí. Bueno, momento de rehidratación, Pancho Fernández, el aire es todo tuyo.
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2: Dame el cambio, Pancho, presentame el cambio en el Cuervo.
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3: Primer cambio en San Lorenzo, afuera el 32, Ezequiel Herrera, adentro el 11, Matías Reali. Veremos a ver si se para con línea de 4 y a jugar con los laterales bien subidos.
2: Aumendi que traba y pierde, la pelota suelta y Barota, la va corriendo de Ritis, rechazo largo, a comenzar desde el fondo, ahora con Montenegro, avanza, entrega rápidamente para Enzo Urralde. Cortita para el perrito que está volcado contra la izquierda del círculo central. Cambio de frente para que corra Matías Reali. Anticipo finalmente reciente ingresado de Figueredo. El balón suelto. La termina la falta sobre Reali. Falta sobre Reali. No fue falta, Santirso.
4: No la cobró.
2: Es insólito.
4: Sí, hubo una sujeción notoria, pero San Lorenzo va.
2: Y va Guni. Levanta la cabeza, descarga, pero Mendy se pasó el grandote. Se pasó Mendy. Controla sin problemas. El número 12, Ferreira. ¿Hay otro jugador caído? Dios mío.
3: Sí, el 18.
2: Ya se le reincorporó porque dijo, no, ya esto es demasiado. El cambio de frente. No es bueno el cambio de frente. Y agarrate que se viene la contra San Lorenzo. En cabeza Reali por banda derecha. Descarga para Tripicio. Se la pide el Peticito de nuevo. Va Reali como número 7 que lleva la 11 en la espalda. Se frena. Uy, se le vio el balón. Después comete falta, no, traba y gana. La pelota suelta, no cobra nada el árbitro del partido. Y es lateral para San Lorenzo. Saque de manos, pasa Reali. De Reali para Barrios, mira al área. El perrito, la mete, el centro del rebote. En el camino, cansoso el cuello, Ferreira. En dos tiempos. Se queda con el balón el arquero paraguayo.
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2: Ahora, cuando un jugador de campo simula, lo amonestan. Perrigotti, el arquero está amonestado, ¿no?
3: Correcto.
2: ¿No tendría que irse expulsado?
4: Sí, tranquilamente.
3: Correcto.
4: El tema es que también es un contexto en el que San Lorenzo lo va a buscar por todos los medios posibles. Tiene en el 11 a 5 futbolistas de ataque y Saurralde está jugando en el doble eje junto a Gulli, por un costado Barrios, por la izquierda Barrios, por la derecha Reali, arriba el doble 9, cuello con Aumendi, lo busca con lo que tiene el ciclón.
2: Bueno, otro jugador más en camilla. el Oscar. Recoleta colapsado el sistema sanitario de la ciudad de Buenos Aires. Hay cambio, Bruno.
3: Lo tenemos.
2: Presentamos el cambio.
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3: Se retira con el número 18, Pedro Ríos.

0: Lo peor de todo del colombiano es que hizo el suelta y después no dejó que aumente y lo vaya a presionar.
1: Ya está, no hay que disputarlo, pero no hay que dejarlo libre. ¿Hasta cuándo lo querés dejar libre? Devuelve Núñez, la baja Alan Wick, se desespera, la salida es con Echeguren, la domina contra la banda, la tiran larga, ahora va a cerrar contra el costado, finalmente el despeje de Montenegro que la mete a mitad de cancha. Anticipo, no, la toca por último el perrito Barrios. Lateral es para Recoleta en zona de ataque contra el sector derecho. Nos vamos a meter en los últimos 15 del partido. Saque de manos para el conjunto paraguayo. La banca Alan Wick, mano a mano frente a Montenegro. Se va con Pelletti y todo sale. San Lorenzo en defensa por el sector izquierdo.
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1: 29-34, 29-35, 29-36. En alguna noche de Copa, aquí en este mismo estadio, Mormandi, el perrito Barrio se recibió de héroe, ganando de cabeza.
0: Sí, el primer gol de él en primera.
1: Ataca San Lorenzo, la tiene, Cerritis levanta la cabeza, lo obligan a retroceder. Termina en campo propio con Romaña. A ver qué hace con el balón. Transita el círculo central. Avanza el colombiano. El balón para Gulli, de Gulli para Omendi. La puntea. La saca desde el fondo. La saca finalmente de Núñez. El rebote en el camino. Se la queda Domínguez. A ver qué hace Ronald Domínguez. La salida por el sector derecho. Estamos en 30-15. Sale desde el fondo el conjunto paraguayo.
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1: ¿Qué más tiene Álvarez para dar vuelta a esta historia en el banco, Mormandi?
0: Lo tiene a Luciano Vieto. No entiendo por qué todavía no ingresó.
1: ¿Para meter un delantero más o para reemplazar a Cuello?
0: Para mí, para meterlo en lugar de Barrios o de Cuello, porque después lo tiene Erazo y lo tiene Gregorio Rodríguez, pero me parece que tiene que entrar en viento la experiencia, ¿no?
3: Sí, sabe por qué San Lorenzo está muy partido en las transiciones, lógicamente más comprometido con atacar que con defender. Es lógico que un cambio adelante le termine retribuyendo y realimentando a algunos futbolistas que están cansados, visiblemente cansados.
1: Va Héctor López para ejecutar este tiro de esquina. El aliento ahora se transformó en movete, movete, cuervo, movete. Que hoy no podemos perder. Centro de López, primer palo. La baja el perrito. La salida es con Gulli. Avanza el 10 por banda izquierda. Lo persiguen entre dos paraguayos. Descarga bien para Cuello. Cuello recibe mitad de cancha. Cruza la línea media. Pierde el balón. Pero la pelota suelta le queda otra vez a Tripiquio. Que cruza por el círculo central. Se abre para recibir Reali. La tiene Reali como puntero derecho. Fuerza el mano a mano en el pie a pie. A ver qué hace, va por adentro. Engancha. Quiere meter el zurdazo. Se perfila para la derecha. Saca el centro. Claro. Y sí, vale, demoraste bastante, Reali. Demoraste bastante. Le diste toda la chance para que se recupere el jugador paraguayo. Insaurralde se frena, levanta la cabeza, toca el círculo central para Montenegro.
0: ¡Se viene Vieto!
1: Muy bien, la apertura para Barrios, que aparece como número 11. Va el perrito, a ver qué hace con este. Otro centro con pierna derecha, otro rebote. Sale desde el fondo Domínguez. Domínguez la va a regalar, se apoya más atrás con Echeguren. El rechazo largo para que la banque Alan Wick. Por el costado derecho, la tira largo, se le fue el balón por lateral. Salía de manos, es para San Lorenzo. Bueno, estamos en 32 y medio.
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1: Presentame el cambio, Pancho.
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0: Se retira con el número 2 Facundo Echeguren. Ingresa con el número 8 Fernando Galeano. Habría que confirmar si la salida del número 17 de Baez se debió a una cuestión de conmoción cerebral. porque este cambio no tendría que estar dando.

0: sí, porque es la cuarta ventana de Recoleta.
1: Claro, y además la 25ª vez que entra el carrito, ¿no? Si alguien tiene el contador, por favor que me lo pase, pero impresionante la cantidad de veces que ingresó el carrito para atender futbolistas.
2: Y se vienen dos cambios en San Lorenzo, Nico.
3: Sí, se vienen Gregorio Rodríguez y Luciano Vieto. Creo que el carrito hizo más kilómetros que en todo el año.
2: No, ya está, está para el service. Muy bien. Ahora sí, lo sacan al 2. Tiene que entrar el 8 cuando el árbitro lo autorice. Y ahora presentamos el primero de los dos cambios que se viene en San Lorenzo.
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3: Se retira Alexis Cuello para que ingrese el número 19, Luciano Vieto. Y el otro que sale es Nahuel Barrios, quien ya se retiró por el otro lado. Adentro el 17, Gregorio Rodríguez. Vieto, que nos juega desde el 20 de abril ante Vélez. Hoy retorna el exjugador de Racing.
2: Y va San Lorenzo, 34 y medio. La tiene Romagna, la hace en el 2-1 Alan Wick. Sale Montenegro desde el fondo, se frena porque se le fue larga, entrega para Insaurralde, devuelve con Montenegro, la pide por el otro, por el lado zurdo, va de Ritti, levanta la cabeza, engancha para la pierna derecha, otro centro cruzado, la baja, la pivotea a Mendy, le queda Tripique, puerta del área, la abre nuevamente contra la banda, para que la meta Gregorio Rodríguez al centro de la puerta del área, la baja, Vieto, el remate de Tripique, rebota el camino, Ferreira se queda con el balón. Y San Lorenzo tuvo el empate.
1: Lo tuvo en los pies de Tripiquio, que tenía la chance de rematar, dejó descansar demasiado la pelota en el aire y en ese tiempo perdido la pelota se le va desacomodando de eje, por eso no la agarra de lleno, y estuvo más cerca del buscapié que del remate al arco. Fue buena para San Lorenzo, que ahora tiene a los dos extremos a su perfil natural para tirar centros.
2: 10 finales, pierde San Lorenzo 1-0.
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2: 35-40, Flaco Traverso, el pincho sigue está quedando eliminado todavía, o dio vuelta a la historia.
5: Sigue afuera por el momento, minuto 81 en La Plata, Estudiantes empata sin goles frente a Independiente Medellín y por ahora queda tercero, se queda afuera en fase de grupos de Libertadores.
2: Opa, bueno, quedaron afuera de Libertadores, Lanús y por ahora Estudiantes.
5: Exactamente, sí, Lanús que ganó hoy y se aseguró el tercer puesto, jugará Copa Sudamericana.
2: Y habrá que ver Boca mañana.
5: Claro, el jueves, contra la Universidad Católica.
2: El jueves, exactamente. Y por supuesto, transmisión de Splendid con el show de Boca y toda la muchachada.
5: Claro que sí, con Moyo y Leto.
2: El pelotazo largo, la devolución de Galeano. La pelota suelta, se la quiere llevar Ronald Domínguez. Traba en el camino, muy bien Insaurralde. Para que el envío del zurdo Gulli, para que corra por el costado derecho Gregorio Rodríguez, va como puntero diestro, mete el centro, va por el segundo palo, devuelve Galeano, el rebote para Gulli, ganamos de arriba, sin falta el otro partido, ahora cobra la otra falta, alguna falta iba a cobrar. Tiro libre para Recoleta, que sale desde el fondo. Avisale que no tiene más cambio Perniotti, al 7.
0: Correcto, y va a tener que volver a sacar tarjeta amarilla por demorar. No lo está haciendo por ahora.
2: Bueno, sale el conjunto paraguayo. Nos quedan 8 más lo que adiciona el árbitro, que tendría que adicionar 45 más o menos. La va a despejar Gregorio Rodríguez, el rebote en Alan Wick, lateral. Es para San Lorenzo en zona defensiva por el costado derecho.
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2: ¿Cuántos cambios le quedan a San Lorenzo, Mormandi?
3: Le quedan 2 cambios y 1 ventana.
2: Y va San Lorenzo con el grito de su gente de fondo. Insaurralde, Juli, Insaurralde. A ver qué hace, cambia de frente. Sí, limpia la jugada, entrega por banda derecha para que la tenga Luciano Vieto. Encara a Vieto, engancha a Vieto. A ver a quién se la da, por el medio para Insaurralde. Mira, levanta la cabeza, juega por bajo para Montenegro. El centro cruzado, devuelve desde el fondo Galeano. La sacan los paraguayos, Alan Wick. La corría Domínguez, se la deja para que vaya por el costado. Y pasó Monzón. Y va hasta el fondo. Y mete el centro del primer palo. Despeja Romagna. San Lorenzo o vive o muere del todo, Nico Santirso.
1: Es que quebrado, algunas figuras fusiladas. Es un contexto donde San Lorenzo está jugando más por la insuficiencia del resultado que por la obligación de clasificar.
2: Reali, Perritis, va como puntero izquierdo, pero siempre tiene que enganchar para la derecha. Y ahí pierde tiempo el marcador de punta de San Lorenzo. Gulli, Insaurralde, por bajo para Vieto. La apertura hacia la derecha para Tripicchio. Espera Umendi en el área. Tripicchio devuelve con Vieto. Vieto que se frena. Un rodeo. Levanta la cabeza. La traslada Vieto. No tiene con quién jugar. Y tiene que obligado a tocar hacia atrás para Montenegro. Y Montenegro para Reali. Encara por banda zurda. Levanta la cabeza. Devuelve con Insaurralde. Al otro costado para Romagna. San Lorenzo debe empatar. Y va a Romagna. Y la apertura para Tripicchio. Y mira el área. Y devuelve con Romagna. Se metió al área. Saca el centro, rebote, córner. Córner para San Lorenzo. Arco.
3: El árbitro no se la juega. El Lyman menos.
2: Y el cambio en San Lorenzo lo presentamos.
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3: Agota la variante Gustavo Álvarez. Afuera Matías de Ritis. Adentro el 18, Diego Erazo.
1: Queda ahora estacionado Reali por la izquierda. Erazo es otro más que va a copar el área. Ya está Vieto, ya está Umendi. Por las bandas van a quedar Tripicchio y el propio, como decíamos, Reali para tirar centros. Y Gulli de rebotero para ver si puede cazar algo.
2: Gana de arriba Tripicchio. La termina despejando del fondo Galeano. La quería Tripicchio. Romagna levanta la cabeza, el zaguero de San Lorenzo. Sale desde el fondo con Montenegro. Cortita para Insaurralde. La pisa en el círculo central. La pisa para un lado, la pisa para el otro y sale por izquierda. Y de Montenegro para que vaya Reali. Y Reali que se perfila con pierna derecha. Y el centro que tiró Reali, mami. La recupera Gulli. De Gulli para Tripicchio. La domina Tripicchio. La pide Gregorio Rodríguez. Prefiere encarar por el medio. Lleva Tripicchio. Fue balón para Montenegro. Se la pide Reali. Va para él. Mira al área. La va a tirar. Se frena. Amaga. Devuelve ahora para que la tenga Montenegro. Montenegro lo encuentra Insaurralde. Insaurralde que la traslada. Y devuelve con Montenegro. Y se perfila y mete la pelota en el área. Gana de arriba y saca desde el fondo dos pasos. Perdón, Cardoso. Luis Cardoso. Ataca San Lorenzo nuevamente por banda derecha. La tiene Gregorio Rodríguez. A jugarse el mano a mano con Manzón. Saca el centro, no fue bueno. Sale del fondo Recoleta. No entiendo por qué San Lorenzo va siempre por izquierda cuando no tiene uno que ejecute el centro con pierna izquierda.
1: Sí, es que ahí es donde trata de comprimir, llenando ese costado de casacas amarillas para que en la derecha, cuando abanica la pelota, quede Gregorio Rodríguez mano a mano. El tema es que entró muy mal Gregorio Rodríguez. No puede hacer pesar su frescura en un tramo vital del partido.
2: Mala salida de Ferreira. Lateral para San Lorenzo de Almagro. Santos a todo esto sigue ganando, sigue goleando, ¿no?
5: Sí, por supuesto. 3-0 contra Deportivo Cuenca, minuto 88, y por ahora se mete en la siguiente fase.
2: Y meten un carnaval de mayo. Pasó el de febrero, meten el de mayo también.
5: Fiesta, fiesta.
2: Y Neymar convocado al Mundial. Cuando aparecían liquidados, van a aparecer en octavo de final directamente, ¿no? Con este resultado.
5: En 16avos, porque queda segundo. El puntero es Recoleta, que se está metiendo en octavos con 8 unidades.
2: Insólito. La tiene Insaurralde. Entrega el balón para Montenegro. La apertura para que la tire de Reali, centro de Reali. El cabezazo de Omendi. La tira al córner. Córner tras el rechazo finalmente de Figueredo. Tiro de esquina para el Cuervo. Que va en busca, que va en busca del milagro, que va en busca de la clasificación, que necesita un empate ante Recoleta. Levanta los dos brazos Vieto, indicando la jugada a sus compañeros. Se viene el envío de la derecha, centro de Vieto, quería Romagna, no podía. La busca por el segundo palo, la tiene Insaurralde, la mete de nuevo. Salta Romagna, cabezazo de Omendi. Ferreira, se queda con el arquero, el rebote en el camino. Pero si el toque de Romagna es fuera del área, ¿por qué no lo puede...? Es fuera del área el toque de Romagna.
1: Es totalmente decisivo el arbitraje de Ortega en el partido, porque no solamente ayudó a enfriar un encuentro que se calentaba con cada acción de ataque de San Lorenzo, sino también porque es influyente en estas cuestiones. Cuando San Lorenzo lo tiene contra las cuerdas, es el famoso árbitro que se mete entre jugadores para evitar la golpiza.
2: Es poco serio el arbitraje.
1: Muy malo, José.
2: Es poco serio. No es de esta jerarquía internacional que se necesita en esta instancia.
3: Veremos a ver los veedores qué dicen, ¿no?
2: La tiene Gulli, descarga para Tripiquio, contra la banda, toca hacia el medio para Insaurralde, se está yendo el partido, estamos en 39, engancha bien, perdón, estamos en 44, vamos a ver cuánto es en el árbitro del partido, la apertura a la derecha para Gregorio Rodríguez, se frena, busca hacia atrás para Tripiquio, el balón pasa por Insaurralde, metela que se termina, nene, Vieto, rebote, rechazo, Vieto, el lateral para Recoleta. Lateral para Recoleta. 44 minutos de este segundo tiempo. El lateral es para Recoleta. Creo que no le tendrían que dar los dígitos para decir cuántos minutos debe adicionar el cuarto Wilmer Roldán. Que mira una y otra vez, dice. ¿Será esto?
3: Deberían ser 10, ¿no?
2: Por lo menos. A ver, saca desde el fondo. ¿Cuánto más jugamos, Marmandi?
3: 12 minutos más. A ver si Sorpresa se digna patear ahora.
1: Casi primer tiempo, una larga más o menos tiene San Lorenzo.
2: La tiene Romagna. Levanta la cabeza. La busca por la derecha Tripiquio. San Lorenzo a meter en el área aunque sea. Por ahí un rebote se favorece. Y va Tripiquio. Y la apertura hacia el otro costado. Por izquierda para Reali. Amaga Reali. Se remata al arco. Ferreira se queda con el balón. Yo lo que no entiendo es, San Lorenzo tira a Mendy, San Lorenzo metió a Erazo. ¿Por qué no tiene un centro al área?
1: Es que también hay figuras que no entraron bien en el partido. El caso de los dos que están por afuera, Reali y Goyo Rodríguez.
2: Ataca contra el costado Reali.
1: A ver.
2: Hace jugarse el mano a mano. Pasa al fondo, saca al centro. No podía Erazo con Sosa Mendy. Ferreira se queda con el balón. Y se va a quedar abrazado el balón. Hasta ahí. Porque el árbitro ya le dijo, estás amonestado. La próxima, chau. Pelotazo largo de Ferreira. Le va a caer en la posición de Tripiquio. Cuerpea Tripiquio, la dejó cortita. Lucha el capitán de San Lorenzo. Sale del fondo Insaurralde. Es buena esta. A correr. Corre el pibe Gregorio Rodríguez como puntero derecho. En el medio espera los grandotes. No. Rebote. No fue bueno el centro. A la gente se le cae una ilusión. Para Wick. Retrocede bien Insaurralde. La tiene Orlando Gil. 46. Recordá que vamos a estar jugando hasta los 57. Hasta los 57 vamos. La tiene Montenegro. El pelotazo largo para Erazo. Engancha Erazo. No enganchó nada Erazo. Pronto favorece ahora Reali. Se la quería llevar. No podía, Vieto. La tiene y la recupera Insaurralde. Insaurralde en la puerta del área. Descarga para Guri. Engancha el zurdo. Levanta la cabeza. Remató con pierna derecha. Rota el camino. Le queda Erazo. Le pasa por las piernas. Entre las piernas le pasó Erazo. Santilso.
1: Queda cada vez más esa sensación de que lo va a cascotear San Lorenzo, pero no le sale una. El centro que había cabeceado hace instantes a Mendy y que salió flojo porque lo distrajo Erazo. Y ahora la de recién.
2: ¡A Mendy para Erazo de media chilena! ¡Afuera! ¡Afuera! El remate de media chilena de Erazo sale del fondo Recoleta.
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2: El banco de San Lorenzo casi le quema gomas a los camilleros.
3: Y se lo quieren comer crudo a Wilmer Roldán.
2: Perdió el control Wilmer, dijo, vengo acá a llevarme unos viáticos, tranqui. Se le complicó. La tiene Erazo para Mendy. Lo trabaron justito, lo cruzaron justo. El rebote, se queda Tripiquio. Centro de Tripiquio, segundo palo. Se pelea Erazo, no podía, rebote. Saca desde el fondo Espínola. Despeja campo rival. Se desespera ahora Montenegro. La gana bien Montenegro. Jugando con Insaurralde. Va San Lorenzo, estamos en 48. Vamos hasta los 57. La tiene Romagna en campo rival. La apertura para Tripiquio, Romagna en el área, engancha Gregorio Rodríguez, se va contra el lateral, lateral para San Lorenzo, lo hace Tripiquio, se la entrega ahora a Gulli, se perfila el zurdo, el centro cortito, la baja Vieto, Vieto para Gregorio, córner. ¿No fue córner? ¿Tan mal le pegó?
1: Agarró muy mal.
2: Oh,
5: ¡Gol de Estudiantes!
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5: Tres cabezazos en el área también son gol. Mikel Amondaray sobre el final del partido destraba el encuentro en La Plata de Estudiantes. Pasa a ganarlo 1-0 contra el DIM y por ahora se clasifica de manera agónica a los octavos.
2: Bueno, vamos a ver si pasa también el Cuervo. A ver, lateral. Se hace Gregorio Rodríguez, centro de tripique, sale Ferreira. Sale Ferreira y contiene. Y la gente ya a esta altura ya no canta ni movete, ni nada que tenemos que ganar. Son varios que insultan ya.
1: Sí, hay una sensación que empieza a entrar en el cuerpo de algunos hinchas de un partido que parecía muy difícil de trabar y empieza a encenderse la hinchada aquí en el Videgain sabiendo qué es lo que necesita su equipo.
2: La tiene Romaña, transita el círculo central. La apertura para Tripiquio, el balón contra la banda para Gregorio Rodríguez, juega el mano a mano. Dale, nene, quiere encarar, se frena, se perfila para Artur, saca el centro, no. El profesor Álvarez va a tener que... El tema de los perfiles está terrible, San Lorenzo. Va por la izquierda, no puede sacar un centro con zurdo, va por la derecha, no puede sacar un centro con izquierda. La tira larga, Romaño se mete al área, centro, primer palo, lo cruzaron córner. Lo cruzaron a Mendy, córner. Tiro de esquina para San Lorenzo. Se vendrá el envío del costado derecho. Lo va a hacer Luciano Vieto.
3: Porque... Y Gil mira el banco. Gil quiere ir a cabecear.
2: Y que vaya, si mide 2 metros. ¿Cuánto mide Gil?
3: 1.98.
2: Que vaya. El centro de Vieto a primer palo. Menos mal que no fue, porque Vieto la tiró a las víboras. La tiene Vieto de nuevo. Le pasa entre las piernas. El centro con pierna izquierda, va por el segundo palo, la deja Reali, le va a quedar a Insaurralde, se la lleva Insaurralde, en el mano a mano frente a Ronald Domínguez, la saca a pasar un poquito, mete el centro al segundo palo, despeja Galeano, el rebote para Vieto, no la puede controlar, bomba para arriba, despeja Monzón, la pelota suelta la tiene Gil fuera del área, se la da Gulli, 50 minutos y medio, va San Lorenzo. Va el Cuervo que necesita empatar para pasar la ronda. Se la entregan a Insaurralde. Mira el área. Centro cruzado. Sale Omendi. La gana de arriba. Quería Erazo. La baja Erazo. El balón suelto. No podía Omendi. La terminó rechazando. Posición adelantada Erazo. Que estaba en otro partido. Es insólita la posición adelantada del colombiano.
1: Sí, es insólito que haya decidido participar sabiendo que estaba ya de por sí a por lo menos medio metro de la última línea defensiva de Recoleta.
2: Sale del fondo el conjunto paraguayo.
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2: Pelotazo largo. La Ferreira la devolvía a Romaña. El balón suelto, la corre a Reali. Le va a quedar a Ronald Domínguez. Atacan los paraguayos por el costado derecho. Se frena Domínguez. La tira larga. Va a recuperar Real. La cubre Real. El balón que sigue en juego. La tira por el medio. ¡Palo! El remate finalmente de José Pino, la que pega en el palo. Se salvó San Lorenzo, Santito.
1: Tiene un respiro más San Lorenzo. La última pelota de la noche está acá.
2: Y va a Romaña. 52. Se la entrega a Gulli, encara el zurdo por derecha, toca cortita para Tripiquio, quiere ir hasta el fondo, a jugarse el mano a mano, se la pide de nuevo Gulli, amaga a Tripiquio, engancha para la zurda, mete la pelota en el área, va al punto penal, sacan desde el fondo, el rebote le queda, a Gulli remató, córner, córner, se jugó la vida Galeano, y la tiró al córner, y va todo San Lorenzo, y no va por ahora Orlando Gil. El centro de Gulli cerrado, el primer palo, gana de arriba, Alan Wick, le queda el rebote a Tripiquio. ¿Qué hizo Tripiquio? ¿Qué hizo Tripiquio? Es de San Lorenzo, hizo el árbitro, lo salvó el árbitro. Lo salvó el árbitro. Lateral, que hace Insaurralde. Ahí la tiene Insaurralde. El centro cruzado, buscando el segundo palo. Quería y no podía, Gregorio. Faltaba Gregorio Rodríguez. El balón se va a ir por el costado. El lateral es para Recoleta. Y San Lorenzo tiene que ir a presionar arriba. Y San Lorenzo tiene que presionar alto. Le quedan los últimos 4 de los 12 que adicionó el árbitro. Anticipo ahora de Gulli. El rechazo contra el costado. El lateral es para San Lorenzo. Que va con lo último que tiene. Cheque de manos. Lo hace para Insaurralde. A ver, el balón pasó por Montenegro. Levanta los brazos Romaña. Va Romaña. encara el colombiano, se la pide Tripiquio, sigue Romaña, el balón para Tripiquio, engancha para la zurda, se va a meter al área, pasa al fondo, la pincha el segundo palo, tiene que estar Aumendi afuera, y es córner, dice el árbitro. Tiro de esquina, y el Cuervo Bánico, como puede, pero va.
1: Con lo que tiene, con Romaña, con Tripiquio, que ya está fusilado y no va más, con lo que tiene San Lorenzo se aferra.
2: El centro al segundo palo, se queda Ferreira, la termina sacando Galeano, el rebote, otro centro más de Tripiquio, la pelota sigue en el área grande, salta Baguni, el balón suelto, le queda Tripiquio, engancha para la zurda, se levanta, lucha desde el piso, el rebote en el camino, el balón que sigue en juego, la pisa el capitán, lateral para San Lorenzo en zona de ataque, que hay en la meta en el área, con las manos. El lateral lo va a hacer Tripiquio, se la pide Romaña, no se define Tripiquio, 54 minutos, el centro va, la baja para Romaña, alcanza a mantenerla en juego, a ver en el rebote, córner, tiro de esquina, y va el Cuervo.
3: Y Gil vuelve a mirar el banco, nadie le dice nada al paraguayo.
2: Pero que vaya solo.
1: Está desesperado Gil por ir a buscarlo, ¿eh?
2: 54-40. El centro del Real y sale Ferreira, rompe con los puños, el rebote le va a quedar a Guni, se frena el zurdo, descarga nuevamente para Real y a ver qué hace otro centro más, el rebote, despeja Alan Wick, recupera el balón para San Lorenzo, Orlando Gil en el círculo central, del zurdo jugando con Insaurralde, se perfila, mete otro centro más frontal, la peina Omendi, sacan desde el fondo, devuelve Monzón, va corriendo Alan Wick, ahí va el autor único tanto del partido, engancha Alan Wick, lo persigue Insaurralde, la va a dormir ahí contra el costado, la tira por el medio, ataca ahora el conjunto visitante, va, a ver qué hace con este balón, la tiene Galeano, la apertura contra el costado derecho, Monzón, hacia atrás, la duermen de verdad, y ahora le termina cometiendo falta el paraguayo sobre Gregorio Rodríguez, el tiro libre para San Lorenzo en defensa.
1: Le quería dormir el partido con la tenencia de la pelota y San Lorenzo vuelve a apostar con el viandazo.
2: Pelotazo largo, la devolución rápida de Núñez, la pelota que vuelve, no la sacan, la va a sacar Figueredo, la tiene contra el costado, la puntea, el rebote que le queda a Montenegro, mira Montenegro, centro para Omendi, no podía, la corre ahora Guli, la corre Guli, va a perder Guli. Pierde Guli con Monzón, la tira larga, le va a quedar a Alan Wick, la tiene Alan Wick, busca la devolución, a jugarse el mano a mano, sale Gil, queda en el camino, penal para Recoleta, la contra fue determinante, la contra fue letal, penal para Recoleta. La falta sobre Lucas Monzón y el conjunto paraguayo, haga o no haga el penal, va a sellar la clasificación porque ya estamos en 56-40.
1: Sí, ya estamos en el límite. Tenía el matar o morir San Lorenzo, nunca encontró el talón de Aquiles de Recoleta para poder empatar el encuentro y meterse en la siguiente instancia. Y la pena máxima, justamente más allá del penal, termina siendo esta última jugada que resume a la perfección lo que fue el partido de San Lorenzo. Un equipo con mucha falta de genio, un equipo que no tuvo el carácter de ir a buscarlo y que además puede quedar eliminado con un tanto que sería un cachetazo, aunque ya la eliminación lo es.
2: Bueno, toma el balón el número 7, Domínguez, se lo va a dejar a Alan Wick, el que marcó el único tanto del partido. Ahora lo que suena es que se vayan todos, que no quede ni uno solo. Frente a la pelota, Alan Wilk, para darle con perfil derecho. Patea y se termina. Va, da la orden el árbitro. Va Alan Wilk, tapó Gil. Está por Rondo Gil, el centro de Domínguez. A ver si le deja la contra, Cuervo. Va Montenegro. No, Guni se olvidó la pelota. La revienta el aso. La desesperación. El balón termina en el arquero Ferreira. Y el árbitro dice final. Final del partido. Aquí, en el estadio Pedro Videgain. San Lorenzo 0. Recoleta de Paraguay 1. We'll be right back.
4: Terminó el partido. San Lorenzo de Almagro 0, Recoleta Fútbol Club de Paraguay 1. Lo comentó Nico Santirso, lo relató Oscar Cerveira, y vos, como siempre, lo viviste acá en el show de los grandes por AM920 Radio Splendid, la más futbolera.
2: Y como Armandi, la frustración de todo el público de San Lorenzo es tan grande como esta cancha.
3: Sin lugar a dudas, porque la realidad es que San Lorenzo tenía todo a su favor. El jugar de local, el triunfo, la igualdad, y se encuentra con esta derrota histórica que lo deja fuera de la Copa Sudamericana, con un panorama muy, pero muy complicado para los dirigentes de cara al día sábado, porque lo futbolístico es lo que manda, y veremos qué dice el entrenador en conferencia de prensa, porque creo que esta derrota va a marcar un antes y un después.
2: Bueno, del otro lado, las caras y los gestos de alegría son, obviamente, de cosechar algo inédito para esta institución, para Recoleta de Paraguay, Bruno Pernigotti.
0: Por supuesto, porque el equipo paraguayo logra con esta victoria su primer triunfo en el ámbito Conmebol, que le representa nada más ni nada menos que la clasificación directa a los octavos de final, en un grupo donde parecía ser el más débil. Terminó siendo el más fuerte, terminó invicto. 5 empates y solamente esta victoria para el equipo de Recoleta, que va a festejar allí al Codo Q del Estadio Nuevo Gasómetro, donde se encuentran algunos hinchas y familiares.
2: Ahora es momento del análisis de esta caída del conjunto azulgrana en la más futbolera, en la 990, en la voz de Nicolás Santirso.
1: Normalmente, ante una derrota y una eliminación, se busca un culpable. Hay un cartel donde ahora en el Videgain se busca un culpable. Y el primer culpable es el plantel de San Lorenzo. Hay que darle una cuota, por supuesto, también al entrenador, que en conjunto no estuvieron a la altura de lo que demandaba la camiseta y la historia de San Lorenzo de Almagro. Un equipo que hoy dependía de sí mismo para seguir teniendo en este 2026 participación internacional. Un equipo que dependía de sí mismo de poder continuar en la Copa Sudamericana, y hasta incluso había amanecido este mismo martes como puntero del grupo, del cual hoy queda totalmente relegado de pasar a la siguiente instancia. Un San Lorenzo que entregó un partido en un segundo tiempo insólito, muy difícil de explicar, porque normalmente cuando un equipo está al borde del abismo, lo primero que trata de hacer es sujetarse de donde sea para evitar caer al vacío. Y hoy San Lorenzo amplió sus brazos, amplió sus piernas, no tuvo remordimiento para sacar el paracaídas, y el golpe contra el piso fue letal, a tal punto que aquel gol, muy temprano en el partido, para hacer un gol que te deja fuera de un torneo, fue irreversible. San Lorenzo entregó 90 minutos después de haber tenido unos 15 muy buenos en el arranque del encuentro, manos a manos de Aumendi, un cuello que arrancó bien y después se fue desmoronando como un castillo de naipes, un mediocampo en el cual el único destacable terminó siendo Insaurralde. Tripiquio en la derecha fue la personalidad del plantel, pero claro, más de 100 minutos de partido, más de 115 minutos de partido jugados en total, no es algo fácil de soportar y a esta intensidad. Hay culpables, por supuesto. Hay muchos que hoy tienen que agachar la cabeza y replantearse cómo tratan de brindarse al 100% en San Lorenzo de Almagro. La pregunta es si tiene que seguir el técnico, que a esta hora es una de las grandes. ¿Cuántos de los futbolistas que hoy vistieron en la camiseta de San Lorenzo y representaron a la hinchada que está en el Videgain, cuántos de ellos están a la altura de una institución enorme del fútbol argentino que hoy tuvo un traspié aún más grande que su escudo? Pero como dije antes, se buscan culpables y el público los vio esparcidos a lo largo de la cancha, adentro de la línea de cal, y también la voz de mando que está afuera. San Lorenzo queda eliminado de la Copa Sudamericana.
2: Nos informamos con Sebastián Traverso en los estudios centrales de Radio Splendid y regresamos, porque hay mucho más para hablar de esta caída de San Lorenzo aquí lo dijo Mormandi, hay que escuchar al técnico, hay que escuchar a los principales actores de este San Lorenzo de Almagro, que deportivamente está claro que ha definido su futuro de cara al segundo semestre. Y vamos a ver si esto influye también institucionalmente a partir de lo que van a ser las elecciones del próximo sábado. Vamos con vos, Seba. Y por supuesto, a la vuelta de toda la información de Copa Sudamericana y Copa Libertadores, nosotros continuamos desde aquí, desde el Estadio Pedro Videgay.
5: Bien, además de la derrota de San Lorenzo, que además fue producto de la eliminación del Ciclón, ganó Santos 3-0 frente a Deportivo Cuenca. Y con estos resultados finales, el grupo D de la Copa Sudamericana quedó de la siguiente manera. A la siguiente ronda, primero en el grupo Recoleta con 8 puntos, directo a octavos de final. Segundo, Santos con 7 unidades, jugará los 16avos. Y eliminado, San Lorenzo, que quedó tercero con 7 puntos. Lo perjudicó la diferencia de gol al Ciclón. Y cuarto en el último lugar, Deportivo Cuenca, con 6 unidades. Así terminó finalmente el grupo D de la Sudamericana, con Recoleta y Santos clasificados, San Lorenzo y Deportivo Cuenca eliminados en esta primera fase. Copa Libertadores estaba jugando Estudiantes y ganó el pincha rata finalmente. Ganó Estudiantes 1-0 contra Independiente Medellín de manera agónica, con gol de Mikel Amondarain, y el pincha jugará los octavos de final de la Copa Libertadores. Quedó segundo en su grupo con 9 puntos, por detrás de Flamengo, que quedó como líder con 16 unidades, luego de haber goleado 3-0 a Cusco en el Estadio Maracaná. Oscar.
1: Sabiendo, gracias Eva querido, sabiendo que es una noche realmente muy difícil para todo el mundo de San Lorenzo, ¿me repasas el grupo? ¿Cómo queda, Eva, por favor?
5: Sí, en el grupo D quedó de la siguiente manera. Primero, Recoleta con 8 puntos, el equipo paraguayo jugará octavo de final. Segundo, Santos con 7, que goleó 3-0 a Deportivo Cuenca. El Peixe va a arrancar desde los 16avos. Y eliminados, San Lorenzo, que quedó tercero con 7 puntos. Lo perjudicó también la diferencia de gol. Y último, en el cuarto lugar, Deportivo Cuenca con 6 unidades, Nico.
1: Gracias, Eva querido. Gran saludo también para Pancho Fernández, que estuvo con la locución del otro lado. Te molesto con esto último, Seba.
5: Sí.
1: Vamos a repasar la agenda de los equipos argentinos, lo que le quedan a los clubes de este país para disputar en la Copa Sudamericana y en la Libertadores de cara a mañana, día miércoles, y también el jueves, lo que es una semana de cierre de las Copas Internacionales antes de que arranque la Copa del Mundo.
5: Sí, Nico, exactamente. Mañana continúan tanto la Libertadores como Sudamericana. Arrancando por la Libertadores, a las 19 horas, Rosario Central jugará de visitante frente a Independiente del Valle de Ecuador, teniendo en cuenta que el canalla ya está clasificado a la siguiente ronda. 21:30, Independiente Rivadavia, también ya clasificado, visitará a Bolívar. Y además, a las 21:30, misma hora, Platense, que irá en búsqueda de la clasificación, tendrá que jugar de visitante frente a Corinthians en Brasil. Una parada durísima para el Calamar, que todavía sueña con sacar la clasificación. En la Sudamericana, a las 19 horas, Racing será local en Avellaneda frente a Independiente Petrolero. La Academia, ya eliminada, cierra su participación en fase de grupos. Este partido será transmisión del Show de los Grandes en Radio Splendid. Y al término se vendrá el partido entre River y Blooming, a las 21 horas, también con transmisión del Show de los Grandes aquí en Radio Splendid. El millonario, con una victoria, se asegurará ser primero en su grupo de la Copa Sudamericana. Ya está clasificado, pero con una victoria lo puede dejar primero y, por supuesto, arrancar a partir de octavos de final del certamen. Y también jugará Barraca Central, ya eliminado, a las 19 horas frente a Vasco da Gama. Y lo importante, Nico, del jueves, para cerrar, en Copa Libertadores, Boca va a jugar de local frente a Universidad Católica a las 21:30. La Bombonera, el Xeneize, necesita sí o sí ganar para lograr la clasificación a los octavos de la Libertadores. Será transmisión del Show de Boca de Selección aquí en Radio Splendid, con el equipo de Daniel Moyo y Roberto Leto. Y en la Copa Sudamericana, 21:30, Tigre también buscará la clasificación en su grupo cuando juegue de local frente a Alianza Atlético de Perú.

0: Ahora sí, estamos esperando, por supuesto, por nuestros compañeros en la zona baja. Allí lo vamos a tener. Nos está escuchando Nico Mormandi, nos va diciendo, obviamente, es muy reciente, pero...
1: Sí, sí, estamos acá esperando, por supuesto, que se acerque el entrenador de San Lorenzo. No sé si llegaremos a tener la palabra porque primero viene el entrenador visitante. Te digo, el semblante del hincha, sin lugar a dudas, que es durísimo, porque no se esperaban este golpe tan duro. Y creo yo que este resultado también afecta al resultado del día sábado. Con respecto a las elecciones, me parece que el fútbol es lo que manda, y esto no solamente ha sido un golpe para el plantel profesional, para la gente, sino también para el oficialismo.
0: Claro, está, obviamente, lo que marcábamos cuando terminaba el partido. San Lorenzo ha modificado su planificación de cara al segundo semestre. Ahora no hay más Copa Internacional, habrá que... Primero apuntar, ¿cuándo juega San Lorenzo, Nico, por Copa Argentina ante Riestra?
1: El miércoles que viene en el Estadio de Morón, 21 horas, recordando que Riestra fue el primer rival de Gustavo Álvarez.
0: Aquel empate, acá enfrente.
1: Exacto.
2: Veremos. Muchachos.
1: Sí.
2: Tenemos la palabra de Rodrigo Ousmendi, delantero de San Lorenzo, luego del partido.
3: No lo buscaron de la forma adecuada, le chocaron a veces contra el arquero, a veces contra los defensores que sacaban todo de cabeza.
4: Sí, bueno, creo que lo tuvimos, tuvieron una sola y fue gol, lo buscamos hasta el final, como te digo, intentamos, luchamos, fuimos a chocar, nos faltó esa cota de suerte para abrir el marcador, y ellos cuando tuvieron que hacerlo lo hicieron, y bueno, nada, como te digo, pedirle disculpa a la gente más que nada.
2: Hasta ahí pasó la palabra de Rodrigo Ousmendi, el delantero de San Lorenzo, luego de la derrota del Ciclón.
0: Bueno, lo mencionaba Nico Mormandi, por supuesto, que se viene Riestra, que fue el primer rival del ciclo de Álvarez.
1: Sí, y lo que te iba a complementar es que habrá que ver si no es el último o si puede llegar a ser el primero de algún nuevo entrenador, ¿no?
5: Claro, el tema es que ahora el partido por la Copa Argentina pasa a ser crucial, trascendental, porque ya te quedas afuera de las copas internacionales. Tener un traspié antes del Mundial ya te obliga a jugar el resto del año solamente el torneo local.
0: Ahora, tan rápido se puede acabar el ciclo de Álvarez. ¿Cuántos partidos lleva en San Lorenzo, Mormandi?
1: No lo tengo del número exacto, me parece que son 13, pero la realidad es que perdió en un grupo totalmente accesible y ante el peor rival, porque la realidad es que perdiste contra un rival casi inofensivo, a quien, a mi entender, subestimaste, no solamente hoy, sino también en el primer partido del grupo, y sobre todo de la manera que también quedó fuera contra River, ¿no?
0: Bueno,
5: yo lo tengo acá a mano, 13 partidos, 3 triunfos, 3 caídas con la de hoy, 7 empates.
0: Solamente 3 victorias.
5: Solo 3 victorias, misma cantidad de derrotas con la consumada esta noche.
0: Bueno, está claro.
1: En eso está la igualdad con River. A ver, compañeros, termina siendo derrota, pero te quedas eliminado.
5: Claro.
0: Sí, Bruno.
6: Si quieres, escuchamos al entrenador de Recoleta, Jorge González.
0: Bueno, vamos a escuchar unos minutos. A ver si lo podemos escuchar, el técnico.
6: Sí, en breve, arranca.
0: Sí. Perfecto.
7: Muy buenas noches, arrancamos la conferencia de prensa del profesor Jorge González, director técnico de Recoleta Fútbol Club.
8: Buenas noches, Jorge. Felicitaciones por la victoria, la clasificación. Bueno, ¿cómo lo analiza? ¿Salió como esperaba? ¿Partió perfecto? ¿Cómo lo vio?
9: Muy buenas noches, realmente... Primero ante nada agradecido con Dios, con mi mamá que está en el cielo, que fue el tiempo que nos percibió para este gran resultado. Sabíamos que veníamos a jugar en la cancha de visitante de un grande del continente, porque San Lorenzo es un grande del continente. Nos tocó dos equipos muy fuertes como Santos y San Lorenzo, y también a la vez un equipo que está en construcción y muy bien como Cuenca. Y al final estamos acá saludando, creyendo algo que nadie prácticamente creía, saliendo primero en el grupo y sí, realmente vimos, sabíamos que el que tenía la presión y el que tenía que proponer era San Lorenzo. Tratamos de optimizar nuestras energías en los últimos minutos para llegar bien. Los jugadores tuvimos que hacer varios cambios por lesiones en el entretiempo, más por la tarjeta amarilla que tenía Franco, que sabemos que es un chico muy intenso y que podría orillar a lo que es una expulsión. Entonces tratamos de cuidar todos los detalles. Al final ya era cerrar el partido y tratar de convertir otro gol en transiciones, que estuvimos cerca, pero estamos muy felices todos.
10: Bueno, el humilde y sorpresivo Recoleta termina siendo puntero del grupo, con San Lorenzo, con Santos. ¿Cómo lo puede de alguna manera explicar? Y hay una explicación dentro de lo que es esta clasificación, que termina invicto en el grupo, sin perder ningún partido y ganando quizás el más importante, que fue el último de visitantes.
9: Trabajo. Solamente puedo explicar que se trabaja para lograr los objetivos. Hicimos casi el mismo partido que lo desarrollamos en Santo. En aquella oportunidad estuvimos de ventaja, luego lo igualamos y tratamos de cuidar el resultado. Nos jugamos muchas cosas nosotros hoy. Sabíamos bien que si perdíamos no iba a pasar nada, no ocurre nada. Somos un club humilde de un barrio al lado de un cementerio que está construyendo su historia paso a paso. Y hoy creo que muchos están hablando bien de lo que es el trabajo, porque esto solamente se puede conseguir con trabajo, con humildad, creyendo en los jugadores, lo que están realizando. Sobre todo tenemos un plantel muy amplio. Hoy verle llorar de vuelta a estos chicos, el hombre cuando llora de alegría es una satisfacción única. Ese vestuario está, hasta nos están midiendo aún todo lo que consiguieron hoy, porque se están recordando de sus familiares, ya algunos que se fueron, otros que están en vida. Tuvimos gente acá de Argentina que vino a apoyarnos, a agradecerle a ellos. Feliz, contento de estar presente en un estadio como este, enorme, divino, con su público alentando todos los minutos. Y hoy fue un partido de Copa que lo sentimos muy fuertemente. Pero los chicos, como lo hicieron en Santos, como lo hicieron en Cuenca, como lo hicieron en Pedro Juan, porque en Pedro Juan también fuimos visita, no le afectó la presión del público, y eso es un desarrollo cognitivo que lo trabajamos también para que ellos puedan estar hoy en donde están, y agradecido a ellos por esa predisposición a lo que yo llamo esta victoria, es gracias al trabajo.
0: Bueno, ahí pasaba la palabra del entrenador de Recoleta, claro, obviamente, remarcando que es algo inédito, que es un equipo el más humilde por lejos del grupo y que dio obviamente el batacazo, porque no solo clasificó, lo hizo de manera invicta y terminó primero.
5: Y se dio el lujo de ganarle, como lo dijo el entrenador, a un gigante del continente como lo es San Lorenzo y de visitantes.
0: Ahora, vuelvo con vos, Nico Mormandi. Me mencionabas la duda de la continuidad de Álvarez como entrenador de San Lorenzo de Almagro. El sábado hay elecciones. Los cinco candidatos, ¿se habían manifestado acerca del proyecto futbolístico? Digo, si lo incluían a Álvarez o no, o buscaban otra alternativa.
11: No. Todos conformes con la continuidad de Gustavo Álvarez. Sobre todo después de lo realizado la semana pasada en Brasil. Pero bueno, los resultados son los que mandan y lamentablemente hoy San Lorenzo se quedó afuera y habrá que ver qué es lo que pasa, ¿no?
0: ¿Álvarez tiene contrato hasta cuándo? ¿Hasta fin de año?
11: Exacto, hasta fin de año.
0: Bueno. No. Así que vamos a esperar a ver qué se define.
11: Sí,
0: bueno,
11: la
0: decisión es en el socio, como siempre en cada una de las instituciones, por suerte, de nuestro país, que siguen siendo asociaciones civiles sin fines de lucro.
11: Sí, lo que creo que de acá al sábado las agrupaciones van a tener que empezar a buscar.
0: Te estamos perdiendo, Nico.
5: No
0: sé si te moviste de lugar, pero ahora no te podemos recibir de buena forma.
11: Así que... A ver ahí.
0: Ahora sí.
11: Bueno, decíamos que de acá al sábado las agrupaciones van a tener que buscar variantes. porque el partido del miércoles, si hoy no hay ninguna decisión, el del miércoles es una nueva final.
0: Sí, claro, porque ya de los tres objetivos que tenías en el segundo semestre, que era el torneo clausura, la Copa Argentina y la Copa Sudamericana, ya hay uno menos.
5: Sí, y aparte creo que también hay que sumarle algo, que es a la gente. Yo me tomé dos segundos para empezar a ver los rostros mientras iban desconcentrando el estadio, y no habían caras de frustración, habían más caras de enojo, de fastidio, había más caras de haber soportado algo que ya no están dispuestos a bancar. Yo creo que eso también marca finales de ciclo de un entrenador. Ya cuando el plantel no respalda es una señal, y cuando la gente no respalda es el otro hachazo, el otro verdugo que puede terminar un ciclo. Yo la verdad es que no, con lo que está contando Nico y por cómo fue la noche de Copa Sudamericana, y a mí no me sería raro que esta misma semana se termine de confirmar si sigue o no sigue el entrenador.
0: Bueno, no,
11: ¿sabes? Sí. Perdón, Nico. Oscar, lo que decía es una imagen de desazón. El público de San Lorenzo hoy se fue desilusionado, porque la realidad es que el plantel venía representando al equipo a tal punto que después de la eliminación con River, todos en redes sociales, porque San Lorenzo no volvió a jugar de local, le daban elogios al equipo por la entrega, por los 120 minutos, porque estuvo 90 con uno menos por la expulsión de Real y demás, y lo tuvo a River contra las cuerdas, un River que insultaba, que recibió los insultos de sus hinchas. Sin embargo, hoy creo que se vio el San Lorenzo del 2025, del 2024, donde era un equipo apático.
0: No, es que San Lorenzo no generó situaciones como para convertir en figura al arquero rival, por ejemplo.
5: No, para nada.
0: Bueno, ya nosotros estamos llegando a las 0 horas, es momento de dejar nuestro lugar aquí en el Estadio Pedro Videgain. Con esto, obviamente, que no es el final que vinimos a transmitirles a través de la Más Futbolera, a través de la 990. Como la gente mismo, nos imaginábamos otra desenlace para esta jornada. Lamentablemente no se pudo dar y San Lorenzo de Almagro tendrá que barajar y dar de nuevo. Y el socio, más que nunca, ahora tiene la chance de hacer eso, ¿no? Porque el sábado, aquí, en esta ciudad deportiva, donde está el estadio, los socios, aquellos que estén habilitados, van a tener la chance de elegir sus autoridades. ¿Hasta cuándo, Nico? Porque es para terminar en este caso, lo que sería el mandato que no se pudo cumplir de Moretti.
11: Exacto, son por 18 meses, pero bueno, veremos a ver qué es lo que pasa. Uno creía que el oficialismo corría con ventaja, este resultado y este golpe, ¿no?, de la eliminación temprana en Copa Sudamericana, me parece que puede llegar a cambiar de panorama.
0: Y así nos vamos. Estuvimos quien les habla, Oscar Cervera en los relatos, con los comentarios de Nico Santirso. Hasta la próxima, Nico.
5: Hasta la próxima. Una noche de desilusión que cerrará un semestre duro para San Lorenzo.
0: Nico Mormandi, la voz de San Lorenzo de Almagro en esta transmisión. Bruno Pernigotti, el hombre que nos informó acerca de Recoleta de Paraguay. Con en los estudios centrales toda la info del flaco Sebastián Traverso, con la producción de Tommy Reñeri y de Gio Villalba. Nos vamos con nuestro locutor, con el señor Pancho Fernández. Chau, hasta la próxima.
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13: 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Esto fue el show de los grandes. No se vaya, que ya viene el show de Boca.
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15: Cero horas, un minuto en todo el país. La temperatura en Buenos Aires, 11 grados, 6 décimas, humedad 86%. Jornada financiera positiva. Las acciones argentinas subieron hasta un 9%, en tanto que el riesgo país bajó hasta los 508 puntos básicos y el dólar en Banco Nación cerró a 1.430 pesos. Triple crimen de Florencio Varela. Volvió a declarar este martes Tony Jansen Valverde, quien insistió en su inocencia al sostener que no sabía nada del plan y de todos modos pidió disculpas a los familiares de las tres chicas asesinadas por, dijo, la tragedia que hicieron esos tipos. Otro argentino detenido en Brasil por racismo. Se confirmó la prisión preventiva para Edgardo Murias, un arquitecto santiagueño de 63 años, quien está acusado de injuria racista en perjuicio de un niño de 7 años y que ahora podría ser condenado a una pena de entre 2 a 5 años de prisión más multas. Hora 02 minutos, el cielo está cubierto en Buenos Aires, temperatura 11 grados 6 décimas, humedad 86%.
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yo creo que primero para estar en un arco tenés que tener mucha personalidad y ser distinto. El arco de Boca tiene un peso diferente y yo creo que la personalidad es muy importante. Uh-huh. Hay un error, te condena porque es el equipo más grande de Sudamérica y lo ven millones y millones de,

0: última, ¿viste? La verdad que la espina es esa, haber podido dar, haber llegado tan lejos y no haberla podido conseguir.
1: Hoy nos dejó Fernando Galloso a los 55 años, víctima de una dolorosa enfermedad, el casi eterno entrenador de arqueros de Boca, muy querido, hombre de pocas palabras, conocía todos los secretos del vestuario, pero nada salía de él. Fernando Galloso, bola alto, amigo, a la cuarta bandeja, allá arriba. Tu familia y tus amigos te recordaremos siempre. Bienvenidos todos al show de Boca. Ya está. Se viene el partido con Católica, se viene la final. Se siente, se palpita, se habla, se comenta. Hola Leto, bienvenido al show.
2: ¿Qué tal, Pablo? Y todo mi afecto para la familia de Fernando Galloso. Es una gran persona, aparte de un gran jugador y gran experto en el tema del arco. Bien, digo, sigue costando mucho decir la final, ¿no? Con la Universidad Católica. Me cuesta porque ya lo dije ayer, yo imaginaba a Boca ya clasificado y que este era un partido para sumar puntos. Y bueno, y estamos ya a un día nada más del partido, ya estamos en miércoles, y bueno, hay que estar preparado y con todas las novedades que puede haber de Boca permanentemente sobre el equipo, sobre las dudas, sobre Cavani, sobre muchos temas que siempre rodean al mundo Boca, que nunca lo dejan descansar. Así que estamos con esta historia, esperando a las 19 del día jueves arrancar bien tempranito de la Bombonera para vivir lo que será este partido, que va a marcar el final a nivel de grupo en Copa Libertadores de América, a ver cómo queda Boca Juniors, que imagino que va a quedar ahí arriba, entre los primeros dos lugares.
1: Fernando Presti, bienvenido al show. Digo, no hay que subestimar a nadie, mirá lo que le pasó a recién a San Lorenzo.
3: No, por eso, abrazo Pablo, Robert, abrazo para todos, me sumo obviamente a las palabras y a darle fuerza a la familia de Fernando Galloso, pero en definitiva, claro que no es subestimar a nadie, claro que esa frase Boca tiene que ganar, es la que nos sale y nos fluye desde el alma y desde el corazón, pero hay que tener los argumentos para hacerlo, y yo creo que debemos estar tranquilos como hinchas, pero nuestra obligación, Robert, Pablo, es contar lo que vemos, lo que pasa de un equipo que hoy por hoy, Robert, lo que se está esperando, a ver qué va a pasar con Merentiel. Creo que la noticia es, y la incertidumbre es, si Merentiel llega o no para jugar el partido del jueves. Lo que sí queda claro es que no se permite no estar al 100% el partido del jueves.
2: Yo coincido con vos. No sé lo que va a pasar, pero yo coincido con vos. Yo sé que Merentiel es muy importante, más bien que muy importante, es el goleador del equipo. Es el hombre que ha hecho más de 50 y pico de goles en Boca Juniors, y que es un jugador clave por el cambio de ritmo, por la velocidad, por el remate, por todo lo que vos quieras. Pero también a mí, cuando me hablas de un desgarro, ya no me estás hablando de un tobillo, me estás hablando de un desgarro. Un desgarro es algo muy difícil para poder jugar en este tipo de partidos tan importantes. Pero bueno, yo no soy el técnico, ni tampoco sé exactamente el médico qué pensará, pero si el jugador tiene ganas, bueno, tendría ganas, pero yo quizá lo utilizaría más pensando en el banco, no para ponerlo de titular en un arranque de partido, en un mano a mano con los rivales, cuando él está marcado, ¿no? Está lesionado.
1: Señores, estos son los temas del día.
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Está Maxi Marino, como cada noche en la operación técnica. Está Facundo Velasco en la producción general. Y está Carlos Casal en el éter, en la locución comercial. Y se va Mariano Blanco, que saluda. Claudio Úbeda aún no decidió el 11 que parará en la Bombonera ante Católica. Va a esperar a Merentiel, lo decía el

0: Beto Presti, que hasta último momento tendrá chance de estar entre los 11. La bestia se desgarró en la semana el sóleo. Es una lesión menor, pero no quiere perderse el partido. Úbeda tendrá que resolver. Con varias sorpresas, Claudio Úbeda ya tiene los 24 convocados para enfrentar a la Universidad Católica, además de Miguel Merentiel. Citó a Agustín Martegani, que no juega desde febrero del 2025, hace 15 meses más o menos que no juega Martegani. Matías Matías Satas, central, zurdo, de la reserva, puede jugar también de lateral, titular en la selección sub-17, la selección argentina sub-17, también fue convocado por primera vez. Ceballos y su despedida de Boca. Esperan una oferta concreta del Napoli para cerrar su venta. La pregunta que todos nos hacemos: ¿cuánto ofrecerá el Napoli por un jugador que queda libre en 6 meses? Carlos Palacios y Edinson Cavani no son parte de los convocados. De esta manera recién tendrán alguna chance en el segundo semestre. El chileno fue operado el 23 de febrero. No juega desde el 7 de diciembre. Cavani apenas jugó 2 partidos en el semestre. Ambos tendrán que esperar si sueñan con tener minutos en la cancha. Tomás Aranda a la selección argentina. Scaloni lo incluyó para la gira previa al inicio de la Copa del Mundo, para que participe de los amistosos que tendrá la selección, preparatorios para el Mundial. Ahí va a estar Tommy Aranda. Escuché la novela. Néstor Lorenzo había citado a Villa para ir al Mundial, pero el presidente de la Federación le dijo Villa no, y se lo bajó de la lista. ¿Cómo termina esa novela? ¿Viene a Boca? ¿Viene a Boca?
1: Otro capítulo será eso.
0: Otro capítulo. Reserva, ganó Boca 2-0 de visitante ante Estudiantes de Río Cuarto. Goles de Lautaro Bianco y de Franco Pérez. Boca es líder en su zona con 33 puntos. En un rato te contamos sobre la nueva camiseta, la que vendrá de la para la temporada. Es lindísima, la homenaje. Ahora te la cuenta Presti en un rato. Prepárate. 11-38-28-09-90. Escribí, hoy te leo yo, ¿eh? Escribinos, hoy te leo hasta la una. Solo hablamos de Boca, solamente.
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0: 15, la hora oficial en la República Argentina, noche fresca en la gran ciudad. ¿O no, Presti?
1: Sí, y nublado encima.
0: Nublado,
1: el
0: fresco.
1: El otro día me mintió usted,
0: ¿eh? Dije que no llovía.
1: Iba, llegué al Flores y empezaron a chispearla.
0: ¿No llovía?
1: Pues,
0: no.
1: En Flores llovió.
0: Será otro país, un aire acondicionado.
1: Será otro país, Flores, pero llovió.
0: Es otro país, porque acá no llovió, ¿eh? No, cero chance. Vamos a dar la bienvenida al turco Andrés Arluz.
1: Sí, señor.
0: Hola, turco, ¿cómo va? Bienvenido.
2: ¿Cómo te va, Pablo? Abrazo grande para todos, ¿cómo andan?
0: Muy bien, muy bien,
1: bien
0: muy
1: turquito.
0: Bien. Muy bien, muy bien, muy contentos todos. Muy ansiosos, esperando el partido del jueves, ¿no?
2: No, sin dudas. Es un partido que todo el mundo Boca está esperando. Y bueno, obviamente que hay mucha ansiedad por que llegue el partido y mucha ilusión esperando la victoria y la clasificación.
0: Hoy reconfirmó el equipo, Úbeda, ¿no? Hoy reconfirmó el equipo, dijo, estos son los 11.
2: Sí, sí, sí. Yo hoy, hace un ratito, preguntaba por el tema de Merentiel, que va a concentrar. Recordemos que no va a haber dos noches de concentración. Boca concentra mañana.
0: Solamente una.
2: Exactamente, como hace habitualmente, el día antes del partido. Mañana se entrenan, almuerzo. Y después concentración ahí en el hotel Marriott, pegadito al Mangrullo, ahí en la zona de Ciudad Evita, cerca de la cancha, casi enfrente de la cancha del Sportivo Italiano. Bueno, ahí donde habitualmente concentra Boca Juniors, va a estar mañana ya esperando el partido frente a la Universidad Católica de Chile. Bueno, preguntaba por esto de la concentración, el tema de Merentiel y bueno, más allá del deseo y de las ganas del uruguayo de estar como titular, me decían que muy difícil, casi imposible para que llegue como titular, y en consecuencia jugará Changuito Ceballos junto a Milton Jiménez en la delantera de Boca.
1: Turco, ¿mañana es el día clave o en estos casos, como se hace habitualmente, espera al día del partido a ver cómo se levantan? ¿Se le hace alguna última prueba, algún testeo final en la concentración? ¿Cómo va a ser la historia con Merentiel?
2: No, yo creo que mañana ya queda definido. Ya mañana
0: sí.
2: Queda definido.
0: Sí, ahora pregunto, Leto, si el jugador no puede ser titular, ¿está bien que vaya al banco?
3: No, digo, a lo sumo, por si tiene tanta gana, si lo ven con alguna posibilidad de que el jugador pueda rendir, yo pienso que podría ir al banco, pero para jugar 20 minutos, 25, yo siempre pensando en el grado de una lesión, es un desgarro, un esolio. Yo eso, lo que no entiendo es que todos titulan Merentiel, la gran duda, Merentiel puede ser titular. Para mí desde el comienzo, con esa lesión que está corroborada por los médicos de Boca y por los estudios, no puede ser titular en un partido tan importante.
0: No, no.
3: Me parece, es una opinión mía.
0: Presti recién decía jugadores que estén al 100%, ¿o no?
1: Es lo que se necesita.
3: Sí, pero se necesitan estos jugadores. Pero aparte, no me decís, puedo repetirte, hay lesiones y lesiones. Vos me decís que tiene un tobillo inflamado, o tiene una guinza de tobillo. Bueno, eso siempre, el tobillo es más viejo, eso lo dijo siempre el Bambino Veira, que dijo una vez, el tobillo es lo más noble que tiene el jugador para poder seguir jugando en algún partido. Y yo digo que me parece que es una lesión complicada como para arrancar de movida y ser titular. Ya sé que es más jugador en este momento que es necesario que los dos delanteros que tiene Boca, que Merentiel tiene que jugar, pero me parece muy arriesgado hacerlo jugar, porque jugar con un jugador lesionado es ventaja.
0: Claro. Claro, claro, claro. Sí, sí, Turco, vos pensás lo mismo, que si no puede ser titular, ¿al banco va a ir seguro? ¿O pensás que no ser titular lo margina del banco también?
2: No, no, no. Va a concentrar para ir al banco.
0: Hay uno de más, ¿no? Un concentrado de más, ¿estamos de acuerdo?
2: Sí, bueno, pero no va a ser Merentiel el que se quede afuera.
0: Sí.
2: Si concentra Merentiel es para ir al banco, y bueno, estará para jugar un rato y por eso yo creo que también acá hay mucho del jugador que no quiere perderse este partido. Y bueno, está claro que es un jugador importante y que ante un resultado que Boca necesita sí o sí ganar, si Boca en el segundo tiempo necesita a Merentiel, ir a la cancha.
0: Sí, sí. ¿Te llamó la atención, Fernando, que Martegani volvió a estar concentrado?
1: No. La verdad, mucho. Lo único que me llama la atención es que hace poco trascendió la información de que Úbeda le dijo: buscate club. Quizás como es Úbeda, que se tiene que buscar club, se tiene que ir, y dijeron: no, che, convocalo otra vez a Martegani. Pero definitivamente es porque, bueno, faltan jugadores. Entonces tiene que estar Martegani.
0: ¿Cuál es el motivo por el que es el Leto, por el cual concentra Martegani?
3: Y bueno, porque ayer charlábamos con el Turco y con vos cuando estábamos en el estudio, y veíamos que en la lista era muy difícil para los pibes entrar, pero se vuelve a caer Cavani otra vez. Es una novela ya lo de Cavani.
0: Cavani, Palacio, los dos, ¿no?
3: Al banco.
2: A mí.
3: Tres partidos consecutivos que todos pronostican a nivel de cómo estaba trabajando en los entrenamientos que iba a ir al banco.
1: Parece un tiro al pichón igual esto, Roberto. Algún día la van a pegar, ¿no?
3: Y bueno, también.
1: Y bueno, pero no es serio.
3: Pero no es serio. Lo que no es serio es la cosa. Pero, que
2: no,
3: Cavani,
2: no es serio. No es serio.
3: ¿Cómo?
2: No. A propósito de lo que dice Fernando, no es que no es serio lo que informamos que Cavani puede ir al banco. Es que siempre esa... en las últimas semanas ha sido la premisa de no solamente del jugador sino del cuerpo técnico, pero después cuando vamos a la realidad que hace la práctica de fútbol y cuando lo exigen a fondo como pasó ayer, empiezan las molestias. Entonces es muy difícil. A mí el que me sorprendió, porque yo pensé que, a ver, de los dos el que mejor estaba es el chileno Palacio, que iba a ir al banco. Bueno, la verdad que no vaya a Palacios, me sorprende, la verdad que...
1: Un tema futbolístico lo de Palacios, ¿no? Falta de fútbol.
2: Sí, bueno, pero es lógico, y si hace seis meses que no juega, ¿cómo no va a estar falta de fútbol? Pero algún día tiene que volver.
1: Bueno, volverá para...
0: Martegani
1: sí,
0: también.
1: Si es que se queda Boca, ¿no?
0: Martegani debe estar falto de fútbol también, ¿no?
3: No, pero a Martegani no. Pues es que está sano, ahí está la diferencia de los otros dos.
0: 15 meses sin jugar, Roberto.
3: Quiero decir una cosa... lo de Cavani es para analizarlo de parte de
0: yo creo que se acaba el siglo, se acaba lo de Cavani.
3: Nosotros estamos en esto todas las noches, estamos todas las transmisiones, estamos al mediodía también, y ya lo de Cavani es una situación que Cavani mismo tendría, repito yo, de Cavani mismo hablar con los dirigentes de Boca. Va a volver, pongámosle que está bien, hace la pretemporada, va a volver en agosto. En agosto 8 meses estuvo sin jugar.
1: Yo soy un convencido y lo tengo a Pablo.
3: 50 minutos, habla de 150 minutos que jugó en esos 8 meses. Porque hace 8 meses no va a jugar.
2: No, en julio ya vuelve a jugar Boca.
3: Bueno, julio, Turco, también. Me quiere ganar un mes, está bien. En 7 meses. Que un jugador de 7 meses, con el dinero que cobra Cavani. Sí. Es mentira eso de que le dio la plata a los inferiores. Eso es una mentira.
1: Sí, coincido.
3: Corroborado por todos. ¿A vos te parece estos 7 meses más lo que ha hecho en el 2025, que no ha jugado nunca? Es una cosa muy rara, muchachos. Es un caso muy especial el de Cavani. La verdad es que se lo banca Cavani, es una cosa de lucro.
1: Yo creo que lo que pasa por Cavani, y lo tengo a palo de testigo, yo hace tiempo que vengo diciendo que para mí Cavani muy difícil que vuelva a jugar al fútbol.
0: Para mí no vuelve a jugar.
1: Yo creo que hay una decisión del propio jugador, y más allá de la crítica que puedo hacer con Cavani en Boca, para mí Cavani en Boca fracasó. Me la pinten como quieran, para mí es un fracaso lo de Cavani en Boca. No se permite que la trayectoria, y ahí sí que ha tenido Cavani a lo largo de su historia, se merezca retirarse del fútbol sin jugar, sin estar en una cancha. Creo que pasa por ahí la decisión de Cavani, y esta dirigencia, que no quiere dar el brazo a torcer, se hace un costado y le deja la decisión al uruguayo. ¿Querés intentarlo? Lo intentamos, no te decimos nada. Me parece que pasa por ahí, Roberto, la cosa.
0: Sí, lo intentamos, no te decimos nada, le cuesta caro al club.
1: Y ya lo sé que cuesta caro, por eso si no hay una decisión de la dirigencia, decir, che, Edinson, gracias, te agradezco, lo intentaste, te agradezco mucho, y de cabo decir, che, hasta acá llegué.
3: ¿Sabes una cosa, Fernando?
1: Sí, sí.
3: De la dirigencia tiene que salir, porque viste, como Cavani tan grande con toda su trayectoria, yo le pido más que nada sinceridad en este caso a Cavani, porque Cavani me parece que se piensa que Boca es un club que puede ser los clubes que lo invitaron a jugar ahora para cerrar su carrera, que era el club de Uruguay, que no me acuerdo el nombre en este momento.
2: Danubio. ¿Qué? Danubio. ¿Dónde
3: Danubio.
2: ¿Dónde empezó a jugar Cavani?
3: Cavani.
2: Danubio, donde empezó a jugar Cavani.
3: Ah, donde empezó a jugar Cavani. Yo le voy a decir, bueno, Cavani va a Danubio, está en Danubio, va a jugar, él quiere retirarse. Yo lo que noto es que es tan grande en este caso, para mí, en mi forma de ver, su egoísmo, que él quiere retirarse en la cancha de Boca en un partido. Quiere jugar algún partido en los 4 meses que van a quedar, los 5 meses que le van a quedar. Entonces ahí se sentí tranquilo, pero en el fondo Boca ha erogado un dinero que es muy grande lo que ha pagado para que Cavani esté todo el año lesionado, más lo que hizo el 25, porque el 25, cuando aparezcan los estadistas, los,
0: sí,
3: los
0: números, fue todo
3: sino el número que...
0: rozando lo vergonzoso. Roberto, 0-25 y todavía el señor que tengo a mi derecha no empezó.
3: Pero el programa, pero me parece merecía esto, porque yo esperaba que Cavani fuera al banco.
0: Eso también, Roberto, para mí rosa lo vergonzoso ya esto, ¿no? Porque para el hincha está... Pero ¿sabes lo que pasa? Que el hincha ya ni se acuerda de Cavani, esta es la verdad. No,
1: y además, ¿qué puede aportarle Cavani en esta situación si se mejora? Digo, ¿cuál es el aporte que le puede dar a Boca?
0: Nada.
3: Que capaz que vos pensás que entra Cavani en un partido como este, definitorio, y por esa calidad que tiene, por ese talento, por lo que fue como jugador,
1: Robert,
3: que hace un gol.
1: Ya entró en partido definitorio Cavani, Robert. Ya entró en partido definitorio, no hizo nada.
0: No le des pie el turco, me acuerdo de Alianza Lima, dale, Casal.
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0: Buenas noches, somos Pato y Eli de Santa Rita. Hay que hablar de, por todos, por sobre todo, por del árbitro del jueves. Ojo, Roldán nos vive arruinando. Saludos a Carlos Casal, gracias. Que es Gardel, dice.
4: Gracias, muchas gracias.
0: Hola, Pablo. Cavani siempre promesa hasta que sale la lista. Norberto de Cava. Sí, es cierto. Bueno, lo decía Leto eso recién, ¿no? Hola, Joe. Lo de Cavani, como cae en el grupo, cobra fortuna por no jugar. Para mí afecta. Marcelo de Flores. A ver, Cavani se lesionó jugando para Boca, no sean hipócritas. No entiendo. Argelio de Lomas de Zamora. Aclaren que Cavani se lesionó en Boca. Sí, bueno. Bueno, sí, pero vive lesionado.
2: Eso ya lo sabemos.
0: Ya lo sabemos, eso.
2: Ya lo sabemos. El tema que, a ver, yo ahora no voy a hacer leña del árbol caído, porque cuando Cavani jugaba era muy crítico de Cavani, porque en cancha jugando era muy pobre su rendimiento. Bueno, ahora decir algo más de Cavani, me parece que ya lo he dicho en su momento cuando jugaba, y ahora que no juega, ¿qué más puedo decir del pobre rendimiento que tuvo Cavani de que llegó a Boca Juniors? La realidad es que salvo un veranito que tuvo en el 2024
3: con Diego Martínez,
2: pues, sí, exacto, con Diego Martínez, después en 2025 fue muy pobre, y este 2026 aún es mucho peor.
0: Sí, sí. Mirá este mensaje. Cavani tiene razón, tiene un contrato y lo hace valer. Riquelme, que lo contrató, sabía que no podía jugar, de lo contrario no hubiera venido libre a Boca. Antonio de Lugano. Bueno, la gente no está tan enojada con Cavani, pareciera, ¿no? Hola, amigo Leto y Mesa, perdón, pero no es cierto que no nos acordamos de Cavani, lo hacemos todos los días, de lo caro que nos sale, y esta dirigencia de inútiles, José de Necochea. Bueno, la gente, yo qué sé, con Cavani es un tema. Show, Fabián de Treleu, Turco, siempre repetiste que ya se arreglaba lo del changuito. ¿Qué tenés que decir? Parecís Cavani.
2: Digo, no sé, no me interesan las operaciones que están haciendo algunos interesados en que Cavani,
0: Changuito,
2: porque estamos hablando de Cavani y ahora saltó esto de Changuito, debe ser alguien que le gusta operar. Lo dije hoy por la tarde en el programa de Radio Splendid, me tienen podrido los operadores de turno. Muchos están queriendo ver el momento que Changuito Ceballos se vaya de Boca sin dejarle un peso al club, y eso no va a pasar. No va a pasar lo que pasó con Agustín Rossi, o lo que pasó con Valentini o con otros jugadores que se fueron de Boca y no le dejaron un mango. Changuito Ceballos se va a ir vendido y a Boca le va a quedar plata. Changuito Ceballos no tiene en la cabeza dejar a Boca sin un peso.
0: Sí, lo que yo no yo estoy de acuerdo con vos, pero lo que yo no estoy seguro es la cantidad de dinero, porque se tiran cifras,
2: es,
0: ¿no?,
2: otra cuestión.
0: De manera deliberada se tiran cifras, y cifras 10 millones, 12 millones, 15 millones.
1: No hay manera que llegue a esas cifras, no hay manera.
2: Eso es otra cuestión que lo podemos discutir, lo podemos debatir.
3: Es la negociación.
2: Pero de ahí, pues, a que se vaya sin un peso que le quede a Boca, no va a pasar.
0: Ahora, si a Boca le entran 2 millones de dólares, tampoco es una cifra importante, Turco.
2: No, claro que no. Yo creo que mínimo tiene que estar rondando los 10 millones. Si no,
0: no. ¿Pero qué equipo va a pagar 10 millones por un jugador que queda libre en diciembre? Nadie.
2: Yo dije, tiene que estar rondando los 10. Si a vos viene un club y te ofrece 7, 8 millones por Changuito, ¿no lo vas a vender?
1: Y a esta hora, por lo que sea, te digo, ¿eh? No. A medida que pasa el tiempo...
3: No, por lo que sea, no, porque vas a intentar también, podés intentar arreglar un contrato y lo vender más caro.
1: No, pero a esta altura, Robert, me parece que arreglar un contrato ya no está. Ya se dieron la mano que no, tengo entendido.
3: Sí. Bueno, yo no tengo esa confirmación de que se dieron la mano que no, que venga y listo, ya está.
2: Esto es así. No hay arreglo de renovación de contrato porque se espera una oferta para que Changuito Ceballos sea vendido. Si la oferta que llega es interesante, Boca acepta, el jugador, el representante del jugador, Diego Merino, también, y se vende. Ahora, si es una oferta inferior, Boca no la va a aceptar, y a partir de ahí se tendrá que trabajar nuevamente en la renovación de un contrato.
1: Pero no hay tiempo para eso, Turquito, el 30 de junio vence. No. Estamos a un mes casi.
2: No, el contrato de Changuito vence el 31 de diciembre.
1: Está bien, pero digo, al 30 de junio, ya estás en condiciones de empezar a hablar y hacer lo que vos quieras.
2: Pero qué, no, pará.
3: Y eso es verdad.
2: Pero lo que puede pasar es que a partir del 30 de junio, Changuito Ceballos o cualquier jugador que esté a 6 meses de quedar libre pueda firmar un precontrato con otro equipo.
1: Claro.
2: Pueda firmar.
1: Sí.
2: Eso no quita que a partir del 30 de junio y hasta el 31 de diciembre, que el jugador le quede en 6 meses, se trabaje sobre la renovación de un contrato. Bueno, con la renovación
1: de un contrato. Turquito, no te enojas. Es un chino, ¿eh? Lo decís tan sencillo, pero es un chino. No opero, y vos sabés que yo no opero nada ni nadie, ¿eh? Yo me voy de acá, me voy a mi casa a dormir. No opero con nada ni nadie. Me estás contando un chino.
2: No, te estoy explicando cómo.
1: Un chino me estás explicando, Turco.
2: Un chino.
3: Fernando, no quiero meter encima del Turco. Lo que te dice el Turco, yo lo entiendo y puede pasar. El jugador, capaz que le dio la palabra a los dirigentes o su representante, le dijo, quédense tranquilo, nosotros vamos a poner una traba para poder venderlo, nosotros no vamos a ir escapándonos y firmando un precontrato con otra institución, bueno, y que a Boca no le quede nada. Para mí hay un tipo de esa promesa de parte de Changuito.
1: Ojalá, perdón que sea ingenuo, mirá que me he comido cada sapo en el fútbol.
3: Por eso te digo, para vos es como que si no agarra el 30 de junio, el Changuito se va sin mango. Yo para mí no creo.
1: Bueno, ojalá que no.
0: Yo no digo sin mango, yo digo que la oferta que va a llegar va a ser mucho menor de lo que la gente cree.
1: Bueno, hay que empezar a trabajar el contrato, porque va a ser así.
0: Mucho menor. Yo calculo que, mirá, va a ser para compensar los gastos, te diría casi. Algo de 3 millones, algo por
3: el estilo. No creo. No creo que Changuito se lo hagan en esas condiciones. Me parece a mí, pero capaz que es un error mío, pero yo lo que pude averiguar, Changuito quiere mucho a Boca.
0: Sí, yo te entiendo.
1: No, pero lo que pasa, Robert, que no depende del chango. Eso es lo peor de todo. No hay duda de que lo quiera o no, pero no depende del Changuito Ceballos. No va a decir, che, yo estoy claro. Depende del representante que se mueve, que lo traiga.
3: Pero el representante lo afectó al jugador. Y si el jugador se pone firme y le dice, no, yo no me voy a dejar los mangos a Boca. Ya ha pasado con algunos jugadores.
1: Por eso.
3: No recuerdo, capaz que en Boca también.
2: El Changuito sabe que Boca lo ha bancado en momentos muy complicados y muy difíciles que le tocó
0: lesiones. No, sí, Turco, todos sabemos eso. Bueno, el Changuito también.
2: A partir de ahí, no pensemos que se va a ir sin que a Boca le quede un...
0: ¿Quién es el representante del Changuito?
2: Diego Merino.
0: Y Diego Merino también estará esperando para hacer su negocio también, como todo representante.
2: Diego Merino va a hacer lo que quiera Changuito. Y Changuito no quiere dejar a Boca sin un peso.
0: Ok. Bueno. O sea que si llega una oferta pequeña, sí, el Changuito firma una extensión de contrato, ¿sí vos? Bueno,
3: Bueno, puede ser, Pablo.
2: Pequeña, no.
0: Todo puede ser, sí, puede ser. Yo, como Presti, miro, mira, medio raro.
3: No, Robert, ¿no? Termina la película, vamos a ver cómo termina. Yo no la veo que termine. Y tampoco yo me animaría a decir, como están diciendo todos, que están anunciando el partido de despedida del Changuito de jueves. No sé,
1: yo lo único que te puedo decir, Robert, cuando arrancó, o mejor dicho, cuando terminó el 2025, arrancó el 2026, yo escuché decir, che, ya está todo arreglado el contrato de Ceballos, ya se dieron, está todo bien, las partes se arreglan, se firma la semana que viene. Y fue pasando, pasando, pasando, y estamos en esta situación. Mutó la información un poquito, ¿no?
3: Por ahora la noticia la va ganando vos, porque esa noticia que se ha dado, o esa información, mejor dicho, era que iba todo en un bien, que iba todo bien encaminado. Bueno, y parece que ahora no va encaminado, parece que va a haber venta, porque también el Changuito se quiere ir porque quiere ser titular y quiere jugar y no lo encontró cuando volvió de la lesión, el puesto. Y bueno, pero tampoco significa que Changuito lo deje a Boca sin un peso.
0: No, lo real es que tampoco hay ofertas concretas, ¿no? Esta es la otra verdad. No hay. No hay ofertas concretas.
2: No. Hubo y ahora se espera que en este mercado de invierno para nosotros, llegue otra vez las ofertas que hubo.
3: Ahora, en Europa se prepara todo. Eso es el mercado fuerte el que viene ahora.
2: Claro, por eso es lo que se espera. Y acá no es que... Acá, a principio de año, yo recién escuchaba lo que decía Fernando. Sí, a principio de año se hablaba que iba a haber una renovación de contrato, hubo reuniones, después, obviamente, el tema se estancó. Y después se llegó a un acuerdo en el cual Boca se comprometió junto con la representación del jugador que si aparece una oferta, Changuito se vende. Entonces todo lo que tenía que ver con las charlas en cuanto a la renovación quedaron estancadas y se quedó en ese punto de esperar una oferta que llegue para vender a Changuito.
0: Carlos Casal.
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0: Muchachos, lo regala Riquelme y ojo, no está jugando bien, ¿eh? Ojo, después del Mundial pasa como pavón, dice Robert de Morón. A ver, ¿alguno más por acá? Muchachos, si ustedes tienen un accidente de trabajo que los imposibilita de cumplir su labor, por muchos meses van a pedir que no le paguen el sueldo. No creo. Nos guste o no nos guste, sea poco. Tiene razón Cavani. No firma el mensaje. 2 millones por Ceballos, pregunta, informen Robo vale un tatín. Aldo de Concepción de Entre Ríos. Informan robo, dice. No, me da mucha bronca que maltraten así a Cavani. Se lesionó con la camiseta de Boca. Lo apoyo totalmente. Y ojalá que pueda volver y le tape la boca a unos cuantos. Daniel de Villa del Parque. Oscar de Trelew dice: una lástima, Cavani fue el goleador que fue en Europa. Una apuesta que salió mal de la dirigencia. Le falta profesionalismo. Saludes, saludos a Cacique Casal. Cacique, ¿eh? Cacique. Buenas noches, chicos. Una pregunta para el Turco: ¿qué posibilidad hay en porcentajes de que Villa venga a Boca? Saludos a Leto y a toda la banda. Soy Adrián de la Ferrer. La pregunta de Adrián es para vos, Turco.
2: Bueno, muchas, muchas. Es uno de los jugadores apuntados por Boca Juniors para que llegue ahora en el próximo mercado de pases para el segundo semestre del año. Así que bueno, habrá que esperar. Yo creo que esta decisión de finalmente de Néstor Lorenzo, que tiene que ver más con un tema extrafutbolístico que otra cosa, la no convocatoria a la lista definitiva, porque estaba en la prelista de Colombia, pero finalmente no integra la lista de 26 de la selección colombiana que va a jugar el Mundial. Bueno, esto puede ayudar y mucho a que llegue a Boca, porque si Villa iba al Mundial y uno piensa que en el nivel que hoy tiene Villa la va a romper, si jugaba, la iba a romper, iba a ser muy difícil porque iban a aparecer obviamente interesados en contratar al colombiano. Ahora, bueno, ya es otra cuestión porque no va a jugar el Mundial.
0: Herrera puede ser titular este jueves ante Católica y dijo esto del canal de Boca.
5: Yo siempre digo que hay que disfrutarlo y hay que venir para explicárselo. Yo creo que aquí se concentran mucha historia, muchos jugadores emblemáticos, muchas victorias, mucha pasión. Yo creo que lo que queda aquí dentro es la pasión. Boca es la pasión elevada a la máxima potencia. En Europa yo digo que el fútbol es lo más importante de las cosas menos importantes. Aquí, para el hincha de Boca, Boca o el fútbol es una de las cosas más importantes de su vida. Y lo notas, sales a la entrada en calor y esto está lleno, la gente canta, nos hacen un gol. Yo no vi nunca en toda mi carrera que cuando más canta la gente es cuando recibe un gol su equipo. Y el hincha de Boca es así, es único, nadie se puede comparar con nosotros porque eso es único.
0: Bueno, me alegra que Ander vaya descubriendo, ¿no?
1: Me encanta cómo habla, ¿no? Ojalá que... Mirá que es una apuesta fuerte la de Herrera el jueves, ¿eh? Que sea titular, fuerte. Ojalá. Muy fuerte, ¿eh?
0: Ojalá. Dale, Carlín.
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0: Hola, amigos, soy yo de nuevo, el Che Mayor. Está contento que le leamos los mensajes, nos agradece cada noche junto al más grande, dice el Che. A ver, alguno más por acá. Pablo: espero que sean honestos y tanto Leto como todos los que socavan el trabajo de Úbeda. Bueno, vos lo bancás a Úbeda. ¿Cómo se llama este hincha? No me pone el nombre, ¿eh? Claro. Tenemos un gran plantel, solo entran 11, son miserables y antiboca. Cavani Escra, bueno, está enojado porque no queremos a Úbeda. Pero no pone el nombre, me gustaría escuchar el nombre. Bueno, escúchame entonces, Turco. El equipo confirmado va a ir con Ander, con Paredes, con Milton y con Aranda. Está ahí todo igual, ¿no?
2: El equipo que venimos dando a lo largo de esta semana, con Bray en el arco, con Braida, Dilolo, Marco Pellegrino, Lautaro Blanco, en la mitad de la cancha Ander Herrera, va a estar también Chelito Delgado, junto al capitán, el símbolo, al emblema de Boca, Leandro Paredes, Tomás Aranda, el Changuito Ceballos y el ex hombre de Atlanta, Milton Jiménez.
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0: Bueno, ganó la reserva hoy, muchachos. Ganó... Bien. 2-0 de visitante.
4: Estudiante de Recuerdo.
0: Sí. Me contabas algo del chico Satas, ¿verdad, Turco, hoy en privado?
2: Sí, este chico que va a estar en la lista de concentrados. Recordemos, Boca se entrena hoy miércoles por la mañana, después el almuerzo y después concentración en el Hotel Marriott. Y va a estar concentrando este chico que, por primera vez, porque hasta ahora... No le había tocado concentrar, Matías Atas, que es categoría 2008, 18 Mirá. Años.
0: 2008, qué locura.
2: Sí, 2008, 18 años, es de Morón, llegó en el 2017 a Boca Juniors, y bueno, me decían que concentra porque más allá de ser segundo marcador central, también puede jugar de lateral izquierdo. Y como Boca no tiene un lateral izquierdo que reemplace obviamente ante cualquier emergencia a Lautaro Blanco, teniendo en cuenta que Braida está jugando como lateral derecho, más allá de que obviamente puede cambiar durante el partido.
3: Claro, puede banquinar y puede agarrar del otro lado.
2: Pero bueno, decidieron concentrarlo porque puede cumplir la doble función. Segundo marcador central y lateral izquierdo.
3: Muy bien.
0: ¿Me tirás algo de la camiseta nueva, Fernando? Porque hoy vi la foto, me enamoré.
1: Sí, sí. A ver, con los colores más lindos del mundo, sin ningún tipo de dudas. Un azul un poquito más intenso.
0: Más eléctrico.
1: ¿No? Más eléctrico, claro. Sí. Y en todo lo que es la zona del cuello, lo que es las mangas y la franja del medio, hay un azul un poquito más claro, ¿eh? Linitas más claras.
0: ¿Se acuerdan la camiseta con la línea blanca? Ahora es azul.
1: Azul, azul.
0: Esa línea blanca ahora es azul, pero es otro azul distinto al de la camiseta.
1: Así que bueno, se ha dado a conocer, se ha filtrado estas imágenes de la nueva camiseta, que será de la temporada 26-27, la titular.
0: La franja amarilla es un poquito más angosta, ¿no?
1: Es un poquitín más angosta, producto de que gana terreno esta franja más clara de azul que venimos marcando tanto arriba como abajo de la franja, ¿no?
0: ¿Te la imaginas, no, Roberto? Es azul y una pequeña franja de otro tono de azul.
3: Es como que se suma un color más.
1: Exactamente, sí. un azul con otro con otra tonalidad.
0: Sí, que rodea al amarillo.
1: Al amarillo, en las mangas también, las mangas amarillas con ese azulcito y después viene el resto de la camiseta. Y lo mismo en el cuello, el borde amarillo, ese azul también un poquito más claro. Y el resto azul, el más lindo de todos.
0: ¿Te gustó?
1: Me gusta, sí. Cuando conservo este estilo, no hay con qué darle.
0: No.
1: Por más que me vengas con camisetas, esta es la más linda del mundo, sin ninguna duda.
0: Sí, Roberto, ¿querés decir algo?
3: No, quería decir que estoy de acuerdo también. A mí me gusta la tradicional. Tuvimos camisetas de todos los colores. También en un momento dado era una moda, ¿no? Porque tanto hablamos de la camiseta rosa que al final fue una de las que más se vendió.
0: No creo que fue la que más se vendió. La alternativa que más se vendió en la historia del club, creo, la rosa. Increíble, ¿no?
3: La alternativa, sí, la más vendida del club.
0: De alternativa, ¿eh? Las alternativas.
3: Sí, alternativa, sí, sí,
0: ¿me entiendes? Sí, voy a buscar la estadística de
3: eso. Se ha vendido mucho, pero no sabía que era la más vendida. De la historia. Mirá vos, increíble. Sí.
0: Había, en su momento había muchas de esas rosas dando vuelta, ¿eh?
3: Yo lo único que me quedó siempre grabado era cuando Diego se enojó en el momento que apareció la franja blanca en el medio.
1: Sí, de
3: la
1: camiseta. Me acuerdo.
0: No, y con el logo de la empresa rojo también volvió.
3: No, cuando apareció.

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1: Vamos, listo. Salud, muchachos, por esa mujer.

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0: 5 de la mañana, 10 minutos. ¿Cómo les va? Buen día. Buen día para todos. Buena jornada, buen inicio de este tercer día de la semana, a no confundirse. Hoy es miércoles. Miércoles 27 de mayo del año 2026. Excelente jornada para toda la gente que está escuchando la radio. Estamos en LU19 Radio, la voz del Comahue de Chipoleti, AM690. Estamos también donde en FM Comahue en el 102.9. Estamos en Cinco Saltos, nos ponemos de pie en el 96.3, nos vamos hacia la zona del Bolsón en el 102.9 y en la zona de la línea sur AM880. A todos buenos días desde LU19, la voz del Comahue en este día miércoles. Miércoles 27 de mayo del año 2026. Buenos días para todos. Buena jornada. Buen inicio de este tercer día hábil de la semana. Estamos con Graciela Berjolís. Estamos con Karina Melo. Estamos con Yoko Gutiérrez. Hola, Yoko, la del Perito Rubio. ¿Cómo les va? Buen día para todos. Graciela, ¿cómo estás? Buen día, miércoles, Graciela.
1: Hola, buen día. Sí, es raro, ¿viste? Ya nos empezamos a confundir esta semana, pero fue lindo arrancar un martes y, bueno, bien, tranqui.
0: Habla por vos. Las 5 de la mañana,
1: 11 minutos. Bueno, Yoko, vamos a decir a Yoko que tú ayer haciendo 200.000 horas y hoy está acá firme, así que no has dormido nada.
0: Sí, nada,
1: poquito,
0: sí.
1: Sí, un poquito. Un poquito
0: Yoko,
1: así.
0: ¿No? Epa, Yoko. Bueno, a ver, vamos con Karina. Hola, Karina, bienvenida,
2: ¿Cómo les va? Ay, buen día para todos. Hola, Yoko, Graciela.
1: Omar. Lo que te necesitamos ayer.
2: Ay, Karina. Chicos. Bueno, no cuando sé. Falta alguien, uno lo extraña, ¿no? Porque cada uno tiene sus funciones.
1: Claro.
2: Somos una terna acá.
1: Claro, cada uno y además para aguantarla, bancar la parada.
2: Ay, ay, ay, ¿cómo estuvo?
1: Estuvo áspero, pero bien. Para Omar debe haber estado más áspero, pero no, se hizo el otro.
2: Tranqui, no, ya está, Omar, ¿qué se le va a hacer? Bueno. ¿Podés creer que yo estaba en el barrio?
1: En el epicentro.
2: En el epicentro de todo, estaba en el barrio Alberdi. Barrio Alberdi en Córdoba es barrio Belgrano, chicos.
1: Claro.
2: Barrio de Belgrano. Locura total. Lo que han celebrado, lo que han festejado esas familias, un triunfo histórico.
1: Sí, ¿no?
2: Bueno, después fue el festejo Patio Olmos, que está a 8 cuadras de donde estábamos nosotros. Ahí nomás se escuchó absolutamente todo. Se vieron las caravanas, se vio el festejo, los goles agónicos que se cantaban entre ventana y ventana en el pasillo. Se escuchaba absolutamente todo. Todo eso estuve en la cocina de lo que fue la locura en Córdoba. Vengo de ver a mi hija,
1: claro.
2: No fui.

0: River, ni a River, ni a Belgrano, pero justo me tocó estar presenciando algo histórico para ellos, ¿no?
1: Claro. Algo que no. Vos sos de Boca, nada que ver con.
0: No, no tiene nada que ver, pero bueno, estuve.
2: No, pero como,
0: en Córdoba,
2: como hecho, ¿no?
0: Que... Como hecho. Estuve en un momento histórico para Córdoba, para Belgrano, para los simpatizantes de Belgrano y para todo Córdoba en general. Porque vos días previos ibas a comprar, ibas a la peluquería, y al lugar donde fueras, el taxista mismo te sacaba el tema de la final, aunque seas de Talleres, aunque seas de otro equipo de River. Toda la ciudad estaba expectante de lo que iba a ocurrir ese domingo. Es más, estuvo domingo paralizado, ¿no? Se movió un alma durante todo el partido. Después, olvídate, fue fiesta total hasta la madrugada.
2: Todavía está festejando, eso se festeja fuerte, ¿no?
0: Sí, sí, claro. Totalmente.
1: ¿Has visto tu nene? ¿Te haya ido bien?
0: Sí, además, sí, la visité. Bueno, y gracias a Flybondi pude descubrir lo que es viajar 18 horas en colectivo. La amansadora del regreso, así que gracias, claro. Flybondi, por permitirme recorrer rutas argentinas.
2: Así es. Qué bárbaro. Cada pozo de las rutas argentinas.
0: Totalmente. Lo sentí en cuerpo y alma.
2: Sí, pero al final, el único seguro son los colectivos. Sí, porque los aviones no sabes cuándo van a salir.
0: Es el plan que me sirvió de rescate porque no tenía otra opción, ¿no? Ahora, que te cancelen 24 horas y directamente no tengan la opción de reprogramar. Cancelado directamente es buscar. Económicamente la línea terrestre
2: no debería estar permitido. No podría más una, como decís vos, Cari, una cancelación, ¿no? Es que te reprogramaron y te dan otra opción, no te cancelan.
0: Me cancelaron directamente y no me dejaron opciones. Y además, la opción era 500 mil pesos pagar más económico, que era un vuelo en aerolíneas de un día para otro. Que no estaba al alcance de mi bolsillo.
2: Claro.
0: Entonces, bueno, buscar vía terrestre un colectivo que me dé la posibilidad.
2: De lo previsto,
0: sí,
2: todo.
0: Me cortó un día de visita, totalmente. Pero bueno, ya estoy aquí. Totalmente renovada.
2: Ahora te tenemos nosotros.
0: Con ganas de continuar. 5:15, estamos arrancando una jornada linda, agradable. No hace frío, 11 grados centígrados, la temperatura con el cielo parcialmente cubierto, 65% la humedad relativa del aire, hay viento, sí, del este a 10 kilómetros por hora. ¿Qué se espera para hoy? Una máxima de 16 grados centígrados con el cielo mayormente cubierto. Viento fuerte no va a haber, pero sí vamos a tener la mayor intensidad por la tarde del oeste hasta 30 kilómetros por hora.
1: Bueno, contarle a la gente también cómo se puede comunicar con nosotros y opinar de todos los temas.
0: Lo hace a través de nuestra línea de WhatsApp, que es el 299-511-2144.
1: Y a la vez también le contamos a la gente que nos puede escuchar por internet.
0: A través de la web lu19.com.ar.
1: Ahora le decimos, las 5:16, hay que levantarse la gente que tiene que ir a trabajar. Vamos a contarle también a toda la gente que está libre en los puentes que unen Chiporetti con Neuquén, tanto Puente Nuevo, Puente Viejo y el puente por ruta 151, la zona de 5 saltos. Sí,
0: se puede transitar mejor ahora, claro, ¿no? A través de los puentes carreteros. Ahora, se habilitó una vía. Sí. Qué bueno.
1: Se ha arreglado un poco ahí, así que
0: qué lindo.
1: Se puede transitar un poco mejor. Hacemos un poquito de música, como es habitual, a las 5:17 para meternos de lleno. Varios temas, Graciela, de ayer, ¿eh?
2: Hay varios temas,
1: lo que ha pasado,
2: sí,
1: para el día de hoy. Así que hay que estar atento a lo que se vaya informando a través de La Voz del Comando.

0: Y en el inicio musical para las primeras noticias estabas escuchando a Mercedes Sosa, Todo Cambia.
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0: Las 5 de la mañana, 22 minutos, 5 de la mañana, 22 minutos. Vamos a reiterar datos del tiempo, ¿te parece?
1: Sí, cielo parcialmente nublado, 11 grados centígrados la temperatura, 65% la humedad relativa del aire, viento del este a 10 kilómetros por hora. Recuerden, la máxima prevista para hoy será de 16 grados centígrados con el cielo mayormente cubierto.
0: Bueno, ayer se conocieron varios temas puntuales relacionados al ámbito educativo en la Argentina, pero no nos olvidemos que hoy es el segundo día de esta asamblea que se está realizando en la Universidad Nacional del Comahue, donde el tema puntual es elegir a las nuevas autoridades. Hay varias facultades que dependen de la Universidad del Comahue que ya tienen el decano que va a continuar. ¿Por qué digo esto? Porque hay una sola lista que se ha presentado y algunos han hecho la reelección. Cuando vos hablabas días atrás con Mario Graciela acá en la radio, con Silvia Ávila, y hemos hablado también con ella aquí también en este espacio, bueno, ella ha lamentado un poco, ¿no?, que no se hayan presentado otras listas. Esto sostiene que está relacionado principalmente que, bueno, muchas personas quizás no tengan interés hoy con toda esta situación que se vive, ¿no?, en las propias facultades. Pero bueno, en Buenos Aires, por ejemplo, en Carlos Pellegrini y otras dependencias universitarias hay tomas ya pacíficas para pedir por mayor presupuesto para las casas de altos estudios. Esto también hay que mencionarlo, lo que está pasando.
2: Y mientras tanto, la Corte Suprema de Justicia, que muda, está absolutamente muda, y la verdad que ¿qué habrá que hacer? Ir a manifestarse allá frente a la Corte Suprema, a la Casa de los Jueces. ¿A qué están esperando para hacer su trabajo, no? Y en los plazos que esto merece, porque no podés, ¿cuándo van a fallar? ¿El año que viene?
0: Pues si no,
2: ¿viste? Después de las elecciones.
0: No dice nada y mientras tanto esto sigue, como se prolonga, una agonía, ¿no?
2: Desde claro, pero además esto necesita respuestas, porque están, esto es, hoy necesitan la plata, no futuro, claro. Hoy necesitan el financiamiento y que transfiera los fondos que la ley le indica al gobierno nacional. Esto no es arbitrario. Acá hay una ley que indica cuál es el porcentaje para el financiamiento de las universidades. Eso, nada más que eso, ¿no? No se exige otra cosa, Omar. No,
1: además, o sea, si el fallo viene tarde y se le da ese presupuesto, ya la facultad está totalmente...
2: Entonces, ver que esto va a ser eminentemente desgastada. Un fallo político, ¿no? Porque si no está en los plazos que esto se necesita, vamos a ver cuál será el momento indicado para hacerlo, pero hay miles de alumnos que están esperando poder continuar su carrera, y los docentes, la universidad, los no docentes, bueno, todo el ámbito universitario.
1: Totalmente.
2: Quiere saber el destino de esto.
1: Y esta semana no hay dictado de clases, hay paro y medidas de fuerza, sí. Nuevamente.
2: Hay medidas de fuerza, algunos se adhieren, otros no, pero bueno, es un año completamente atípico, ¿no?
0: Vamos a ver qué es lo que ocurre en el día de hoy con las dependencias universitarias que están ocupadas, y a la vez también, bueno, conocer en detalle, por otro lado, qué pasa en la Universidad del Comahue, si va a haber balotaje o no. Teniendo en cuenta que si no hay elección hoy, si no se elige a un rector, se va a pasar para mucho más adelante todavía, que sería el mes de junio, y habrá que esperar hasta el mes de junio. Así que vamos a ver qué pasa, reitero, con el presupuesto universitario y a la vez también con esta realidad que se vive desde el punto de vista educativo. Ayer ustedes tenían también pactado, Graciela, hablar de salarios. Y, bueno, vos dijiste que se cobra en Neuquén, Graciela, va a decir cuando se cobra para acá, para la gente, viste, de Río Negro. Pero
2: no, en Neuquén, para el 29. A partir del 29 ahí cobran los salarios todos los agentes estatales de la provincia de Neuquén. Acá todavía... todavía estamos a 27, supongo que entre hoy, mañana o pasado ya estará la fecha de cobro, que el mes pasado fue el primer día hábil. Sí.
1: Fue
2: 2 de mayo.
0: No, fue el primero.
1: No, fue el primero de mayo. El Día del Trabajador y ya estaba acreditado todo.
2: Claro.
0: Bueno, pero vamos a ver qué pasa entonces en el transcurso del día de hoy, como lo dijo Graciela, a ver qué es lo que se conoce principalmente.
2: Y hay una noticia hoy que tiene que ver con un super bebito. ¿Saben cuánto pesó?
1: Sí,
2: ¿cuánto?
1: Increíble.
2: 6,5 kilos en Santiago del Estero. Una, porque es una super bebota de 6,5 kilos en Santiago del Estero. Sorprendió hasta los médicos. llegó al mundo Nazarena, se volvió viral por el impactante peso, gordita.
1: 38 semanas de gestación.
2: ¿Cuánto?
1: 38, en la semana
2: 38
1: ya. Súper bien.
2: Imagínate si se atrasaba un poco. Llegaba
1: 6.5 kilos del peso más o menos de un bebé de 4 meses.
2: Mirá, ojalá que no tenga ningún problema, porque generalmente esto está. No me quiero hacer la médica ni nada, ¿no? Pero lo que hemos aprendido es que esto está asociado muchas veces a diabetes o diabetes gestacional o algún problema, ¿no? Pero lo que sí podemos decir que es un peso muy poco habitual para un recién nacido. Claro. Así que esto generó muchísimo.
1: El tema del peso. El tercer hijo de esta madre que ha dado a luz dijo que es su tercer parto. Ya cuenta con otros dos hijos, una nena y un nene, que nacieron con 3 kilos 800 y 4 respectivamente. Bueno. O sea, tiene embarazos con pesos un poquito superiores a los
2: a la media,
1: totalmente.
2: Claro, ya se sabía, pero no se sabía que iba a pesar tanto. Y bueno. Por suerte salió todo bien. Ahora hay que atender a la mamá y dicen que está perfectamente la bebé.
1: Está muy bien, muy bien. Antes, o sea, otros promedios de pesos excesivos, por ejemplo, Noah Valentino había pesado 5 kilos 890, midiendo 56 centímetros. Esto fue en el 2024, el 27 de agosto. Como para tener
2: alguna referencia.
1: Una referencia que yo recuerdo esa noticia, también era el super bebé hasta ese momento.
2: Pero Nazarena
1: es tremendo.
2: Estuvo comiendo pollo ahí, no sé qué comió.
0: El dolor de la mamá, también, ¿no? También la mamá, uno habla de la.
2: No, dolor, ¿no? Porque imagínate que todo esto, ya sabiendo que viene un super bebé, se toman todas las medidas. Además, te duele igual, aunque sea venga de 2 kilos o de 5 o más, ¿eh? No pasa por ahí. Pero supongo que el parto, bueno, debe haber sido muy cuidado, ¿no? Teniendo en cuenta.
1: Sí.
2: La gordita. Pero está muy bien.
1: Están muy bien.
0: Me hizo acordar, ¿sabes qué? Y lo digo con mucho respeto esto, ¿no? El tema este de cuando niña, una de las escenas de que estaba daba esta serie, el protagonista, que es Diego Barassi, hace un papel de un hombre cachón, y que él decía que se hizo famoso cuando nació, su papá sacó mucha plata porque salió en la portada Hola Beba. Por el peso de él.
2: Sí, él se carga a sí mismo siempre.
0: Porque pesó 6 kilos para nacer. Entonces todo el mundo decía, nació el niño.
2: Bueno, la Beba es hermosa, envuelta en una mantita rosa, con un gorrito, con un moño. Ahí descansa tranquila. Es hermoso. No lo podemos pasar ahora porque no tenemos streaming, pero la
0: gorrita. En paz, dice.
2: Claro, con la ropita para 3 meses ya.
1: Uy, sí.
2: ¿No?
1: Sí. Y creciendo. Tres y para
2: tres
1: arriba.
2: Para meses, ¿no?
1: Yo pienso que más para 4.
2: Para 4.
1: Le da más para 4.
2: Esos brazos de la mamá van a tener que cargar. Uf.
0: Viste que cuando nace alguien, que vos le llevas algo, al bebé, dice, no, al bebé, que sea nena o nene, vos llevas algo y dice, no, más no le van a andar. Porque yo pañal de primer nacido, no, estos pañales no.
2: Claro, ya pañales,
1: Bueno, hay que cambiar. Hay que trocar con
2: pero
1: eso.
2: Pero es muy hermosa, tiene unos cachetones y una naricita diminuta, no saben lo bonita que es.
0: Las 5:31 a.m. Karina, sí. Una noticia lamentable también, de una positiva, vamos a sonar una triste, lamentable, tiene que ver con Bariloche, porque ayer, después de varios días, se encontró a esta mujer que estaba siendo buscada.
1: Sí, 18 días pasaron con búsquedas intensas por todos lados, y bueno, finalmente la noticia y el desenlace lamentable ha llegado en la jornada de ayer, cuando identificaron que los restos humanos encontrados cerca del cementerio de Bariloche correspondían a Analía Corte. Familiares y amigos confirmaron que esos restos humanos encontrados en la zona sur de la ciudad corresponden a la mujer desaparecida. El Ministerio Público dispuso rastrillajes, pericias y análisis de ADN para esclarecer ahora las circunstancias de la muerte. Lo cierto es que Analía Corte, de 52 años, fue hallada sin vida en la jornada de ayer. Ella había desaparecido el pasado 8 de mayo. Lo último que se supo es que había tomado un colectivo urbano y había descendido en cercanías donde fue encontrado, ¿no? Tomó el colectivo en el centro. centro y de ahí se dispuso a tomar una línea interna. Era lo último que se sabía. Ahora bien, habrá que esperar el avance de la investigación por parte de la justicia para esclarecer el mecanismo de la muerte de Analía. Pero bueno, es una noticia que estaba dando vueltas en todos los medios, sí, de esta búsqueda por agua, por tierra, desde el cielo, con un montón de rastrillajes, con un resultado que fue casi fortuito. Una mujer estaba buscando, revolviendo ahí,
0: y encontró.
1: Claro, creo que estaba revolviendo basura y encontró de repente restos humanos y alertó enseguida a la policía. Esto fue en inmediaciones de calle Arrayanes y Onelli, cerca del cementerio municipal. Una vecina alertó al 911 luego que su perro ingresara al patio con lo que parecía ser una extremidad humana. Y desde ese momento la policía de Río Negro y el Ministerio Público Fiscal desplegaron un amplio operativo de rastrillaje y de resguardo de la zona. Ahora siguen las investigaciones para, bueno, dilucidar cuál fue el motivo de su deceso.
0: Bien, las 5 de la mañana, 34 minutos. Les propongo hacer un poquito de música, luego la pausa y ya estamos con todos ustedes aquí en la radio.

0: descansando en paz.
1: Estábamos escuchando Niño de Milo J, el gran ganador de los premios Gardel, incluido el premio Gardel de Oro. Anoche fue la entrega, la celebración que tuvo como protagonista al gran ganador Milo J en distintas categorías. Otros fueron Miranda, Lali, Marilina Bertoldi, pero en Niño nos centramos en este reciente ganador, muy joven Milo J, uno de los nuevos artistas que tiene nuestro país y que anoche fue el consagrado en los premios Gardel de Oro, él y otras categorías en el premio Gardel 2026, y fue el gran ganador. No solamente se alzó con la estatuilla dorada, sino también en la categoría Canción del Año, con el tema que estabas escuchando, Niño, mejor álbum conceptual, mejor canción urbana, entre otras. Fue también galardonado a la noche. Esto me cambió la vida, aseguró el músico cuando se refirió a la implicancia que tuvo este disco en su vida durante el discurso de aceptación del premio. Además, agradeció a quienes lo crearon junto a él, a su madre, a su novia y a sus fans. Milo J, el gran ganador en Primeras Noticias.
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0: Las 5 de la mañana, 45 minutos. Sea atención. 5 de la mañana, 45 minutos. Y vamos a recordar datos del tiempo, ¿te parece, Karina?
1: Sí.
0: Para la gente que está escuchando la radio en estos momentos, quiere saber qué pasa con el tiempo.
1: 11 grados centígrados el último registro, con el cielo parcialmente cubierto, 65% la humedad relativa del aire, viento del este a 10 kilómetros por hora.
0: Graciela, me ibas a comentar algo de esta persona que tuvo que recurrir. El PAS se la denunció y fue a la justicia, ¿no? Por el tema principalmente de su certificado, título, como quieran llamarle, que parece que no era tan así, falsa médica.
2: La médica trucha, la falsa médica. Hay alrededor de 15 familias que están afectadas. Uno de los abogados advirtió que hay más víctimas de esta presunta falsa médica. Todavía decimos presunta porque esto se está investigando, ¿no? El abogado Michel Díaz, que es representante de una de las familias de Allen, denunció a la mujer por la muerte de un paciente y reveló el impacto colectivo del caso, afirmando que son más las familias que están afectadas y que van a avanzar con más denuncias. En esta entrevista reveló el alcance, ¿no?, del accionar delictivo, que es mucho mayor que lo previsto. Bueno, este familiar es de la persona que entró a la clínica con una pancreatitis, que lo entubaron, que lo llevaron a terapia intensiva, le hicieron una traqueotomía y después de 3 meses terminó falleciendo. Entró con determinados síntomas, pero fue empeorando a medida que recibía el tratamiento por parte de esta médica. Así que se va avanzando en cuanto a las pericias y acumulación de evidencia que provocaron algunas modificaciones en la causa. Bueno, hubo algunas cuestiones administrativas. La Fiscalía 4 dictaminó la incompetencia y pidió que la causa pase a fuero federal. Fundamentado en el presunto delito de falsificación de documentos públicos que involucra a una universidad nacional. Pero parece que lo que ella había argumentado, sí, es que se había recibido en una universidad en Venezuela.
0: Sí.
2: Pero parece que ni siquiera ingresó jamás a ese país.
0: Bueno, a vos te parece, ayer al mediodía, Graciela, en Canal 10, se habló con Manuel Morocoima, el secretario de la Universidad de los Andes, que es la que más o menos está hablando, que ya tenía el título ahí. Vamos a escuchar brevemente lo que decía, reitero, cuando charlaba con la gente, nuestros compañeros de tareas allí en Canal 10, al mediodía. Escuchen lo que decía.
3: Pues sí, la sorpresa no fue tanto porque la Universidad de los Andes se ha visto inmersa en este tipo de cosas. Por lo general se nos presentan títulos que son falsificados, pero de ciudadanos venezolanos. Es la primera vez que un ciudadano no venezolano, en este caso argentino, presenta un título de nuestra universidad que no fue emitido por nosotros.
4: Uh-huh. Profesor, sin dar nombres, porque esto está en plena etapa de investigación y no querríamos tampoco involucrar a las personas que investigaron este caso desde una clínica aquí en General Roca, pero cuéntenos cómo fue el principio, cómo ustedes se enteran de esta situación tan insólita de una persona que decía que se había recibido en Venezuela y que trabajó en el sistema de salud aquí en la provincia de Río Negro durante casi 6 años.
3: Inicialmente la Secretaría de la Universidad de los Andes, que es una dependencia de ingreso de estudiantes de egreso, que son los que graduamos, uh-huh, y que es quien certifica toda la documentación de la Universidad de los Andes, es la Secretaría. Por ley de universidades compete al secretario certificar todo lo que sale de la universidad y recibimos siempre solicitudes de instituciones nacionales o internacionales que nos dicen, esta persona se graduó con ustedes, y nosotros respondemos por lo general, sí, se graduó, esas son las notas, pero en este caso nos envían desde Argentina esa solicitud. Y al consultar con los expedientes de grado de nuestra universidad, constatamos que no era egresada. Cuando eso pasa, entonces, cuando es positivo, simplemente con un correo respondemos afirmativamente y ya. Pero cuando no es afirmativo, cuando la persona no ha sido egresada, Entonces activamos un protocolo de seguridad, tenemos un servicio jurídico que se encarga de hacer las denuncias ante la Fiscalía venezolana. En este caso ellos están enterados, imagino que en algún momento podrían ponerse en contacto con ustedes, pero se le contesta a este hospital, a esta clínica, a esta persona que nos pregunta por este médico supuesto, y les respondemos que no es egresado de nuestra Universidad de Los Andes.
4: Profesor, concretamente, aquí lo que se intentaba determinar era si esta señora en el año 2018 egresó de esa casa de estudios, y porque ella tenía un número habilitante de egresada, digamos, con ese legajo que en teoría había ingresado de esa universidad. ¿Ustedes lo constataron? ¿Y qué lograron verificar ahí en esa numeración de título que ella había presentado al sistema de salud aquí en la provincia de Río Negro?
3: Mire, nosotros llevamos un control riguroso de todos nuestros egresados. Nosotros tenemos planificaciones en el año, hay 7-8 grados, actos de grado, y esos actos de grado, cada graduando tiene un folio, cada folio va numerado, va en un tomo, y están todos los graduandos en el histórico de 241 años que tiene la Universidad de Los Andes, lo tenemos, y en este caso de los últimos 30, 40 años se reposan directamente en la Secretaría de la Universidad, no en el archivo histórico, y no es difícil, simplemente nos comunicamos con la persona encargada del archivo, le decimos verifíqueme este título, y nos dicen esta fecha no corresponde, es cuando hay un número ya no corresponde. Entonces definitivamente esa persona nunca estudió en la Universidad de Los Andes, no fue egresada, los datos que tiene son datos forjados, así que por esa razón se les emite la respuesta a este hospital que no es egresada de la Universidad Andes.
0: Bueno, ahí estaba, es parte de lo que decía Manuel Morocoima, secretario de la Universidad de Los Andes, en la jornada de ayer. Bueno, antes de la pausa, porque tenemos la pausa nuevamente. Bueno, ¿hay cortes de energía? No te pregunté eso en el día de hoy.
1: Sí, el que está anunciado únicamente es por CALF, esto es Neuquén Capital, para dos sectores hoy, de 8:30 a 12:30, está anunciando un corte programado en Costa Nogal, sector este, para la instalación de gabinete para medidores inteligentes y mantenimiento de red para optimizar la calidad de servicio, y de 8:30 a 13 en Rincón de Emilio, Rincón Club de Campo, zona aledaña a Asia y sector Costa del Río, en este caso por reemplazo de columna dañada y poda preventiva para mejorar la seguridad y confiabilidad de la red eléctrica. Lo único que está anunciando Edersa para hoy es recambio de focos viejos por LED, y esto va a ser acá en Chipoleti, hoy miércoles 27 y mañana jueves 28, en este caso de 9 a 13, para el barrio 2 de febrero en el centro comunitario. Así que si tienen foquitos viejos, esos que consumen un montón ahora que hay que cuidar la factura de la luz, los acercan de 9:30 a 13 hoy o mañana en el barrio 2 de febrero en el centro comunitario.
2: Bien. Ayer en Fernández Oro, hablando de Edersa, hicieron una presentación para saber por qué se corta la luz tan frecuentemente, siendo que no ha habido condiciones meteorológicas adversas que puedan generar,
1: por ejemplo,
2: un viento que, bueno, toca alguna rama, algún cable, desconecta. Y bueno, quieren saber por qué se corta tan frecuentemente la energía en Edersa.
0: Vamos a preguntárselo a ver qué piensa si no debe estar escuchando Sebastián Busader, a ver si tiene alguna respuesta. Lo decimos al aire y le contamos a la gente. La gente también puede opinar del tema que mandó Graciela recién. Parece importante. Fernández Oro, ¿en qué número?
1: 299-511-2144.
0: Las 5 de la mañana, 54 minutos. Yoko, ¿hacemos pausa?

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0: Un minuto ha pasado ya de las 6 de la mañana, Un minutito de las 6 de la mañana. Estamos acá nosotros, estamos en La Voz del Comahue de Chipoleti. Como es habitual, de lunes a viernes, después de las 6 de la mañana, estamos con el streaming, estamos con Canal 10, estamos en las páginas de internet también que nos pueden buscar, en el YouTube, en todos lados. Pero desde las 5, recuérdelo, desde las 5 de la mañana, estamos acá nosotros en LU19 AM690, Estamos desde las 5 de la mañana aquí en la radio, para que lo tenga en cuenta, para que nos escuche a través de la radio, y después, por supuesto, a las 6 nos sumamos también, se suman a nosotros con el streaming de La Voz del Comahue, y las páginas de internet, y por supuesto también a través de Canal 10 desde General Roca. ¿Cómo la gente nos puede ver, Karina, en el streaming?
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0: Bueno, ¿qué temperatura tenemos? ¿Qué le decimos a la gente?
1: Estamos esperando la actualización, pero los últimos datos indican 11 grados centígrados, el cielo parcialmente cubierto, 65% la humedad relativa del aire, viento del este a 10 kilómetros por hora. Recuerden que para hoy se espera una máxima de tan solo 16 grados centígrados con el cielo mayormente cubierto.
0: La gente puede opinar, está en Río Negro, estás en Neuquén, en distintos puntos del país, en el mundo. ¿Querés opinar de todos los temas? ¿En qué número?
1: 299-511-2144.
0: Bien, para que toda la gente lo sepa, toda la gente esté atenta a todos los temas que tienen que ver con la actualidad. Hemos hablado de varios ya en la primera hora, que está relacionado, por un lado, con lo que pasa a nivel país con el ámbito educativo, las tomas de las universidades, la asamblea de ayer y hoy en la Universidad Nacional del Comahue, lo que ha pasado este final triste, ¿no?, con esta mujer que era buscada en San Carlos de Bariloche, y a la vez también todo lo relacionado a, bueno, los Grammys, que han ganado grandes música y demás.
1: El premio Gardel. El
0: premio Gardel.
1: Premio también, a la música en nuestro
0: premio
1: país.
0: Premio a la música en nuestro país, y todo lo que se viene desde ya con los cortes de energía, ¿no?, en el tema de la luz. Graciela, hablando de cortes de energía, Graciela, sí. Tiene que ver también algo con Fernández Oro. ¿Qué pasa en Fernández
2: Oro?
0: Claro,
2: ayer en Fernández Oro se hizo una presentación porque los vecinos indican que hay cortes que se producen sin motivo alguno aparente. Esto es, se puede traducir en no hay tormentas eléctricas, no hay viento, algo que, bueno, genere algún corte. Entonces quieren saber por qué son víctimas en forma permanente de cortes por parte de la empresa distribuidora de ERSA. Así que fueron con una nota. ¿Y querés escuchar a un vecino?
0: Sí, tenemos un vecino para escuchar.
2: Julio Vidal decía esto.
3: Hola, hoy estuvimos en EDERSA, de acá de la ciudad de Fernández Oro, pidiendo explicaciones o información para saber por qué tenemos tantos cortes de luz en la ciudad, sin que hayan tormentas, sin que haya ningún fenómeno climático raro, y sabiendo todo lo que nos afecta a los orenses, todos los cortes de luz que se vienen sucediendo en los últimos días. Así que bueno, esperemos tener respuestas para saber mínimamente qué es lo que pasa.
0: Hoy estaba, bueno, el vecino, ¿eh?
2: Claro, no vimos la imagen, pero teníamos también la imagen para compartir. Y bueno, ahora están esperando que haya una respuesta por parte de la empresa distribuidora.
0: Bueno, a ver si alguien de la ver se está escuchando y nos quiere contar qué es lo que pasa en Fernández Oro, que lo diga. Sí. Así le contamos a toda la gente con respecto a estos cortes que se van produciendo en la zona de Fernández Oro. Si usted vive en alguna localidad, tanto de Río Negro como de Neuquén, que hay interrupción del servicio, nos puede decir, lo decimos al aire, le contamos también a las autoridades de ERSA a ver qué pasa en algunos puntos de la provincia con los cortes de energía. ¿En qué número? Decirlo para que la gente...
1: 299-511-2144, Marco.
0: Para que la gente los diga, ¿no? Si tiene algún tema de cortes de servicio.
1: Claro, que no están programados, y de repente estás haciendo alguna actividad con algún artefacto eléctrico, se te cortó la luz. Exacto. Cualquier cosa, estás conectado, se te cortó la luz.
0: Y también lo que me gustaría que la gente nos cuente, si les es un poco más fácil regresar desde Neuquén ahora con todos estos cambios, Graciela y Karina, que se han hecho, estas mejoras, y a la vez también todo lo que está ocurriendo desde el punto de vista de cruzar desde Neuquén ahora hacia Chipoleti, porque ayer te acordás que hicimos nota, comentarios y demás, Graciela, sobre estos cambios que se están produciendo. Así que bueno, si alguien lo quiere decir, alguien nos quiere contar, que por supuesto lo haga haga y lo...
2: De todas maneras, Omar, claro, ahora pico, esto recrudece, ¿no? Se hacen unas colas eternas, pero bueno, esperemos que haya cierta mejora, al menos para no hacer todo ese recoveco que había que hacer, todo ese trayecto para ingresar a Chipoleti, que claro, todos volvemos a la misma hora, entonces se hacían unas colas larguísimas.
0: Bueno, pero esas obras están hechas por la municipalidad, Graciela.
1: Sí, se ve fluido el tráfico, el tránsito, claro, ahora. Estábamos mirando una cámara exclusiva en esa zona que se habilitó de Chipoleti hacia Neuquén o desde Neuquén hacia Chipoleti, y la verdad que increíble.
0: ¿Cómo va la gente?
1: Y la cinta asfáltica prolijita, espero que dure.
0: Claro, porque por ahí muchos camiones no pasan. No. Ese es el tema. No. Así que no.
2: Afortunadamente.
0: Hay que tener razón, afortunadamente. O sea, no pasan los camiones por ahí, entonces cambia un poco el tema. Viste, mira, andate a la ruta 22, la
2: 151,
0: por allá, lo que es eso, ¿no? El camino hacia Catriel, impresionante, ¿no? Olvidate. Bueno, pero todo eso está hecho por quién, Graciela.
2: No, decilo vos, Omar, que sos...
0: Está hecho por, según lo dice Gaido, ¿viste? Él, la pasada me dijo, ¿viste que te lo conté? Me dijo...
2: Con
0: usted
2: fondos
0: dice
2: propios,
0: en la radio, claro, que yo con fondos propios, digo, lo dice usted, intendente, no lo digo yo.
2: Bueno, hay una nota en la mañana de Neuquén hoy que donde hay como una especie de adelanto de cómo se va a elegir al sucesor de Mariano Gaido en la ciudad de Neuquén. Dice Claudio Domínguez que esto está hablado. Claudio Domínguez es un dirigente de Neuquén que elogió la gestión municipal y aseguró que el sucesor será parte de un acuerdo político. Claro, Mariano Gaido ya cumple el tiempo. No puede ir por una elección. Y bueno, todo está centrado ahora en quién lo va a suceder. Bueno, parece que va a ser parte de alguna lista de consenso.
0: Ah, mira vos. Yo pensaba que entre las candidatas estaba María Pascualini.
2: Y bueno, puede estar,

0: El primer candidato a concejal para apoyar, darle una fuerza desde lo que ellos consideran la aceptación de Mariano Gaido Neuquén a la persona que será figura como candidato a intendente. Es lo que se dice, ¿viste? Ahora yo voy a decir, ¿usted lo sabía y no lo dijeron? No, lo estamos diciendo. Es lo que se está.
1: Bueno, vos señalando. Le preguntaste cuando estuvo acá si iba a ser y no lo despertó.
2: No.
0: Parece ser que.
2: Pero dijo que faltaba mucho tiempo.
1: Que faltaba,
2: también.
1: Sí, siempre bueno, van a decir lo mismo, ¿no?
0: Sí, para la gente falta, pero ya ellos lo tienen más o menos hablado.
1: Por supuesto, ¿no? Por supuesto, tanto en Río Negro como en Neuquén, eso, y en la política en general, eso claro. Es lo primero que se habla, ¿no? La sucesión.
2: La continuidad.
1: Claro, la continuidad. Y este es el momento donde se van tomando definiciones.
0: Este es un año, por más que digan que no, político, de definiciones, de conocer quién puede ser el tema de los candidatos, las listas, cómo se forman, para acá, para allá, vos vas
1: a... No creo que alguien diga que no es un año político, porque es eminentemente político, ¿no? Además, las encuestas están a full y cada vez se adelantan más las elecciones.
0: Por ejemplo, en Río Negro van a ser separadas a nivel nacional, siempre ha sido, seguramente marzo, abril, alguna de esas fechas, vamos a estar preguntándose después al propio... gobernador, a ver, tiene que ver cuándo podrían ser en Río Negro, si bien ellos dicen que falta mucho para hablar, pero viste que...
1: Bueno, cuando estuvo acá, cuando fue en el mes de marzo, sí. El gobernador le preguntamos y dijo, bueno, no, falta mucho, falta un año. Un año, bueno, sería marzo, abril.
0: Claro, más o menos, es lo que se dice. Bueno,
1: será si no candidato, será candidato...
0: A la reelección, no sabemos. Bueno,
1: no se sabe todavía.
0: Lo que estamos esperando.
1: Bueno, Domínguez dijo de Neuquén, volviendo a Neuquén, al tema que nos convoca, dijo que él no va a ser candidato. Yo hago lo que me gusta, armar, no voy a ser candidato. Estoy dentro de la legislatura, soy diputado provincial y todos los días estoy con el intendente, con los funcionarios, pero armando y desarmando, pero todavía no. Hay nombres que están en danza. Ya sabemos algunos, ¿no? Dijimos María Pascolini, Alejandro Nicola, ¿por qué no?
0: Alejandro Nicola,
1: tiene un perfil. Cuando
0: hablamos del pasajero, me acuerdo que él te hablaba de acá, de allá, de lo otro, de Neuquén, de las calles.
1: Bueno, una persona que ha estado...
0: De Neuquén.
1: Sí, claro, es de Neuquén, estudió en Neuquén, y bueno, ha tenido distintos cargos, ¿no? No solo ahora en la municipalidad, sino a nivel provincial.
0: Sí.
1: Y también dentro del EPEN, ¿no?
0: Graciela, tengo mi discrepancia con vos, pero con Claudio Domínguez, porque viste que dice, no iba a ser candidato a nada. Cuando son candidatos dice, lo que pasa es que el pueblo me lo pide. ¿De verdad o no?
1: Claro, operativo clamor.
2: Más que el pueblo, bueno, las bases de cada
1: partido. De cada partido, ¿no?
0: Bueno, las 6 de la mañana, 11 minutos, el momento oportuno, ¿sabes para qué?
1: No.
0: Para escucharla, Karina. Y después te quiero preguntar a vos, Graciela, un tema puntual que tiene que ver con poder viajar o no para la gente que tiene un familiar con discapacidad. Así que después te voy a preguntar.
1: Adelanto el tema. Sí. Adelanto, solamente.
2: Adelántalo, Graciela, porque
1: es importante. Quitaron los beneficios a los discapacitados para poder viajar, un beneficio que tenían hace muchísimo tiempo.
2: Viajar pero gratis.
1: Ya no pueden viajar gratis los discapacitados o las personas con discapacidad y sus familiares.
0: Bien, así que en un ratito me hablas de este tema, ¿puede
1: Dale.
0: Ser?
1: Sí, sí.
0: Bueno, la gente puede opinar de todos, sí. ¿En qué número?
2: Al 299-511-2144, siendo las 6 de la mañana con 12 minutos, y este 27 de mayo vamos a repasar las efemérides. Hoy, como tercer miércoles de mayo, a nivel mundial, se celebra, se rinde homenaje a un mamífero acuático muy especial. Hoy es el Día Mundial de la Nutria. Tiene su día. Esta efeméride se celebra desde el 2014 por iniciativa del Fondo Internacional de Supervivencia de Nutrias, con el objetivo de concientizar sobre la situación crítica que afronta esta especie, la cual se encuentra en inminente peligro de extinción. Es de vital importancia la inmediata ejecución de acciones orientadas a la conservación de las nutrias en todo el mundo. Por eso, desde el 2014 hacia esta fecha, cada tercer miércoles de mayo se rinde homenaje a este mamífero. Son muy simpáticos.
1: Son muy bonitos.
2: Nah, decilo.
1: No, se parecen a Chipolito.
2: Sí, es parecido, es verdad. Nutria o lutrino. Es la subespecie mamífera y carnívora de la familia Mustelidae, que habita gran parte del tiempo en el agua, considerada una de las especies bioindicadoras.

0: De la integridad de los ecosistemas acuáticos. Mirá, hoy es en día.
1: Iba a tirar ahí una zambullida.
0: Ahí, una zambullida.
1: Iba a decir algo de quién, pero dije, no, Marce más educado.
0: No.
1: Se va a tirar una zambullida allá al río, Graciela.
0: Hoy es el día que es muy simpática, Cuando son bebés más todavía. Día del ingeniero y de la ingeniera electricista en nuestro país. Esto en conmemoración al natalicio de Jorge Alejandro Newbery, el primer ingeniero electricista del país. Ya vamos a hacer hincapié en él. Hoy vamos a saludar a todos los ingenieros eléctricos.
1: Mira qué buena foto ahí. Muy bien. Contamos a la gente.
0: Hay
1: ¿no?
0: luz. No hay luz.
1: Atención, Fernández Oro.
0: Mamá, cortaron la luz, decía alguien por ahí. Día Nacional del Marketing en nuestro país, instituido para reconocer la trayectoria de los profesionales y la importancia de esta disciplina en el sector empresarial. Muy importante este sector en todos los ámbitos, el marketing. Así que todos los que se especializan en este área,
1: licenciado en marketing.
0: Feliz día para todos. Bueno, decíamos una de las efemérides específicas vinculadas a Jorge Newbery, porque el año 1875, el 27 de mayo, fue la fecha del nacimiento en Buenos Aires del ingeniero, aviador y deportista Jorge Newbery, precursor de la aviación en nuestro país. Fue el fundador del Aeroclub de Aeronáutica Militar y se destacó además en boxeo, en natación, en automovilismo, en esgrima y en remo. Fíjate vos cómo era fanático del deporte y distintas disciplinas. Jorge Newbery, que además hoy por hoy lo tenemos nada más que desde el plano de la aviación, pero fue un gran deportista. Tenemos que hablar también de el primer triunfo de Argentina ante Chile en fútbol, disputado en 1910. La selección argentina y Chile se enfrentaban por primera vez en Buenos Aires durante los festejos del centenario argentino. Fue victoria albiceleste por 3-1 con goles de José Viale, Maximiliano Susán y Juan Enrique Ayes, mientras que para Chile anotó Frank Simons. Resultado final, 3-1 para la albiceleste. Y nos detenemos también en el fútbol, porque en 1970 y hoy están muy contentos los hinchas de Estudiantes de La Plata, porque sí, no ¿por solo qué? Ganaron anoche y clasificaron en una instancia más para la fase de Libertadores, sino que un día como hoy, en 1970, Estudiantes de La Plata se convertía en el primer equipo en ganar 3 veces consecutivas. ¡Tres! La copa tan ansiada Libertadores de América, empatando 0-0 con Peñarol en Montevideo. En el partido de ida y en La Plata, el equipo Pincharrata había ganado por 1-0 con gol del defensor Néstor Toñeri.
1: Y ¿no está Bilardo ahí? No, estoy mintiendo yo.
0: En la formación sí.
1: Mirá.
0: Sí, claro que sí, pero fue la gran una de las grandes figuras, o sea, fue la gran época de Estudiantes de La Plata. Era imbatible. Claro. Además, te imaginas 3 años consecutivos campeón de la Libertadores, lo que hoy cada equipo argentino está anhelando llegar, aspira a ganar y alzar ese trofeo.
1: Me hacía acordar cuando se hablan de Estudiantes, ¿sabes que me acuerdo, Graciela, siempre? No. Ahí mira, ahí está Bilardo, le contamos a la gente de las radios, estábamos mostrando a Bilardo. Mira qué jovencito,
0: muy joven. ¿No? Muy
1: qué
0: joven.
1: Jovencito, ¿eh?
0: Muy joven.
1: No, te decía que me hacen acordar, ¿sabes a quién?
2: ¿A quién?
1: Al doctor Julio Arriaga.
2: Claro que
1: de estudiantes.
0: Claro. Bueno, y nosotros tenemos compañeros del Pincha.
2: Agustín
0: Bulfón va a venir contento.
1: No lo voy a saludar.
0: Va a venir
1: no
0: con
1: más,
0: su camión, con su camiseta.
2: ¿Por qué?
1: Porque él hizo él dijo públicamente: quiero que pierda a River.
0: Y bueno, pero está bien, nosotros Graciela también lo dijo, nosotros también lo dijimos. Bueno,
1: ustedes también estoy enojado, lo que pasa es que al lado de ser profesional.
0: No te ofendas.
2: Tenemos que
1: ser profesional.
0: No, la realidad supera la fantasía.
1: Sí, Pedro Gutiérrez.
2: Vivencia.
1: Pedro Gutiérrez también es de.
2: ¿También?
1: También es estudiante. No le toques estudiante a Pedro. Te mandamos un saludo, Pedro. Estás acá trabajando en alguna radio. Te mandamos. No, estás jubilado, no creo. Estás trabajando todavía.
2: Mira.
1: Te mandamos un saludo, Pedro, fanático de Estudiante.
0: Bueno, y hablando de fútbol.
1: Voy a contar la intimidad de Pedro, ¿puedo?
0: Pedro.
1: Pedro Gutiérrez.
0: Pedro.
1: Como Rafael.
0: Depende.
1: Pedro una vez me contó que él estaba de vacaciones en no sé en qué parte del país, del mundo, y al lado de él estaba quien en
0: ¿quién?
1: Su momento eran muy jóvenes, solteros y demás. El Pedro también el soltero, estaba con su esposa en ese momento, su esposa Pedro ahí tomando sol en la playa. ¿Quién estaba? Y estuvieron charlando, pasó
0: no,
1: toda
0: ¿quién?
1: La tarde.
0: ¿Quién? ¿Quién? Decilo.
1: ¿Quién? Diego Armando Maradona.
0: Oh.
1: Y la de Jafani.
0: Con Claudia. Sí. Se sacaron fotos.
1: Ah, no sé.
0: Tenés que pedir foto a tu ídolo.
1: Me tengo que preguntar a Pedro.
0: Preguntale.
1: Si fue la intimidad que me contaste, pido disculpas.
0: Y manda foto, Pedro.
2: No, pero eso ya es una anécdota hermosa.
0: Total.
1: Claro. Te mandamos un saludo,
0: que
1: Pedro. Un buen compañero de trabajo.
0: Bueno, hablando de fútbol, el FIFA Gate se desataba en 2015. Increíble, hablando de fútbol, estallaba el FIFA Gate, el mayor escándalo en la historia de la Federación Internacional de Fútbol Asociado. Un grupo de dirigentes era arrestado en Suiza en el marco de una investigación que motorizaba la FBI. La pesquisa apuntaba a presuntos actos de corrupción en los contratos de televisión y en el otorgamiento de sedes mundialistas con sobornos millonarios de por medio. Dos días después, Josep Blatter era reelecto al frente de la FIFA, pero la presión llevaría a su caída y a la de Michel Platini, titular de la UEFA. Gianni Infantino asumía como nuevo mandamás del fútbol mundial en febrero de 2016. La investigación avanzaba y salpicaba también al fallecido Julio Grondona y a otros dirigentes argentinos. Fíjate cómo llegaba el FIFA Gate a todas las sedes mundiales. Una de ellas la Argentina.
1: Lo de Julio Grondona. Murió y punto.
0: La investigación.
1: Sí, murió y punto, digo, no. Digo porque
2: y
1: no.
2: Bueno, se extingue la acción, ¿no? Penal, claro. Si había. ¿Cuál? No me acuerdo qué causas tenía. ¿Sí? ¿Vos decís que tenía causas?
0: Porque... Sí, un montón. Un montón. Bueno, y nos vamos a despedir celebrando el cumpleaños de una gran intérprete española. Ella hoy es su cumple y le deseamos que lo pases muy feliz, Ana Belén.

0: Estábamos escuchando la interpretación del Hombre del Piano por Ana Belén. Su nombre real, María del Pilar Cuesta Acosta, conocida por el nombre artístico Ana Belén, gran cantante, actriz y directora española, quien hoy está cumpliendo años.
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17: Su servidor quien le habla, Dr. Javier Palacio Celorio, de la Congregación Gozo y Paz en Tehuacán, Puebla, México. 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Después de la muerte del rey Salomón, Israel se dividió en dos: Reino del Norte, Reino del Sur. Las 10 tribus de Israel fueron esparcidas entre las naciones y está profetizado que al final de los tiempos, los descendientes de las 10 tribus perdidas de Israel regresarán a Yahweh a adorarle como él se merece. Le deseo lo mejor. 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

0: Las 6 de la mañana, 32 minutos. Vamos a recordar que está con nosotros también Daniel Poranco, de tempranito con el streaming. Hola, Daniel, buen día. También le decimos buen día a nosotros, Daniel, a Ricardo Alessandrini, allá en Canal 10. Hola, Ricardo, buen día. Allá estuve con varias personas de Canal 10, allí en los estudios. Está también Pablo Alfieri. No te vi, Pablo, yo te fuiste antes.
1: Vos. No mandes al frente a nadie.
2: Omar,
1: pero por favor,
2: quédate la gorra.
0: Estaba, no, si tú no te vi a las 12. Y después estaba Miguel Alcina lo vi ahí. Estaba también Mirta, que nos saca fotos, nos manda en todos lados. Su mamá es muy amorosa, dice que escucha la radio de tempranito y después mira la tele.
1: Bien, y los que son curiosos ahora y están viendo un QR en la página, es directamente el link, ese QR te lleva directamente al streaming de la radio. Entonces, si no sabes cómo buscarnos, acerca el celular, lee el QR y directamente entras a la transmisión en vivo a través del streaming de la radio, que es YouTube LU19 en vivo.
0: Bien, Graciela, antes de algunas tapas de los diarios,
2: había quedado pendiente un tema.
0: Me había prometido cumplir, así que cumplime, Graciela.
2: Bueno, porque ayer salió publicado en el boletín oficial que el gobierno le quitó los subsidios a las empresas de transporte por los pasajes para personas con discapacidad. Este es el título. Sí. Después hay varias cuestiones para analizar. Esto por un mensaje que nos llegaba que decía que no alarmemos a la gente. Bueno, la medida fue publicada a través de la resolución 28-2026 de la Secretaría de Transporte y se incluyó este martes, ayer, en el boletín oficial. Esto quiere decir que va a haber cambios en los pasajes gratis para las personas con discapacidad en viajes de larga distancia. Bueno, ¿quiénes son los que pueden acceder? Emitió el gobierno una normativa sobre las personas que tengan certificado único de discapacidad y un acompañante. Bueno, un ratito te lo cuento.
0: Bueno, y lo que yo quiero agregar también lo que decía Graciela, para después también averiguarlo, chicas, tiene que ver con la parte del ANSES. ¿Por qué digo tiene que ver con la parte del ANSES? Porque parece ser que hay tardanza en lo que respecta a las pensiones. Viste que hay personas que tienen una discapacidad y las autos que están tramitando todo el tema de el ANSES para tener una pensión mínima, dale 200 mil pesos. Bueno, lo que está pasando esto, gracias a la ciencia que vos ahora, tiene que ver con que estas personas hace rato que están, yo tengo varias familias conocidas con gente que realmente vos la ves y sí, necesita una pensión a simple vista y tarda. Yo les agradezco mucho siempre a la gente, a los trabajadores del ANSES, que conozco a varios, tanto en Río Negro como en Neuquén, que siempre los molesto y le pregunto sobre determinada pensión y me dice, bueno, ahora la maneja el ANI se dice, no, la que estaba tan cuestionado este hombre que fue
2: Andis. Español.
0: Mucha gente de Neuquén tiene que ir hasta Roca para ver si le van a dar la pensión o no, un papelón. Bien. Pero bueno, vos me decías
2: que bueno, te decía, por eso me va un poco la voz, así que
1: tranqui, no
2: te pido un SOS, claro. Sacaron el subsidio. Esto ya no se le manda más fondos del Estado a las empresas de transporte público, pero sin embargo ellos están obligados a entregar una cantidad de pasajes en forma gratuita a las personas que tengan que viajar por cuestiones de salud. Por cuestiones de salud.
1: Claro, son hasta 2 pasajes por micro.
2: Exactamente.
1: Gratuitos. Hasta 2 pasajes.
2: Pero bueno, ahora se tendrán que hacer cargo y subsidiarlo las mismas compañías. Ya no lo hace el Estado.
1: Claro.
2: ¿Qué pasa? Bueno, obviamente que van a priorizar la venta de pasajes antes que la sesión gratis. Esto va a dejar a muchas personas con discapacidad sin poder viajar. Pero no van a recibir ya más estos reintegros estatales por el servicio que prestaban. Pero están obligadas a hacerlo. El beneficio alcanza a personas con discapacidad, pacientes trasplantados o en lista de espera para trasplantes, también a niños y adolescentes con cáncer, entre otros sectores que están contemplados por esta normativa vigente. En el documento del boletín oficial remarcaron que la gratuidad de los pasajes seguirá vigente, por lo que las empresas deberán continuar cumpliendo con la obligación.
1: Bien. Bueno, y en cuanto a eso, Graciela, para sumar, recuerden que todas las empresas de transporte no se pueden negar a ofrecer estos pasajes gratuitos. Uh-huh. Por ley, continúan obligadas a brindar los boletos sin cargo a personas con el CUD, el Certificado Único de Discapacidad. Si una compañía rechaza el beneficio, el pasajero puede denunciarlo. ¿Dónde lo denuncia? A la CNRT. Y hay una línea gratuita que se la voy a brindar porque la tienen que tener a mano, que es el 0800-333-0300. Esa es la línea gratuita de la Comisión Nacional de Regulación del Transporte. 0800-333-0300. Lo digo bien. Ahora, ¿cómo solicitar el pasaje? Tenés que presentarte 48 horas antes ante la boletería de la empresa con la cual quieras viajar. Tienes que presentar el documento, el CUD y solicitar el pasaje 2 días antes de poder viajar.
0: Bueno, y Graciela, te agrego algo también con respecto al tema de los pasajes, que justo ayer lo leí a la tarde, que estuve ahí con vos y con...
2: Tuve que hacer turno.
0: No, está todo bien. Bueno, digamos que los transportistas reclaman, ¿sabes cuánto? 27 mil millones de pesos al gobierno. Uh-huh. Los pasajes gratuitos que se han dado. La Cámara Empresaria de Larga Distancia aseguró que el Estado dejó de pagar las compensaciones en noviembre del año 2024 y denuncia que continúan entregando boletos gratuitos por orden judicial. Mira, eso como una deuda millonaria.
2: Claro, eso es lo que decimos, porque ahora los que están subsidiando esto son las mismas empresas.
0: Sí. Es lo que dicen ellos.
1: Los fondos dejaron de aparecer por parte del Estado.
2: Dejaron de aparecer, hay una deuda y además ahora se quitaron completamente. Ya es oficial, pero bueno, mantienen una deuda millonaria. Ojalá que esto no, y hacemos votos porque no pase, que no haya dificultades, pero me imagino que las empresas van a priorizar la venta, ¿no?, de pasajes antes que cederle a personas que no pagan el boleto.
0: Que no lo paguen.
1: Vamos, si hasta ahora, igual, de todas maneras, es un derecho.
0: Es un derecho.
1: Claro,
0: en
1: todos lados
0: debe figurar
1: es un derecho.
0: Debe figurar
2: estamos en la era de la libertad. Ahora ya las empresas han sido desreguladas, pueden poner ellos los precios que quieren, ya no tiene que rendir cuentas como hacían antes.
0: Bueno, pero esperemos entonces que...
2: Ojalá, ¿no?, que no le quiten este derecho.
0: Pasajes para la gente. Bueno, hacemos algunas tapas, Graciela y Karina. Ayúdenme.
1: Bueno, entonces, dale.
2: Bueno,
1: Graciela,
2: tenemos...
0: mira, el Río
2: el
0: Negro.
2: El Río Negro, Graciela, en la portada de la edición online, ¿no? El gobierno promueve una ley contra la ludopatía, pero permite la publicidad de apuestas online. El proyecto fue enviado al Senado. A diferencia de la media sanción del 2024, solo apunta a erradicar la explotación y la publicidad de las plataformas ilegales, mientras que en las autorizadas solo establece restricciones orientadas a los menores. Mira. Milei relativizó el duro mensaje del TDUNI y priorizó una estrategia de conciliación política. Bariloche, peritos tratan de confirmar si los restos humanos hallados corresponden a Ana Lía Corte, la mujer que era buscada intensamente, bueno, y que esto fue confirmado. El gobierno declaró una crisis en la obra social de Río Negro y Neuquén. Esto es para los empleados de la fruta, ¿no? De los galpones del parque.
0: Ayer iba a salir, ¿te acordás, a la tarde?
2: No pudo.
0: No pudo porque se le falleció el papá, en Regina, Máximo Santibáñez.
2: Es el nuevo
0: secretario
2: del sindicato y bueno, lamentablemente falleció el padre, no estaba en condiciones, obviamente, de salir al aire. Bueno, avances en la agenda entre el gobierno y ATEN derogarán una resolución sobre licencias médicas. Reconoció haber abusado de una niña y fue declarado culpable. Otro de los títulos, la catedral neogótica que emerge desde la montaña, el templo que convirtió a Bariloche en una postal europea. La catedral de Nuestra Señora del Nahuel Huapi cuenta la historia de una ciudad construida entre roca, bosque y montaña, donde la arquitectura no intenta imponerse sobre el entorno, sino convivir en él. Bien. El último de los títulos por ahora, un hallazgo inédito en las grutas, registran a ballenas francas con huéspedes rojizos propios de las jorobadas.
0: Mirá, o sea que son las jorobadas las que vienen ahora.
2: Y sí.
0: ¿Vienen a jorobar sí. o son jorobadas?
2: No, no, no, no, ellas nunca molestan ni
1: son re buenas. Son
0: bueno, les digo algo cortito. El otro día estaba leyendo, bueno, esa es la del Río Negro, Graciela.
2: En Río Negro.
0: Bueno, les digo algo cortito. El otro día estaba leyendo, ¿viste cuando vos te quedás un rato y entonces lo buscás después en internet a ver si están así o no? Que hay todavía lugares en el mundo sí. que el hombre no los ha descubierto. ¿Mm?
2: ¿No los ha contaminado?
0: No, no, por nuestros ancestros, viste, sí, viste que vos recién hablabas de Bariloche.
2: Sí.
0: Bueno, dice que hay lugares que son lugares hermosísimos, además, claro.
1: De toda humanidad.
0: Claro, hecho por los aztecas bueno. y los demás, que todavía el hombre no, no ha puesto sus pezuñas.
1: Menos mal.
0: Bueno, sus pezuñas.
1: Que se sigan resguardando.
2: Sí, claro.
0: La gente opina en que.
1: Sí, lo hace al 2995112144. Buenos días, Omar, Graciela y Karina.
0: Hola.
1: Quería hacer un reclamo a quien corresponda. Tenemos un cráter, ya no es un pozo, sino un cráter sobre Mengel, llegando a Avenida La Plata. El problema siempre es una pérdida de agua que termina rompiendo el asfalto. Además de peligroso, está sin señalizar. Gracias por difundir. Los miro todos los días. Jacqueline, te mandamos un beso enorme.
0: Hola, Jacqueline.
1: Hola.
0: El otro día miraba a Jacqueline Bichette, qué linda que está todavía. Che, todas las actrices y demás, decime.
1: Bueno, otro mensaje, y en este caso es en el streaming o transmisión en vivo, como quiere que diga una profe de historia, ahora la vamos a saludar. Uh-huh. Hola, buen día para todos. Les deseo una buena jornada. Soy Miguel de Chipo, repartidor de una empresa de gaseosa.
0: Hola, Miguel.
1: A ver si el caballero se acuerda que ayer lo saludé en el kiosco Alto Valle. Te saludó a él.
0: Ah, sí, bueno, ayer fui a pagar el estacionamiento a medida, digo, acá Chipoletti.
1: Contá.
0: A las 8 y 2, viste, a las 8 y 4 cuando terminamos, Graciela, ¿te acordás?
2: Sí.
0: Bueno, que ustedes me gastan porque hoy juega la selección, atención, lo dije ya, Hoy juega la selección,
1: selección?
0: Nacional, la número 2. La primera es la primera.
1: Che, ¿y qué pasó Messi, con la número 2?
0: No sé, hoy va a jugar.
1: ¿Querés
0: opinar todavía sobre hoy va bueno, a ganar la selección?
2: Bueno, pero amigo, contá del vecino, bueno, que del de oyente.
0: Bueno, fui al kiosco ahí, acá en la sí. esquina, a pagar estacionamiento medido como corresponde. Que después hay nuevas tarifas, las tienen las nuevas tarifas, ¿no?
2: Sí, sí, bueno, hay nuevas tarifas.
0: Después
2: momento.
0: Me las cuentan.
1: Dale.
0: Y bueno, y entonces, usted de la radio, ¿usted está con esos dos bombones? Le digo, sí, estoy con dos bombones ahí trabajando.
1: ¿Y no trajiste bombones?
0: No, por ustedes.
1: Pero hubiese traído.
0: La sumamos a Yoko también te sumamos.
1: Tres.
0: Y yo
1: queremos
0: digo,
1: tres
0: sí.
1: bombones.
0: Digo, ¿cuál bombones? Dije yo, siendo positivo. No, mentira.
1: Qué
0: digo,
1: malo.
0: Sí, soy yo, sí,
1: qué
0: acá
1: malo,
0: estoy. Bueno, te escucho y te veo todos los días. Así que, ¿cómo se llamaba?
1: Miguel.
0: Miguel, hincha de River.
1: ¿Ves que no te acordás de él?
0: No, Miguel, hincha de River, sí, lo vi.
1: Miguel de Chipo y repartidor de gaseosas. Te ve que estaba ahí descargando.
0: Estaba jugando ahí.
1: Claro, está muy bien. Bueno,
0: así
1: le mandamos
0: Miguel,
1: un beso.
0: ¿Hincha de River o que gane River? ¿Tenemos nota?
1: ¿También hincha de River?
0: No, no sé, digo yo. Debe ser inteligente, ¿o no?
2: No.
0: ¿Por qué? Pues, bueno, hoy juega River y transmite la voz del Comahue, para que lo sepas, para que lo tengas en cuenta. Transmite la radio.
1: ¿Lo vas a ver?
0: 19, sí. La selección, con Blooming. ¿Ustedes van por un equipo argentino o un equipo extranjero? Honesta, sean honestas.
2: Extranjero.
0: No participa ninguna de las dos notas.
2: Tampoco tan
1: no,
2: honesta.
1: Es que no estamos participando en la sudamericana. Nosotros tenemos otro partido.
2: Claro.
1: El jueves.
0: No, iba a decir algo, pero no, mejor me callo la boca. Hablamos con Marcelino Di Gregorio. Es el titular de la Agencia Provincial de Seguridad Vial en la provincia de Río Negro. Estamos en la radio, estamos en la voz del Comahue, estamos en streaming, que nos ven por como en YouTube.
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0: Bueno, y ahí también un QR que después lo vas a comentar una vez más. Y estamos en Canal 10. ¿Cómo le va? Buen día. ¿Cómo está usted?
3: Hola, buen día. ¿Cómo está? Muy bien.
0: Bueno, el sistema de control de velocidad con radares dejó atrás una nueva fase en la provincia de Río Negro. Cuénteme, por favor. Hay que pagar ahora si andas con exceso de velocidad. Graciela, con el cinturón, por favor, Graciela. Y también, sin hablar con el celular, Yoko. Bueno, a ver, ¿qué pasó?
3: Bueno, primero, se comenzó con el periodo de... Se terminó el periodo de... ¿Cómo es? De concientización, que habíamos iniciado allá por marzo, avisando que iban a estar en funcionamiento los controles de velocidad. Empezaron hace el día 21 así, efectivamente, a las infracciones, pero por velocidad solamente por ahora, porque en el complemento de estos controles, que son el objetivo central de esto, es, por supuesto, es tenemos que reducir las víctimas a consecuencia de los siniestros viales, que es una política vial implementada del Ministerio de Seguridad y Justicia. Bueno, esto es un complemento a los controles radares. Recién se está comenzando con la instalación de cámaras digitales para el controlador de semáforos, uso del cinturón de seguridad, como decía, adelantamientos indebidos también, y el celular en la conducción vehicular. Pero bueno, oportunamente se comunicará cuando comience a funcionar también, como sigue con los radares. Por ahora es el control de velocidad solamente.
0: Es velocidad, nada más.
3: Sí, exactamente. Por ahora es el control de velocidad, porque las cámaras todavía hay que conectarlas, después poner en funcionamiento, y bueno, se irá a avisar oportunamente, sí.
2: Ahí la información decía que se va, bueno, a multar a los que superen en más de un 30% la velocidad máxima permitida. ¿Cómo es esto? Porque no la aclaro.
3: Claro, es así. La velocidad máxima, bueno, tenemos primero una tolerancia que impone la ley del 10% de todo exceso de velocidad. Recién se comienza a infraccionar a partir del 10% de exceso de velocidad. Nosotros, por disposición del decreto del señor gobernador, porque las multas eran muy onerosas, iban en contra del objetivo, que es... Toda infracción tiene un objetivo, que es tomar conciencia de los riesgos que se está cometiendo en esa infracción al tercero. Pero bueno, al ser muy onerosa, ese objetivo se pierde. Entonces quedó más equitativo el tema en cuanto a los... ahora se infracciona a partir de un porcentaje del exceso, hasta un 30%. Incluida, por supuesto, la tolerancia. Un 30% se abona 100 unidades de multa, y excediendo el 30% pasa a 200 unidades de multa. Por supuesto que esto está atado al litro en hasta Infiña, bandera YPF puesta en Viedma. Hoy ese 200 unidades está alrededor de 400.000 pesos, cuando con el anterior monto, que era único, valía 900.000 pesos hoy. Entonces se redujo y se hace por ese porcentaje de exceso, y siempre tienen dentro del acta que va a recibir está la notificación del derecho de defensa que tiene si no se aviene al pago voluntario, donde en un plazo estipulado le reduce el 50% de la multa.
1: Bueno, vamos a dar un ejemplo: velocidad máxima 60 km/h hasta 78. O sea, a partir de 78 km/h, si estás conduciendo, hay multa. Y si la máxima es de 80, hasta 104 km/h, y a partir de ahí implementan la multa.
3: No. Hasta el 30% es 100 unidades de multa. A partir de los... vos tenés a 60, el 10% son 66. A partir de 67 te corresponde 10. Multa, pero hasta el 30% solamente son 100 unidades de multa.
2: Bien, superado el 30%,
3: son 200 unidades.
2: Son 200 unidades.
0: Bastante.
2: Está bien.
0: ¿Y cómo hace la gente, por ejemplo, que quizás no sabe y dice, me llegó? Porque todo salta cuando alguien va a cambiar el vehículo, o todo salta cuando vas a poner los papeles en regla, te saltan multas. ¿Cómo hace para que le llegue la multa?
3: No, el tema de esto ya pasa el área de juzgamiento. Esto, el sistema nuevo que primeramente tiene la notificación electrónica, digital, si tenés un correo declarado en el registro de la propiedad del automotor o en la base tributaria de la provincia. Y si no, bueno, ahí sí va vía postal.
0: Vía postal.
3: Y en el tercer caso, primero, si tenés un correo, va a ir ahí, en la notificación. Y si no, bueno, sí, vía postal. Y en el acta está el plazo estipulado para el pago voluntario, o el tema del descargo, donde tiene que dirigirse al juzgado de falta para su defensa.
0: Claro. Uh-huh. Recuérdeme también, y se lo decimos a la gente, por favor, Di Gregorio,
3: sí.
0: ¿Dónde están los radares, a grandes rasgos nada más, no todos, pero a grandes rasgos, dónde están los radares que hoy están siendo y que fueron autorizados por la provincia de Río Negro, tanto en rutas nacionales como en rutas provinciales? A grandes rasgos, por favor.
3: Sí, no, te digo, lo que es ahora que se reinició el sistema propio de provincia, está en la localidad de Cipolletti, en la ruta 151, en la ruta nacional 151 tenemos Cipolletti, Sargento Vidal, Cinco Saltos. En la ruta nacional 22 tenemos Cervantes, Villa Regina y Río Colorado. En la Ruta Nacional 250, La Marque, y en la Ruta Nacional 3, Viedma y Sierra Grande. Ellos son propios de la provincia. Después tener los 6 municipios que hasta que está en principio, hasta que la provincia inicie este trabajo, tener 6 municipios autorizados, que son Dinahuapi, El Bolsón, Bariloche, Cordero, el otro es Darwin y Conesa. Esos son municipales que están actuando todavía bajo la autorización de la agencia nacional, de esta agencia provincial.
0: Es decir que hoy te están cobrando sí o sí multa.
3: Exactamente, a partir de la provincia comenzó el 21, los municipios ya estaban autorizados. Exactamente, sí.
2: ¿Y este dinero recaudado por las multas, a dónde va?
3: Nosotros, yo te puedo hablar de provincia, integra el presupuesto del Ministerio de Seguridad y Justicia, y a través de eso hay un área muy importante de nuestra agencia que se soporta con esto, que son, que es lo que a mí más me interesa cuando uno hablo de esto, que es la educación. Nosotros hemos adquirido una pista móvil de 20 metros por 10, con 10 karting, lleva señalización, semáforos. Hemos adquirido también un simulador de manejo solamente para cuarto y quinto año, ya porque ya empiezan a conducir, donde se le enseña lo que es todo el tipo de terreno en el simulador, y también las gafas de lo que significa la alcoholemia y marihuana en la conducción.
2: ¿Pero todo esto dónde está?
3: Nosotros en la agencia. Nosotros, hoy, mirá, hoy te digo más. Porque
2: no, pues la provincia es grande, por eso digo.
3: Esto va a todas las escuelas. Nosotros tenemos un convenio con el Ministerio de Educación, tenemos una docente, y hoy... Ayer las jornadas de primaria y secundaria se dio en Aguada Guzmán, a la tarde en Apagüén, hoy comienza los menucos y termina el viernes en Sierra Colorada, y cerramos el mes de mayo.
2: Claro, quiere decir que ustedes van trasladando todo este material para que pueda ser usado por distintas escuelas.
3: Educación, claro. Exactamente, porque para mí esto es el norte de esto, para mí es la educación. Sin esto aspiramos que el día de mañana tengamos mejores conductores que nosotros, y que bueno, que no signifique una multa tomar conciencia.
2: Y tendremos mejores rutas también, además de mejores conductores, porque acá, por ejemplo, uno de los oyentes dice: arreglen las rutas. Bueno, dice algunos sí. Improperios, algunas cosas, dice no le va a ir bien en las elecciones porque piensan en recaudar. No, bueno, esto es en general, cuando uno te pone una multa, todo el mundo dice, lo único que quieren es recaudar. ¿Cuánto de esto hay y cuánto es falso?
3: Es falso en cuanto, si uno toma, uno dice esto para, si no tuve, nosotros primeramente para poner un radar está perfectamente señalizado. Nosotros aplicamos el manual de seguridad vial de Vialidad Nacional, perfectamente identificado, no se puede decir que no se ve el radar, sino no está atento a las señales. Eso es una condición indispensable para autorizar un radar, y es que esté calibrado por el INTI. Eso es fundamental. Y después hay que tomar conciencia de lo que significa la velocidad. Nosotros somos conscientes porque es verdad, las rutas están deterioradas, no solamente en mal estado, sino la que está en condiciones, entre comillas, circular, circulamos todo por ahí, la moto, la bicicleta, el que va a trabajar. Ahora, fíjate vos, si nosotros no haríamos esto contrario, lo que pasaría, porque hay que tomar conciencia en esto. La velocidad no causa siniestros, pero provoca los potenciales daños y provoca las muertes. Nuestras rutas son muertes por velocidad y el alcohol en la conducción, seguro. Sí. La velocidad está presente siempre, si no, tendría más chance de evitar un siniestro.
2: Los sobrepasos, ¿no? En lugares inadecuados.
3: Los adelantamientos indebidos, una mala maniobra, el uso del celular, eso es gravísimo. Entonces, y cuando muchos autovuelcos se producen por eso, al intentar volver a la cinta, porque y la velocidad es lo que no te permite evitar esto. Claro, o sea, y después, por ahora son radares fijos, pero nosotros hicimos un relevamiento en la provincia, que estamos en plena etapa, porque tenemos que ver el tránsito en medio del lugar, tenemos que ver la ubicación de las escuelas, donde la velocidad también va a ser controlada por tramos, que es lo que muchos países y algunas provincias nuestras lo tienen ya, que es evitar que cuando termine el radar siga en exceso de velocidad.
2: Claro, acá nos dice un oyente, que es el mismo que había escrito antes, dice: ¿una pista de 20 metros compraron?
3: 20 metros por 10 de ancho, una pista móvil con toda la señalización y ¿cómo es?
2: ¿Pero 20 metros para qué? ¿Para mostrarla o para 20 metros? No. ¿Cuál es el fin?
3: y es una escuela, es una pista escuela, se lleva a los chicos de jardín de infantes a la escuela primaria. O sea, se le hace saber lo que es el tránsito. Ajá. y al chico de cuarto y quinto año ya, ahí sí que va con el simulador de manejo.
0: Lo vamos a volver a llamar. Gracias por habernos atendido. Nos interesa muchísimo este tema que tiene que ver con las rutas, que tiene que ver con los radares. Ha sido muy amable, muchas gracias.
3: No, por favor, ustedes. Y bueno, esto también sirve para difundir nuestro trabajo que hacemos, que no solamente controlar, es una herramienta más de trabajo el radar. Hay muchas cosas que hace la agencia, bueno, y es lo que hacemos para evitar que se diga que esto es solamente recaudatorio.
0: Bien, bueno, muy así amable. Gracias. Muchas gracias. Gracias. Muy amable. Ya hablamos con Marcelino Di Gregorio, titular de la Agencia Provincial de Seguridad Vial de Río Negro. Si otro día vieron un eco rápido, Graciela, en la ruta, no era yo, ¿eh?
1: ¿No?
0: Me iba a esconder por el resultado, ¿viste? Dije, nada,
2: qué pasa. No, sí, es feo que te pongan multas, pero bueno, que claro. Corresponde. Pero corresponde. Uno lo primero que dice, bueno, quieren recaudar. Y a veces
0: mensajes. ¿Hay mensajes?
1: Sí, preguntan si ellos cuando cometen la infracción también se...
2: La pagan
1: a la multa.
0: Tienen
1: que dar el ejemplo. Y otra consulta que llegó, sí. Pregúntenle al señor, ¿y lo de la carga de combustible a dónde va?
2: Bueno, eso de Nación. Eso es Nación y supuestamente Nación con eso tiene que encargarse del mantenimiento de las rutas. Pero hoy por hoy no está porque no hay mantenimiento.
1: Las rutas son un desastre, lleno de camiones sobrecargados, con el tercer puente de ruedas levantadas con cargas superiores a las 45 toneladas. Todo es joda, dice un oyente. Vivo en la ruta y están abandonadas, la gente tratando de sobrepasar a caravanas de camiones que corren carreras entre sí y nadie controla nada. Son algunos de los mensajes
0: lo leemos ahora
1: en nuestra línea de WhatsApp. ¿Eh? Sí.
0: ¿En qué número? Contanos.
1: 299-511-2144.
0: Tenemos pausa, Yoko. Tenemos pausa, pues se viene alguien que anda en la ruta. Que me dijo que hoy iba a ver a la selección. Hoy la radio, si quiere opinar, quiere decir algo, sí. Va a estar jugando hoy de selección en primera fila.
1: ¿Quién es la
0: voz
1: la
0: del
1: selección?
0: Comahue va a estar jugando
1: hoy. Si la selección
0: hoy
1: tiene otros amistosos. Tiene amistosos, pero más adelante.
2: Claro, vos confundís a la gente. Porque alguien que está...
1: No juega la selección hoy.
2: La selección... No, juega arriba.
0: La segunda selección, dije yo, no dije la primera.
2: Pero a ver, ¿cuál es el parámetro para decir que es la segunda selección? ¿Es tu equipo favorito?
0: No, que son equipos que juegan muy bien. Lo que pasa es que no nos ha ido bien. Ese es otro tema. Pero hoy juega la selección, va a transmitir la bonita.
2: El domingo sería, no le fue tan bien.
0: Si usted, cuando volvamos al bloque, no está ella sentada acá, sentada ella, ni está sentada ella, ya sabe por qué. ¿Hacemos pausa, chicas?
1: Dale. Vamos.

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2: Nos vamos a la calle, los ojos de la radio. ¿Cómo estás, Rigo? ¿Cómo te va? Buen día.
3: Muy buen día, Omar. Buen día, chicas. Buen día a la audiencia, a los televidentes, bueno, a todas las personas que están conectadas por las diferentes plataformas. Buen miércoles, ¿cómo andan?
4: Muy bien. ¿Cómo estás, Rigo? ¿Hace frío?
3: Mira, para la altura de mayo que estamos, casi junio, no es frío, no le podemos llamar frío a esto. Está agradable. Tenemos una leve brisa que baja un poco la sensación térmica, pero también baja en la humedad. Entonces, la verdad que está soportable, digámoslo así, entendiendo la época del año. Está lindo, está lindo.
4: Estamos con 10 grados, 3 décimas. Sí.
2: ¿Cuánto hay?
3: Bueno.
2: ¿La actual es esa?
5: 10-3.
2: 10-3. Bueno, contanos cómo está la calle. Prepárate que hoy juega la selección a las 21:30, la segunda.
3: ¿Ah, sí? Así es. ¿La segunda que la ve? No entiendo.
5: Claro. Sí.
3: La segunda división.
4: Plan B. Golazo de Rigo.
3: Yo no lo dije, Omar, ¿eh? Lo dijiste vos, perdón, ¿eh?
5: Sí, lo dijo. Y acá...
2: Subí una cámara, fíjate cómo te estoy mirando.
5: Pablo dice, buen día, Graciela, Karina y Omar, escuchando como todas las mañanas la mejor información. Omar, ¿hoy juega la selección?
2: La número 2.
5: De Ubita.
2: Vámonos tuyo, Rigo.
3: Vámonos chicos, qué increíble. Sí, no deja de sorprenderme cómo se congestiona de un minuto a otro. Mira, para que te des una idea, Omar, 6 horas 57 minutos, la demora para cruzar por ruta 22, para los que vienen por ruta 22, la demora para cruzar a Neuquén por el puente carretero estaba en aproximadamente 6 minutos. Ahora estamos en aproximadamente 15 minutos, casi el triple, para cruzar el puente carretero, repito, por ruta 22. Pasás Tochi y de a poquito comienza a hacerse cada vez más lento, obviamente a la altura de Lisandro de la Torre, que es principalmente por la cantidad de gente que está cruzando en este momento, se complica un poco el tránsito, y luego la rotonda ya con un tránsito, bueno, muy, muy cargado. De hecho, tenés más de

0: repito, en promedio para cruzar a Neuquén estamos en alrededor de 15-16 minutos. Bueno, les hablábamos ayer de que se habilitó el tránsito por Perticone para cruzar.
1: Sí, lo decíamos hoy también temprano.
0: Bueno, chicos, les tengo malas noticias. Sí, porque la verdad que no se nota un cambio. Nota un cambio en las demoras, principalmente por un factor que se agrega al asfalto por Perticone. El cambio al que me refiero es que el corte de tránsito ya no está a la altura de Aguado para quienes van para hacia Chipoletti, sino que está a la altura de Tronador, antes de Tronador, donde se arma una especie de Y vial, donde algunos agarran para Figueroa, otros por Perticone, y otros cruzan hacia el norte por Tronador. Bueno, chicos, está muy, muy lento el tránsito desde Tronador hacia el puente carretero. De hecho, ahora mismo se nota mucho la congestión. Así que, en la práctica, la verdad que no ha cambiado mucho, pese a que ya no los vehículos no tienen que entrar al sector Santa Catalina, Omar. Sí. Volvemos a las demoras. La rotonda que va hacia de Circunvalación y 151, camino al tercer puente, ya está mostrando tránsito detenido en su margen norte para los que salen desde Circunvalación, para los que vienen desde Cinco Saltos con intenciones de llegar a Neuquén. La demora allí está más o menos súper importante, ¿eh? Estamos más o menos en 18 minutos, chicos, ¿eh? Está muy, muy lento el tránsito. Luego de pasar el puesto caminero, se libera completamente, chicos, completamente, pero cuando pasar a territorio neuquino está dispensando este tiempo. Atención, porque cuando se pasa el tercer puente ingresas a Parque Industrial de Neuquén. Hoy a las 9 de la mañana se espera un corte de tránsito. La vez pasada fue una volanteada que lo llevará adelante la gente del sindicato de ceramistas porque anuncian que la justicia avanza en un intento de remate de la ex cerámica Neuquén, así que aproximadamente 9:30 de la mañana sepan que va a estar muy complicada la circulación vial en aquella zona. Me refiero a mediaciones de la rotonda, popularmente conocida como la rotonda San Juan, ya que estamos así, ruta 7 desde Vista Alegre hacia el sur hasta Neuquén, la vemos bastante despejada, algo de demora solamente a la altura de Centenario, y nuevamente se comienza a congestionar a la altura del Parque Industrial, pero lo que significa la Raúl Alfonsín para ingresar a Neuquén desde el norte, la vemos a esta hora despejada. 151 desde Chipoletti hasta Barda del Medio no observamos ninguna complicación. Los nexos interprovinciales entre Cinco Saltos, Centenario y Barda del Medio, Vista Alegre, no tienen más demora de lo habitual. La 69, a la altura de Villa Manzano, tenemos una demora de aproximadamente 7 minutos atravesando el casco urbano, y luego se libera hasta el cruce de 7 y 8, donde los vehículos que salen del dique compensador a mitad del dique, a mitad del dique, ya el tránsito comienza a detenerse de cara al cruce con ruta 7, de cara a la zona vitivinícola y petrolera. Ingresar a Añelo desde el este, el semáforo este, no está arrojando demoras ahora, tampoco desde el sur, tras la inauguración de la rotonda 17 y 7. Volvemos a Río Negro, ruta 22, entre Chipoletti y la ciudad de General Roca, no se observan complicaciones más allá de lo que sucede siempre a la altura de Puente 83 en Fernández Oro. En Allen no se observan ningún tipo de demora. Así llegamos a JJ Gómez. Está bastante agradable JJ Gómez. Miren ustedes, hacia Allen estamos aproximadamente en 8 minutos. No es mucho. Y mano a la ciudad de General Roca, repito, cruce JJ Gómez, calle Humberto Canales, alrededor de 4 minutos. No es prácticamente demora eso. Luego llegamos a la San Juan, no tenemos demora importante más allá del tiempo dispensado en el semáforo. Sí está un poco demorado el cruce con Mendoza. Para los que van hacia el centro de General Roca, tiene una demora de aproximadamente 6 a 8 minutos. Mano a Cervantes, no observamos complicaciones. Seguimos, llegamos al cruce de Padre Stefanelli, en el cruce de Carlos Pellegrini. Bueno, ahí sí, tenemos aproximadamente entre 8 y 12 minutos para los que van hacia General Roca, y para los que van hacia Cervantes no se observan demoras más allá del tiempo dispensado en el semáforo. Y para cerrar, como siempre, el cruce de el acceso este predirecto por los conductores para entrar a Chipoletti, me refiero en ruta chica, ruta 65 y circunvalación o salto, como quieran, porque así

0: cambiar su nombre, estamos aproximadamente en 6 minutos, una carga vial importante, pero no son muy importantes las demoras. Hoy, aeropuerto, atención con esto, aeropuerto de Neuquén, hasta el momento funcionando con normalidad. ¿Por qué digo hasta el momento? Porque ya los dos vuelos que tendrían que estar en el aire rumbo a Neuquén, más allá del tercero que ya llegó y está a punto de despegar, están en tránsito, no hay ningún inconveniente, pero hay una muy densa niebla en Aeroparque Jorge Newbery, también en Ezeiza, y esto podría llegar a complicar la transitabilidad aérea allí en la capital de la República y en inmediaciones, por lo cual no sería extraño que a media mañana tengamos algunas demoras a todos los destinos de la República, ¿no? Porque la verdad que prácticamente todo el tránsito aéreo pasa por Aeroparque Jorge Newbery. Pero hasta el momento no tenemos registrada ninguna demora. Tren del Valle funcionando con normalidad, ya partió la primera superfrecuencia.
1: Ah, mira, o sea que hoy hay tren. Allá sí. No hubo, hoy vino Charlie García y hay tren.
0: Hoy hay tren. A ver, hasta el momento, chicos, esto puede cambiar, ya saben cómo es, ¿no?
1: Claro, todo cambia, como Mercedes. ¿Algo más? No.
0: Nada más por el momento, por lo menos nada relevante para reportar. Lo único que destaco es esto que te digo, que lamentablemente nos preparábamos para dar la buena noticia de un tránsito fluido entre Neuquén y Chipoletti en Las Picos, y la verdad que lo que se observó ayer por la tarde y lo que se observa ahora mismo, para los conductores que van camino a Chipoletti, no ha cambiado mucho el tiempo de demora para hacer ese cruce interprovincial.
1: Bueno, estamos en contacto entonces, Rigo.
0: Hasta luego,
1: ahí está Rigo, por supuesto, con toda la información de lo que pasa en la calle. La gente opina en qué número.
2: 2995-11-2144. Buen día, consulta. ¿Dónde es la rotonda que están mostrando? Claudio de Cinco Saltos consulta.
1: Claudio, buen día, ¿dónde es?
2: La rotonda de la 151 y 22 es la que generalmente nos acompaña en imágenes, Claudio, que es la que estamos viendo ahora con la intensidad del tránsito para esta hora.
1: Mirá vos cuánta, le contamos a la gente, ¿no? Mirá Graciela, cuánta gente va.
2: Muchísima gente, y a paso de hombre prácticamente. Buenos días, entiendo que la modernidad nos corre, pero pregunto, ¿por qué usamos la palabra streaming y no transmisión en vivo? Intento desde mi humilde lugar de profe en historia transmitir nuestra identidad y mis alumnos exponen que siempre lo escuchan en los medios de comunicación. ¿Deberíamos cambiar estas pequeñas cosas? Saluditos y disculpas por mi exposición, dice la profe Lore.
1: Bueno, Lore, te mandamos Lore, un beso.
2: Beso enorme. Tenés razón, pero viste que...
1: Un beso grande. Sí. River, debe ser inteligente. ¿Qué más?
2: ¿Vos decís?
1: No sé, debe ser inteligente.
2: Buen día, Omar, Cari, Graciela. ¿Juega River hoy?
1: ¿Juega River?
2: ¿Sentirán bien? Sí. ¿O deben estar con la resaca después de tomarse tres subitas? Jaja.
1: ¿Quién dice eso?
3: Miguel. ¿Qué pisa? No, deja que digas el mensaje en la totalidad.
2: Mal. Muy mal lo tuyo. Sí. ¿Hoy juega a partir de qué hora?
1: Hoy juega 21:30, transmite La Voz del Comahue hoy, transmite el U19, sí. Hay que escuchar el U19.
2: ¿Vos estás viendo imágenes?
1: Sí, estoy viendo imágenes ahora.
2: Sí.
1: Ahora tenemos imagen.
2: Varias imágenes. ¿Vos sabés cómo nos están bombardeando con imágenes los oyentes?
1: A ver, vamos a ver.
2: Nos están saludando. Primero...
1: Parece la Polanco.
2: No, sí, nos están escuchando. Dice que nunca des por perdido a un pirata. Te están saludando, nos están viendo. ¿Quién? Saludos desde Zapala.
1: Bien. A la gente de Zapala, ¿cómo les va? Buen día.
2: Buen
1: gente del
2: día.
1: Neuquén.
2: Saludos.
1: ¿Va a estar todo el día esa foto ahí?
2: Saludos, mirá, escuchá, ¿no? Estamos alternando. Bien, ¿no? Saludos de nuestros oyentes. Felicitaciones, Karina, muy buenas tus preguntas. Saludos a María Graciela, saludos desde Roca. Buen día, hoy juegan los cebollitas, jaja, nos dicen por acá. Hola, los accidentes pasan por las rutas, están en muy mal estado, son entes recaudadores, no hay banquinas como la gente, por eso pasan polos accidentes, pseudos accidentes será.
1: Le decía, había una foto ahí, la gente manda fotos.
2: Manda fotos desde Cinco Saltos, te estaban saludando. Espera que me está bombardeando con las imágenes aquí. Buenos días, soy Ramón y Nancy, esa pareja que nos estaba saludando desde Cinco Saltos. Buen día, Omar y equipo, los veo todos los días. Somos de la ciudad de Cinco Saltos.
1: Ahí está.
2: Gracias.
1: Bueno, ¿cómo les va? Buen día, gracias por
2: buenos días, nos mandan capturas también. Soy Héctor, pediatra del Hospital de Zapala, quien nos mandaba la foto pirata. Desde Zapala escuchándonos, dice. Mirá,
3: con la compu, la camiseta,
2: sí,
3: el mate.
2: Los veo y escucho todas las mañanas. Y es hincha, esa, pero es hincha del pirata.
3: Qué bien.
2: Saludos,
1: uno.
2: Omar.
1: Hay uno en la provincia del Neuquén.
2: Nunca den por muerto a un pirata, te
1: hay
2: decía.
1: Hay uno en la provincia del Neuquén. ¿Cómo se llama este hombre?
2: El pediatra, sí. Héctor.
1: Héctor, ¿cómo le va? Buen día.
2: Ahí está. Fue quien nos mandaba esa imagen hermosa de un atardecer y además la camiseta de Belgrano acompañándolos con los festejos. Buenos días, Omar y sus bombones. Los miro todos los días. Otro mensaje, dijo. Buen día, la ruta 65 está también muy lenta, entiendo que Menchel está algo congestionada, nos aporta un oyente.
1: Acá me dice un amigo, voy a interrumpir porque vamos a la pausa, dice, Omar, no interesa, vos igual se ve River, sí hermano, voy a ser River siempre, en la B, en la A, en la C, voy a ser River.
2: ¿Te imaginas la C? Buenos días, vamos River, Tomás de Roca.
1: ¿Quién habla ahí?
2: Tomás,
1: grande, Tomás. Vamos a Roca.
3: Tenemos foto para Karin, ahí, lo del streaming, la transmisión en vivo. ¿Lo leíste?
2: Léela.
3: Ah, bueno. Buen día, Omar. Nos dice Jorge.
1: ¿Dónde es?
3: Yo quiero ver si mañana los de Boca no ganan. A ver dónde van a ir a festejar.
1: Ah, mañana juega Boca, transmite la radio también. Sí, mañana. Juega Boca con la Católica.
2: La Universidad Católica. Con ahora, la obligación de ganar.
1: Bueno, hay chilenos que viven en Río Negro y viven en Neuquén. Porque es la verdad. Hay gente de Chile, claro, que vive en Río Negro y vive en Neuquén.
3: Claro.
1: Bueno, si nos están escuchando.
2: ¿Vos querés ver?
1: No, pará. Si nos están escuchando a nosotros acá. Nos están escuchando por el 19.
3: Sí.
1: Están mirando, como ellas mismas dicen, estos dos bombones, dicen ellas, ¿no? Falta.
2: No, lo dicen los oyentes, yo no invento nada. Vos inventás mensajes, yo no.
1: Como dicen los bombones acá, bueno.
3: Ahora, ¿vos no crees que somos bombones?
1: No, pero pará, ¿qué opine la gente? Si hay gente de Chile, sí, acá, ¿quién gana mañana, señores chilenas y chilenos? Que me están escuchando,
2: y a lo mejor
1: me están
2: no
1: mirando
2: son hinchas
1: en Río
2: de
1: Negro
2: la U de Chile.
1: No, pero tiene que responder también a su país. ¿Quién gana mañana, Boca o la Católica?
3: Pero acá no está puesta la bandera. No es que vos sos de un país y tenés que defender ese país. No está la soberanía. No.
2: ¿Y vos mañana por quién vas a hinchar?
1: Yo por Boca, que es argentino.
2: Gracias, Omar.
1: Un grupo argentino. Yo bueno. Discúlpenme, mis amigas chilenas que tengo, hacen comida muy rica, sé que no me van a invitar, porque ustedes juegan siempre a favor de Chile, pero mañana te jugás a favor de Boca porque es un equipo argentino. Soy argentino. Yo no soy como acá que quieren que siempre pierda arriba.
3: Vos sos el bueno. El bueno de Omar.
2: No. Claro.
1: Hacemos pausa, chicas, los bombones.

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0: Las 7 de la mañana, 28 minutos, estamos acá nosotros, estamos en la radio, estamos en La Voz del Comahue, queremos hablar, y en Canal 10, queremos hablar con Diego Sáez, referente del programa Formación Energética y Productiva. ¿Cómo le va? Buen día, ¿cómo está usted?
1: Hola, buen día Omar, buen día al equipo, buen día a la audiencia, ¿cómo están?
0: Bueno, tenemos entendido que hasta el 29 de mayo, falta poquito, hay tiempo para estudiantes y docentes que pueden inscribirse para este programa de formación energética productiva. Cuénteme, por favor, usted.
1: Bien, exactamente. El tiempo es hasta este viernes 29, como usted muy bien dijo. Es un programa de formación en el desarrollo energético productivo que ha sacado la provincia a través del Ministerio de Educación y Derechos Humanos, a través de la resolución 657-26, y que promueve la construcción de saberes estratégicos en áreas claves como energía, minería y desarrollo sostenible, y que tiene como a docentes como destinatarios y a estudiantes también del último año de escuela técnica y de escuela secundaria común.
0: Sí. Y bueno, ¿y cómo es el interés por parte de las personas en participar, por favor?
1: Bueno, el Ministerio ha hecho la inscripción mediante vía jerárquica, es decir, a través de las direcciones de niveles, las supervisiones, los equipos directivos. Es allí donde cada docente se inscribe, al igual que los estudiantes que quieran participar. En el caso de la formación docente, comienza ahora el 15 de junio y tiene una duración hasta finales de noviembre. En caso de estudiantes, son cursos que comienzan en agosto de industria e introducción a la industria petrolera y en septiembre de introducción a la industria minera, pero en ambos casos la inscripción es vía jerárquica con los equipos directivos, que quienes son los que están en conocimiento de las escuelas, ¿no?
0: Está bien. Bueno, es que hasta el 29 de mayo hay tiempo para estudiantes y docentes que puedan inscribirse. Esta formación, este programa, es ¿en qué etapa se encuentra? ¿En qué número de años se encuentra ya? Es el segundo.
1: Perdón, Omar, no te escuché al final.
0: No, es que es la segunda ya iniciativa que tienen como programa. Es el primero. ¿Cómo es el tema ahí?
1: Bien, en realidad el programa este surgió este año.
0: Claro.
1: Y tiene un propósito general, que es acompañar a las políticas de provincia en esta transformación productiva, la ampliación del campo productivo. Entendemos que Río Negro hoy avanza hacia una nueva etapa de vinculación en términos de desarrollo energético, y que tiene que ver con un contexto internacional, principalmente con los proyectos como Vemos, GNL, etcétera. Y bueno, la provincia, el ministerio ha desarrollado este programa para poder acompañar ese crecimiento productivo.
0: Está bien. Así que hasta el 29 de mayo hay tiempo para que estudiantes y docentes puedan inscribirse. Y esto después es todo vía online, hay con participación con presencial.
1: Exactamente. Eso es, se realiza a través de una plataforma, es un cursado virtual, sincrónico, asincrónico, con algunos encuentros sincrónicos, y se realiza a través de una plataforma. Y bueno, una vez que se comienza, está pensada para hacer un seguimiento permanente para cada uno de los cursantes y bueno, poder optimizar, digamos, de alguna manera todo el trayecto formativo. Quisiera agregar ahí que los destinatarios son 124 instituciones educativas. En el caso de docentes, incluye escuelas técnicas, públicas, privadas, centros de formación profesional, institutos técnicos superiores y escuela secundaria rionegrina. Y en el caso de estudiantes, esto que decía hoy, escuelas técnicas, el último año de escuelas técnicas y el último año de SRN. Bueno. Así que bueno, estamos muy contentos por este programa que de alguna manera pueda llegar a aportar al crecimiento de nuestra economía provincial.
0: Estaremos nosotros después dando más a conocer más detalles para que la gente conozca y sepa, ¿no?, de este programa. Reitero que hasta el 29 de mayo está tiempo para estudiantes y docentes que puedan inscribirse en este programa de formación energética y productiva en el caso de la provincia de Río Negro. Ha sido muy amable, lo vamos a volver a llamar, nos parece importante el tema para que la gente se entere. ¿Puede ser?
1: Bien, por supuesto, Mar. Así que muchas gracias. Saludo al equipo y a la audiencia.
0: Hasta luego, muchas gracias. Así que hay que anotarse, hay que anotarse a este programa de formación energética y productiva acá, Diego Sáez. Tenemos mensajes de la gente, sí. Pero la temperatura, la última que tenía, ¿cuánto era?
2: 9 grados centígrados, 8 décimos, sensación térmica de 8.5, cielo parcialmente nublado, 73% la humedad relativa del aire, viento del este a 10 kilómetros por hora.
0: Vamos con los mensajes, pero Graciela,
3: un adelanto, a partir del 1 de junio aumenta el estacionamiento medido en Chipoletti.
0: Ay, no. ¿Cuánto? Decilo ya, ya está.
3: ¿Lo digo ya?
2: Sí, decilo ya.
3: Bueno, ya la primera hora de estacionamiento actualmente es de 510 pesos, pasa a 525. La segunda, que es de 640 pesos actualmente, pasa a 655. La tercera hora y siguiente, 790 pesos. El acta por no pago, 13.650 pesos. Pago voluntario, te lo reducen un poquito, a 10.920. Y frentista mensual, 21.000 pesos.
2: El lunes próximo.
3: Del lunes 1 de junio.
0: Bueno, presta atención entonces, a partir del lunes, según lo que dijo, lo dijo ella, es decir, que si querés contarle algo al bombón que decís que es gracioso.
2: Aumenta el estacionamiento medido.
3: Al bombón del lado derecho.
2: Bueno, Dani, vamos con estas imágenes, alguien desayunando con un potecito de miel, la pavita ahí, el mate listo, viéndonos de fondo. Buen día, el chiquito Venegas, saludos, que además, no solo eso, sino que nos suma la imagen del locro que comió, qué impresionante, fue día de locros el 25. Hubo ofertas por todos lados. ¿Vos comiste locro? No. ¿Comieron locro?
3: No.
2: ¿El 25 nadie comió locro?
3: No.
2: Bueno, en mi caso sí, y Chiquito Venegas también. Impresionante, se ve en un ratito, Dani, con ese locro. Chorizos.
3: Ah, pero mirá qué lindo.
2: Patitas de chancho, se ve de todo ahí. Maíz blanco, calabaza, hay porotos payares, porotos negros. Bueno, aguante Rivero Mar, hoy ganamos, te dice por acá. ¿Quién? Ricardo.
0: Bueno, Ricardo, te mandamos un abrazo grande, inteligente. Por ahora, chicas, un segundito nada más.
2: Sí, un segundo.
0: Quiero hablar con Gustavo Fernández, que es el gerente de defensa del consumidor y lealtad comercial en la provincia de Río Negro. Uh-huh. Estamos con él en línea. ¿Cómo le va? Buen día. ¿Cómo está usted?
4: Buen día, ¿cómo le va a usted y a toda la audiencia? Discúlpeme, pero se le escucha muy bajito y no sé, creo que no es mi celular.
0: Recién bueno.
4: Me llamaron de producción y se escuchaba bien.
0: Ah, ¿ahora cómo me escucha usted a mí?
4: Ahí está, perfecto.
0: Bueno.
4: ¿Cómo le va?
0: Bueno, escuche una cosita. Hubo una fuerte sanción de Río Negro a Flybondi por cancelación de vuelos. ¿Qué pasó? Dígame usted.
4: Bueno, en realidad los hechos fueron de público conocimiento, se conoció y tuvo mucha repercusión lo sucedido en vísperas de Semana Santa en Bariloche. Uh-huh. Pero ya venían varias cancelaciones de antes. A raíz de eso veníamos teniendo también denuncias de particulares, pero también muchos particulares todavía no tienen tan incorporado la normativa en materia de defensa del consumidor. También existe estos temores de que si es competencia de ANAC o si es competencia de defensa. La cuestión es que nosotros del organismo, como autoridad de aplicación, podemos intervenir a instancia de parte o de oficio. Y en situaciones así graves y además también para prevenir que el perjuicio o los daños a los particulares, los incumplimientos o cancelaciones sean mayores y desalentar esas conductas de las empresas, interviene el organismo. Y eso pasó. Frente a esta gravedad de incumplimientos y cancelaciones reiteradas, intervinimos nosotros fui personalmente, a pedido también del director ejecutivo, hasta Bariloche para constatar estas situaciones de gente varada de distintas partes del país, o gente de la provincia también que quería para esa época ir a visitar o vacacionar a otras partes también del país. Daban las dos situaciones, ¿sí? Y corroboramos eso, gente que estaba con cancelaciones sin aviso, sin información, sin soluciones para no sé, recuperar los pasajes perdidos, o las reprogramaciones eran para cualquier día, para cualquier fecha. Había gente que ya tenía el check-out en los hoteles. O sea, fue un desmadre total. Sí. Esta Semana Santa, pero ya venía también, veníamos bastantes incumplimientos de antes. Sí, sí, Semana Santa, estoy hablando de... Sí.
2: Claro, un fin de largo.
4: De marzo,
2: sí.
4: Ese fin de largo, y pero también para febrero, enero, también habían algunos picos de incumplimiento.
2: Fernández, es únicamente la representación es para quienes se sintieron damnificados en rutas nacionales, pero dentro del ejido de la provincia de Río Negro, en este caso vuelos a Bariloche.
4: Exactamente, muy buena la pregunta. Eso es más que nada por el tema de la competencia del organismo, que el contrato de consumo se haya llevado adelante con algún punto de conexión con la provincia, ¿sí? No necesariamente hay que ser rionegrino para reclamar.
2: Claro.
4: En su momento yo daba el ejemplo que estuve también, íbamos entrevistando a los distintos pasajeros que estaban varados, y uno de ellos era, no puedo decir el nombre, pero era una pasajera de Entre Ríos, paciente oncológica con el marido, y se da la situación también que la gente de la provincia de Entre Ríos tienen otro criterio judicial y jurisprudencial. Acá tenemos la doctrina legal obligatoria, y allá, acá la provincia de Río Negro reconoce la competencia del organismo para tratar sobre estos temas de incumplimientos aerocomerciales, pero en la provincia de Entre Ríos no. Y a su vez, lo particular, y por eso yo también quizá también me alentaba a la señora a que hiciera el reclamo de sus derechos, porque si no quedan derivados también a la ANAC, pero no hay mucha respuesta respecto de eso, y si no entra por un reclamo común y corriente, un reclamo civil, y acá es ostensiblemente una violación a los derechos del consumidor. No hubo información de la cancelación, no hubo un trato indigno, no se le daba ninguna respuesta, ni viajes alternativos o otra empresa, tenían que pagarse por otra empresa algunos, o los hacían esperar hasta dos días después o más, o les daba la opción de que le reintegraban el dinero, y vaya a saber a cuándo, porque era... La aplicación les decía 30 días, con suerte si le decía algo a la aplicación. Pero volviendo a la pregunta, podía, en el caso de esta señora, hacer el reclamo, aún siendo de otra provincia, en la aplicación nuestra digital, desde la provincia de allá de Entre Ríos, y seguir su caso, porque a su vez nuestra provincia, por ley desde que está en vigencia a fines de la pandemia, en la 5414, que se le reconoce la competencia del organismo para también condenar por daño directo. Como una novedad también respecto a otras provincias. Neuquén, por ejemplo, no tiene esa facultad. Sí.
0: ¿Y cómo es el tema de la multa? ¿Dan un plazo para que paguen? ¿Se paga? ¿Cómo es el tema esto de la multa?
4: El proceso nuestro, como todos los procesos sumariales, previo a la aplicación de multa, hay una imputación. Ya para aquella época, en Semana Santa, se dio a conocer que se había imputado a la empresa por la infracción de determinada, por la comisión de determinadas infracciones. A eso se le da un plazo para que la empresa se defienda. Transcurrido el mismo, si se defendió o no se defendió, ahí analiza el organismo a ver si se encuentra la certeza de la comisión de esas infracciones. Hasta ahí estoy casi describiendo un proceso penal, porque se aplican en gran medida los principios también del derecho penal, pues la multa tiene tintes penales, ¿sí? Es una infracción. Ahora, es una sanción por que se aplican estos principios.
0: Y es decir, tiene que pagar sí o sí la empresa.
4: Y la multa, claro, es una sanción económica. Ahora, realizada la resolución condenatoria, que existe certeza de la comisión de eso y que no sea, no existe fundamento para o excusa para haber llegado a esa comisión, se queda firme la multa y ahí se puede cancelar voluntariamente o puede discutirla. ¿Sí? Y discutirla es ahora, como la ha dictado la última autoridad del organismo, que es el director ejecutivo, el contador Palmieri, ya no le queda otra instancia que irse a la vía judicial, al fuero contencioso administrativo, para revisar los actos administrativos del Poder Ejecutivo, ¿sí? de otro poder, de la administración pública, ¿no? Y ahí, bueno, hay que respetar los plazos, obviamente, el plazo ahora para la
0: ¿Y estamos hablando de cuánto, de un plazo multa, de cuánto?
4: Y ahora tiene un plazo de 5 días para
0: responder,
4: para analizar si la va a cumplir o no. Después vienen los plazos procesales y bueno, si no cumple, también queda firme, no discute tampoco en la justicia ordinaria, en la justicia, perdón, contenciosa administrativa, se manda al área respectiva para proceder a la ejecución fiscal, como si fuera un tributo, que en esto se encarga la Fiscalía de Estado.
0: Bueno, vamos a seguir de cerca el tema. Nos parece importante todos los plazos que usted ha explicado, las multas que tiene esta empresa también, en el caso de Fray Bondi, y que por supuesto lo va haciendo todo el por incumplimiento, ¿no?
4: Sí,
0: así
4: sí.
0: Que a toda la
4: existen, claro, no existe solamente esta, es más, se analizó al momento de fijar la sanción,
0: dicen otras,
4: los antecedentes que tenía la empresa, claro. la reincidencia, y bueno, ya venía con varias condenas encima. A veces es la empresa sola, otras veces es junto con alguna agencia de viajes, pero sí, ya viene arrastrando ya una serie de multas. Y bueno, el proceder es el mismo, lo que pasa es que en los reclamos particulares arranca con otro, no sé si, bueno, les interesa, les explico. Cuando son reclamos particulares, hay un desdoblamiento del proceso. La primera etapa es una etapa conciliatoria. Nosotros buscamos que también el consumidor perjudicado pueda llegar a su fin, a su objetivo, que es recuperar lo que perdió, que se le reconozca el pasaje o también los daños determinados económicamente y que los pueda justificar, como por ejemplo que ha pasado en este caso particular ahora para Semana Santa, que sí, al haber reprogramación o cancelaciones pura y simple, perdían las combinaciones en otras, claro, partes del país o para afuera.
0: Sí,
4: o los alojamientos, o gente que tenía excursiones. Bueno, todo eso se puede acreditar y eso también se puede determinar como daño directo.
0: Perfecto.
4: En la vía judicial, el particular puede iniciar sus reclamos, que nosotros en la gacetilla, la provincia, nosotros, el organismo, como otra aplicación, también convocamos a los perjudicados, que a veces no conocen, como comentaba al principio de la nota, no conocen que pueden reclamar también en la vía judicial. Pueden hacerlo simultáneamente, sí, en uno o en otro. Obviamente no pueden tener una doble indemnización, porque sería un enriquecimiento sin causa.
0: Por supuesto, pero, que sí.
4: Pero sí pueden reclamar en un otro lado. Obviamente nos tienen que avisar. en el ámbito administrativo hay un reconocimiento, pero el daño directo, única y exclusivamente. Pero en el ámbito judicial, a veces vemos algunas noticias que el juez condenó a la empresa y le ordenó pagar tanto por daño directo, salvo que nosotros ya se las hayamos reconocido, y daño moral, sí, daño psicológico, que la pérdida de tiempo de uso de tal cosa. Todo eso, esos valores, esos rubros, solamente los puede fijar el juez. No. Y a veces, que sea un instituto traído de afuera, el daño punitivo, que bien, ya es como una suerte de sanción, pero ya el producido la determinación de ese daño punitivo va directamente al patrimonio del perjudicado, el damnificado consumidor, víctima del abuso de la empresa.
0: Le agradezco mucho realmente que nos haya atendido, en bastante explicación dio acerca de esta multa, así que muy amable, estamos en contacto, ¿le parece?
4: No, por favor, a su disposición. Lo que sí, bueno, también recalcar a la comunidad, a los vecinos rionegrinos, y también, sí, como bien aclaraba de esta señora, los turistas que vienen para nuestra provincia y que también queremos que nos sigan visitando todas las partes de la provincia, que pueden hacer los reclamos, sea presencial en el organismo o en el organismo de defensa del consumidor que de acá de Rentas, o en las OMIX de cada municipio, o también en nuestra plataforma digital que está Defensa del Consumidor Río Negro, ¿sí? Bien. Defensa del Consumidor de Río Negro, y si no en la misma página de la Agencia de Recaudación Tributaria, que le deriva a la página de defensa.
0: Gracias por habernos atendido, fue muy amable, ¿eh? Muchísimas gracias.
4: Bueno, muchas gracias a usted, hasta luego.
0: Hasta luego. Hablamos con Gustavo Fernández, es el gerente de Defensa del Consumidor y Lealtad Comercial en la provincia de Río Negro. Hacemos pausa, chicas, ¿les parece?
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0: Las 7 de la mañana, 56 minutos. Estamos con Graciela, estamos con Karina acá en la radio, en el canal streaming, en todos lados. Hay mensajes de la gente. A ver, ¿qué dice?
1: Sí, bueno, Dani pone a nuestro familiar ahí. Hola, Omar. Todavía siguen festejando los bosteros. Alegría ajena. Mañana.
0: Ah, mirá.
1: Festejen ustedes, bosteros, camiseteros vendidos, jaja. Y bueno, hay un cerdito que dice.
0: Gracias, Belgrano.
1: Con la camiseta, mitad Boca, mitad Belgrano. Gracias, bueno. Belgrano, por hacerme festejar algo.
2: Claro.
0: Graciela opinó de esa foto.
2: No, la pasa. Ya ayer nos había mandado la misma. Ya comenté.
1: Mirá. Mirá lo que te mandan. Es para vos, Omar.
2: Un billete de 10.
1: Un billete,
2: pesos.
1: Dice, ¿cuánto vale este billete? Hola, buena gente, cuídenlo a Omar. Entre Chipolito y Belgrano lo tienen rodeado. Ah, y encima las compañeras de Boquita. Y te mandan ese billete.
0: ¿Quién es?
1: 10 pesos,
0: ¿quién
1: sigue
0: es?
1: Vigente todavía.
0: ¿Quién es?
1: Ese billete de 10 pesos con Manuel Belgrano.
0: ¿Quién es esa persona?
2: Pero ahí se ven esos billetes. No,
1: no.
0: Sí,
1: se ven. Seferino.
0: Seferino, te mandamos un abrazo grande, Seferino.
1: Omar, aguante River, hoy ganamos, dice
0: sí,
1: Ricardo.
0: La selección segunda.
1: Hola, buenos días, soy de Neuquén, me llamo Juana. ¿Dónde se puede reclamar por las veredas rotas? Ayer se cayó una señora en Avenida Argentina llegando a A2.
0: Vamos a ver el número de prensa de la municipalidad de Neuquén para que puedas llamar ahí, sí, ahí te van a derivar.
1: Una línea gratuita, sí, para reclamos.
0: Ahí vamos a derivar en Neuquén.
1: Hola, sí. Omar, Karina, Graciela. Hoy juega River.
0: Así
1: les
0: es, la
1: aviso
0: segunda.
1: Que está prohibido Qatar. Pongan güey, no. Porque no jugamos con nadie. Miren, que esos nadie los han dejado en vergüenza. Si pierden, asuman la derrota, dice Marcelo.
0: Marcelo, te. Nada.
1: Buen día, estoy de acuerdo con la profesora. Parece que nos gusta ser colonizados por el idioma inglés. Hay muchísimas palabras que se usan para distintas cosas en inglés y después nos enojamos porque colonizaron Malvinas. Reflexionemos, otros países muy raro utilicen otro idioma que no sea el de ellos en forma cotidiana. Aparte, muchas personas no saben qué significa las palabras que usamos en inglés, dice otra oyente.
0: Bueno, ¿quién es esa persona que está opinando?
1: A ver, déjame, no lo tengo identificado. Sí,
0: la
1: pero no. Que sí, sí, a mí también. No tengo el nombre.
0: Bueno, te mandamos un abrazo.
1: Bueno, buenos días. Están hablando del programa de formación energética y lo lamentable del asunto es que no es para todos los docentes y menos para todos los alumnos de las escuelas secundarias, sí, rionegrinas. Por institución solicitaron seleccionar solo 4 docentes y 12 estudiantes. El ministerio no ofrece la capacitación o formación para todos, nos aclara Marta.
0: Vamos a preguntar.
1: Buenos días, chicos. Anoche prendieron un contenedor en Roca y Mengel, cerca del hotel.
0: Sí.
1: Qué peligro, las llamas eran muy altas. Espero que las cámaras tomen a quienes lo hicieron porque es muy peligroso. Explotaban cosas dentro. Bendecido día, dice Elba. Contenedor
0: Elba,
1: en Roca y Mengel. Atención, la Muni, si nos está escuchando.
0: Bueno,
1: corte programado para mañana. Mañana lo decimos tempranito, ¿sí? ¿Te parece?
0: Bueno, el
1: audio se lo dejamos a nuestros compañeros porque no tenemos tiempo. Nos hacen la captura del chanchito por pantalla. Buenos días, mucho arreglo en la ruta al ingreso de Neuquén, pero nadie va por los vehículos para que los chicos puedan cruzar para ir al colegio, que es una técnica que está del otro lado.
0: Bien, Graciela, nos quedamos con vos, te estamos haciendo que nos que fiches tarde después. ¿Estás a la tarde a qué hora?
2: A la tarde a las 18, en punto, los esperamos.
0: Basta
2: sin
0: con Mario.
2: Tanta vuelta, con Mario Favole.
0: Sin tanta vuelta, bueno, promocionar también esto, Brasil.
2: Sí, por supuesto.
0: Te promocionamos. ¿O no? ¿Estás también en streaming? ¿A la tarde también, no?
2: Sí, estamos en transmisión directa.
1: Bueno. Transmisión en vivo.
2: En vivo.
1: Quiere
2: en
1: la
2: vivo.
1: Profe Lore.
2: Con la transmisión en vivo.
0: 6-5, Graciela.
2: Sí, sí, sí, antes.
1: Muy antes. Buenos días, Graciela, Omar y Karina. Qué bueno verlos, nos dice María Cecilia. Le
0: Hola,
1: mandamos
0: María
1: un
0: Cecilia.
1: Beso enorme.
0: María, es ella, María Cecilia, ¿no? De Fernández Oro.
2: María de Oro.
0: Ah, mira, te mandamos un beso grande. Haz algo rico y nos convidás. ¿Qué más?
1: Muy buen día, equipo de Primeras Noticias. Me comunico para consultar y desearía que algún funcionario municipal pudiera responder con la verdad. ¿Por qué se está tardando tanto en terminar la obra de la rotonda de calle San Luis y Santa Cruz? Hace más de 4 meses. Debería haber otra dinámica. En el asfalto, en la rotonda, está destruido. Ya hay pozos. Además, hay 2 curvas problemáticas que podrían... podrían traer accidentes. Consultamos respecto de este tema y de el cráter que se está haciendo por pérdida de agua. Estoy buscando la respuesta.
0: ¿Hay respuesta de la municipalidad?
1: Sí, había respuesta de la MUNI. Nos dicen... esto está demorado porque estamos esperando que Edersa corra las columnas de alta tensión del medio de la rotonda.
0: Ah, mira, o sea, por eso se está tardando.
2: Bueno, sí. Pero ya 4 meses hace que están esperando Edersa, un montón.
1: 4 meses.
0: Bueno, va la gente de la Edersa que va a responder ahí.
1: Exactamente. Bueno, y ya dejamos también la inquietud por ese bache, ese cráter que se está haciendo por pérdida de agua. Ya lo transmitimos también.
0: Bueno. A toda la gente, ¿cómo está en el streaming? La gente también ha escrito, Graciela, bastante, ¿no?
2: Sí, ya los leímos, ya te culminó Karina con esto. Y bueno, muchas personas hoy nos siguieron
0: Mirá. Por el streaming. Y la siguen a ustedes que son los bombones.
1: Buen día, gente, buena jornada. Soy Juan de Viedma, nos saludamos a Juan de Viedma.
0: A Juan de Viedma, sí. Juan de Viedma. Graciela, escuchame una cosa, entonces te vamos a escuchar a vos hoy a la tarde.
2: Sí, los invitamos a todos, a las 18 horas.
0: Bien. Chau. ¿Viste qué promoción te hacemos? ¿Te das cuenta,
2: gracias,
0: no?
2: Sí, gracias, Omar. Bien, sos después... un bombón.
1: Nos vemos los bombones. Mañana.
0: Un bombón gracias. Rubio y un bombón... morocho. No, no dije eso yo.
1: Con mucho chocolate.
0: No, no dije eso.
1: ¿No?
0: Yo no dije, no.
1: Yo lo
0: no
1: digo yo. Ah, bueno, yo me asumo.
0: Yo dije un bombón y otro bombón iba a decir yo.
1: Sí. Nada más. Bien morocha.
0: No, eso...
1: Me da mucha honra.
0: No, eso decís vos.
2: Y yo tampoco soy rubia,
0: No. ¿Viste? Hay un papel de la niñera.
1: Chao, Omar. Hasta mañana a todos. Chao.
0: Está Mario Favol en un ratito. Va a estar Agustín. Chávez, yo estoy peleado con Agustín porque el otro día dijo que no. Aparte, yo
1: Agustín
0: no estoy
1: está feliz.
0: Bien y demás. No, dijo que pierda River. Dijo, no, ¿quién sos? Sos nuevo acá en la patada del
1: balde. No, más.
2: No.
1: Agresión, no. Chao. Hasta mañana.
0: Atención, sigan en la programación de la River. Hoy en La Voz del Comahue, Chipoletti, se va a transmitir el partido. Che, nos vamos de la gente de Canal 10.
1: Okay,
0: está la gente de Canal 10. Che, saluden. Adiós, a la gente de Canal 10. Sigue con su programa ya. A toda la gente de Canal 10 se despegan de nosotros. Allá va a estar Flavia, va a estar Sebastián, va a estar, después se va a sumar Valeria, va a estar también en un ratito más.
1: Ya está, Mar. No, listo, para, ya está.
0: Va a estar,
1: ya se fueron los chicos.
0: Ah, se fueron está. Todos.
1: Bueno, sí, ya se fueron. Dejaron solito. Nosotros seguimos acá en la radio. Mañana volvemos a las 5. Chau.

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Ahora 8 minutos en toda la República Argentina, señoras y señores. Programa de miércoles o de mitad de semana, o sándwich o bisagra, como quieran ustedes. Para algunos, recién el segundo día después de un descanso de lunes. Para buena parte de nosotros, el tercero de estos días de la semana, ya cerrando el mes de mayo. Es el último programa de miércoles de mayo que tendremos. 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

0: dependiendo de la relevancia que nosotros le vayamos a dar a cada una de las noticias. En este estudio, que tiene el nombre de Marina López, está el que ayer sufrió hasta último momento. ¿Y por qué? Por algo que no tiene ningún sentido, que es el fútbol. Por la más importante de las cosas menos importantes, que es la pasión futbolística. Agustín Bulfón y Estudiantes de La Plata. Ayer, hermanados, unidos hasta último momento en la tensión, el nerviosismo y el dolor, pero finalmente lograron lo que se merece una gran institución como Estudiantes de La Plata. Ganaron.
1: Hola, ¿qué tal? Mística Coopera se llama, Daniel. Mística Coopera. Robado, dice el hincha de Boca. Pero bueno, está bien, está bien. Es la historia, es así. Gracias, Mario. Buen día. ¿Cómo andan todos? Contento, feliz. Feliz. No se acepta, no se acepta.
0: Eso es como que te salude para el Día de la Familia el odontólogo Barreda.
1: Claro. Claro, quería que robamos nosotros. Bueno, está bien. Pero bueno, está bien.
0: Te invito al Día de la Madre, Joclender.
1: Qué manera de sufrir, qué feo que es el fútbol, ¿eh? Impresionante, cómo se sufre. Y qué cosa la Copa Libertadores, Mario. Bueno, acá estamos, yo feliz,
0: no tengo
1: que decirlo.
0: Yo juego la Sudamericana. Sí.
1: Bueno, para allá va. Ah, te iba a decir San Lorenzo, pero quedó afuera. No lo transmita más, ya está, digo, qué sé yo. A esta altura, hay que transmitir otros partidos. Por ahí hay más interés. Como un argentino en la Libertadores que clasifica, además.
0: ¿Viste? Le erraron, decís vos.
1: ¿Y qué sé yo? ¿Qué tiene que ver Boedo con la región acá? No tiene nada que ver. Tampoco sé si es un buen club.
0: No sé. Después vemos cuáles son los hinchas importantes que tienen la provincia.
1: Nah, sí, obviamente. Yo picanteo nomás porque hoy estoy feliz, pero eso me dura un par de horas porque ya estoy nervioso por el próximo partido, obviamente, que vendrá.
0: Disfruta un poquito.
1: Octavos de final.
0: El fútbol no se hizo para disfrutar al final.
1: No, me parece que no.
0: Se hizo para sentir alivio.
1: Sí, y sobre todo con los partidos como ayer se demuestra. Un equipo que juega bien y que no hace gol y sufre. Es una cosa...
0: Es un flagelo para muchos clubes. Hay que ver qué pasa, por ejemplo, hoy juega River por Sudamericana. También transmisión de la radio 21:30. River, River está bien en la zona, viene del golpe del fin de semana. Juega contra el Blooming de Bolivia para ratificar su buen momento en Sudamericana, que es un equipo en el que pocos delanteros hacen goles, más allá de que Colillo convirtió el fin de semana.
1: Sí.
0: Convirtió y asistió. Lo mismo que Galván, que fue recíproco. Se dieron asistencias para que los otros conviertan. No le alcanzó, obviamente, eso lo sabemos todos. Pero también un equipo con poco gol en delanteros.
1: Pasa,
0: Y en Boca pasa lo mismo, porque porque Cavani hace un montón que no juega, cuando jugó tampoco acertó tanto.
1: Merentiel.
0: Porque Merentiel lo que marcan todos es que necesita demasiadas chances para poder convertir. Y justo el que estaba haciendo goles era el paraguayo Vareiro, que es el que se lesionó. Milton Delgado, alguno que otro mete por ahí, pero.
1: Pero no es lo mismo. No, y no sé, y es un flagelo, porque realmente vos podés jugar bien y no tener. No tener chances de ganar o tener que estar sufriendo realmente hasta el final. Pero bueno, Mario, lo importante es que siendo ya casi cierre de mayo, Se nos está yendo mayo, Mario, el mes número 5. De a poquito vamos a empezar a encarar la mitad de año. Algunas evaluaciones que vamos a empezar a hacer el mes que viene, de cómo viene el año, qué nos falta, qué hay que encarar.
0: Voy a hacer una pregunta nada más.
1: Sí.
0: ¿Vos cuando arranque junio vas a decir que llegamos a la mitad del año?
1: Tendría que esperar a que termine, en realidad.
0: Gracias, porque a muchos les cuesta.
1: Claro, porque no es lo mismo.
0: Que entienda, me alegra mucho que entienda, es muy difícil si no. Es muy difícil ese porque va a estar lleno de programas.
1: Sí, sí, es cierto.
0: Y conductores que van a empezar junio y decir: qué lindo, llegamos a la mitad del año.
1: Qué lindo, a ver si.
0: Bueno, salvo que lo arranques en otro momento que no sea el 1 de enero, sí.
1: Sí, es cierto, Mario. Eso pasa, pero no. Nosotros vamos a esperar hasta el final de junio. Pero sí que empiezan las evaluaciones. Que uno se pone a pensar. Pero,
0: un ejemplo.
1: Sí, no arrancaste el gimnasio.
0: No, ya me arruinaste la mañana.
1: Bueno, esas son las evaluaciones.
0: Tenés razón.
1: Es mes 6 y no arrancaste el gimnasio.
0: Sí,
1: entonces.
0: No, es verdad.
1: Pero eso todavía no. Lo que vamos a hacer, Mario, si te parece, es contarle a la gente que hacen 8 grados en Cipolletti en este momento.
0: Bueno, buena temperatura.
1: Es una temperatura buena templada.
0: Sí.
1: ¿No? Claro, y hay una sensación térmica de 4. ¿Por qué? Porque hay ya presente del sureste 16 kilómetros por hora con ráfagas de 26 kilómetros por hora. En la calidad del aire, poco saludable, hoy también. Calculamos que por lo mismo. La máxima esperada para hoy es de 17 grados con periodos de nubes y sol.

0: se va a tornar nublado hacia la tarde-noche, Mario. No augura un lindo miércoles, hacia la tarde-noche.
1: Un día de miércoles,
0: al final. La verdad que va a ser un día de miércoles para hoy. Si nos vamos para la capital, Mario, en este momento 10 grados tiene Viedma.
1: Me cierra. A ver, un
0: bastante,
1: viento, ¿qué más ofrece?
0: Y 8 grados de sensación térmica, viento de 14 kilómetros por hora en noroeste, con algunas ráfagas de 22 kilómetros por hora. La máxima esperada para hoy en Viedma, 18 grados. También con intervalos de nubes y sol, menos nublado que aquí va a estar. Uh-huh. En la costa, un poquito más liberado respecto a ese tema, al bien. Menos.
1: Si van a Viedma, hojaldre con las multas.
0: Apa.
1: Porque hoy habló Marcelino Di Gregorio más temprano sobre el sistema de control de velocidad, esas multas que se habían suspendido para la revisión de los radares, para la colocación de los carteles, que ya volvieron a funcionar desde el 21 de mayo, y que si cometés infracciones, si no respetás esas advertencias, te va a terminar saliendo caro. Así que si encarás para aquel lado, tenés varias encima.
0: Sí.
1: Si arrancás de acá, bueno, en Regina ya en Regina tenés un par, después en Valle Medio también tenés, así que ojo.
0: Hay que cuidarlo. Bueno, atención, al menos.
1: Hay que levantar la pata del acelerador en algunos lados.
0: Básicamente.
1: En la Marque me parece que es muy fácil, porque es el acceso al pueblo. La de Regina debe agarrar más gente, me parece, porque está un poco más lejos si es en sector autovía.
0: Claro.
1: Con lo cual no es un cruce, un ida y vuelta de vehículos. Entonces vas en el mismo sentido que el que va al lado si es que hubiera alguien.
0: Vas y más esa, ligero.
1: Me invita a ir un poquito más ligero porque... por el ancho, por el sector, porque está poco habitado. Así que esa te entrampa un poco más. No es que sea ilegal, pero tenés que prestarle más atención como automovilista. Lo digo porque conozco a alguno que lo han multado.
0: Bueno.
1: No he sido yo, pero de la familia.
0: Casi, casi estuvo cerca, Mario. Donde no va a estar cerca, te digo, sino que va a estar bien, es en Bariloche.
1: Sí.
0: 4 grados de temperatura en este momento, en la cordillera, por aquel lado. 1 grado de sensación térmica. Del sur es el viento, 13 kilómetros por hora. No es tanto. La máxima esperada para hoy es de 13 grados. Hay probabilidad de algunos chubascos temprano, pero sobre todo para Bariloche, Mario, alerta amarilla por lluvia para mañana. Mañana desde las 12 del mediodía, más o menos hasta las 6 de la tarde, hay alerta amarillo por lluvia para la zona de Bariloche. A tener en cuenta.
1: Bien, antes
0: sí.
1: de seguir con la recorrida, déjame irte interrumpiendo con alguna noticia.
0: Por favor.
1: La recorrida de cómo está la provincia. Y de Bariloche, obviamente que lo más importante que hay para comunicar es lo que se supo ayer a la tarde. Ayer a la tarde empezó a correr la versión de que habían encontrado un cuerpo en la zona del cementerio municipal en Bariloche. Y rápidamente hubo alarma. ¿Por qué? Porque estaban buscando a Analía Corte. De hace tiempo la estaban buscando. Era un sector que se entiende que ya habían rastrillado. Finalmente terminan confirmando a los familiares que se trata de ella. Así que termina de la peor manera esta búsqueda. Zona de La Barda, sur de Bariloche, confirmación de fuentes oficiales, pero también de la familia, trabajo de COER, de parques nacionales que habían comenzado el rastrillaje, criminalística obviamente, personal del Ministerio Público Fiscal, que tiene que determinar qué fue lo que pasó con ella y cómo se produjo ese fallecimiento. La noticia además confirmada por quien ya se había expresado en su momento en redes, hablando de la búsqueda, de cómo estaba Analía antes, cuando se había hecho mención a su salud mental, por ejemplo, quien notifica que es ella y quien reconoce el cuerpo es Milton Márquez, pareja de Analía. Con el corazón lleno de gratitud, quiero agradecerle a cada uno de ustedes por el cuidado, el cariño y la dedicación incansable en la búsqueda de Analía. El apoyo de todos fue mi cable a tierra, y a mi querida esposa mi eterno agradecimiento. Bueno, parte de lo que ha publicado. Desde el 8 de mayo no se sabía nada. Las cámaras de seguridad habían detectado que subía un colectivo, específicamente a la línea 51 del transporte público pasajero, de mi bus. Se la veía bajar en un sector y de ahí no había nada más. O sea, hubo intensos rastrillajes, incluso en zonas por fuera de Bariloche, pero finalmente se comprobó que estaba ahí en el ejido barilochense, en la zona cercana al cementerio. Hoy va a ser la autopsia para determinar qué fue lo que pasó con ella, así que hay que prestarle atención. De Bariloche, ese es sin duda, yo diría de la provincia, uno de los temas más trascendentes, porque
0: sí, claro.
1: Es una noticia que además había tenido alcance nacional.
0: Sí, Mario, una lástima, la verdad, la noticia que no se esperaba tener, pero bueno, al menos un poco de paz para la familia, sí, en esa búsqueda.
1: Y ahora ver qué ocurre, ¿no? con lo que determine el Ministerio Público Fiscal y estas investigaciones. Después repasamos algunas otras cuestiones. Recién habló, voy a buscar el nombre para no errarlo. En primeras noticias habló Gustavo Fernández, el gerente de defensa del consumidor y lealtad comercial de Río Negro, por un tema que contábamos ayer, por ejemplo, en el servicio informativo, y que lo mencionaban, Estamos Todos Locos también, las multas contra Flybondi.
0: Claro.
1: Se suma Río Negro a otra de las provincias que multa a esta low cost, a esta aerolínea de bajo costo, que habitualmente incumple el servicio que tiene que prestar, 100 millones de pesos la multa.
0: Bueno, me parece lo mínimo, ¿no? Al menos que le podemos cobrar. ¿Te parece, Mario, cierro con Línea Sur, que nos faltaba ese, sí, todavía? 0 grados de temperatura en este momento, allí en Maquinchao. La sensación térmica es de 4 grados, 0 kilómetros por hora el viento, para hoy al menos. Tornándose a nublado el día, sobre todo alrededor del mediodía, 1 de la tarde, ya va a estar nublado hasta el cierre. Una buena cuota de nubosidad. La máxima esperada para esta zona es de 13 grados.
1: Bien, falta poco para el Mundial y todavía no están los números, los nombres de la selección. Ayer se mencionaba que el viernes sería el día en el que Lionel Scaloni brinde,
0: sí,
1: bueno, la alegría para muchos y la desazón absoluta para quienes se quedan afuera, porque más allá de que fuiste parte del proceso y que acompañás, debe ser un bajón quedarte. Yo recuerdo alguna vez cuando le pasó a De Michelis, a Martín, sí, De Michelis, que se quedó afuera de una convocatoria. Lo escuchabas y parecía que lo había agarrado el corralito con todos los ahorros. No sé cómo está lo que era. Estaba tremendo.
0: Es que realmente debe ser triste, Mario. El 30, el sábado, es el último día. Sí. Es el, sí, último día habilitado. El 29 dicen que va a ser el día. Y el 31 sale de la delegación, Mario. Entonces, no solo que vos te enterás el 29. No, dos días antes de salir te enterás.
1: No me gusta. A veces pues no me gusta.
0: Es raro.
1: Tienes que armar el bolso.
0: Tenés que saludar a la familia.
1: Tenés que armar el bolso. Porque Messi ya está más canchero, ¿viste? Te cae con uno de esos bolsos que valen $70,000. Viene con toda la ropa nueva. Pero si lo llevan como, no sé, como cuarto arquero, como se menciona a Santiago Beltrán de River. El pibe tiene que pedirle, ma, ¿dónde está el ma, la mochi de la secundaria? ¿Dónde quedó la mochila de la secundaria?
0: Ma, el tupper con los sanguchitos.
1: ¿Cuántos boxers llevo?
0: Son chiquitos.
1: No saben todavía.
0: Bueno, hay, Mario,
1: que no saben.
0: Están yendo a un Mundial y van a cobrar. ¿Qué bueno, querés? Ya está. Sí. Suficiente.
1: Van por la gloria, porque lo que les cobran, lo que cobran, perdón, es poquito.
0: No, seguro, no es por eso, pero que eso lo tienen asegurado, lo tienen asegurado.
1: Sí, y por eso también es importante que convoquen jugadores de tu club. Porque claro, tu club cobra por cada jugador que va al Mundial.
0: Es cierto.
1: Y no solo cobra, por ejemplo, para River es importante que vayan Montilla, Acuña. Difícil, pese a la Martínez Cuarta, que estaba en la lista del 55. Del 55 en el bombardeo tendría que estar por cómo juegan.
0: Martínez Cuarta ya sabe que no va al Mundial.
1: Pero que vayan ellos dos, a River le suma. Pero, por ejemplo, que vaya Kendry Páez por Ecuador, también le suma.
0: Ah, suma, claro.
1: Vos cobrás por las otras selecciones también. FIFA paga por las otras selecciones que Kendry Páez está jugando acá, pero juega para la selección de Ecuador. FIFA le paga igualmente a River.
0: Ok, bueno. Bueno.
1: Y así le va a pasar.
0: Vamos a tener
1: a Boca lo hubiera pasado con Vareiro, por ejemplo.
0: Claro.
1: Que sonaba, pero me parece que sonó del todo por esa lesión importante. Yo creo que ya dieron el listado los de Paraguay. Calculo que sí.
0: No,
1: porque eran, pero quedaban algunas selecciones, ¿no? No sé ellos. Ayer estaba dando Panamá, la suya.
0: Panamá, mirá, ¿quién diría?
1: Y Estados Unidos.
0: Qué poco interés.
1: Estados Unidos lo estaba haciendo por X. O el Twitter.
0: Sí, estaba tirando
1: uno. Esperaban un toque para ver generar interés con ese y tiraban el que venía.
0: Malísimo.
1: ¿Cómo lo va a dar Scaloni, crees vos? ¿Pero vos querés que lo dé tipo Inglaterra con música de los Beatles?
0: No, para mí es igual que...
1: ¿Es una puesta en escena?
0: Es la última vez, como la última vez. Escritorio.
1: Claro.
0: Sí, ante la cámara, los muchachos son estos. Y listo.
1: Pero no te va el show en eso.
0: No, me parece un poco una pérdida de tiempo. Después, bueno, qué sé yo, entiendo que a la gente le interese porque no le interesa el fútbol, pero qué sé yo.
1: No, sí, lo concreto, lo importante es que dé los nombres.
0: Sí, sí.
1: Pero lo que pasa es que el fútbol es más un show que muchas veces.
0: Hay una parte que sí.
1: Que
0: hay una parte que
1: un deporte, con lo cual es natural también que...
0: Calculo, sí. pero ¿sabes qué pasa, Mario? Vos después también, estamos hablando de esto, estás re nervioso, no sabés si te convocan o no. De golpe te tenés que sentar a ver una miniserie de 15 minutos con un montón de pavada para que digan el nombre o no digan el nombre. Déjame hinchar, poné la lista.
1: Dale, pero entretenete un ratito, ¿qué querés escuchar?
0: ¿No? Poné la lista como ponen acá el horario ahí, con un papel en la ventana. Déjame hinchar, que vayan los muchachos hasta Seiza, se tenga que acercar.
1: Now.
0: Se tenga que tomar Prestiani, un colectivo se tiene que tomar para ver si está convocado.
1: Información de último momento, esto tiene que ver con Cipolletti. Siniestro vial en Sáenz Peña y San Martín. Sáenz Peña y San Martín, ahí me estoy ubicando geográficamente en virtud de los negocios que hay en el sector. Hubo un siniestro vial, chocaron a una chica en moto, en un ratito les contamos más. Pero por lo pronto, quienes circulen por ahí, lo que tienen que saber es eso. No, ya cerró la tienda de mascotas, me parece, Marce. Sí, no vas a poder ir a comprar alimentos ahí. Ya cerró. Es la que está pegadita a la empanadería esa. Mucha gente el otro día en la empanadería. No tiene publi acá, pero lo menciono igual porque estaban celebrando el 25 de mayo en la vereda. 826-299-511-2144. Nuestro número para mensajes. 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

0: Las 8 de la mañana, 30 minutos.
1: Regionales.
0: Entrega de leña en Chipoleti para hogares sin acceso a gas natural. Ya se encuentra disponible el cronograma de entrega de leña para 5.900 familias de esta ciudad que van a recibir el Plan Calor 2026. La primera etapa de este operativo va a comenzar el día lunes, 1 de junio, en Balsa Las Perlas, abarcando sectores como Río Sol, Puente Santa Mónica, el Parque Primeros Pobladores y Vista del Valle.
1: Nacionales.
0: En Corrientes, un adolescente llegó golpeado a la escuela y le contó a la maestra que su papá la violaba. Un hombre fue detenido en la zona rural de la localidad correntina de Carolina, cerca de la ciudad de Goya, acusado de abusar sexualmente de sus dos hijas de 14 y 11 años. La mayor de las chicas llegó a la escuela con golpes en varias partes del cuerpo y al ser indagada por una docente, finalmente confesó lo que era sometida por parte de su papá, quien fue ya detenido.
1: Internacionales.
0: Dirigentes opositores aprovechan la amnistía decretada por el chavismo para regresar a Venezuela, aunque el nuevo momento político allana el camino para el retorno a los exiliados. Se mantiene por ahora el veto contra María Corina Machado y otros destacados líderes de la plataforma unitaria en Venezuela.
1: Estos son los datos del tiempo.
0: 8 grados, 8 décimas la temperatura, 77% la humedad. El cielo está algo nuboso. La máxima para hoy, 16 grados. 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

0: Ayer por la tarde, en Sin Tanta Vuelta, con Graciela Bergiolisi, hacíamos mención a la situación de los afiliados a PAMI y las dificultades que tienen para acceder a diversos tratamientos. Y recordábamos que uno de los primeros sectores que había planteado la situación que estaban atravesando eran los oftalmólogos. Bueno, vamos a hablar precisamente de ese tema con Jorge Mancini, que ha sido nuestro interlocutor en ese sentido, el vicepresidente de la Asociación de Oftalmólogos de Río Negro. Jorge, Mario Favore saluda de este lado. Buen día.
1: Hola, Mario. Hola, Agustín, por ahí también.
2: ¿Qué tal?
0: Jorge, ¿cuál es la situación actual y hace cuánto tiempo que están, en crisis? Han estado muchas veces con las obras sociales, ¿no? Pero ¿cuándo se ha acentuado?
1: No, a ver, siempre me han preguntado en las entrevistas que estuve dando si cuánta plata nos debía PAMI o cuánto era la deuda. La realidad es que PAMI, nuestro reclamo es para hacer un sistema mucho más eficiente. Es un sistema totalmente ineficiente el que nos plantean, que pone en jaque al paciente y a nosotros, que somos los que estamos frente al paciente, porque, digamos, noviembre del año pasado, por ahí antes, agosto del año pasado, vimos algunos cambios unilateralmente, sin aviso previo, en donde se empezaron a poner topes y redujeron la capacidad prestacional de la asociación. En realidad fue a nivel país y en todas las especialidades, y nosotros queríamos saber de qué se trataba eso, qué eran los topes y por qué por qué se planteaban de esa forma. Y no hubo respuesta. Nosotros presentamos algunas notas, no tuvimos respuesta, pero veíamos que dentro de esta ineficiencia y los cambios que había, cambiaban lo que eran los estudios oftalmológicos, los cambiaron a un solo módulo, en donde con un solo número, ya sea, supuestamente se pagaban todos los estudios que se hicieran, sea uno o sean 10. Y eso tornó más ineficiente el sistema, porque al paciente, en vez de hacerle venir y hacerle todos los estudios, era casi lo citaban mensualmente para que venga a hacerse los estudios para poder cobrar ese módulo hasta 3 veces. Entonces, frente a esta situación donde nosotros vemos que el PAMI no es eficiente como debería ser, queríamos reunirnos y plantear desde nuestro punto de vista cuáles podrían ser los cambios y ver por qué del otro lado se hacía de esa forma. Tuvimos una reunión a fines de enero. En esa reunión logramos plantear nosotros nuestra postura y nuestra forma de ver la situación. Ellos nos plantearon la de ellos. Entonces, de esa forma, abrimos una mesa de discusión en donde estuvo bueno porque nosotros vimos lo que les pasaba a ellos y por qué habían tomado esas decisiones, y vimos qué parte de lo que nosotros solicitábamos podíamos solucionar y qué parte no. Entonces, frente a esa mesa de discusión, dijimos, bueno, reunámonos en una semana y vemos de qué forma podemos ir desbloqueando estas situaciones. Claro. Y de ahí no nos reunimos más. Entonces, pasó una semana, pasaron 15 días, pasó un mes, y nosotros, viendo que el sistema seguía igual de ineficiente, dijimos, no nos vamos a prestar en esta. Vamos a suspender la parte programada, que sería todo lo que es el control anual, y todo eso lo vamos a suspender. Mantuvimos todo lo que sabemos nosotros que puede poner en riesgo o peligro la salud visual permanente del paciente. Eso sí lo dejamos, lo mantuvimos y lo mantenemos hasta el día de hoy. Y a partir de ahí empezamos a solicitar, a través de notas que se presentaban físicamente en PAMI acá a nivel local y a nivel nacional a través del sistema de PAMI, y nunca tuvimos una respuesta. Y esto ya pasaron en casi 60 días y los pacientes no están teniendo respuesta a la... Claro. No están teniendo su atención.
0: Jorge, ¿qué quieren que cambie? ¿Cuál sería el cambio que sería más efectivo para ustedes?
1: Mira, primero que nos sentemos a charlar, nosotros tenemos alguna propuesta, pero tampoco sabemos si es factible hacerlo, por una cuestión de que, por ahí el PAMI tiene otras formas de hacer las cosas que no son como las nosotros queremos. Nosotros vemos que la consulta que ellos nos proponen es una consulta de 12.000 pesos, y este módulo de estudios es un módulo que cubriera todos los estudios. Eso, un poco, si nosotros mantenemos esa forma de ver la medicina, nuestra consulta no vale 12.000 pesos. Entonces, pediríamos un estudio, cualquiera sea, para que esa consulta se mejore. Y es algo que nosotros los oftalmólogos no hacemos, o sea, no le pedimos estudios de más a la gente, pero tampoco vamos a hacer una consulta de 12.000 pesos. Entonces nuestra propuesta es mejorar la consulta, ¿sí?, de alguna forma, o igualarla a como está la consulta de un cardiólogo, de un ginecólogo, de otra subespecialidad.
0: ¿Y ahí en cuánto
1: tiene que en 33?
2: Claro, y tu idea, Jorge, sería que...
1: Nosotros no entendemos por qué en oftalmología está a 12, claro. Está menos que la de un técnico.
2: Y ustedes dicen que de esta manera no se deja de incentivar al oftalmólogo a sí o sí, como dar un estudio por el hecho de solo completar este tópico y poder cobrar una consulta a un precio más razonable. Digamos, la idea de ustedes sería que no se incentive... me sale sobremedicar, no es la palabra porque no es medicar en realidad.
1: Sobreprestar
2: sería una buena manera, ok.
1: Mejorando la consulta y manteniendo una tasa de uso razonable, que en a nivel PAMI más o menos el alrededor del 50% o un poco menos del 50% debería tener un estudio de una, es algo que nosotros tenemos estudiado acá en la asociación hace más de 15 años. Entonces, si ellos mantienen la postura que tienen,

0: nosotros nos veríamos, entre comillas, obligados a pedir un estudio para hacer una consulta real, porque por 12 mil pesos, o sea, yo pierdo plata, tengo que pagar un alquiler, tengo que pagar la secretaria, o sea, es un montón. Y además, si ustedes recuerdan, si alguna vez fueron al oftalmólogo, el consultorio del oftalmólogo no es una camilla o un estetoscopio, es muchísimo más que por ahí un consultorio médico general. Tenemos, no sé, una aparatología que se renueva, y el quirófano también es un quirófano de alta complejidad. Entonces, si nosotros tenemos que hacerlo por 12 mil pesos, nos veríamos, entre comillas, o cobrarle aparte al paciente, que tampoco es algo que nosotros en la asociación buscamos que no se haga, o sea, exigimos que no se haga a nuestros asociados, nuestros oftalmólogos, y tampoco ir a la sobreprestación. Claro. Entonces, mejorando la consulta, por la misma plata que ellos pagarían 10 pacientes, nosotros podemos ver 17. Uh-huh. Y bien.
1: Exacto. Jorge, y sí, yo tengo PAMI, hoy quiero sacar un turno. ¿Consigo turno?
0: No. Por lo menos con los médicos oftalmólogos de la asociación, no. Podés conseguir en Cipolletti, en Bariloche, hay oftalmólogos que no están adentro de la asociación, que por ahí con ellos conseguís. Uh-huh.
1: ¿Pero la mayoría están dentro de la asociación? ¿En qué porcentaje
0: están?
1: El
0: 90%.
1: Ah, o sea, casi todos están dentro de la asociación. Igualmente.
2: Exactamente. ¿Y ese no cupo tiene que ver con la cantidad de gente que está queriendo o con parte de este proceso que no funciona?
0: Si vos me decís que venías a sacar un turno porque te bajó la visión de repentinamente de hace 2 días y ese ojo no ve nada, el turno te lo doy y te hago todo, porque eso es una urgencia.
2: Está bien.
0: Si vos me decís, no, mirá, se me rompieron los anteojos y necesito renovarlos, y no te puedo atender. Uh-huh. O te cobro para una consulta particular o nada, claro, esperar a que se solucione esto, que al paso que vamos viene para largo.
1: Claro, y ahí tenés idea si, por ejemplo, funciona el tema de reintegros, en todo caso, si ustedes cobran, si después la reintegran al afiliado a PAMI.
0: No le reintegran.
2: Ok, o sea que claro, tendría que hacer particular. ¿Y esto tiene algún tiempo límite? Esto, Jorge, vos decías que la primera intención marcaste que era hablar. ¿Tiene algún límite, una próxima medida pensada por delante?
0: No, a ver, nosotros teniendo una mesa de diálogo, una mesa de discusión en donde nosotros podamos plantear las posibles soluciones que nos vinimos imaginando y estudiando desde la primera reunión hasta ahora, teniendo una reunión y poder plantear eso y poder escuchar la otra parte, a ver por qué hubo este, digamos, este silencio, a ver si ellos también por ahí pensaron algo superador también, con eso ya se destraba. Sabiendo que hay diálogo, esto se destraba. Si no hay diálogo, y no sé hasta cuándo puede durar. La realidad es que no te sabría decir.
1: ¿Cuánto está una consulta particular hoy?
0: Es 50.
1: 50, sí, era lo que imaginaba, más o menos, porque lo sabía de otros profesionales. Claro, ustedes por lo menos aspiran a que, en todo caso, les paguen como a otros profesionales médicos. Que es casi...
0: Claro, o sea, nosotros tenemos un sistema de autorregulación en eso de la sobreprestación que veníamos charlando recién.
1: Sí.
0: Nosotros veníamos haciéndolo hace de los últimos 10, 15 años con un Excel, pero hace 4 o 5 años contratamos una empresa de Bariloche que con inteligencia artificial y bueno, toda la onda nueva que se viene, y tenemos un sistema en donde nosotros ingresamos todo lo que se hizo, lo que se facturó, y automáticamente el sistema nos dice si hay algún médico oftalmólogo que haya estado por fuera de lo que nosotros tomamos como tasa de uso normal. Entonces, este sistema nos avisa, no es que no podemos sobreprestar, pero nosotros hemos desligado de la asociación a profesionales que se dedicaban a sobreprestar permanentemente. Entonces decidimos que esa forma de actuar en lo que nosotros teníamos como ética médica no era, y hemos desplazado.
1: Es interesante, mirá, esto que nos decís, ¿no? ¿Cómo ustedes mismos se autorregulan ahí? Y cuando detectan, hay una alarma de alguien que no da en el promedio de prestaciones que en general habrá dado ese profesional antes o el resto de los profesionales, dicen, ojo, acá puede haber una sobreprestación.
0: Exactamente, y nos reunimos con el profesional, él nos muestra las historias clínicas y por qué pidió los estudios que pidió, y nosotros en un comité de ética que está generalmente formado por la comisión directiva, evaluamos la respuesta del médico, y en algunos casos era lógico y estaba bien, y en otros casos era ilógico y era, no, mirá, con los que nos pagan, esta es la única forma. Y dijimos, no, si nosotros queremos que nos paguen más, pidamos más plata, pero hagamos las cosas dentro de una ética médica, claro, que como tiene que ser. O sea,
1: no, que cobre particular ese profesional y listo.
0: Somos una asociación que nuestra principal forma de ver la medicina es cuidar a la vaca que nos da de comer, o sea, a la obra social, a la prepaga, intentamos cuidarla y la cuidamos de una forma ética. O sea, no es que no hacemos los estudios para cuidar a la obra social, sino hacemos lo que corresponde. Claro. Entonces, de esa forma yo le puedo decir a la obra social, mira, nuestra consulta vale esto y nuestra cirugía vale esto, porque sabe la obra social que nosotros hacemos. No es que lo que sucede con PAMI es que baja la consulta, baja el precio, más sobreprestás, más necesidad de hacer estudios tenés para poder cubrir el costo que vale, y es como un círculo vicioso que no termina nunca más. Entonces termina en lo que se ve en el resto del país, clínicas y sobreprestaciones interminables, que es lo que nosotros no queremos acá a nivel local, y no lo hacemos no solo con PAMI, sino con ninguna de las otras obras sociales con las cuales tenemos contrato. Claro. Eso lleva a que tengamos unos contratos divinos y que tengamos un consultorio con la cantidad de gente necesaria, y no que tengamos que citar al paciente 14 veces para poder tener el costo que nosotros creemos necesario.
1: Y con las otras obras sociales, pues mencionaste obras sociales, ¿con el resto cómo están? ¿Hay alguna con la que también en este momento estén en conflicto, en alguna crisis?
0: No, siempre tenemos alguna que tenemos suspendida por falta de pagos. En este, a ver, si me preguntás ahora, te puedo decir Camioneros, que fue el OSECAC, son obras sociales que digamos, tienen otra forma de ver la medicina, son más gremiales, entonces no, con esas directamente ya rompimos vínculo. Pero después en el resto, con las que tenemos vínculo habitual, venimos trabajando muy bien. Inclusive con IPROS tuvimos un nuevo contrato de hace 2 años que anduvo muy bien, y a través de Salud Pública logramos un convenio con mismo Salud Pública, y eso mejoró muchísimo la salud visual de los pacientes de la Salud Pública, y nuestro, digamos, nuestro vínculo con los médicos de Salud Pública mejoró un montón también. Venimos dentro de todo bien. Acá el conflicto hoy que nos lleva a charlas eternas es el tema de PAMI.
1: Muy bien. Jorge, te agradecemos estos minutos.
0: A ustedes. Gracias por el espacio. Hasta luego.
1: Hasta la próxima. Sin conflicto, esto que comenzó hace un tiempo, que en un principio, como nos dice Mancini, pensaron que avanzaba, porque tuvieron una reunión y dijeron, ¿ustedes qué dicen? Nosotros desde Nación decían, desde PAMI, ¿no? Queremos que sea así. ¿Qué explicaban los oftalmólogos? No rinde, no sirve porque impulsás a la sobreprestación. Bueno, juntémonos para charlar y lo terminamos de acomodar. No se juntaron más. Ese es el tema, que se rompió el diálogo. Ni siquiera tiene que ver con la falta de pago, como nos marca Mancini. Muchas veces ha habido una discusión de por inflación, me pagás 4 meses tarde o 6 meses tarde, ya no compro los insumos. No. Estoy perdiendo plata. Acá tiene que ver con el esquema directamente en el que pensaba. Él dice, cardiólogos cobran 33, a nosotros nos pagan 12.
2: Claro. Y también, Mario, hay algo que hay pocas ideas a veces en la Argentina, porque si vos tenés ese planteo y lo próximo es correrte y no aparecer, es que no tenés más ideas para plantear, no tenés más opciones de charla en ese sentido, pero parece que tampoco la opción de escuchar ideas nuevas, porque hay que darle una vuelta a estas cosas. Yo te entiendo que vos no puede ser la respuesta no hay plata. No puede ser más esa respuesta no hay plata. Porque o hay que ir a exigirla a donde tiene que estar esa plata, sí, o hay que ser pillo y encontrar la manera. No puede ser que siempre sea esto, ¿viste? No se presta y listo. No se realiza el servicio, sí, y listo.
1: Y no parece una intransigente. Parece gente con ganas de charlar y buscar la vuelta. La de la Asociación de Oftalmología de Río Negro. Pero bueno, por ahora no ha habido respuesta.
2: Desde lejos no se ve, dice Mario.
1: Es verdad. Estabas escuchando a Jorge Mancini, su vicepresidente.
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1: Buen día, Rigo Castaño. ¿Cómo estás?
7: Muy buen día, Mario, Agustín, a todos allá en estudio. Renuevo el saludo para los oyentes. Estoy ubicado en la intersección de Sáenz Peña y San Martín. Aquí se produjo hace aproximadamente unos 20 minutos, media hora, un incidente vial en una esquina que ya ha tenido varios accidentes, según lo que me contaban los vecinos. De hecho, el tacho de basura que se ve hacia atrás está nuevito porque semanas atrás un motociclista terminó adentro del tacho de basura por un choque muy similar al que se produjo aquí. La joven que ven allí sentada en una silla que la gente de la agencia de lotería de Río Negro le acercó para que pudiera, esperar la ambulancia, que de hecho me corrí porque me decían que estaba por llegar la ambulancia. Conducía una motocicleta chilera, 150 centímetros cúbicos, y el Peugeot 307, es el otro participante del incidente. Por San Martín, como viene este camión, venía la moto en dirección al este, y como viene el camión desde el norte hacia el sur por Sáenz Peña, lo hacía el Peugeot 307. Bueno, no pudieron evitar el impacto. El choque fue directamente desde el auto hacia la motocicleta, y la joven que vemos así, si bien no parece tener heridas graves, bueno, tiene algunos golpes, y por eso está personal allí de tránsito, personal policial, haciendo las tareas que corresponde, que son obviamente relevar todos los datos correspondientes, porque estamos hablando de un incidente con lesionados, ¿no? Si no hubiera lesionados, se hace el trámite del seguro y listo, cada uno continúa su camino. Pero en este caso, al haber una persona lesionada, que repito, están esperando la llegada de la ambulancia, así se ve la motocicleta de la que hablamos, y la evidencia del golpe en el frente del auto, bueno, como les decía, al haber lesionados tiene que hacerse este trámite del seguro, este trámite correspondiente por parte de la gente de tránsito y la gente de policía, por la probabilidad de una causa futura. Por eso siempre se tarda un poquito más. Mario, como decimos de nuestra jerga, estoy estirando, porque tiene que llegar la ambulancia. Repito, si bien la joven no parece tener lesiones graves, tiene que ser revisada por personal sanitario, que según lo que decía personal policial, ya fue dado el aviso al hospital de Chipoletti, al 107 puntualmente, y están esperando la llegada del personal sanitario.
1: Río, ahí para quienes no están viendo o no conocen el sector, quien iba por tu descripción, quien iba por la derecha es la motociclista. Si iba por San Martín,
7: exactamente,
1: es quien
7: exactamente tenía quien tenía la prioridad de paso es la motociclista. Totalmente. Bien,
1: digo eso, no, si alguno nos escucha de algún otro lugar que no es de la zona, que sepa eso, digo, porque por ahí no conoce o no está viendo por streaming, los cipoleños lo saben. Ahí quien tiene prioridad es quien
7: ahí está llegando la ambulancia. Bien. Ahí está llegando la ambulancia, obviamente no viene con sirenas porque no es un código rojo, no es un incidente grave, entonces me imagino que debe ser un código verde, como se lo denomina en la jerga médica, y por eso no venía con sirenas, y por eso demoró un poquito más de lo que demora una ambulancia, si el caso es más grave, ¿no? Avisar, por favor, que está personal sanitario trabajando ahora en el lugar, está personal de tránsito municipal haciendo las tareas de dirigir el tránsito. No está cortado, porque verán que el Peugeot quedó prácticamente en la línea de estacionamiento. La motocicleta fue levantada por personal policial o municipal, y está en la vereda, pero de todas maneras, mira, esta viene rapidito, ¿no? Y encima de eso, algunos se distraen, más allá de la prioridad de paso, claro, al ver la ambulancia y demás, se distraen, y no sería extraño. Bueno, espero que se me haga la boca un lado, pero no sería extraño que se produzca otro accidente justamente por esto. No sería la primera vez, chicos, que esto sucede. Ahí la joven está haciendo asistida para subir a la ambulancia.
1: La gente frena para ver, quiere grabar, sacar alguna foto, quiere viralizar algo. Y así terminan
7: la cantidad de veces.
1: Choque por alcance, terminan eso, siempre.
7: Exactamente, la cantidad de veces que hemos relatado accidentes que se han dado justamente por eso que comentás. Es impresionante, porque alguno saca el teléfono y le manda una foto a la tía de que vio un choque, termina provocando un accidente, ¿no? Repito, no está cortado el tránsito, pero de todas maneras, para quienes vengan por San Martín o por San Espeña, sepan que está personal sanitario trabajando, está la policía, personal de tránsito, y obviamente A ver, cuando ven unas balizas, cuando ven unas unos conos, no significa que están haciendo juego de luces, significa que tenés que reducir la velocidad a 20 kilómetros por hora según la ley 24.449, la ley de tránsito. Bueno, muchos no lo saben, pero bueno, damos el aviso.
1: Perfecto, Rigo, volvemos en un ratito.
7: Hasta luego.
1: Hasta luego, ahí estaba el móvil con Rigo Castaño, dándole continuidad a lo que te adelantábamos sobre este siniestro vial, sin gravedad, por cierto, porque la verdad que nosotros que podemos ver en pantalla lo que nos mostraba Rigo, digo, para quienes están en la radio y no podían ver a la motociclista, más allá del golpe y el susto, ¿no? Obviamente se cayó de una moto, pero la chocó un auto, y no se veía que estuviera mal esta mujer. Así que bueno, la atención sanitaria ya llegó y seguramente va directo al hospital para algún control.
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0: Las 9 de la mañana, un minuto.
1: Regionales.
0: Un hombre en Neuquén fue declarado culpable de abusar sexualmente de una niña que pertenecía a su entorno familiar cuando era menor de edad. Así lo resolvió la jueza de garantía Vanessa Macedo Fon, quien respaldó un acuerdo parcial de las partes. Un tribunal colegiado va a discutir la pena que le corresponde en una audiencia posterior en Cutralcó.
1: Nacionales.
0: Encontraron medio kilo de cocaína en la casa de una funcionaria en la municipalidad de Morón. La acusan de ser parte de una banda de narcotraficantes. Se trata de Luna Ortizaga, que era directora del área de género del municipio de Morón en Buenos Aires. Allanaron su casa y encontraron medio kilo de cocaína. La funcionaria tiene una causa abierta por venta de drogas. La fueron a buscar a la casa, pero no la encontraron. Ya tiene ahora pedido de captura.
1: Internacionales.
0: Tras las operaciones militares de Estados Unidos en el sur de Irán, Marco Rubio afirmó que un acuerdo con Teherán podría tardar días. Creo que hay muchas más idas y vueltas sobre el lenguaje específico del documento inicial, así que va a llevar tiempo, declaró el secretario de Estado norteamericano ante periodistas durante el cierre de su visita a la India.
1: Estos son los datos del tiempo.
0: La temperatura 8 grados, 8 décimos. La humedad del 77%. El cielo está algo nuboso. La máxima para hoy 17 grados. 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
3: Estás en el puente, ¿no? El tránsito va lento.
4: Tu auto está bloqueado por otros autos y vos ahí esperando, mientras afuera pasa de todo.

0: Por lo menos eso me dijo el mío alguna vez. Que nos manda una oferta de alimento para perros o para gatos.
1: Dale, y la revoleamos. Sí. Y en YouTube, Mario LU19M690 en vivo, ponés me gusta, te suscribís y escribís acá en el chat. Dice, buen día, aguante Boquita. Buenos días, mucho frío por Picún Lufú. Buen programa, Agustín y Mario, felicitaciones por estudiantes, dice Claudio. Vamos, Claudio.
0: Bueno, querido, y saludos para todo Picún y para todos los pueblos que nos crucemos camino a Picún. Ahora no vamos a frenar ahí y nos vamos directamente a la cordillera. Vamos a hablar con Daniel Castro, es comisario inspector, es el segundo jefe de la regional tercera, que es la de Bariloche. Contábamos temprano lo acontecido con el hallazgo de un cuerpo, la búsqueda de Analía Corte y la confirmación por parte de la familia de su identidad. Comisario Mario Favó, le saluda. Buen día, ¿cómo está?
2: Buen día a usted y a toda la audiencia.
0: Le agradezco estos minutos, comisario. ¿Qué es lo que podemos saber sobre lo acontecido ayer en Bariloche con el hallazgo de este cuerpo?
2: Sí, por acá te puedo, certificar, sí, el hallazgo de restos humanos en hora de la tarde, ahí en la zona del Alto de Bariloche. En lo cual, se está trabajando junto al Ministerio Público Fiscal para determinar de ahora en hora de la mañana, a través de la autopsia, los restos encontrados para poder determinar la identidad de la persona.
0: Uh-huh. ¿El hallazgo quién lo hizo?
2: Mirá, acá se toma conocimiento a través de 911 de una vecina que llamó que su perro había llegado a su terreno y tenía en su boca una mano que sería, de resto humano. En base a eso, se inició el protocolo de hallazgo que, juntamente con la unidad de jurisdicción, con el resto de las unidades de acá de la regional, uh-huh. Y se trabajó hasta alta hora de la noche, juntamente con el Ministerio Público Fiscal y los peritos correspondientes.
0: Claro, sí, con la gente de criminalística para resguardar el lugar, levantar pruebas.
2: Exactamente.
0: Comisario, ese es un... ¿Nos puede ubicar geográficamente a nosotros que no somos de Bariloche para entender dónde estaba el cuerpo, esos restos?
2: Esto sería, en la zona de Onelli y Arrazanes. Uh-huh. Sería, un sector, que da un barranco, uh-huh. Donde hay una especie de pasadizo o sendero que la gente suele utilizar para pasar por ahí.
0: Claro, ¿es en cercanías del cementerio municipal, como publican algunos medios, eso, esa zona?
2: Exactamente, sí, es en cercanía ahí del cementerio municipal.
0: ¿Zona transitable, nos dice entonces? ¿Por ahí pasaban algún, es un sector por el que pasan personas?
2: No, por eso, hay sobre el sector donde se estuvo trabajando, hay una especie de sendero que la... Que la gente de esos barrios la suele utilizar, como pasaje. Pero existe un barranco bastante pronunciado con mucha vegetación que hace imposible, transitar en forma de peatonal ahí por la barda y demás.
0: ¿Tiene conocimiento si la zona había sido rastrillada?
2: Desde el inicio, de la desaparición de personas de la señora Analía Corte, se iniciaron todos los rastrillajes desde el lugar donde se domiciliaba hasta la zona donde se encontraron los restos ayer. O sea, eso está todo certificado en el marco de la causa que se tramita con la Fiscalía interviniente.
0: Y ella, por lo que se sabía, ella desaparece el 8 de mayo, toma un colectivo que es la línea 51 de Mi Bus. El recorrido de Mi Bus, el del 51 puntualmente, ¿va para ese sector? No sé si tiene esa información.
2: Sí, no, es información, que se fue trabajando día a día y que en base a eso, se fueron disponiendo los distintos rastrillajes por la zona.
0: En redes sociales la familia confirma que se trata de ella. ¿Ustedes pueden certificarlo oficialmente o tienen que aguardar a que se realice la autopsia en la jornada de hoy?
2: No, por eso le decía que desde policía y desde el Ministerio Público no podemos confirmar esa información, claro, hasta tanto las pericias lo determinen.
0: Claro, sí, independientemente de lo que diga la familia, falta ese peritaje para que esto sea oficial.
2: Sí, por eso ahora en hora de la mañana ya se ha estado realizando la autopsia.
0: Muy bien. Estuvieron trabajando, esto fue en la tarde de ayer, estuvieron trabajando hasta altas horas de la noche, ¿no?
2: Sí, esto fue más o menos 16:30.

0: las 17 horas se tomó conocimiento y se estuvo trabajando hasta alta hora de la noche ahí en el lugar.
1: ¿Algún indicio de criminalidad tendría que ser demostrado por las pericias? Por ahora no hay nada al respecto.
0: Por ahora, a prima facie, no tenemos, digamos, elementos para determinar si sí o no en cuanto al tema de criminalidad en el asajo. Eso vos le digo, se estuvo trabajando, claro, con personal de gabinete criminalístico en el área de investigaciones y también está trabajando en el caso.
1: Bueno, esto es esta mañana entonces. Por lo pronto, la práctica por parte de los peritos para revisar el cuerpo y saber si justamente esto tiene que ver con... esto es medio macabro, ¿no? Pero esto del perro con la mano ha sido así, no se puede contar de otra manera. Si esto tiene que ver con la acción de animales sobre un cuerpo en el sector o si pasó alguna otra cosa, lo sabremos hoy a la mañana, o al menos comenzaremos hoy a la mañana a vislumbrar lo que ha ocurrido, ¿no?
0: Sí, seguramente después, digamos, que se realice la pericia por parte del médico forense. La fiscalía en turno, junto con el Ministerio Público, no irá a dar directrices en cuanto a cómo sigue la investigación.
1: No ahí seguramente, pero en alguna zona cercana al sector donde se produce el hallazgo de estos restos, ¿hay cámaras de seguridad?
0: Por eso, eso también está dentro de la parte investigativa, está dentro, digamos, de lo que fue el legajo judicial que se tramitó y está en el Ministerio Público Fiscal.
1: Perfecto. También es parte de la investigación. Bueno, lo sabremos ya después directamente desde el Ministerio Público Fiscal Barilochense. Comisario, le agradezco estos minutos.
0: No, gracias a usted y a toda la audiencia. Que siga bien.
1: Gracias, igualmente.
0: Dale.
1: El comisario inspector Daniel Castro es el segundo jefe de la Regional Tercera, la de Bariloche. Bueno, hay cosas que... Bueno, hay que preguntarla, pero obviamente no hay respuesta inmediata necesariamente, ¿no? Porque sobre todo es crucial lo que marquen las pericias. Respecto a la identidad de la persona, bueno, es entendible. La Fuerza Policial y el Ministerio Público Fiscal marcan que primero tiene que hacerse esto. Para la familia ya ha dado a conocer que para ellos es Analía. Digo esto porque... No es que es una especulación porque se encuentran restos, hay algún hallazgo y justo falta una persona en Bariloche. No tiene que ver con eso. Tiene que ver con la confirmación por parte de la familia, por parte de la pareja de Analía, por parte de familiares y amigos que, por ejemplo, bueno, han llegado con sus despedidas en diferentes redes sociales. Lo oficial lo conoceremos con el correo de las horas, de acuerdo al testimonio del comisario Daniel Castro, a quienes... Estabas escuchando recién, bueno, Ministerio Público Fiscal ahora buscando saber si hay algún rasgo de criminalidad o qué fue lo que pasó con esta mujer.
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1: 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Es la hora 9:20 minutos.
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0: Las 9 de la mañana, 33 minutos.
1: Regionales.
0: Salarios de la poda en fruticultura se quedó definido el jornal para la temporada 2026. Desde el 1 de mayo hasta el 31 de julio, el jornal será de 57.533 pesos con 65 centavos. Y a partir de ahí tendrá el último incremento que va a regir hasta el final de la temporada frutícola. En paralelo, el jornal remunerativo pasó de 23.705 en abril a 24.910 pesos en agosto, reflejando una actualización progresiva en medio del contexto inflacionario y de aumento de costos que atraviesa la actividad en la región.
1: Economía.
0: Con la llegada de los 1.000 millones de dólares del Fondo Monetario Internacional, las reservas del Banco Central alcanzaron su nivel más alto desde el año 2019. El organismo envió en el día de ayer el tercer giro dentro del programa cerrado en abril 2025. Ahora las arcas de la autoridad monetaria superaron los 47.000 millones de dólares por primera vez en más de 6 años.
1: Nacionales.
0: El presidente Javier Milei se reunió con Horacio Marín, CEO de YPF. Fue para analizar el avance de proyectos energéticos impulsados bajo el RIGI. En ese marco, YPF ha ratificado la inversión de 25 mil millones de dólares en Vaca Muerta con el objetivo de incrementar la producción del petróleo.
1: Estos son los datos del tiempo.
0: 9 grados la temperatura, 70% la humedad del cielo, está algo nuboso. 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

0: 9:36, completamos algunos de los mensajes porque alguno venía con consulta que nos hacían respecto al tema cronograma, por ejemplo.
1: Sí, Mario, nos preguntaban si nos referíamos a Neuquén o Río Negro, y nos referimos, obviamente, cuando decimos acá, en esta radio, la provincia, es la provincia de Río Negro. Si hay alguna, si hablamos de Neuquén, vamos a aclarar por las dudas, pero nos hacíamos referencia que el 2 de junio se cobra entonces aquí en la provincia de Río Negro. Mario,
0: ¿cuándo sí. es el 2?
1: El martes, si no me equivoco.
0: El martes, claro. Bien, bien, bien.
1: Martes que viene.
0: Viernes en Neuquén, martes en Río Negro, entonces. Bueno,
1: así es.
0: Todo ahí medio cerquita.
1: Todo ahí medio cerquita.
0: ¿Y ahora venimos con nosotros?
1: Dale.
0: Dale.
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0: Tomamos contacto con Luciano Giudice desde Bariloche. Con Luciano veníamos hablando de varios temas, entre ellos lo que se había denunciado, la desaparición de Analía Corte. Ayer, Luciano, en los grupos de WhatsApp que tenemos, veíamos que iba sumando información sobre el hallazgo de restos humanos en un sector de Bariloche. Queremos tener un poquito más de información o un repaso de todo su trabajo. Luciano, buen día, ¿cómo estás?
3: Hola, buen día, ¿cómo le va? ¿Cómo estás, Mario? ¿Todo bien? ¿Cómo andan todos ahí en el piso?
0: Muy bien.
3: Lamentablemente, un día triste, una noche triste la de ayer y un día triste el de hoy. La verdad que venimos de noticia mala a noticia mala últimamente con nuestra ciudad. Y sí, finalmente ayer a la tarde, alrededor de las 7:30 de la tarde, en el barrio Arrayanes, como para que, a ver, aquellos que no son de Bariloche, es en el sur de nuestra ciudad, en el parte del extenso alto, como se les llama, uh-huh. En un barrio que está cercano al cementerio de Bariloche, en un lugar donde hay una barda, termina el barrio, hay una barda y un barranco de muchísimos metros con mucha vegetación. Bueno, allí se encontró el cuerpo. ¿Cómo fue? Si bien es escabroso, bueno, como para ir detallando, esto lo encuentra una vecina porque un perro tiene un parte del cuerpo que lo trae el perro, una mano, y bueno, ahí es donde empieza, por supuesto, a levantar la sospecha y empiezan todos a armarse el operativo. Luego encuentran otra parte más del cuerpo y el resto estaba allí en este barranco donde les digo. Si bien falta la confirmación oficial, que es la autopsia que se está llevando a cabo en estos momentos, por eso el Ministerio Público Fiscal fue pidiendo cautela. Enseguida, ayer alrededor de las 9 de la noche, la familia, a través de redes sociales y amigos, confirman de que se trataba de Analía, confirma que se trataba de Analía y que, hacían la despedida a través de redes sociales.
0: Claro,
3: todavía,
0: sí.
3: La parte oficial todavía no está porque falta, primero, correcto, determinar que sea por la autopsia y además qué fue lo que pasó, ¿no? Que hay que ver por qué se encuentran dos partes del cuerpo desmembradas, si esto es por producto de un perro que la arrancó o si esto estaba así. Bueno, ahora falta otra línea investigativa más importante para determinar la causa del muerte.
0: Exacto, claro, lo que nos marcaba el comisario era algo parecido respecto a la confirmación. Bueno, lo oficial va por un carril, la confirmación familiar sí estaba desde ayer, no es menor lo de los, si hay algún tipo de rasgo de criminalidad a partir del hallazgo que se produjo, o si tiene que ver con la intemperie y con el accionar de animales, ¿no?
3: Exacto, por eso hay que ver. Sí, lo que se podía, lo pudimos averiguar es que es muy difícil que todo este tiempo haya estado en ese lugar, porque si no sería otro el estado en el cual lo habían encontrado, ¿no? Y ahí sí hubiese sido también el desmembramiento de los animales, que generalmente pasa en esos casos en descampado. hubiese sido otro. Entonces, pues, hay muchas dudas todavía.
0: Vos decís por el tiempo pasado desde el... bueno, son casi 20 días, ¿no? 8 de mayo.
3: Claro, son casi 20 días, 8 de mayo. Es un lugar donde ya se había rastrillado. Entonces, bueno, por eso falta. Hay muchas dudas, se está investigando. Por supuesto, claro. Las cámaras de seguridad intentarán recrear qué fue lo que pasó, cómo llegó ahí. No estaba tan lejos tampoco desde el último lugar, el último momento que se la vio, que fue bajar el colectivo lo que se llama los depósitos que tenía una vieja empresa de colectivos, y es donde es la terminal. Y desde ahí, claro, desde donde se la vio por última vez hacia donde se encontró ahora, y habrá aproximadamente entre 700 y 800 metros lineales a lo sucedido, sí. Con lo cual tampoco está tan lejos, por eso. Entonces hay muchas cosas que todavía hay que investigar y resolver, y eso lo va a ir determinando la justicia.
0: Claro, sí, bueno, para eso hay que aguardar, porque va a ser crucial lo que marquen el análisis que se haga y lo que surja de la autopsia. Pero tengo una pregunta respecto al tema de la familia. Bueno, la familia confirma que se trata de Analía. ¿Alguien de la familia expresa, digo, si es que tuviste la oportunidad de hablar con ellos, o por lo que hayas podido ver, o se haya replicado en Bariloche a partir de las publicaciones en redes sociales, alguna inquietud sobre algún accionar violento contra ella? No pone en escena esa hipótesis.
3: No. El comunicado que hizo el partido fue de agradecimiento hacia la comunidad por toda la movilización y todo lo que se buscó a Analía. Y luego, bueno, agradecimiento a ella como, digamos, por ser su compañera de vida, claro. Pero no dijo absolutamente,
0: claro,
3: nada.
0: Sí,
3: por
0: sí.
3: Por eso es crucial ahora esperar unas horas más cuando estemos resultado de la autopsia.
0: Bien, ¿de ella conoces algo más? No sé si es de alguna familia de Bariloche de hace mucho tiempo, algún otro dato.
3: Sí, son de una familia de aquí de mucho tiempo, hace muchos años que viven acá. Obviamente siempre hay conocidos reconocidos que la conocían a ella. Era una persona que hacía yoga, se la ve en todas sus redes sociales como sus fotos bailando y haciendo yoga. Y bueno, nada, una persona conocida de aquí de la ciudad que arrastraba unos problemas psiquiátricos. Esto tampoco hay que dejarlo de lado. Exacto. Que no era la primera vez que se había perdido, que en realidad se escapaba, no es que se había perdido, sino que las otras veces también se había escapado, no quería que la encuentren las veces que se escapaba. Y finalmente ahora con un desenlace ya fatal, ¿no?
0: Luciano, te agradecemos estos minutos.
3: Hasta luego, chicos.
0: Te mandamos un abrazo. Desde Bariloche, nuestro corresponsal Luciano Giudice.
4: Jamás defendió la autodeterminación de los malvivientes, de los malvinenses, perdón.
5: De los malvinenses.
6: No sé quién se le pudo ocurrir.
7: ¿A quién se le pudo ocurrir?
5: Todos nos equivocamos. No pasa nada. No es como acá, que pasa de todo.
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1: 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Es la hora 9:46.
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1: 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Es la hora 10, un minuto.
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4: Hola, buen día.
5: Somos poco y

0: Hola, buen día, chicos. Bueno, que tengan una hermosa mañana, que nos podamos gozar un hermoso programa.
1: Hola, Marce, hola, Freddy. ¿Cómo estás? Bien pasada. Lo escalente y lo pepinela. Chao, chao, Freddy.
2: Hola, buen día, chicos. ¿Cómo están? Espero que estén todos bien. Que tengan un buen día. Besitos y cariños para todos los que escuchan Radio 5 Saltos.

0: Hola Radio, el programa está buenísimo.
1: Buen día, ¿cómo andan? Bendiciones, Dios los bendiga mucho. Me encanta esa música que están pasando.
2: Hola, hola Marci, ¿cómo andas? ¿Qué haces?
3: ¿Qué tal? Buen día, Marcela, un saludo grande para vos.
4: Buenos días, Marcela, ¿cómo estás?
5: Hola chicos, buen día, buen laboral para todos.
2: Hola Marce, muchas bendiciones, gracias.

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0: 10 de la mañana con 10 minutos en toda la República Argentina. ¿Cómo les va? Bienvenidos a este programa de día miércoles. ¿Hoy es miércoles o es un día de miércoles? ¿Listos, preparados para transitar esta mañana hasta la hora 12 del mediodía? Hola, Fred. Yo no sé, en cualquier momento a mí alguien me va a llevar, lo sé. Bueno, Freddy Rebolledo en los controles. ¿Cómo andamos, Freddy? Buen día, bienvenido.
1: ¿Qué haces?
0: ¿Por qué alguien no me abduce a mí?
1: Para los marcianos que vinieron acá a Cinco Saltos,
0: sí.
1: Y tienen el local ahí en la avenida Blumetti.
0: Sí.
1: ¿Cómo estás, Marce? ¿Cómo está Marce López?
2: Las dos cosas, Marcela, es un día de miércoles y es un día de miércoles.
0: De miércoles.
2: Está frío, ¿viste? Está horrible.
1: Pero hoy está más lindo que ayer.
0: Claro.
1: En cuanto al frío, digamos.
0: Sí, lo que sí está, viste, como nublado, esa cosa rara, pero dentro de todo no hace tanto frío, o por lo menos hay que aprovechar.

0: no vino.
1: Ayer no vino, Erika. Pero bueno,
0: no faltazo ayer.
1: Sí. Así que ojalá que se quede con nosotros durante todo el programa. Día miércoles, mitad de semana, semana corta la que tenemos con nuestro programa. Última semana de Primera Mano, lo dijimos en el día de ayer también, ¿sí? ¿Cómo andamos, Freddy?
0: Muy bien, Marce, ¿sabes cuántos tenemos conectados en este momento? ¿Cuántos oyentes?
1: No.
0: ¿Están conectados online?
1: Sí.
0: 28.
1: El número más alto hasta ahora.
0: Me
1: ¿o
0: sorprende,
1: no?
0: Sí.
1: Bueno.
0: Y vos sabés que me olvidé contarte ayer martes, porque el día lunes yo puse música.
1: Sí.
0: En la mañana. Y estaba chequeando la radio, los oyentes de acá de Cinco Saltos. Y por momento habían 10 conectados. Otros 12.
1: Mira.
0: Y yo digo, mira, tiene más oyentes la música que pongo yo que los programas Robert.
1: Que los programas míos, claro.
0: No, pero el programa de Robert, viste que. Pobre Robert, se van todos.
1: Sí, ¿por qué son así?
0: José Cuevas.
1: Queda José Cuevas.
0: Lucas.
1: Claro.
0: Son los únicos.
1: Los chicos de Robert, claro, sí.
0: Y Marce López.
1: Y Marce López. Bueno, a ver.
2: Buen día, señorita Marcela. Buen día, señorito Freddy Rebolledo. Saludo grande de acá del área centro de Cinco Saltos.
1: Bueno.
2: Para usted, buen programa.
0: Positivo, positivo. ¿Cómo andás, José?
1: Qué bueno, José, ya tempranito con nosotros. Gracias por estar en la sintonía 96.3 si agarran la radio. Y si no, nos buscan como Radio Cinco Saltos Informa a través de Facebook.
0: ¿Ah, sí?
1: Y claro, y ahí nos pueden encontrar. Estamos en vivo, como dice Omar.
0: ¿Estamos en vivo?
1: Claro, bueno, sí.
0: Mira, José es otro que ayer había pegado faltazo. Así que hoy ya tenemos, recuperamos a dos, José y a Eric.
1: Pasa que fue fin de semana largo.
0: Sí.
1: Eso pasó.
0: Claro.
1: Creo.
0: Sí. Sí, hay muchos que han comido locro, empanadas, entonces están como empachados.
1: Claro, claro,
0: van saliendo, sí. Hoy van saliendo ya de a poquito.
1: De a poquito se van recuperando con un tecito, una buscapina, una cosa de esas. Bueno, listos, preparados, les decía, para arrancar nuestro programa. Hoy con una máxima, ya les digo, de 18 grados.
0: Lindo.
1: Ayer viste que hubo como una especie de vientito al mediodía, raro, ¿sí? Que movió las hojas en realidad y las llevó nuevamente a mi hall, que tuve que estar sacando las hojas, pero esas cosas que pasan, ¿viste? Pero bueno, hoy por ejemplo se podrían llegar a registrar algunas ráfagas que llegarían a los 36 kilómetros en la hora. Mañana desciende la temperatura, como les decíamos, el viernes sube nuevamente, Freddy, por si tenés que hacer algo. Pero atención, el día sábado con 17 grados, el domingo con 11 y el lunes, prepárate porque llegan, claro, recibimos el nuevo mes de junio con 9 grados de máxima, ¿sí?
0: No.
1: Va a estar fresquito, dejemos encendido el calorama,
0: sí.
1: Así se mantiene un poquito, viste que por ahí... abrigarse, ¿sí? Como dijo un viejo presidente... Apaguen el calorama y abríguense dentro de casa.
0: Claro.
1: Para ahorrar, ¿viste?
0: Macri, ¿te acordás?
1: Claro, oh. sí. Pero bueno, esa es la temperatura, por lo menos cómo va a estar la jornada del día de hoy y qué es lo que nos depara el destino,
0: sí,
1: para el clima.
0: Así es, Marce, no sé si ya viste que está la fecha de cobro.
1: No.
0: ¿No? Bueno, la tiró Mario hace un ratito. Es el día 2. Así que... hay que aguantar, ¿eh?
1: Hay que aguantar, sí.
0: Y empiezan a escribir los chicos de Marce.
1: A ver qué dicen los chicos. Estaba buscando la noticia, porque por ahí la manda el gobierno.
0: Lucas, bueno, Lucas se despierta temprano.
1: Se acostó, vamos preguntando, porque viste que hay gente que pasa de largo.
0: No, este está despierto desde el sábado.
1: Ah, mirá qué bueno el efecto. Bien, buen día, nos dice Gaby. A esta hora le mandamos un beso grande a Gaby, que siempre está con nosotros. Buenos días, feliz miércoles. Hoy es un feliz miércoles o un día de miércoles. Cuéntenos, ¿cómo van con la mitad de semana y ya la última?
0: Es un día de miércoles de amor.
1: Dijo Lady Laura. ¿Cómo? No, son los viernes.
0: Traje una música hoy.
1: Bueno.
0: Imagínate, ¿no? Un día nublado, una cabaña con Wally. Frente al lago. Y la música que va a sonar hoy, ¿eh?
1: Claro. Gracias a Wally por el mensaje que nos manda. Y nos manda una foto. Dice, ¿alguien pidió una abducción en esta hora?

0: esta mañana. Y viste que por ahí uno dice, se levanta y decís, por ahí sería bueno, pero bueno.
1: Y esa foto, la estoy viendo ahora.
0: ¿Cuál Armagedón parece, viste?
1: Vamos a subir ahora al WhatsApp para que toda la gente vea lo tonto que es este. Nada, un saludo a Wally.
2: Hola, Marce, hola, Fede, ¿cómo estás? Buen día.
0: Buen día.
2: ¿Qué más es?
1: Las ofertas.
2: La moca. La copa.
0: Sí.
2: Los pica pica palma. Sí. Chao, chao.
0: Bueno, ahí está Fer con nosotros también en la sintonía pidiéndonos música como siempre.
1: Pensaba que me iba a pedir los goles de River contra Belgrano.
0: No dijo nada de eso, pero bueno, ahí está. Hablando de goles.
3: Buenos días, Marcela. Buenos días, Freddy. Que tengan un excelente programa. Hola, hola. Ahí. Buenos días, Marcela. Buenos días, Freddy. Que tengan un excelente programa.
0: Ahí está Pipo.
1: Pipo el locutor.
0: Pipo el locutor. Viste que ayer también está un tanto raro. ¿Está trabajando Pipo o está de reposo?
1: Pipo está como los presos, ¿viste?
0: Sí.
1: Lo vi en un paredón ayer marcando así. Dice, faltan 14 días para el mundial. Y va chequeando.
0: ¿14 días faltan, check, Freddy?
1: Check. 14 días, exacto.
0: Exacto.
1: Para el comienzo del mundial.
0: Claro.
1: 16, bueno, para que juegue Argentina.
0: Para que juegue Argentina. Mirá, eso es tener las cuentas.
1: Y lo vas a vivir por la radio del
0: claro,
1: deporte.
0: Claro, eso te iba a decir.
1: No es esta.
0: Promocionalo. ¿No es esta?
1: No, esta no es la radio del deporte, pero sí vamos a vivir el mundial por acá.
0: Bueno.
1: ¿Pero cómo andás, Marce? Está linda hoy la Marce, ¿eh? Le cuento a los chicos que ya me están preguntando, ¿hay foto o no hay foto?
0: No, porque vos vas a ir en cana con los chicos también si mandas foto.
1: Lo siento, chicos, no hay foto.
3: Correcto.
1: ¿Qué le pasa, Pipo?
0: ¿Correcto qué? ¿Está de reposo o está trabajando?
1: Eso que está fumando. ¿Qué
0: sí,
1: está?
0: Algo le pasa, Pipo, no sé qué es. Bueno, gracias a la gente que ya se comunica con nosotros, 10 de la mañana con 19. Vamos a arrancar con música, ¿sí? Pero antes lo vamos a escuchar a Freddy, a ver.
1: Antes te voy a decir que ayer, en el partido que vivimos a través de Radio Splendid, acá en Radio 5 Saltos, San Lorenzo perdió 1-0 o 0-1.
0: Sí.
1: Con Deportivo Recoleta, que no conoce nadie. Pobre, me imagino cómo debe estar nuestro amigo Luis Cáceres.
0: Sí, qué fanatiquísimo de San Lorenzo.
1: Debe estar bajoneado.
0: Ni mandarle un mensaje para ver cómo está. Bueno.
1: 4-5
0: vino. Y más o menos, sí, olvídate, porque hablando de...
1: Y hoy, sí, hablando, ¿no? Y hoy tenemos, Marce, sí. Antes que me pregunte, Marce, ¿hay fútbol?
0: ¿Hay fútbol hoy, Freddy?
1: Sí, porque hoy juega Racing contra Independiente Petrolero. Que le voy a pedir permiso a la
0: ¿ese
1: producción?
0: Que es el equipo de... No tiene nada que ver con los petroleros de acá.
1: Es otro petrolero.
0: Bien.
1: Voy a pedirle permiso a la producción si puedo cortar a las 17 el programa de Mario.
0: Sí.
1: Y poner el partido. Si no, vamos a tener que disfrutar solamente a River con el Blooming 21 a 30 horas.
0: Bueno, vamos a ver qué pasa. Lo cierto es que hay fútbol, deporte, mucho en la radio, y nosotros somos protagonistas a través de Radio Splendid, como decimos siempre. A ver qué dicen los chicos.
3: No, aunque les parezca loco, estoy en mi casa, pero sabes que estoy comiendo una ensalada de zanahoria rallada con limón y sal, nada más.
0: A esta hora. Bien, Pipo. Un hombre sano, Pipo. Hablando de sano, mira quién llegó.
1: Sí,
4: bueno. Hola, Marce. Hola, Freddy. Buen día, chicos. Abrazo grande para ustedes, escuchándolo el día de hoy. Un poquito más relajado. ¿Tiene frío la amiga Marcela? Uy, abríguese, amiga Marcela, porque...
0: Marce López,
4: Si llega a salir a hacer compras, abrigada, está muy, muy frío. Pero bueno, ya estamos en la época del frío, así que, ¿qué va a hacer?
1: Sí, en el verano
0: claro.
1: Nos quejamos.
0: Qué calor, Freddy, y así. Claro, es cierto.
1: Marce,
0: bueno.
1: ¿Cómo te viniste así? Las chicas están como el... Marce López tiene frío.
0: Sí.
1: Marce J está más hot que nunca. Te digo para vos que me estás pidiendo fotos. Después te paso los precios.
0: Los precios.
4: Freddy, que querido, hacer... quiero escuchar cartas marcadas, Freddy, por favor. ¿Quién es Calamaro? ¿Quién es?
0: Cartas sin
4: Freddy,
0: marcar.
4: Freddy, querido, me pasaste el tema. Justo estoy andando en la camioneta, te puedo escuchar espectacular. Así no te escucho por
0: cartas
4: celular.
0: Sin marcar. Gracias, claro. Amigo. Bien, Edgardo, que no son cartas marcadas en realidad.
1: Lo pedís, lo tenés, Edgardo, porque vos sos el número uno.
0: Claro. Música, ya venimos.
1: Vamos para atrás de vuelta, así comienza.
0: Dale.
1: Calamaro.

0: Es la hora 10:27 minutos.
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16: Las 10 de la mañana, 32 minutos.
15: Regionales.
16: Se paga el 2 de junio el sueldo de mayo en la provincia de Río Negro. El gobierno de la provincia va a pagar los saberes el próximo martes 2 de junio a todo el personal de la administración pública. En un parte de prensa oficial se señala que el Ejecutivo de la provincia da a conocer que ratifica la política sostenida de orden y previsibilidad en materia salarial que lleva adelante la gestión de la provincia, garantizando que las y los trabajadores estatales cobren en tiempo y en forma.
15: Nacionales.
16: En Córdoba siguen con la búsqueda de Agostina, una adolescente de 14 años que está desaparecida desde el pasado fin de semana. Tanto la tía como la abuela de la chica hicieron hincapié en el rol de un hombre que le habría pagado un auto de aplicación para atraerla y la declaración del chofer de un remis, la persona que la trasladó y estaba libre. Pero ahora es conocido por el grupo familiar quien fue detenido por parte de la policía y la justicia y que seguramente en las próximas horas será llevado ante el juez para que declare. Recordemos que, de acuerdo a la información que se conoce, fue la última persona que vio a esta adolescente Agostina de 14 años que es buscada en la provincia de Córdoba.
15: Economía.
16: Los cambios en ganancias y monotributo que el Fondo Monetario Internacional le aconseja al gobierno para la nueva reforma tributaria tienen que ver también con una serie de sugerencias para la economía argentina. Se ha pedido una reforma fiscal integral que elimine distorsiones y mejore los ingresos del Estado.
15: Estos son los datos del tiempo.
16: 9 grados, 4 décimos la temperatura. La humedad del 75%. El cielo está parcialmente nublado. 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

Sí, ayer falté sin aviso, ¿viste? Así que tengo doble falta. No, esta mañana, ahora la mañana, pienso quedarme toda la mañanita acá con ustedes, escucharlos, estoy tomando unos mates, y mi compañero me mira, ¿viste? Y mete la nariz adentro del matero para ver qué es lo que hay, se quema y sale corriendo. Es lo que anima mi mañana junto con ustedes. Bueno, chicos, se los extraña cuando no puedo estar. Besos y un hermoso día. Y no es un día de miércoles, es un día miércoles.

0: Compartíamos las noticias con nuestro compañero Omar Fuentes a esta hora, 9 grados, por lo menos eso nos decía él. Parece que estuviera nublado, por lo menos es lo que alcanzamos a ver nosotros desde el estudio. Buen día, Marce y Freddy, acá escuchando, escuchándolos y trabajando, abrazote. Y feliz miércoles, nos dice Lady Laura. ¿Cómo va ese miércoles? ¿Cómo va el último miércoles de esta semana? O por lo menos ya terminando también la semana y este mes de mayo. ¿Cómo los ha tratado este mes de mayo? Bueno, cuéntenos un poco. 2996-585095. Ahí nos dejan el mensaje.
1: Confirmado, Marce. Está confirmado.
0: ¿Ya está confirmado?
1: Sí, ya está confirmado.
0: ¿Y qué, lo decimos o no?
1: Lo decimos.
0: Bueno.
1: Está nublado.
0: Bien, nublado a esta hora.
1: La gente esperando, ¿viste? ¿Qué habrá pasado? El tema que escuchábamos recién era El plan de la mariposa, El riesgo, se llama la canción, y era para mi amigo personal, Wally. El enfermero loco.
0: Sí. Te iba a preguntar yo,
1: si
0: pero
1: algún
0: no.
1: Día te pasa algo más, sí. Llamarlo al enfermero loco, que él va a venir.
0: Tengo ya un enfermero.
1: Un volador.
0: Ya tengo un enfermero.
1: Epa.
0: Agradezco igual, porque por ahí viste falla uno y ya sabemos dónde está el otro.
1: y sí.
0: Igual cerca de casa hay una enfermera. Después te voy a pasar el número,
1: Ay, sí, necesito una enfermera.
0: No, no tenés nada, Freddy.
1: El corazón.
0: Claro, puede ser, sí. Gracias a la gente que
1: se
0: comunica.
1: Que estar solo.
0: No te creas. No te creas, Por ahí viste que hay que hacerse un estudio, hay que estar solo para autoevaluarse.
1: Igual está lindo, me gusta este tema, Me gusta que charlemos estas cosas, Marce, porque la gente se prende también.
0: Me voy a remangar, pará.
1: Podríamos preguntarle a la gente.
0: Podríamos preguntarle a la gente.
1: Sí, solo o acompañado. ¿Cómo te gusta estar? Porque hay momentos para estar solos.
0: Claro, hay momentos para estar solo. Por eso te digo, siempre es bueno autoevaluarse.
1: Siempre es bueno tener un momento.
0: Después tenés esa gente que te dice, pero agarrá. Total, es un... en esta etapa de la vida uno tiene que...
1: Es para pasar el invierno. Después...
0: No.
1: Como
0: no.
1: Dice Pipo.
0: Claro, no, por ahí te dice, bueno, pero podría ser porque en esta etapa de la vida uno busca más que nada un compañero, compañera, para no estar solo, no llegar solo a la vejez. Pero, ¿es conformismo o es ganas de estar con alguien?
1: Ahí está.
0: Pregunto.
1: Muy buena pregunta esa,
0: ¿Viste? Porque vos decís, ¿te conformás o...? Pero no.
1: ¿Eso es amor o te acostumbraste a esa persona?
0: Claro, el que está en pareja.
1: Claro,
0: ¿sí? Sí. ¿Estás enamorado o en realidad es una costumbre, una monotonía que te lleva a decir, no, pues si ya llevamos como 15 años juntos, ¿qué nos vamos a separar ahora?
1: Claro.
0: O 20 años juntos, o 5, o lo que sea. No, pero hay gente que dice así.
1: Pero esto en serio, porque yo conozco mucha gente, muchos amigos que tengo que están solos y están re bien.
0: Sí.
1: ¿Entendés? Y uno por ahí tiene eso, ¿no? De que... está sola, pobre Marce. Hay que buscarle.
0: Estaba yo en la charla sí. En el medio. Pobre Marce, se lo pasa sentada sola afuera, tomando mate.
1: Sí. Están en Porsche.
0: En el Porsche.
1: Porque me dijeron a mí. Che, están en Porsche, Marce. ¿Y cómo sabes? Si está todo oscuro.
0: Claro.
1: Y no, porque se ve el cigarrillo, me dijo.
0: Debe ser lo único que se ve, porque yo estoy siempre de negro.
2: Solo, siempre solo.
0: Mira, bien, la consigna cumplida por Pipo.
1: Ganando,
0: ¿solo o acompañado?
1: Solos va ganando 1-0.
0: Pipo, ¿preferís estar solo a que conformarte con, viste que decís, no, bueno, sí, tengo algo, total, o en realidad te bancás la soledad? Una consigna que salió así de la nada.
1: Y mirá quién vino.
0: Los escuchamos, los leemos. A ver.
1: ¿Se habrá comprado la radio?
0: A ver, y ojalá.
3: Hola Radio 5 Saltos, muy buenos días.
1: Bienvenido,
3: ¿cómo estás,
1: Robert?
3: Marcelita querida, Freddy querido, tanto tiempo que no estoy conectado a la radio por falta de radio, pero hoy ya me puedo conectar con ustedes. Les quiero saludar, desearles que tengan un hermoso y excelente día. Los programas lindos como siempre. A partir de hoy, ya quedo conectado con la radio.
0: Muy bien, bueno, Roberto, por fin.
3: Espero que no me hayan bloqueado, ¿no? Abrazo, la radio está muy linda.
0: No, ¿cómo te vamos a bloquear? Roberto, gracias por volver. ¿Qué te dije ayer, Freddy y yo? Todo el que se va algún día vuelve. Y es así. Mirá.
1: Vamos, Roberto.
0: Así está Roberto pintando a esta hora. Sí. Roberto, ¿solo o acompañado?
4: Es una pregunta para tipo psicólogo.
0: Sí, claro, me salió de golpe.
4: Y realmente a mí me gusta mucho estar sola.
0: Bien.
4: Estar sola en mi casa, con mi gato, con mis comodidades, andar en las condiciones que quiero, descalza, así, flojita de ropa, sin que nadie me cuestione. Pero cuando tengo ganas de compañía, lo busco. Eso es lo bueno que tiene de estar solo, que cuando uno siente la necesidad de compañía,
0: escucha,
4: la busca. Por eso siempre tienen que haber buenos amigos con los que comunicarse, aunque sea mediante el celular. Así que realmente hace muchos años que estoy sola.
0: Bien.
4: Sola dentro de mi casa.
0: Agua,
4: mis
0: Freddy,
4: hijos se fueron ya hace 25 sí. años más o menos.
0: Mirá vos.
4: Y no quise. Y el papá de mis hijos murió hace, ya no me acuerdo. Pero bueno, solo me gusta. Sola me gusta porque hago lo que quiero, cuando quiero y como quiero.
0: Sí.
4: Y cuando tengo ganas de compañía, la busco.
0: Si hay alguien que la tiene clara es Erika. Mira.
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1: Cuatro más tres.
0: Cuatro más tres.
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0: y no.
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4: Y si me olvido decir. Y si no me voy un rato a la radio y me rodeo del amor y el afecto de ustedes, chicos.
0: Claro, también.
4: Que para mí es muy
0: sí,
4: importante.
0: Sí, sí, sí, es cierto.
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2: ¿Hay algo para picotear afuera?
0: Sí.

0: Consigna del día de hoy, ¿te enamorás o te conformás para no estar solo? Esa es la consigna que salió en una charla que teníamos con Freddy, porque parece que un día anduve en la mesa de Freddy así y Freddy dijo, pobre Marce. Pobre Marce, lo único que hace es ir a la veterinaria y volver.
1: ¡Ay, chicos! ¡La señorita de al lado tiene hambre!

0: Marcelita, no, estoy con mi ayudante.
1: Bien.
0: Estamos trabajando los dos acá. Estamos techando una casa
1: sí.
0: en la chacra del Maracasiño enfrente para adentro. Bueno, ahí sí. estamos trabajando.
1: Bien, Roberto.
0: Pero bueno, con respecto a lo que están hablando.
1: A la consigna, sí.
0: De las personas que están solas, sí. en el caso mío.
1: Bien, Roberto.
0: Todavía no ha llegado esa princesa que espero. Espero que en algún momento llegue.
1: Sí.
0: Porque es bueno también estar acompañado por alguien, ¿no?
1: Sí.
0: Yo por ahora no tengo compromisos con nadie. No tengo novia.
1: Bien.
0: Estoy solo. Tengo amigos, amigas que, bueno, que compartimos mate y sí. charlamos y es lindo.
1: Claro.
0: Pero a veces la soledad no es buena, ¿eh? No es buena. Quizás para algunos. Por ejemplo, en el caso mío... Sí. Bueno, yo en mi casa estoy muy poco, así que...
1: Sí.
0: Estoy más en la casa de mis amigas tomando un mate, tranquilo, charlando.
1: Bien.
0: Pero bueno, eso va en cada uno.
1: Claro.
0: Pero por ahora, Marce, estoy solo.
1: Solo está Roberto. Gracias por el mensajito a Roberto, ¿sí? La pregunta era si te conformabas o te enamorabas.

0: con esa consigna, Marcela, sí, estamos como no, cuando mi primo Wally le da los temas al amigo Freddy para que ponga, no puedo opinar.
1: No, claro, puedo opinar. Sí.
0: Me llego a opinar, me muerdo la lengua.
2: Llega a opinar, Edgardo, no entras a tu casa, diría yo. Pero bueno, los que tengan ganas de contestarnos...
3: Si es posible, en sí, algún momento, en algún huequito, si me pueden poner el tema libre, es mi grito de guerra, ¿vieron?
2: Tu caballito de batalla.
3: Bueno, gracias, Nino Bravo, una hermosa voz, una hermosa persona. Que se fue muy joven.
2: Muy joven, muy joven, es cierto. Bueno, 2996-585095. Se armó así, sin querer, la consigna del día de hoy, de mitad de semana. ¿Viste, Freddy, lo que genera? Todo por estar. No sé qué estábamos charlando en realidad.
4: Ni me acuerdo.
2: Ni me acuerdo de qué y saltó la consigna del día de hoy. Pero bueno, hay algunos que dicen no. Prefiero engancharme al de la otra esquina, viste, como para no estar solo, porque viste que uno, la soledad no es muy buena, a veces no es buena consejera, no está... Y otros que en realidad dicen, ¿sabes qué? Yo prefiero quedarme solo antes de estar aguantando a, o de tener que ir a, o por obligación, o por lo que sea, ¿sí? Prefieren estar solos en realidad porque se bancan la soledad y porque en realidad es buena compañía siempre. O como dice Erika, ella prefiere estar sola, pero si necesita de alguien...
4: Ella está libre.
2: Está libre, en realidad.
4: Y su teléfono es 029.

0: y sí.
1: Hay mucho que se hicieron los ratones con el audio de Erika.
0: ¿En serio? Cuando
1: Erika dijo que en su casa andaban.
0: Olvídate, sí, claro. Sí, sí, sí. Esas cosas las puede decir ella, sí, está autorizada. Nosotros no decimos nada.
1: Cuando estás en tu casa,
2: algo que nunca puede detener.
0: Si yo te contara, qué asqueroso.
1: Lo vi el baboso ese. Ojo que está este libre de Nino Bravo.
0: Sí.
1: Porque Erika ella es así.
0: Sí. Saludos a Tuta también, que está en la sintonía del programa. Otro. No sé si se escuchó la consigna, que la va a repetir Freddy, porque claro.
1: Y esto, Tuta es más así.
0: A ver.
1: Libre, solterito y sin nadie.
0: Mira.
1: No, estoy casado.

0: Claro, viste, está ese que te dice, buscate un compañero, aunque sea para ir a caminar el domingo por la plaza, viste, o no sé, que te lleve allá, o comparten una tarde, una noche, una mañana. Y después están los otros que dicen, no, déjame a mí como yo estoy. Entonces la consigna del día de hoy era, ¿te conformás o en realidad estás con alguien porque te enamorás o porque te gusta o porque tenés ganas? Porque hay gente que se conforma nada más con decir, bueno, voy a llegar a casa y me está esperando alguien. O están los que dicen, llego a casa a descansar, ¿viste? No tengo que aguantar a nadie. Son dos opciones distintas. Por acá por privado me preguntan si vamos a jugar en el día de hoy. Creo que sí, hoy Freddy lo dijo muy temprano, había traído mucha música. Quisimos comunicarnos con el director del hospital de nuestra localidad. Estamos en eso, ¿sí? Así que en cuanto nos conteste de nuevo, vamos a ver si podemos charlar con Fabián Pérez, porque se están buscando profesionales en nuestro hospital y queremos saber, por supuesto, cómo van los avances de obra, para cuándo se tiene previsto esta reinauguración de nuestro querido hospital. Pero eso va a ser en un ratito nada más. Chicos, mándennos audios, así los podemos escuchar, ¿sí? Mira quién llegó, hablando de comprometida, casada
1: hola,
0: y amada.
1: Hola, Marce, sí. Hola, Freddy. De respecto a la consigna, yo hace 39 años que estamos con Juanca juntos.
0: Mira,
1: que nos acompañamos, que nos cuidamos.
0: Se aman ellos.
1: Que nos queremos. Por ahí bien. El amor no es como el primer día, pero uno se sigue queriendo, al menos
0: claro.
1: Nosotros, uh-huh. No sé el resto. Pero que nos cuidamos, que nos protegemos, que nos ayudamos. Y que le charlamos todo. Y nos gusta estar acompañados, nos gusta estar los dos, no es acostumbramiento.
0: Bien.
1: Y a su vez también nos gusta estar acompañada con amigos, de tener amistades, familia, sí. Con las que nos juntamos siempre. Pero eso es amor. Amor
0: eso
1: que
0: es
1: nos
0: amor.
1: Seguimos teniendo a pesar de
0: it
1: tantos años.
0: Sí.
1: Y de seguir cuidándonos entre los dos, en las buenas y en las malas, como dijimos siempre.
0: Qué lindo.
1: Besitos a todos.
0: Muy bien, ahí está. Y aparte se nota el amor que ellos se tienen y que brindan, porque para dar amor tenés que tener vos propio. Gracias, un beso grande para Elsa que está. Tuta que dice, salgamos a caminar, Marce. ¿Y por qué, Tuta? Conseguí una bicicleta, no sé, algo.
2: Pero ¿por qué a caminar? O de última, vamos caminando y encontramos un bar abierto, me invitas a comer una pizza, tomamos una cerveza, pasamos a tomar un heladito.
0: Me gastaba toda la plata. Y después me dejas en la esquina, cosa que nadie me vea llegar con nadie.
2: Y nos vemos a fin de mes del mes que viene, en junio.
0: ¿Cómo sos?
2: Por el 27, 28 de junio nos volvemos a ver.
3: Marcelita, enamorarse es algo muy difícil.
0: Sí,
3: uno no
0: claro.
3: Siempre se enamora.
0: No.
3: Simplemente tiene un cierto apego por alguien, o le
0: sí.
3: gusta a alguien, o se siente
0: encanta.
3: Bien con alguien, pero llega un momento que es un rato y después lo que querés es rajar. Yo, como dije una vez, encontrar el amor es llegar a un lugar y sentir ganas de quedarse para siempre. Y después, mire lo otro, tener sexo es tener la seguridad que en la puerta hay un taxi, o
0: sí.
3: se lleva a la persona o se va uno. Es lo que... Es mi idea, es mi ideal.
0: Es tu pensamiento,
3: es
0: muy bien, me gusta.
2: ¿Qué pasa que no está la Tuti escuchando esto?
0: No le voy a preguntar a Erika si tuvo un amor salvaje, porque ya vamos a entrar en otro terreno y se va a convertir en otra cosa.
2: Estoy seguro que sí.
0: Sí, yo creo que sí. Mándennos audios al 2996-585095.
2: Seguro que le habré dicho, quiero ser más que tu amigo.
0: ¿Cuántos somos a esta hora, Freddy? Así como para saber nomás.
2: No, 38.
0: Mirá. Hoy vamos a superar los
4: ahora,
0: 40.
4: Marcela, Freddy, sí. Pregunto, ¿qué le tienen miedo de salir a caminar? Yo todos los días salgo a caminar,
5: Último momento.
0: No venía por ahí, Pipo. Pipo, ¿vos estás escuchando el programa? Una pregunta nomás te hago. Besito, Pipo, sí. Como hace Mirta, besito.
5: Besito. Hola, hola, gente. ¿Cómo estás, Marce? Freddy, qué placer escucharlos. Y por fin me pude anotar el número,
0: Cami,
5: querida.
0: Ponce.
5: Porque siempre ando apurada, ¿viste? Haciendo cosas, también, claro, que me voy, que vengo, que voy a cuidar a mi nieto, que tengo que comprar, en fin. Nada, un placer escucharlos, y nada, comentar la consigna. Yo vivo sola hace 20 años, más o menos. Toda mi vida viví sola, pero sola, sola, de que se fue mi hijo a Bahía Blanca, y hace 4 años que estoy sola porque mi pareja se volvió a Santa Fe. Uh-huh. Así que bueno, nada, acá estoy, pero bueno, uno tiene muchas cosas para hacer, disfruta, yo disfruto la soledad, porque estoy rodeada siempre de gente, voy a folclore, voy a pintura, visito a mi vecina, y nada, eso, yo creo que trabajé muchos años con mucha gente,
0: es cierto,
5: entonces Cami, hoy estoy feliz, no sé si feliz, pero a ver, más relajada. Uh-huh. Disfruto estar en mi casa, las plantas, el perrito, la gatita, en fin, no me pesa la soledad,
0: bien,
5: jamás me pesó,
0: muy bien,
5: así que bueno, nada, extrañar a los seres queridos, pero sí, nada, eso, así que bueno, disfruté mucho de todo. Uh-huh. Así que hoy creo que a mis 66 años, estar sola es algo muy muy copado. Tengo amigos, amigas,
0: sí.
5: El celular que te acerca a mucha gente,
0: es verdad,
5: el Facebook, Instagram, TikTok.
0: Qué moderna. Sí. Muy bien.
5: Sí. Estás acompañada de alguna forma.
0: Y sí,
5: ustedes con la radio, que yo los escucho por la mañana. Logré encontrar nuevamente la emisora y bueno, nada, eso, me acompañan un par de horitas.
0: Bueno.
5: Así que, bueno, ya ahora ya me voy al centro,
0: sí,
5: así que no quería dejar de saludarlos, mandarles un abrazo grande y bueno, lamentable que esta semana se termine el programa, pero bueno, espero que sigan con alguna otra cosita.
0: No, se termina por
5: abrazos, los
0: ahí
5: quiero,
0: está.
5: Camila.
0: Cami, gracias por estar, Camila Ponce, gran amiga, ¿sí? Gracias por el mensaje. Bueno, nos contó de todo un poco, disfruta la soledad, para ella la soledad no le pesa, ¿viste? Entonces podríamos decir que en realidad ella no se conforma con cualquier cosa, prefiere la soledad, porque en realidad es como decíamos recién, te conformás o en realidad estás con alguien por o para. Se termina el programa por este mes de mayo, viste que siempre hacemos ese comentario capcioso, Cami, porque en realidad es la última semana de Primera Mano por el mes de mayo, pero el lunes estamos de nuevo, no te preocupes, así que te esperamos en la sintonía. Beso grande para Cami. Hola Marce y Freddy, dice Sonia, hoy escuchándolos, qué lindo encontrarte el otro día, saluditos, claro. El otro día nos miramos así y dijimos, Sonia, Marce, y nos abrazamos. ¿Viste cuando decís tanto?
2: ¿Sos vos?
0: Tantos años sin vernos y ese abrazo tan lindo, Sonia. Gracias por estar y quédate porque ya arrancamos a jugar. Hablando de...
4: Poné algo de la sole, porque se puso de moda esta mañana la soledad,
6: Buen día, chicos.
0: A ver.
6: No es bueno que el hombre esté solo. Hombre, mujer, no es bueno. Porque dice que si fueren dos, si uno se cayera, el otro lo levanta.
0: Uh-huh.
6: Así que, y si estuviera triste, le prestaría el hombro para... Pero no tendría motivo de estar triste, seguro.
0: Sí.
6: Bueno, hermosa consigna. Que anden bien. Saludos.
0: Bueno, Mauri.
6: Para todos.
0: Ahí está Mauricio con nosotros, que dice que no es bueno que nadie esté solo en realidad, y también vale la opinión de él, obviamente, porque esa es la consigna del día de hoy.
4: Sí, me pasó esta bro. Chao.
0: Ya vamos a estar con Tauro. Bueno, arrancamos a jugar, Freddy, ¿te parece? Hacemos pausa, vos me decís. ¿Te comiste la galletita que te dejé?
2: No. Te iba a decir eso. Vamos a la pausa, sí. Renovamos mate.
0: Y galletita.
2: Galletitas que trajo Marce.
0: Y ya vamos a venir a jugar con ustedes. Pero la consigna del día de hoy que surgió de la nada. Hoy día miércoles, con respecto a las parejas, la compañía. ¿Vos te enamorás? ¿Te gusta estar con alguien? ¿O en realidad te conformás para no estar solo? Esa es la consigna del día de hoy. Hacemos una pausa, ¿te parece? Cortita, y ya venimos con esto que es Primera Mano.
7: Pero uno nunca está solo porque siempre tenés a alguien. Por ejemplo, yo también vivo sola hace 28 años. Sí, pero a mí mi alegría más grande son mis hijos y mis nietos. Y aparte de eso, tengo mucha familia. Tengo tíos, tengo primas, tengo de todo. Uno nunca está solo. Bien, saludo para Camila. Camila, que estés bien. La Marta, la prima de la Mónica.

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1: 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Es la hora 11:08.
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0: esto me refería. Ves ahí, Marce me saluda. La conozco de toda la vida, desde que trabajé en el hospital, así que conozco tanta gente, tanta, que bueno. Y recibir el cariño de ellos siempre.
1: Siempre, es cierto.
0: Es una caricia al alma. Así que sola uno no está jamás. Sin más, teniendo el afecto de la gente que uno conoció a través de este transitar que uno tuvo en el hospital, en la vida. Así que bueno, feliz. Besos, Marcela. Besos.
1: Besos, Cami. Gracias por estar con nosotros. Recién lo decíamos con Freddy, mientras estábamos calentando el agua, preparando el mate. ¿Quién no la conoce a Cami? Gracias por estar y nada, que se quede en la sintonía del programa, que se quede con nosotros, por supuesto. Tenemos más oyentes ahora. A ver.
2: Hola, hola, chicos. Buen día. ¿Cómo nos va? Hola, Marcio. Hola, Freddy. Acá estoy escuchando la radio, estoy escuchando la consigna.
1: A ver.
2: Y bueno, les mando un abrazo, que tengan un lindo día. Estoy un poquito difónica, así que por eso hablo poquito. Pero bueno, me gusta escuchar las historias que cuentan la audiencia. Y bueno, les mando un besito. Que tengan un lindo día.
1: Bueno, ahí estaba Lilian con nosotros también. Gracias por estar en la sintonía.
3: Yo pensaba que Lilian se iba a jugar y iba a decir:
1: ¿me conformo o en realidad estoy con alguien porque quiero estar? Lilian.
3: Algún amor clandestino, como dice Maná.
4: Casi como respirar.
3: Después están esos como Edgardo que eliminan los audios.
1: ¿Por qué?
3: ¿Por qué hacen eso?
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1: ¿Qué pasó, Edgardo?
3: ¿Qué pasa, Edgardo? Está escuchando a tu señora, por eso no quiere decir nada.
1: Freddy, ¿cómo te gusta mandar al frente a la gente?
3: Igual y tanto quizás, igual y este que hace biribiri, ¿viste?
1: Tanto gregré para decir Gregorio. Claro. ¿Y?
3: Al final, las chicas son las únicas que han opinado.
1: Mirá todas las chicas que se sumaron a esta mañana del día de hoy. Pero vamos a arrancar
3: el
1: a jugar.
3: El representante de los varones es Mauricio.
1: Mauricio.
3: Porque a Pipo no lo vamos a contar porque Pipo dijo cualquier cosa. Ah, no, y Roberto también.
1: Roberto también. Bueno, arrancamos a jugar en la mañana del día de hoy, 299-658-5095. Y entre tema musical para adivinar y juego contra juego que vamos a estar haciendo, tenemos la consigna del día de hoy. Bueno. Amalia, que nos está llamando, le decimos que no podemos atender, ¿sí? Así que, pero arrancamos a jugar, Freddy.
3: Y nosotros no podemos llamar.
1: Y nosotros no podemos llamar.
3: Historia. Y ya que está Amalia, ¿la nombraste Amalia?
1: Sí.
3: Este tema es para vos, Amalia. Vamos a arrancar con uno facilito.

0: que hacer.
1: Hola Marce, Freddy, buen día, gente de Cinco Saltos, ¿cómo le va? Acá trabajando un rato, está nublado y hablamos con Jorge, mi compañero.
2: Bien,
1: con Pedro. Les mando saludos, abrazo de Rincón de los Sauces.
3: ¿Cerraste la puerta o no?
2: Sí. Ahí anda Pedro desde Rincón junto con Jorge, sí, su compañero de trabajo. Ellos suelen escucharnos habitualmente. Gracias por estar, chicos. ¿Cómo se llama esto que está sonando?
0: Te extraño más que nunca.
2: Gaby, que nos pide el horóscopo, pero en realidad estamos preguntando cómo se llama la canción.
3: Gaby dice, Aquarius Porfis, no se llama así el tema.
2: No.
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4: Si no te hubieras ido. Marcos Antonio Solís.
3: Marcos.
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2: ¿sí?
4: ido. Marcos Antonio Solís.
2: Bueno, está bien, muy bien, Pipo.
5: Marcos Aurelio. ¿Qué hubiera sido?
2: He cortado todo el audio de Mauri.
3: ¿Será así para todo? Todo cortado.
6: No, no, no, yo no soy ni Biribiri, ni Gregre, ni nada por el estilo.
2: No sé.
6: Estaba escuchando
2: no sé.
6: Nada más.
2: ¿Y?
6: Porque es una pregunta media tramposa, porque los que están en pareja, ¿qué te van a decir? ¿Que están por conformidad? ¿Y los que están solos qué te van a decir?
2: No.
6: Y los que están solos te van a decir que están bien, que se sienten bien, que ellos son libres y toda esa historia. Yo hace un poco más de 35 años,
2: sí,
6: una noche conocí a una chilenita de ojitos celestes. Y escuché en una parte, me parece que es en la única parte que coincido con Erika, que es cuando dice que enamorarse, por ejemplo, es cuando vos conoces a alguien y sabés que ese es el lugar en el que vos te querés quedar.
2: Sí.
6: Obviamente no es toda la vida color de rosa. En estos 35, más de 35 años hemos pasado, pero...
2: Más cortos los audios, chicos.
6: Excelentes.
2: Vamos, buenos, chicos.
6: Más o menos. Sí. Así muy de clima de guerra, pero ahí estamos. Nos apoyamos el uno a otro.
2: Bien.
6: Nos reímos mucho, cosa que no todo el mundo hace. Porque llorar obviamente sí, pero tenés momentos medio malos. Pero yo con Lore me divierto mucho, mucho. Y obviamente que uno siempre falla, porque uno es ser humano. Pero yo estoy feliz. Bien. De haberla conocido. Estoy feliz de haber conocido el amor con ella. De tener estos hijos hermosos que tengo, de tener estos nietos hermosos que tengo. Así que, no, yo estoy a favor de que uno tiene que estar con otra persona. Pero si vos no
2: bien,
6: estás
2: en eso es lo que queríamos escuchar.
6: También, Marcela, vos dijiste algo.
2: Sí.
6: De que uno para amar tiene primero que amarse a uno mismo.
2: Tal cual.
6: Si vos no te amás, y evidentemente no vas a poder devolver eso a la otra persona.
2: Es lo que dije,
6: porque
2: claro.
6: Porque el amor es de dos, no es de uno solo. Abracito para ustedes.
2: Bien, ahí está, es lo que queríamos saber. Con o sin, ¿sí? ¿Te conformás o en realidad estás porque querés? Elsa lo dijo hoy también.
3: Muy bien, Wally, justo te iba a decir eso, ¿eh?
2: Sí.
3: Wally está en el nivel de Elsa.
2: De Elsa,
3: porque
2: ¿sí?
3: Porque es eso también, ¿no? Pero también, Wally, aceptar que hay personas que están solas, que quieren estar solas,
2: claro,
3: y disfrutan estar solas.
2: Exacto, exacto. Eso también es valedero. Bueno, vamos al próximo, a ver.
3: Vamos con el próximo tema, pero primero Pipo, porque Pipo tiene siempre algo para decir.
2: A ver, Pipo.
4: Restan 5 minutos para la hora 23.
2: Claro, sí.
3: Bueno, pensaba que era algo importante o algo. Vamos con el próximo tema.
2: Sos malo con Pipo, ¿eh?
7: Sí. ¿Arjona?
2: No, no era Arjona, no era Arjona. Voy a ir buscando a las chicas de Fred, a ver dónde quedaron. Bueno, Amalia, que nos estaba llamando. Le decimos que no podemos atender la línea telefónica. ¿Dónde está Carla a esta hora? Le mandamos un beso grande. A Susi, Estela. ¿Qué pasa, Estela? ¿Dónde estás a esta hora? Bueno, Luana, que esperemos que ande bien también. Sandra. Sandra, que no sabemos nada de ella desde el viernes. Vane, ¿dónde anda Vane? Daniela no se ha comunicado con nosotros. Ayer anduvo Rubén con nosotros, pero no Dani. Yali, ¿quién más? Yoli. Nelly, esperemos que esté bien, Nelly Silva, que hace rato que no sabemos nada de ella. Las chicas que quieran comunicarse con nosotros, como decimos siempre, las chicas de Freddy se pueden comunicar. Mercedes.

0: Ana Belén dice Tuta.
1: Muy bien.
0: Piano Man, el hombre del piano, sí. Claro, muy bien. Vamos al próximo, a ver.
1: Antes de ir al próximo, tengo un mensaje que esta parte es como la de Pipo, ¿no? ¿A quién le importa?
0: Sí, ah, bueno, pero dale.
1: Te comento, Marce. Dejé mis perritas adentro en la casa, sí. Y tienen la radio puesta, así que yo quiero hacer una prueba.
0: Sí.
1: Cocoa, ¿qué haces ahí, Coco? Bájate de ahí. Ay. ¿Quién vino, Oli? Oli.
0: Ese chico que vino, ¿quién es?
1: Pobrecita, deben estar sola escuchando el programa. Vamos con el próximo.
0: Están solas, mirá. Bueno, ¿y dónde están los chicos que faltan comunicarse con nosotros a esta hora de la mañana? 2996-585095.
1: Yo también te quiero, Wally.
0: ¿Podés llamar a mis chicos, Fred?
1: Ahí está.
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0: Más no puedo darte, ¿eh? Más no.
2: ¿Sabes bien?
1: ¿Dónde está Diego? Pablo.
0: Pablo.
1: Rodrigo, el osito. Pero estamos esperando el desayuno que nos prometió.
0: Sí.
1: Una factura.
0: Vos seguís esperando sentado.
1: Eso fue en abril.
0: Eso fue en abril, sí. Esperá como esperamos lo de eso, Roberto.
1: Por eso, osito cariñoso, viste, las chicas no te dan bolas por eso, porque vos prometés, parecés político, viste, prometés,
0: sí.
1: Y no cumple.
0: Sí, sí, es cierto.
1: Así que
0: político
1: vos
0: en campaña.
1: Vas a estar solo, vas a morir solo, vas a seguir solo, vivir solo.
2: Pues mira tú, cómo te ríes.
1: Para Rubén, los dos Rubén, Rubén 1 y Rubén 2.
0: Los dos Rubénes.
1: Rubén. José Cuevas, que estuvo comunicándose tempranito, Lucas, Roberto, Edgardo.
0: José Cuevas, que no respondió la consigna, Lucas, que no respondió la consigna. Hay varios que en realidad, viste, son mucho, como dice Freddy, pero a la hora de...
1: Ah, viste, ahí apareció Rubén.
3: Y bueno, Freddy, vivir solo es mejor. Ah, mal acompañado, ¿vale? ¿Qué querés que te diga? Sin palabras. Son muchos, nos conocemos poco.
0: Sí,
3: se Rubén de Cinco Saltos.
1: De Rubén, gracias por estar ahí.
0: ¿Cómo se llama la canción, Rubén? Bueno, y Carlita que nos dice, acá estoy cocinando y limpiando. Besos a todos, muy lindo programa y obvio escuchándolos. Carlita, gracias por estar con nosotros a esta hora. ¿Cómo se llama la canción?
4: El tema se llama Como tu mujer.
1: Muy bien, Pipo. ¿Y ahora?
0: Bien, Pipo.

0: título de la canción, intérprete, como más les guste a esta hora. 2996-585095. Hasta las 12 estamos haciendo nuestro programa.
1: Muy bien, Lucas. Ese es Fonsi con Luis Guerra.
0: Bien.
1: Dice, ¿podrías repetir, por favor, cuál es la consigna de hoy? Yo mientras voy poniendo el próximo tema, Marce. ¿Y este quién es el que canta este tema?
2: Mirándote a los ojos, juraría que tienes algo nuevo que contarme.
0: Bueno, sí, Fred.
1: Tapate, Erika, tapate.
2: Empieza ya, mujer, no tengas miedo. Quizá para mañana sea tarde.
1: Va a pasar tiempo.
2: Quizá para mañana sea tarde. ¿Y cómo es él?

0: Mar Anthony.
1: Claro.
2: ¿Y cómo es él?
0: ¿Y? Mar Anthony.
1: Sí.
0: ¿Y
2: qué lugar se enamoró de ti?
0: ¿Y
2: de dónde es?
1: No.
3: ¿Cómo es él?
1: Sí, claro.
3: Mark Anthony.
1: Bien, Pipo.
3: ¿Y cómo es él? Mark
1: Anthony. No, no te puedo decir, Pipo.
4: ¿Y cómo es Mark Anthony?
2: Porque ha robado un trozo de mi vida. Es un ladrón.
3: Peticito, guatón, narigón, patillú.
1: Claro, las tiene todas, pero bueno. ¿Y cómo es él?
5: Mark Anthony.
1: ¿Eh?
5: Mark Anthony.
1: Bien.
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1: tarde. Ay, bueno, hoy no me peiné, Freddy, pero vos también no te conformás con nada. Consigna del día de hoy, ¿te conformás en el amor, en la pareja o lo que sea? ¿O en realidad estás con alguien porque te enamorás? Decís, sí, voy a ver, porque en realidad me gusta estar. No sé cómo vino la charla de Freddy hoy, pero bueno, saltó esta consigna del día de hoy. Porque hay gente que en realidad dice, no, voy a tener a alguien, ¿viste? Para no estar solo.
4: ¿Te arrepentiste alguna vez? Esta es para mañana.
1: Sigamos robando mañana.
2: Que no sospeche que hay
7: Mark Anthony. ¿Y cómo es él?
1: Pero
7: canta también José Luis Perales.
1: Claro, es de José Luis.
7: Acá vamos viajando con mi compañero Jorge. Saludos.
1: Me los imagino a Pedro y a Jorge cantando así, mira.
2: Si te hago otra pregunta.
4: Bueno, es lo que hay, Pedro.
1: Así, Pedro y Jorge así.
2: Ay, ¿cómo es él?
1: ¿Y cómo es él?
4: Como la escena de Titanic.
1: Así. Chicos, ojo, Pedrito.
4: Bueno, Pedro, es para
1: qué linda canción, muy linda canción, Freddy. Muy bien.
7: ¿Y cómo es él?
1: Sí.
7: Es Mark Anthony. Pero el autor es José Luis Perales.
1: Muy bien, Rubén, aportando datos siempre.
4: Gracias, Rubén, porque hace rato que no.
1: Hace rato, Rubén, ¿eh? Sí. Si hacen el Te Arrepentís, es un golazo, nos dice Carlita. Mirá.
4: Sí.
1: Bueno, te esperamos mañana. Tipo 10:30.
4: Atenta, Carla.
1: Atenta con eso. Mira cómo roba, Freddy. Che, hablando, ojo, no te van a robar esto, Freddy. Por favor, guardalo.
4: Ya me robaron el corazón.
1: ¿Quién fue la desgraciada?
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0: ganas de ti.
1: Que te digan eso, Marce.
0: Hoy tengo ganas.
1: Que te manden un WhatsApp. Hoy tengo ganas de ti, Marce. Marce, salir. ¡Asqueroso!
2: Rajala.
1: ¡Asqueroso! ¿Te acordás? El capítulo es el gitano con el asqueroso. Con el cura.
2: Ocupada. Alejandro Fernández dice: Carla. Claro, ¿con quién? Mira, escucha, Carlita.
3: Ese es Alejandro Fernández. Claro. Hoy tengo ganas de ti.
2: Muy bien, Pipo.
1: ¿Y con quién está
2: Alejandro? Gaby, que nos dice Alejandro Fernández.
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2: Comidiche, Pedro, no se escucha nada. No se escuchó nada.
1: Se le cayó el celular. ¿Qué estarían haciendo?
2: Ay, no. El mate fue. No se les va a caer el mate encima, chicos, por favor. Ay, Dios.
3: Inconfundible.
2: Sí.
3: Cristina Aguilera. Dicho. Alejandro Fernández, sí. Y Cristina Aguilera.
2: Bien, ahí está.
1: Muy bien, Pipo.

0: hombre y una mujer. Me los imagino a Eni y Dani haciendo este karaoke. No sé por qué.
1: Justo les da el tema, ¿viste? Sí. ¿Viste cuando decís esa canción es para vos, es para ustedes? Porque a mí no me va a salir ni a palo la voz de Cristina y a Freddy menos, Alejandro Fernández. Pero muy bien, Carla, que también nos dice Cristina Aguilera. A ver el próximo.
0: Next.
1: Estoy tratando de acomodar el horóscopo, le digo a Gaby, que es la única que me pidió en el día de hoy, pero ya va, ¿eh?
0: ¿Nadie quiere escuchar el horóscopo hoy?
1: Nadie, no le interesa a la gente. Este tema, ojalá que nos esté escuchando Fabi. A veces nos escuchaba camino a su trabajo, ¿te acordás? Fanático de Shakira. Vamos a decir así, la gente adivina cómo se llama la canción. Se lo vamos a dedicar a él.
0: No es Shakira.
1: No. Título de la canción, en realidad.

0: las chicas Sonia, Gaby, que nos dicen Shakira, pero ¿cómo se llama la canción? Eso era lo que preguntábamos. Vieja esta canción, no me acuerdo de qué año, pero es uno de los primeros discos de ella.
1: Claro, el disco Pies Descalzos, que es del año 95.
0: Mira,
1: hace ya 31 años.
0: Claro.
1: Dando los primeros pasos.
0: Sí, sí, con su pelo musical. Negro, claro, es verdad.
1: Pelo negro, es cierto. Épocas de MTV Latino.
0: Sí, es cierto. MTV, ¿no? Sí, sí, sí, sí, sí, sí.
1: Esas buenas épocas de MTV Latino, año 95.
0: Porque aún no sé. Antología nos dice Gaby.
2: Antología, dijo el tonto.
0: Gaby, que nos dice Antología. Muy bien, Gaby.
1: Vamos con este. Este tema que cuando hoy Wally dijo esa chilena hermosa que
0: sí.
1: Conoció. Bueno, esta es otra chilena hermosa.

0: Uno de estos días, cuando pueda, voy a grabar a Ivo cantando ese tema. Mirá. Él es fanático de Mon Laferte y este es el tema que a él más le gusta.
1: ¡Posta! Grabalo, grabalo.
2: Sí, que lo grabe y nos mande. Gaby, que nos dice Mon Laferte. Muy bien, Gaby. Muy bien, y ya tengo el horóscopo para ella, mientras Freddy va buscando la otra canción rapidito, porque ya llegó Fer. No es Fer Bozak. No es Fer Márquez, que hace rato que no sé nada de Fer Márquez. Quizás se nos esté escuchando en su trabajo con Florcita.
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2: Gaby, vas a descubrir un amor en quien menos te imaginás en el día de hoy. ¿Cómo viene Acuario con eso, con los cambios, con algunas cositas? Vas a triunfar en el terreno financiero. Aprende cómo trabajar y vas a obtener, pero resultados óptimos, ¿sí? Cuidado con las lesiones por hacer tanto ejercicio, Acuario, en el día de hoy. Viene con cambios, muchos, Acuario. A ver, Lilian.
4: Bueno, me encantaría qué pasa con Scorpio hoy, pero yo, bueno, estoy yendo a Barda.
2: Sí.
4: Quiero escuchar la radio de allá en Barda.
2: Sí, tranquila nomás.
4: Así que bueno, voy a buscar un pasaje allá.
2: Bueno.
4: Gracias, chicos.
2: Scorpio. Para vos y para Rubén, que es de Escorpio, porque me acuerdo de que me haya pedido en alguna vez. Si estás soltero, barra soltera, esto va a ser por poco tiempo, ¿sí? Atención con los escorpianos. No sería mala idea que gastaras tu dinero en el día de hoy, por ejemplo, en alguna prenda. Viste que decís, vi una cosita, ya está bien, estamos a fin de mes, llegamos así, pero por ahí nos queda algún restito. ¿Viste? O tenés alguna posibilidad de comprártelo, hacelo, incorporalo. Atravesás una fase de gran concentración en el trabajo en el día de hoy, ¿sí? Atención con la actividad física, porque podés llegar a tener algún tipo de dolencia, rodillas, pies, tobillos. Ojo con eso para la gente de Escorpio, pero atención porque les dura poco la soltería a los escorpianos en el día de hoy.
5: Sagitario, por favor.
2: Sí. ¿Cómo se llama la canción, Erika?
6: Vicentico.
2: Sí.
6: Algo contigo.
2: Muy bien, Pipo.
6: Léeme Libra, por favor.
2: Bien.
6: Gracias.
2: Bien, Pipo. Vamos al próximo, a ver.

0: Esta canción, a ver, Sagitario para Erika, que está en la sintonía del programa. La persona amada está muy pendiente de usted en el día de hoy, Erika. Bueno, puede ganar un dinero extra. Hay que esforzarse, ¿sí? Y aprender. No te ancles así como en tu trabajo habitual. Hay que salir a buscar otra cosa. Con respecto a la salud, hay un bajón puntual sin importancia, ¿sí? Pronto se sale de eso. Pero atentos con el estado anímico de los sagitarianos en el día de hoy, ¿sí? Esto era para Erika, que nos pedía.
1: Juanes. Fotografías.
0: Bien, Pipo. ¿Pipo es el único que está jugando a esta hora?
2: Bien, pasa, Tauro.
0: Sí.
2: Fíralo. Chau, chau.
0: Voy, Fer. Pero antes voy a ir con Cáncer.
3: ¡Uy! Le prestaron el teléfono a. Marce, bueno, Freddy, sí. Será hasta mañana, no, porque no quiero escuchar el horóscopo. No, no lo quiero escuchar.
0: Sí, claro. Sí, quédate. Quédate, te vamos a sorprender, Edgardo, porque te vamos a leer Cáncer a vos y a Wally. Sí, es cierto. Cáncer, sin esperarlo, atención esto, el amor hoy va a invadir tu corazón, Wally y Edgardo. Digo Wally y Edgardo porque son de Cáncer los chicos. Económicamente no se puede permitir muchos excesos en el día de hoy. Recuerde, el aspecto es importante en las entrevistas, ¿eh? Pónganse una linda camisita, chicos, hoy. Si tienen que ir a algún lugar, viste, alguna cosita, un buen perfume. ¿Perfume sí o no? Otra consigna, pero bueno, esa la podemos dejar para el mes que viene. Bueno, eso era para la gente de Cáncer en el día de hoy. Cuiden el estómago, ¿sí, chicos? Wally y Edgardo, ese es su punto débil, el estómago. Cuídenlo en el día de hoy.
3: Mi primo que me abandonó. Pero bueno, esa la podemos dejar. Cocino costillar, hago asado, mi primo me tiene abandonado, bueno, Marcela, por eso. Lágrima. Prefiero no escucharlo.
0: Bueno, está bien. Pipo, que sigue jugando con nosotros, a ver.
1: Jessie Joy.
0: Claro.
1: Corre.
0: Estos temas que quedan guardados en el baúl, ¿viste? Hace rato que no lo escuchaba. Bueno, Pipo, hoy vas a disfrutar de un día maravilloso, ¿sí? En realidad, la jornada va a terminar muy bien y lo vas a hacer en pareja, ¿sí? Y si no tenés, anda cerca. Libra, ¿sí? En el ámbito económico llegan noticias muy favorables para la gente de Libra. Vigile con quién habla en el trabajo. Ojo con eso, Pipo, tu hígado está perfecto, pero no abuses del alcohol. Por ejemplo, en el día de hoy, si es que te gusta tomar algo, ¿sí?
1: Sí, iba a ser cuento, iba a decir, pero no me lo iban a tomar.
3: Dice que yo soy el abandónico. No. Yo tendría que ponerle a contar toda la historia de por qué yo le digo abandónico, pero... Bueno, ustedes tienen un concepto sobre el muchacho y no quiero hacer que se caiga. Me causa mucha gracia, me cae muy bien obviamente, ¿no? Me causa mucha gracia cómo da los nombres de los temas Pipo. Muy sexy el Pipo.
0: Chico. Muy sexy eres, sí, es cierto. ¿Qué pasa, Mauricio, que vas eliminando los mensajes? ¿Qué
1: gracias
0: pasa, Mauricio?
1: No fumo, no tomo bebidas alcohólicas, nada. Gracias a Dios, no fumo, no muy tomo bien. Bebidas alcohólicas, nada.
0: Hoy. Bueno, bien, Pipo. A ver qué dice Rubén.
4: Gracias, Marce. Gracias. Muchas gracias. Abrazo grande, Marce.
0: Abrazo, Rubén.
4: Que tengas un... Excelente miércoles. Bendiciones.
0: Muy bien, ahí está Rubén, que le leíamos Scorpio. Esperemos que se mejore, Rubén, un estado gripal bastante avanzado. Se escucha, sí. ¿Y ella quién es? A ver.

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1: Esa es Noelia. 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
2: Decimos a Pipo que haga esa voz de locutor.
3: Sí.
2: Diga, esa es Noelia. Tú.
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2: En Radio Cinco Saltos.
3: A ver.
2: 96.3.
3: Dale, Pipo, esmérate.
2: Con Marcela Gendres. Mi locura. En los estudios. Arturo Vera, que se encuentran ubicados en.
3: No, pará, no va a decir todo ese pisador.
0: Entre cada átomo.
4: Noelia, creo que se llama la chica, que por culpa del ex novio no pudo salir más a.
3: Mirá,
4: a cantar.
3: Mirá cómo sabe todo.
4: Flaca.
3: Él es nuestro
4: cantaba
3: Polino.
4: Hermosísimo.
3: Por culpa del novio, dijo.
1: Ahí estamos escuchando a Noelia y esto que dice. Tú, con la conducción de Marcela Gendres.
3: Bueno, le voy a poner un 6 a Pipo.

0: que nos dice consignas para la próxima, temas de películas, nos dice, en realidad tenemos ya la consigna para para mañana que se le ocurrió a Freddy.
1: ¿Cómo me voy a poner un 6?
0: Sí, claro.
1: ¿Cómo me voy a poner un 6?
0: Esmerate, te dije, Pipo.
2: Tema de películas que lo habíamos hecho el año pasado, ¿verdad?
0: Sí.
2: Se habían entendido con eso.
0: Bueno, y hoy Freddy había tirado un ¿te arrepentís de algo? Pero va a quedar la consigna para mañana, así que vayan haciendo la tarea, como dicen por allí. Hoy les decíamos 18 grados para el día de hoy, en este día miércoles, con un cielo cubierto o nublado, por lo menos lo que se ve allí, o lo poco que podemos ver nosotros. Algunas ráfagas en la tarde-noche de 36 kilómetros en la hora. Mañana desciende la temperatura en la zona del Alto Valle, pero lo vamos a escuchar a él. ¿Te parece, Freddy, a esta hora de la mañana el informe que trae Fernando Fraceto? Porque vamos a tener una semana variada. Lo cierto es que el nuevo mes lo vamos a recibir con temperaturas un tanto bajas, ¿sí? Lo vamos a escuchar a esta hora Fernando Fraceto y la autoridad interjurisdiccional de Cuencas.
3: Buenos días, se mantiene calmo, nubosidad variable con aire del este. Hoy, mañana, las tardes todavía templadas. Levemente inestable, hay lluvia en cordillera esta noche y mañana débil en el oeste de Río Negro, y aquí los periodos de nubosidad variable, poco viento, noches frías con heladas, asciende la temperatura y mejora el fin de semana el sábado, porque el domingo entra aire polar, domingo, lunes, todavía el martes, frío invernal nuevamente en la región, con viento del sudeste, algo inestable, y seguimos todavía con estabilidad. Se mantiene baja la probabilidad de lluvias en cordillera, en general algunas precipitaciones, pero muy débiles. Y aquí estamos entre 10 y 15 grados por las tardes, con noches frías y heladas, la nubosidad variable. Continúa este tiempo otoñal en todo el norte de la Patagonia.
0: El informe de Fernando Fraceto a esta hora de la mañana a través de la Autoridad Interjurisdiccional de Cuencas, 18 grados les decíamos, pero el ingreso de este aire o frente polar el día domingo, lo que hace que, por ejemplo, vamos a recibir este mes de junio con unos 9 grados, 8, ¿sí? Mucho frío. La semana que viene, el lunes, arranca así. Creo que ya terminamos de jugar o estamos jugando todavía. Freddy nos dice.
2: Ya dejamos de jugar. Ahora estamos con unas cortinitas más del rock.
0: ¡Claro! Igual si tienen ganas de así como decir, che, ¿me puedes pasar un cachito así, una cortinita de referido a esta música? También lo pueden hacer. 2996-585095. Freddy nos dice, nos repite nuevamente, porque hoy tenemos deporte, fútbol en la radio. Somos protagonistas a través de nuestros amigos de Radio Splendid, como siempre.
2: Sí, porque hoy 21:30 horas, esto es por Copa Sudamericana, River con el Blooming, River Plate. Blooming, 21:30 ahora es el partido. Seguro que unos minutitos antes va a estar la previa ya para conectar. 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O puedes escucharlo por Radio Cinco Saltos.
0: Bien, también. Es muy buena opción esa. Bien, bárbaro. Nos quedan algunos minutos para llegar al mediodía. No sé con cuántas personas estamos a esta hora.
4: Ah, hoy es cuando River juega la final. Ah, hoy es cuando festejan. Yo me adelanté, qué pavo.
0: Edgardo dejándonos el mensaje allí.
2: Qué malo que
0: es. Qué malo que es Edgardo.
2: Te la buscabas también, ¿eh?

0: Bueno, chicos, hasta acá nomás llegué, porque bueno, tengo algunas cositas que hacer, así que...
1: ¿Qué cositas, Pipo?
0: Nos escucharemos mañana, Dios mediante, así que chau, chau.
1: Bueno, está
0: hasta
1: bien,
0: mañana.
1: Está bien.
2: Ese tema bailaba mi primo Wally, me decía, mirá, así se bailan los lentos, me decía. Capo, capo mi primo.

0: tengo que ir a comprar algo para morfar. Querida, ¿qué te pasó?
1: Pero estabas comiendo hoy temprano, sí, Pipo, bueno, está bien.
0: Voy a comprar algo para la olla.
1: Bueno, gracias a la gente que se enganchó con nosotros, sin querer queriendo, una consigna que salió, estábamos charlando con Freddy, no sé de qué, de la soledad creo que fue, y mucha gente se enganchó con nosotros y nos contó o nos dio su punto de vista. Otros nos dijeron, bueno, a ver, ¿qué están haciendo? ¿Cuál es la consigna? Y no se animaron a decir absolutamente nada. Gracias a todos los que están siempre con nosotros. Semana corta, les dijimos, a través de nuestro programa. ¿Por qué? Porque el lunes tuvimos feriado. Muy bien. A ver qué dicen los chicos a esta hora de la mañana.
2: Marce, pero Pipo no estaba comiendo una costeleta con ensalada de zanahoria hoy a la mañana.
1: No era costeleta, era ensalada. ¿Cómo
2: almorzás, Pipo, vos? ¿Te vas a acordar?
1: No, creo que era una ensalada nada más, Edgardo. La pregunta sería mía para Pipo, ¿dónde guarda la comida? Porque viste que siempre está igual. Es como Mick Jagger, no engorda, no adelgaza, no nada. Bueno, ahí anda Marce López también con nosotros.
3: Pero antes Pedro.
1: Pedrito,
4: ¿verdad? Hola, hola, hola, hola. Nos estamos yendo. Que tengan una excelente tarde. Radio 5 Santos.
1: Muy bien. Hasta mañana, si Pedro. Quiero. Gracias por estar con nosotros también y jugar y engancharte. A ver qué dice Marce, a ver.
5: Muy lindo el programa de hoy. Tuvieron de todo, ¿eh? Muy bueno.
1: Sí, es cierto.
5: Yo espero mañana, besito para todos. Que bueno, estén todos bien por ahí.
1: Bueno, Marce. Gracias por estar con nosotros, Marce, desde tempranito, como siempre. Y a la gente que nos sigue escribiendo también y se engancha con nosotros a jugar. Waste Time, esto es Skid Row.
3: Skid Row,
1: muy viajamos bien.
3: El año 91 para escuchar a Slave to the Grind, que ese era el disco que sacaba Skid Row. Para mí, el mejor disco de Skid Row. Porque si yo te digo Rob Affuso en batería, Rachel Bolan en bajo, Scotty Hill en guitarra, Dave Snake Sabo también en guitarra, nadie me dice, y queda un grillo, ¿viste? Queda cric, cric, cric. Pero si vos le agregás a eso, Sebastián Bach,
1: claro.
3: Vos. O Sebastián Bach, como dicen.
1: Sí.
3: En voz. Eso es Skid Row. ¿Qué es solo, Lucas?

0: Bueno, llegué a Barda y sí, se escucha espectacular la radio.
1: Sí, Marta, claro.
0: Se escucha re bien.
1: Muy listo, bien.
0: Un besito, que tengan buena tarde.
1: Buena tarde para Lilian también, gracias por estar. A ver qué dice Erika.
2: Bueno, chicos, hasta mañana. La verdad que la pasé súper bien, como siempre. Yo mañana no sé si tengo un ratito de tiempo cuando vuelvo de Quilicia.
1: Sí.
2: Voy a escucharlo.
1: Bueno.
2: Mañana no puedo faltar. Dos días seguidos, una rabona, ¿no? Ya
1: no.
2: Soy una mujer adulta mayor como para andar haciendo esas cosas. Va, no sé, lo voy a pensar. Chau, chau, un beso, los quiero.
1: Gracias a Erika que está con nosotros hasta el final.
3: Yo solo digo, Erika, no te pierdas el programa de mañana porque mañana

0: Un minuto para llegar a la hora 12 del mediodía en toda la República Argentina. ¿Con cuánta gente terminamos, Freddy? Gracias a todos los que se toman el trabajo de ingresar, buscarnos a esta hora. Los que pueden hacerlo a través de la radio del auto o la radio que tienen en casa también.
1: Son 35 los conectados online. Un poquito más. Debe ser lo que están escuchando por la radio.
0: Por radio, claro, es cierto.
2: Ay, Huito, sos como un diablito metiendo la cola.
0: Sí.
2: Sabiendo muy bien dónde va a picar. 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

0: Bueno, ya viene Robert Mazzoni, creo, con su programa para darle continuidad a la programación de la radio. Quédese en la sintonía porque, bueno, la gente que sigue mandándonos audios, a ver si alcanzamos y lo pasamos. Si no, lo dejamos para mañana, no se preocupen.
1: Además, hola Hugo, que escuchase, está buena la música, seguí.
0: Claro, está buena la música, dice Fernandito. Bueno, nos vamos a ir. ¿Nos vamos con esto o tenemos un tema final? Freddy, elegido por vos, vos me decís. Gracias a todos por estar. Freddy Rebolledo en los controles. Mi nombre, ya lo saben, ¿para qué se los voy a decir? Si estoy todos los días con ustedes. Nos vamos, que tengan excelente jornada. Buen miércoles. Que sea día miércoles y no día de miércoles, ¿sí? Mañana nos encontramos con un programa más de esto que es Primera Mano.

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Hoy en la operación técnica, el capitán de este equipo, el Gaby Milito de aquellos, el Bochini de hace un montón, el Ábalos de ahora.

0: Hola, hola, hola, ¿qué tal? ¿Cómo le va? Muy buen mediodía para todos. Hola, Freddy, ¿cómo anda? ¿Cómo le va?
1: Buen mediodía, Robert.
0: ¿Qué noche anoche Tete de la Copa Libertadores y de la Sudamericana? Lo de San Lorenzo, pobre San Lorenzo, una pobre piltrafa humana era hoy el tipo.
1: Pobre bochito.
0: No, estaba destruido, abandonado por completo. Y lo de Estudiante, que en la última pelota, miércoles, me da un quickie para mañana. Esto, no, esto es increíble. Bueno, muchas novedades de la selección argentina. Han llamado en cualquier momento, tengan encendido el teléfono porque lo llaman a ustedes, porque están llamando a todo el mundo para que vaya a jugar. Así que en cualquier momento hay que aclarar de que todos estos jugadores nuevos que son llamados, están todos en la lista de esas acuerdas de 50 y pico, pero no hace presagiar de que van a entrar al Mundial. Los llevan para, la delegación parte el domingo, los llevan porque Argentina tiene que jugar ante el Mundial dos amistosos. O sea, el Mundial para Argentina empezaría a partir del viernes, dentro de 15 días, o sea, son 17 días más o menos para que Argentina juegue el Mundial.
1: 16 días exactos.
0: 16 días. Entonces, en el traspaso del domingo que viajan y el debut, hay dos partidos amistosos que la verdad, es todo con fin Chiqui Tapia de seguir amontonando las arcas de la AFA, porque no tiene ningún sentido. Mirá si se te lesiona un jugador o algo. Bueno. Y el problema grosso también viene por los laterales, tanto Montiel como Acuña, si bien Acuña es suplente porque el titular es Tagliafico. Lo de Montiel no está para nada seguro, por eso es que han llamado a otros jugadores que, como en el caso de Capaldo, que pueden jugar de marcador de punta o de otra posición. Capaldo puede jugar de 2, de 5. Y además, Scaloni adelantó que puede haber alguna sorpresa en cuanto a la lista. Qué sé yo, ojalá sea todo para bien. Bueno. Vamos con los efemérides de un día como hoy, un 27 de mayo, en este caso de 1910, las selecciones de Argentina y Chile se enfrentaron por primera vez en la historia, en un partido internacional de los trasandinos. La albiceleste se impuso 3-1 con goles de Viales, Susán y Harry Hayes. Hamilton, de la selección de Chile, tomá mate con galletita, Hamilton. Por lo menos Huichacura es más autóctono de Chile, ¿no? Porque Hamilton, no sé.
1: Vamos a preguntarle a José Cuevas.
0: Descontó para Chile en el partido que se jugó en la cancha del Belgrano Athletic en Buenos Aires. Bueno, mirá, esta está tremenda. Un día como hoy de 1934, en el Estadio Centenario de Montevideo, Peñarol y Nacional jugaron un encuentro desempate por el título del campeonato uruguayo de 1933. El dato curioso es que un remate de un delantero de Peñarol salió de la cancha, pegó en la valija de un masajista que estaba ahí y volvió al campo de juego. La pelota le quedó a Braulio Castro, quien anotó el gol para el triunfo de Peñarol. No, tremendo. Imagínate el tole que se debe haber mandado. El tanto fue bautizado como el gol de la valija. Lo convalidó el árbitro y provocó las expulsiones de dos jugadores del Nacional. Días después, el Tribunal de Disciplina anuló el gol e

hizo jugar los minutos restantes con Nacional con 9 hombres. Después de tres partidos igualados, recién el 18 de noviembre, recordamos que esto había sido el 27 de mayo, el 18 de noviembre se definió el torneo con un triunfo de Nacional por 3-2. Espectacular la anécdota que pasó un 27 de mayo de 1934. Es como decir que el partido empezó el 27 de mayo el 27 de mayo y finalizó el día 18 de noviembre. Espectacular esas anécdotas del año de Ñaupa, decía mi abuela. Un 27 de mayo de 1970, Estudiantes de La Plata se consagró tricampeón de la Copa Libertadores al empatar 0-0 ante Peñarol de Montevideo en el Estadio Centenario. En el partido de día, el Pinche había ganado 1-0 con gol de Néstor Togneri. No saludamos a las autoridades de el U19, que quizás estén en la sintonía y nosotros quedamos. Así que saludo a todos, para nuestros colegas, compañeros. Estos sí son compañeros de trabajo, son colegas. El abrazo grande y reconfortante, como siempre, de Radio 5 Saltos. Un 27 de mayo, pero del 2003, en Pilar, Buenos Aires, nació ¿quién? Franco Colapinto, el primer piloto que llegó a la Fórmula 1 después de 20 años. En 2024, Cola debutó en la categoría principal con la escudería Williams y a partir del 25 pasó al Pine, teniendo su mejor posición y su mejor actuación en un gran premio de la Fórmula 1 el pasado domingo en Canadá. Por último, un 27 de mayo del 2009, Lionel Messi ganó la Champions League con su equipo, el Barça, que derrotó por 2-0 al Manchester United inglés. En la finalísima, disputado en el Estadio Olímpico de Roma, la figura de los Diablos Rojos era Cristiano Ronaldo. La Pulga hizo el segundo gol de cabeza y el camerunés Samuel Eto'o había abierto la cuenta. Fue la tercera orejona en la historia del club catalán. En 27... Ah, esta no, porque es mala onda. Esta. El 27 de mayo, pero del 23, Lionel Messi se convirtió en uno de los futbolistas más ganadores de todos los tiempos. En el empate 1-1 entre el equipo de su equipo, el Paris Saint-Germain, frente a Racing de Estrasburgo, el astro argentino hizo el único gol del elenco de la capital. La Pulga se consagró campeón de la Liga 1 de Francia, segunda en 2 temporadas, y alcanzó al brasileño Dani Alves, así se dice, con 43 títulos. Leyenda de la leyenda, Lionel Messi. Que está lesionado, pero tampoco está tan lesionado. Es como Guido Casca, está mal, pero no tan mal. Por último, un 27 de mayo del 25 murió Juan Ramón Verón, la Bruja, padre de la Brujita, uno de los máximos ídolos de Estudiantes de La Plata, y fue el autor del gol más importante de la historia del Pincha al Manchester United en Old Trafford en 1968. Que sirvió para que los pinches ratas ganaran la Copa Intercontinental. Estas fueron las efemérides de un 27 de mayo.

0: Recién hablábamos de la eliminación de San Lorenzo. Bueno, esto fue lo que dijo su entrenador en la conferencia de prensa.
1: Buenas noches a todos. No, la sensación después de la derrota y de la eliminación no es otra que la tristeza, ¿no? Y en los malos momentos hay que dar la cara. Normalmente suelo irme a vestuario rápido, pero si el equipo pierde y pasa lo que pasó hoy, me parece que hay que irse todos juntos y con la cabeza en alta, aceptando la reprobación.
2: Gustavo, acá Román Cotrel para la Cicloneta. ¿Cómo se levanta el equipo después de este golpe? Lo mismo pasó con River en el Monumental, también teniendo en cuenta que más allá de que es el final del semestre, el partido del miércoles con Riestra. Gracias.
1: Es parte de esto. Las derrotas son parte del camino y por más dolorosa que sean hay que levantarse. No entiendo ningún resultado deportivo como algo definitivo y ningún estado de ánimo tampoco. Entonces hay que sobreponerse, aceptarlo y trabajar para mejorar.
0: La verdad que uno se pone a analizar lo lindo del fútbol y lo dramático, ¿no? Porque San Lorenzo quedó afuera de la... River le ganó a San Lorenzo haciéndole un gol en el último minuto del suplementario, que lo hizo Juanfer, creo. Ahí fueron a penales y San Lorenzo tuvo dos chances en los penales para ganarle a River. Quizás si le hubiera ganado a River en ese momento, hoy sería campeón del fútbol argentino. Y esto que está pasando no le estaría pasando, ¿no? Lo difícil que es entenderlo al fútbol. Porque esto es todo. Un minuto faltaba, para que San Lorenzo le gane a River. Si le ganaba San Lorenzo a River, hoy San Lorenzo quizás pueda haber sido campeón del fútbol argentino. Imagínense, es la cabeza pura. Es la cabeza pura. Mirá, como anécdota, yo te cuento, una vez le hice una entrevista para otro medio a Gastón Gaudio. Vino a Cipolletti, el tenista, famoso tenista, a jugar, era un programa que se llamaba Cipolleño por un día. Y él me dice, después nos quedamos, me invitaron a almorzar, me quedé, charlé mucho con él, y me dice, los 50 mejores jugadores de tenis somos todos iguales, juegan de la misma forma y son todos excelentes. ¿Quién le gana a quién? En el que ese día se levantó con la cabeza más clara. Imagínate, 50 mejores jugadores de tenis del mundo. ¿Cómo va a haber un jugador del mundo que va malo? No, son todos excelentes. Todos te dibujan. Y entonces yo le repregunté, le digo, tu cabeza fue más fuerte a la de Coria. ¿Te acordás de ese partido tan recordado en Roland Garros que iba perdiendo Gaudio con Coria 2-0? Y hasta 5-0 me parece que iba y lo terminó dando vuelta, que él estaba re indignado, caliente, rompió la raqueta. Bueno, esa es la cabeza de cada uno. Vamos a la noticia porque si no me van a matar y luego venimos con más información.

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1: ...12:30 en todo el país.
0: Regionales.
1: Río Negro avanza con un plan integral de gestión del riesgo. La provincia avanza con el Banco Interamericano de Desarrollo, BID, en un proyecto integral de gestión del riesgo productivo que busca fortalecer las principales actividades agropecuarias frente a sequías, nevadas, incendios forestales y granizo.
0: Nacionales.
1: Hay un hombre detenido por la desaparición de Agostina Vega. Se confirmó que hay un detenido por su desaparición. Se trata de Claudio Gabriel Barrelier, de 33 años, quien ya fue imputado. Según reconstruyó la Fiscalía, la menor fue vista por última vez en una zona residencial ubicada a unos 3 kilómetros del centro de la ciudad de Córdoba. Una cámara de seguridad registró el momento en que la adolescente subía a un auto rojo. El detenido sería quien la recibió en ese lugar.
0: Internacionales.
1: Requisa a la sede del Partido Socialista Obrero Español en Madrid. Pedro Sánchez reafirmó el apoyo al expresidente Rodríguez Zapatero. La sede del Partido Socialista fue intervenida en el marco de una nueva causa judicial. Desde Roma, junto al Papa León XIV, el actual presidente español, Pedro Sánchez, aseguró que Rodríguez Zapatero es inocente.
0: Estos son los datos del tiempo.
1: La temperatura actual 10 grados 6 décimas, la humedad 73%, el viento del este a 15 kilómetros por hora. El cielo está parcialmente nublado y la máxima prevista para hoy es de 17 grados. 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
2: Es la hora 12:33.
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0: 12:39 la hora en todo el territorio nacional, y lo tengo en línea a Daniel Guala, que es profesor de una de las escuelas de taekwondo que tuvieron una muy buena actuación en el campeonato Apertura de Taekwondo que se disputó en la ciudad de Buenos Aires. Pero más detalles nos va a dar el Dani. ¿Qué tal? ¿Cómo te va?
1: Hola, Robert. Buenos días. Buenos días a la audiencia también.
0: Bueno, contame qué balance pueden hacer desde la escuelita que vos comandás.
1: Bueno, la verdad que estuvimos ahora en el Nacional Apertura, que se hace todos los años en esta oportunidad, si son en Buenos Aires, en las instalaciones del CENAR. Convocó a más de 800 deportistas, así que fue un gran evento donde se reunió el mejor nivel de todo el taekwondo nacional, así que siempre nos gusta ir a ese evento porque bueno, los chicos se pueden medir también con el mejor nivel del país, y a nosotros nos encanta estar presente ahí. La verdad que nos fue muy bien en casi todas las categorías, logramos hacer podio, y la verdad que es difícil hacer podio a nivel nacional, y los chicos también les fue bien. Así que nada, contentísimo con eso.
0: ¿Te acordás algunos resultados que haya para destacar?
1: Sí, bueno, competimos en las dos modalidades, en la modalidad de Kyorugi Lucha y de Punsé. En Punsé llevamos tres deportistas, Hernández Jennifer, ella fue en la categoría Cinturones Negro Elite y logró la medalla de plata en su categoría, así que llegó a la final y bueno, perdió la final con una competidora de selección argentina con un puntaje súper ajustado, así que la verdad que estamos contentos con el gran avance que ha hecho Jenny en este corto tiempo y bueno, contentos por su resultado con esa medalla de plata. Hernández Zoe logró la medalla de plata también en su categoría, cadetes cinturones rojos, también en la modalidad de formas. Habían varias chicas en su categoría, eran 12, y ella logró la medalla de plata, así que estamos súper contentos también. El año pasado también había logrado la medalla de plata, y bueno, este año también la volvió a repetir. Y Genaro Vidal también participó en formas y logró la medalla de bronce también entre 12 chicos en su categoría, así que para nosotros fue un muy buen resultado también. Y después compitieron Hernández Zoe y Genaro Vidal en dupla como parejas y lograron la medalla de oro. Así que bueno, esos fueron los resultados de la modalidad de formas. Y en la modalidad de lucha, Garrido Mía en la categoría menos 57 kilos en adultos femeninos, cinturones negros, que es la máxima categoría, logró la medalla de oro después de haber disputado tres combates, ganó los tres muy bien, así que contento porque le fue bien y la verdad que lograr una medalla de oro a ese nivel es muy difícil y pudo hacerlo, así que muy contento con eso. A Vega Lautaro no logró pasar las preliminares, le tocó con muy buen competidor también de selección nacional y bueno, un marcador súper ajustado lo ganó el otro chico, así que bueno, se quedó sin la posibilidad de poder subir al podio, pero contentos también por haber participado. Chocano Ramiro y Alejo Meruzzi, los dos compitieron en la categoría cadete menos 53 kilos, cinturones rojos, y los dos lograron llegar a la semifinal, no pudieron pasarla, así que lograron los dos la medalla de bronce en la misma categoría. Así que también un lindo resultado para ellos, y pudieron lograron subir al podio, así que para nosotros eso ya es un gran mérito. Genaro Vidal logró la medalla de oro categoría cinturones rojos, también la modalidad de lucha. Y Hernández Zoe, bueno, ella perdió en preliminares también con la nena que después salió campeona de la categoría. Fue una final anunciada antes, ahí también perdió por un marcador súper ajustado. Ella el año pasado había logrado medalla de plata en esa categoría y este año, bueno, no se le dio ese resultado, pero también contento porque sabemos que está a muy buen nivel deportivo. Y bueno, esos fueron los resultados de nuestros chicos.
0: Dani, ¿qué te traes de positivo? También te voy a traer qué te traes para corregir, pero arranquemos con lo positivo. ¿Qué te traes de lo más positivo de este certamen?
1: De lo positivo es que bueno, seguimos pudiéndonos medir a nivel nacional. No es fácil poder llegar a esa instancia y bueno, con todo el trabajo que eso que implica por detrás, ¿no? Del viaje, de que los chicos estén bien alimentados, puedan dar un pesaje. Eso todo es un trabajo muy chiquito que se hace en el día a día y en los entrenamientos, y ya el hecho de poder competir a ese nivel es difícil preparar a los chicos para es un deporte de contacto, así que la verdad que hay que ponerle mucha seriedad al trabajo para que los chicos puedan afrontar y pasarla bien también, que esa es la idea, ¿no? Que ellos disfruten de hacer el deporte que hacen, que amen hacerlo y bueno, con ello después si se dan los resultados mejor todavía. Así que contento de poder haber participado una vez más en una instancia nacional y bueno, también nos sirve para medir y contento porque sabemos que estamos a un buen nivel, así que contento por seguirlo manteniendo.
0: ¿Y decir algo de que, pucha, esto tenemos que corregirlo para la próxima?
1: No, siempre hay cositas, en algunas categorías llegamos ahí medio ajustado con el peso. Bueno, ahí hay que hacer un trabajo con nutricionista previo, que eso bueno corresponde más a las familias. En tres categorías llegamos ahí medio justito con los chicos con el peso, y bueno, esas son cositas que ellos tienen que trabajar y tenemos que trabajarla como equipo también. Y después, bueno, muchas cositas técnicas que hemos visto. Esto va evolucionando muy rápido el taekwondo y hay modificaciones en el reglamento. Ahora habían algunas modificaciones en el reglamento también y siempre estamos tratando de adaptarnos a los nuevos cambios. Hay nuevos sistemas electrónicos también. Garrido Mía tuvo que competir con un sistema nuevo, que nosotros no contamos con ese sistema acá en la zona, así que ya nos veníamos preparando con mirando peleas a nivel internacional y demás, y bueno, cambiando algunos detalles técnicos por la forma en la que se puntúa con el sistema electrónico, y la verdad que nos fue muy bien. Nos sentimos bastante adelantados en ese sentido porque se pudo aplicar lo que se había trabajado en los entrenamientos y bueno, eso también fue súper positivo.
0: Describime lo de Mía Garrido, es impresionante porque viene siendo campeona, para, o sea, está, y eso que le queda, o sea, no ha llegado al techo, por supuesto, ¿no?
1: No, sí, yo creo que bueno, allá a nivel nacional es difícil ganar una categoría de esas. Yo creo que se posiciona dentro de los deportistas, dentro de los taekwondistas de cinco saltos que más medallas ha ganado a nivel nacional, así que eso también la deja muy bien parada y bueno, es algo para su currículum deportivo también, que lo va a llevar para el resto de su vida, que todavía, como vos decís, todavía tiene muchos años por delante, así que es una deportista que puede dar mucho todavía, y seguimos apostando a eso. Por eso, bueno, ojalá pueda dar el salto a nivel internacional. Ya lo ha dado, pero bueno, falta seguir ajustando y mejorando un montón de cosas para que se pueda dar también.
0: La verdad que uno, y te lo pregunto con sinceridad, ¿el salto internacional depende de la plata que se pueda juntar?
1: Sí, la verdad es que para nosotros, sobre todo la gente del interior, es muy difícil mantenerse a ese nivel porque bueno, todo lo hacemos a pulmón. El hecho de ya viajar a Buenos Aires nada más ya implica un gasto importante para la familia, para los chicos. Y ni hablar a nivel internacional, hay que invertir mucho dinero. Hoy el Estado nacional, provincial y local, en todo sentido hay muy poca inversión en materia deportiva, siendo sincero, ¿no? Desde el punto de vista que me toca vivirlo. Y sí, la verdad que para poder llegar a ese nivel hay que tener plata, básicamente, y poder participar de los torneos a nivel internacional y viajar, y con eso también no solamente implica el viaje de los gastos de viaje, los gastos de estadía, de traslado dentro del lugar, de alimentación, de inscripciones a los eventos, son muchos gastos que por ahí no se está cubriendo con las instituciones y con los estados que deberían estar aportando para que realmente a nivel provincial, local y nacional los chicos puedan tener representación.
0: Por último, Dani, ¿hubo algún resultado que te causó sorpresa? Que vos dijiste, mirá vos, che, o pensaste
1: sí,
0: que...
1: Sí, lo... Sí, siempre hay sorpresa. Creo que en este caso fue bueno, Jennifer Hernández y Garrido Mía, bueno, fueron las que compitieron a nivel elite, digamos, que es la categoría de cinturones negros, y lograr podio y medalla ahí es difícil. Hernández Jennifer tuvo una evolución muy linda dentro del ambiente de las formas, veníamos trabajándolo mucho, se lo tomó con mucha seriedad también, y se posicionó al lado de una competidora de nivel internacional, y en Punce, para que se entienda, se evalúa más o menos parecido a lo que es la gimnasia artística. Se va descontando puntaje por cada técnica mal hecha o algún detalle, y Jennifer en la final terminó la campeona, le ganó con 8 con 10, 8-100, un puntaje de 8-100, y Jennifer terminó con un puntaje de 8-02, así que estuvo súper cerca de poder haber dado vuelta y haber logrado la medalla de oro. Y bueno, eso para mí me sorprendió, que después de haber llegado a ese nivel, la verdad que fue muy positivo, y para ella también, ¿no?
0: Dani, muchísimas gracias, felicitaciones por todo el laburo, y bueno, vamos, en la semana que viene seguramente vamos a estar hablando con alguno de los chicos, con Hernández, con Garrido, para que nos cuenten la experiencia. Quizás, siempre lo digo, viste que yo jodo que Cinco Saltos es la capital de taekwondo, pero para ustedes que están dentro y que pero yo veo los resultados a nivel nacional, loco, no sé si no somos la capital a nivel nación, porque o sea, por supuesto que Buenos Aires debe tener más, pero por proporcionalidad de habitante, hermano, ¿o no?
1: Sí, la verdad que con poquito se hace bastante también. Hay escuelas muy muy buenas también. Yo creo que dentro del ambiente, cada uno dentro de su ambiente se conocen. Nosotros tenemos escuelas referentes también a nivel nacional que tienen muy buen nivel, y tratamos de alinearnos a ese tipo de trabajo. Así que obviamente somos súper localistas y siempre tratamos de llevar el nombre Cinco Saltos a cada parte que vamos y dejarlo bien representado.
0: Dani, muchísimas gracias y felicitaciones.
1: Muchísimas gracias, Robe, por el contacto y por difundir el deporte y el taekwondo.
0: Bien, fue la palabra de Daniel Guala, uno de los referentes que tiene el taekwondo, uno de las escuelas de taekwondo. O sea, él es uno de los profesores de la escuela de taekwondo. Que tan buena actuación tuvo en el campeonato Apertura del mismo en la ciudad de Buenos Aires.
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3: Es la hora 12:53 minutos.
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0: 13 horas, clavadita las 13 horas de nuestro país y todo va a parecer a ver cuántas fechas le van a dar a Coudet, ¿no? Porque se le salió mal la cadena y este es el informe del árbitro.
1: ¿Último momento esto?
2: No, tranquilo, no. Expulsado del juego por conducta inadecuada dentro del banco. Atención a estos detalles. El director técnico protestó de forma desmedida, utilizando gestos ampulosos y diciéndome a viva voz: es una vergüenza, sos un ladrón. Al finalizar el partido, entró al campo nuevamente, esto es más grave todavía,
3: porque estaba expulsado.
2: Claro, y arremetió con insultos de grueso calibre, que los detalla uno por uno.
3: ¿Ah, sí?
2: A mí me cuentan, estamos hablando de como mínimo 5 partidos de suspensión para Coudet para el campeonato que viene. Después veremos si achican, hay amnistía o demás. Pero estamos hablando de una sanción que sería más grave.
3: ¿Va al palco o paga multa y dirige?
2: Y bueno, a ver.
3: Más de 4,
2: más de 4 tenés que cumplir. Estamos hablando de 4 para arriba, que hablan de 6 que podrían ser tranquilamente. De 4 a 6.
3: Al hijo de Costas, 8.
0: Bien, bueno, recordemos ahí lo que decían. Al hijo de Costa le dieron 8. Si son menos de 4, podés pagar una multa y podés entrar a dirigir. Si son más de 4, no podés. Pero bueno, hoy juega River, transmisión de la radio, la 96.3. ¿A partir de qué hora, Freddy?
4: 21.30 horas.
0: 21.30 empieza el partido y ahí nuestros amigos de Splendid nos conectamos.
4: 10 minutos antes.
0: 10 minutos.
4: Conectamos. 21.30 horas.
0: Mañana también. Mañana sí, es fútbol.
4: Yo justo le estaba mandando un mensaje a la producción de LU porque viste que está el partido de Racing hoy a las 7 de la tarde.
0: ¿Con la Copa Argentina?
4: No.
0: Ah, pero sí, con
4: Copa
0: la
4: Copa Sudamericana.
0: Pero ya no tiene chance de nada. O sea, no, el único que lo va a escuchar va a ser usted, capaz.
4: No, sí. Pobre Racing, que juega con Independiente
0: Petrolero. No, usted, porque usted quiere disfrutar ese momento.
4: Sí, porque juega contra el Independiente Petrolero. Yo sigo todos los Independientes. 19 horas. Y bueno, mañana sí vamos a hacer una linda previa para Boca, la U Católica, porque viste que transmiten el equipo de Boca Juniors, los fanáticos de Boca que transmiten para Radio Splendid, que se le va la mano, ¿eh?
0: ¿Sí?
4: A veces, sí. Cuando hacen un gol Boca les...
0: Ah, bueno, sí. Bueno, música y venimos con la última nota.
4: Dale, ahí vamos con la música. Estos son los piojos para vos, José Cuevas, que estás mandando.
0: ¿Por qué tiene piojos, José Cuevas? No,
4: porque también te mandan fotos de chicas.

0: 13:05 la hora en todo el territorio nacional y lo tengo en línea Javid Baduy, que estuvo en nuestra zona, no sé si estará todavía, ahora le vamos a consultar, pero vino para el torneo de judo magnífico que se organizó en el Club Cinco Saltos, la Academia de Judo de los Chandía, vamos a decir, como no con, los conocemos nosotros, que hicieron un torneo donde vinieron un montón y estuvo muy bueno. Javid, ¿qué tal? ¿Cómo te va?
1: ¿Cómo andamos, Robert? ¿Todo tranquilo?
0: Todo tranquilo. ¿Estás acá o volviste a Río Cuarto?
1: Me tuve que volver por cuestiones laborales.
0: Bueno, Javid, contame qué te pareció el torneo.
1: Y bueno, nunca defraudo esa zona porque es muy fuerte, viste, la región del judo. El Alto Valle siempre hizo torneos interesantes, me sorprendió el nivel. Y mucha gente, viste, muchos padres acompañando, la verdad que un torneo que lo largaron hace 2 o 3 semanas y se llevó así, y nada, me deja pensar muchas cosas, viste, por esta zona.
0: ¿Te sorprendió el nivel?
1: El nivel, la verdad que siempre anda bien en esos torneos, pero hubo una categoría que es la mía, que es la Elite más de 100 kilos, y la verdad que el Bruno...
0: Sepúlveda.
1: De ahí de Sepúlveda, el número 2 del país, y ahí quedó, creo que quedó cuarto, quinto, o hizo podio, no, la verdad no sé, pero no lo ganó. Digo, el pibe número 2 del país que no gana el torneo este, o sea, habla de que hay mucho nivel en esa zona.
0: ¿Qué te pareció? ¿Con qué sensaciones te vas? Porque vos naciste deportivamente en esos tatami. ¿Y ahora vos viniste con chicos de Río Cuarto?
1: Sí, no pude ir por mucho porque me enteré hace poco que estaba el torneo y acá hay que avisarle con mucho tiempo de anticipación. Estas zonas son muy estructuradas, tenés que avisarle por lo menos 2 meses antes, un mes y medio. Sí, no me pude llevar, me llevé un atleta nomás porque quería ir, así que me llegué ahí con un atleta que luchó en 2 categorías, se cansó de hacer lucha, hizo 5 luchas.
0: ¿Y qué te dijo?
1: No quedó enloquecido. Decía que era el Kazajistán de Argentina.
0: Mirá vos, pero bueno, ese seguramente va a ser un agente multiplicador para decirle a los otros chicos, che, mirá, la próxima tenemos que ir al 5 saltos.
1: Sí, yo si sé con tiempo, me puedo llevar un grupo por lo menos de 15 a 20 personas, me llevo.
0: Mirá vos, yo la verdad que pasé en un momento, yo no entiendo mucho de judo, pero pasé en un momento y vi que, o sea, rebalsaba de gente, la verdad que no me tiene, o sea, me tiene acostumbrado los Chandía cuando organizan en este torneo, que, o sea, era por su papá, por Bernabé, que cumplía creo que 45 años en el judo, pero ellos organizan siempre en el aniversario, donde es la misma cantidad de gente, y vi la Academia Cárdenas, vi un montón de judocas de Neuquén, que vos decís, miércoles, se sacan chispa,
1: son muy competitivos, pelean con los árbitros, viste, eso me llama la atención en un torneo regional. Y acá en Córdoba es como que a nivel provincial de la federación ni siquiera los dirigimos los pibes, viste, más hay más como una unión, viste, no es tan competitivo, así que nada, me parece que está bueno porque generalmente cuando tengo un torneo grande es así, el ambiente es así, entonces esto te prepara para un torneo grande, viste, está bueno.
0: ¿En lo personal?
1: La verdad muy contento porque me pudieron entregar un diploma que me habían dado acá en un torneo que organizé yo acá en Córdoba. Me lo pudo entregar Bernabé en mano, de tercer dan de judo, que es una escala gradual bastante importante en lo que es el camino marcial, ¿no? Es como sería un tercer grado de cinturón negro.
0: Bien, ¿y qué tenés pensado para lo que resta del año?
1: Me iba a ir al Mundial de Bosnia y Herzegovina, pero al final me tengo que ir un viaje a Australia, así que no puedo ir. Así que me cagó un poco los planes deportivos. La verdad que está medio en el freezer el judo este año.
0: Ajá.
1: Pero ya luché un nacional, lo gané. Y sigo manteniéndome activo, sigo manteniéndome con los proyectos de los torneos deportivos, todo, así que siempre anclado, viste, al deporte.
0: Claro que sí. Javid, bueno, queríamos tener la mirada tuya. Vos sos una persona que naciste acá, judocamente hablando, y que te fuiste y que volvías y que te encontraste, me imagino, con alguna sorpresa, y queríamos conocer lo que tenés planificado para el deporte en los próximos meses, pero bueno, es más dedicado quizás a la familia. Tu hermana está en Australia, ¿no?
1: Sí, nace mi sobrino, mi sobrina, así que te voy a tener que ir a visitar y bueno, eso hace que los proyectos, viste, deportivos se den un segundo plano.
0: Javid,
1: Pero la
0: muchas
1: verdad
0: gracias.
1: que
0: Sí,
1: me
0: decime.
1: encantó ir y gracias, Robert, por llamarme y por tenernos en cuenta siempre.
0: Gracias a vos y bueno, y a seguir poniéndole a esto que es tan lindo como el judo.
1: Dale, gracias, Robert. Dale.
0: Fue la palabra de Javid Badú, judoca de Río Cuarto ahora, ¿no? De Cinco Saltos, pero nacido en los tatamis de los Chandía, que nos daba el punto de vista de su parecer de lo que fue el certamen, un certamen realmente impresionante, ¿eh? Impresionante la cantidad de judocas y la cantidad de gente que participó el día sábado.

De esta manera llegamos al final de un nuevo programa de Pasión Deportiva. Nos volveremos a encontrar mañana a partir de la hora 12 y ahora quédese con Estación Fútbol, con todo el fútbol de la Liga Deportiva.

0: ¿Qué tal? ¿Cómo le va? Muy buenos días. Buenas tardes ya. Digo, esto de andar caminando, se me rompió el auto, me está matando. Ya no sé ni dónde estoy parado. ¿Cómo anda, Chorqui? ¿Cómo anda usted? Muy buenas tardes a usted, a toda la audiencia.
1: Bien, muy bien. El auto alemán se le quedó el...
0: Se quedó el auto. Renault 9. Problema de burro.
1: El francés.
0: El francés. No, el otro, el alemán lo guardamos.
1: Está bien,
0: no lo estamos usando.
1: La vuelta al perro el fin de semana.
0: Pero bueno, había que estar y acá estamos.
1: Firme, como
0: había
1: siempre.
0: Había que estar y acá estamos como corresponde, siempre tratando de cumplirle a nuestra querida audiencia. Un fuerte abrazo para todos. Falta poquito y si bien el fin de semana, como siempre decimos, lo más lindo que tiene el fútbol. Después vamos a tener un parate, porque faltan dos fechas. Ya la segunda división terminó su torneo, descansará. Faltan dos fechas para que termine este torneo Apertura 2026 de Liga Deportiva Confluencia. Y luego habrá un parate, a mí me decían, una semanita como máximo dos. Así que ahí a recargar pilas. Los equipos seguramente seguirán de pretemporada. Y a estar muy atentos, porque... ahí se va a mover el mercado de pases.

0: ahí va a haber contrataciones. Los equipos se pueden reforzar, pero no de la manera que quieren, sino de la que está estipulada. ¿Cómo es? 5 refuerzos. Ningún jugador que haya jugado al menos un minuto en este torneo de apertura para un equipo puede ir a otro equipo. No. Sí puede ser algún jugador que integró, que estuvo en la lista, que se presenta antes del torneo y que no haya jugado por X motivo, porque se lesionó, porque le cambiaron los horarios en la empresa, en la fábrica, y finalmente no pudo entrenar y no jugó. En ese caso sí. Y luego, bueno, por supuesto, jugadores libres y que no estén jugando en forma federada, sí, quizás en fútbol comercial, como llamábamos siempre, el fútbol más amateur que la liga, o jugadores que vengan de afuera. ¿Qué significa que vengan de afuera? De otra liga, por ejemplo, del Ifune. Pero hay equipos que están mal y van a intentar seguramente reforzarse. Yo me imagino un Regina que va a jugar el regional, conociendo a Napolitano, algo va a ir a buscar Regina. Y hoy por hoy Regina puede traer de afuera. Entonces, ahí veo que puede llegar a haber movimientos. Roca, que quiere jugar el regional, hay que ver si entra en la cancha o va por la invitación. Y quizás haga un refuerzo más, traiga. ¿Por qué? Y porque se le va a juntar doble competencia. La Amistad seguramente va a traer refuerzos, más pensando en el regional que en la liga, pero bueno, van a tener la doble competencia. Entonces esos equipos se van a reforzar. Y por supuesto los que están peleando abajo, los que están peleando la zona del descenso, hay equipos que sí o sí necesitan mover piezas. Así que veremos qué nos depara el mercado de invierno, si se quiere. Parecemos Europa, ¿vio? Tenemos un mercado de invierno, un mercado de verano. Así que creo que se va a venir una apuesta, en algunos casos fuerte, de varios equipos. Hoy hay 2 noticias que paralizan el ambiente. Una, hoy se juega el clásico del Río Colorado. Después vamos a hablar de ello, Petroleros Pampeanos. Catriel, para ponerse al día, partido que oportunamente fue postergado por cuestiones climáticas. Y renunció el técnico de Catriel. Y la otra, como para mirar también un poco para adentro, en Lifune se suspendieron las semifinales por violencia. Me llegó la información cuando hace un ratito, ahí la cotejé, y sí, oficialmente se suspenden los partidos de semifinales. Lo tenemos del otro lado de la línea, hacía mucho que no hablo con él, fundamentalmente para compartirlo con los oyentes. En privado siempre estamos mandándonos mensajes. Maxi, ¿cómo le va? Muy, pero muy buenas tardes. Muchísimas gracias por su tiempo.
1: Hola, Francisco, ¿cómo estás?
0: Muy bien. Un saludo
1: para vos y para toda la gente que está escuchando.
0: Bien, bueno, ¿a qué hora entrenan? ¿A la noche?
1: Sí, de 20 a 22 horas.
0: Bueno, tenemos tiempo. Y demás está decirle que ya le hice la invitación por privado. Lo vamos a esperar en el programa Modo Mundial, que estamos haciendo por streaming del canal. Está invitado oficialmente, así que ya coordinaremos horarios para tenerlo también, para charlar de algo ajeno a la liga, como es ni más ni menos que el Mundial. Maxi, perfecto. Qué bien le vinieron estos buenos resultados, tener un par de fechas de sumar de a tres, creo que era muy muy necesario.
1: Sí, sí, Francisco, tal cual, creo que el grupo lo necesitaba, porque obviamente en los buenos resultados donde se puede trabajar mejor, en los buenos resultados donde el grupo se termina de consolidar, ¿no?
0: A ver, cuando arrancó el campeonato, por una cuestión de nombres, porque llegaron nombres muy interesantes, y bueno, a San Martín lo teníamos dentro de los candidatos, los nombres te lo imponían, pero también abríamos un paréntesis, porque si fuese por nombres el Real Madrid ganaría todo. O tantos equipos importantes de Europa, eso lleva un tiempo también, Maxi, un proceso, un ensamble, una coordinación, mucho trabajo en la semana. Yo creo que el mejor San Martín se va a ver el torneo que viene.
1: Sí, igual particularmente, Francisco, es real. Yo creo que este grupo de jugadores, hay que ver cuántos técnicos pueden armarlo, pueden armar el grupo, pueden permitir que se consolide, pueden permitir que trabajen en la semana como nos ha tocado a nosotros. En este caso se me ha hecho difícil. Yo creo que la sinceridad uno también lo hace ser humilde y a la vez poder decirle a la gente del día a día que en realidad se hace difícil. Son jugadores que muchos de ellos no han tenido tanta constancia en otros clubes, no han entrenado de la manera que por ahí uno pretende, y bueno, todo esto también es nuevo para ellos, no solamente para mí.
0: A lo cual hay que acostumbrarse con la dificultad que conlleva, porque quizás tenés un plantel, Maxi, que tenés 5 que son un Fórmula 1 y tenés otros 5 que son un turismo carretera. Esto no es en detrimento de los muchachos, pero no, hay clubes que laburan de una manera, hay clubes que laburan de otro, sé de su exigencia desde la parte física, y es difícil laburar un grupo así cuando uno va a 10 y el otro a 7.
1: Creo que a partir de la fecha 7 u 8 pudimos lograr que el grupo esté en una homogeneidad, para decirlo así, que se hayan conectado desde lo físico, también entender algunas cosas de lo táctico, y obviamente sabiendo la ventaja que tengo jugadores, son muy técnicos ya por naturaleza, uno no le va a mejorar un pase, una recepción a un jugador, muchos de los que tengo, ¿no? Hay otros que obviamente lo siguen trabajando y eso hace que mejoren día a día.
0: Bueno, me imagino que ahora sobre el final de este torneo, Maxi, fundamentalmente pasa por seguir por esta buena senda, seguir corrigiendo cuestiones desde lo táctico, desde lo grupal, e ir buscando esa puesta a punto que, por ejemplo, el año pasado, quizás sin tantos nombres pesados en la liga, lo había logrado, ese funcionamiento que tenía San Martín. Más allá de los nombres, lo hacía un equipo de temer, un equipo muy difícil de jugar.
1: Sí, sí, yo creo que, a ver, nosotros lo que vamos a mantener, y esto no se negocia, después podemos ver, es tener una defensa sólida, un mediocampo que tenga un desgaste grande, importante. Yo creo que el torneo pasado, con otro plantel, fuimos del tercer o cuarto equipo con menos goles en contra, y creo que en esta rueda vamos a tratar de tener el mismo objetivo, ¿no? Tener pocos goles en contra y que al rival también le cueste enfrentarnos, ¿no? Sabiendo que los 3 puntos no se lo pueden llevar de arriba. Creo que eso es lo que siempre fue San Martín. Después, obviamente, uno trata de imponer o de transmitir que somos un equipo que pueda jugar, que puede poner la pelota al piso, que puede sorprender, y bueno, apuntamos a eso, obviamente.
0: Bueno, comparaba, ayer me estaba fijando, a sabiendas de que quería hablar con usted. Una de las diferencias que noté del año pasado, hago mucho hincapié en el año pasado, Maxi, porque creo que el laburo fue muy bueno y la campaña de San Martín fue muy buena, por eso inevitablemente caigo en el paralelismo, pero el año pasado el gol recaía en varios jugadores, un Quesada fantástico, un Tesoniero que durante muchas fechas le cumplió con muchos goles. Y hoy es como que es propiedad exclusiva de Tobias Sangüesa el gol.
1: Sí, sí, sí, sin duda que eso es algo que se notó mucho, que en ese paralelismo también lo hacemos, obviamente. Nosotros como cuerpo técnico lo vemos. Hemos trabajado para que el gol salga y el gol le aparezca o le quede a Diego Paranao, a Elías, a Bruno Méndez nuevamente, Axel San Martín. Creo que los goles que convirtió fueron goles trabajados en la semana, y obviamente está él para decirle que es cierto. Y bueno, se nos ha dado muchos goles de pelota parada, sí hemos tenido 2 o 3, creo que ha hecho Ojeda, pero por ahí lo que hemos trabajado para otros jugadores no se ha dado. Pero la tranquilidad en que Tobias está haciendo goles, creo que nos da una tranquilidad porque trabajamos para eso. Él está trabajando para eso, él está haciendo un esfuerzo enorme para cumplir con el gol. Y el día uno me lo dijo que si nosotros lo ayudamos a encontrar su prime, para decirlo así, él iba a cumplir con goles y lo está haciendo.
0: Para mí Tobias es un pibe, Maxi, que si él se la cree, es un jugador que está para otro nivel. Me pasa algo parecido a lo que me pasaba con Federico Acevedo cuando lo veía muy muy pibito en Pirmatunio, y mete goles de 3 puntos, en el Pedro Galá con
1: Chicoletti. Se escuchaba ayer la comparación con Fede Acevedo. A Fede lo tuve en mi casa literalmente entrenando en pandemia, con 16 años, y ya desde ahí se notaba que un chico que daba un plus más. Lo tuve al hermano Maxi Acevedo, creo que también son chicos que dan un plus más, y que nada, que creo que con el entrenamiento suficiente, con la cabeza enfocada, son jugadores de otra categoría. Hoy lo está demostrando a pesar de la adversidad, de las lesiones y todo. Creo que Fede tiene todavía muchos años más por delante en un Federal A, incluso categorías superiores. Y considero que hoy por hoy todavía San Luis está dando cuenta de que se hace un cambio de cabeza, un cambio en los hábitos, y tiene la ayuda correspondiente o la contención correspondiente, puede ser un jugador tranquilamente de otra categoría. Creo que el año que viene va a ser un muy buen año para él, así que voy a estar apoyándolo donde pueda, porque creo que se lo merece.
0: Bien. Maxi, un torneo muy parejo, creo que está a las claras, porque incluso vos mirás los dos que están abajo, que son Círculo y Fernández Oro, y nosotros que hemos visto muchos partidos, en algunos casos hasta han merecido ganar y se han ido con las manos vacías. Acá es imposible predecir un resultado porque es muy parejo, pero ¿lo ha sorprendido algo? ¿Qué fútbol estamos viendo?
1: Fran, mirá, yo empaté con los dos últimos. Si vos querés un balance rápido, yo empaté con los dos últimos, donde muchos equipos le sacaron 3 puntos. Nosotros nos tuvimos que conformar con el punto, no pudimos ni a Oro ni a Círculo ganarle, y con esos 6 puntos o con esos 4 puntos hoy estaríamos mucho más arriba.
0: Y 21 estaría con posibilidades de pelear el campeonato, todavía estaría tercero.
1: Exacto. Así que nada, creo que este torneo es una sorpresa para dirigentes, para técnicos y para los jugadores, que no pueden subestimar al rival, no pueden subestimar al club que tienen enfrente, al día a día que están atravesando, porque te escuchaba también y por ahí capaz que Catriel viene de un par de malas semanas por distintos motivos y va mañana, te gana un partido, te gana hoy, te gana la semana que viene, y se empieza a acomodar. Es un torneo muy corto y que el margen de error hay que achicarlo. Charla que tuve con Churrero Valledor, charla que tuve con Medina, con otros técnicos, es minimizar los errores. Y después algo que se ve mucho es que cualquier desconcentración es un empate o es una derrota.
0: Bien, creo que fue un gran acierto, Maxi, este cambio de formato que se gestó el año pasado y se consolidó en este 2026. Ahora es cuestión de mantenerlo, lo que no es poca cosa. Pero creo que eleva, sube la vara del rendimiento, porque ahora se abre el mercado de invierno, decía en el inicio del programa, y estoy seguro que muchos equipos van a hacer un esfuerzo enorme, pero van a intentar reforzarse. Yo creo que por lo menos 2 refuerzos por equipo va a haber, intentando corregir alguna falencia que tenga el equipo, algún punto débil, y cada partido que pasa, yo creo que se va elevando el nivel, y eso le hace muy muy bien al fútbol de la Liga Confluencia. Más allá de 1000 cosas que pasan fuera de la cancha, lo que se ve adentro es bueno.
1: Sí, totalmente, Fran. Yo creo que se puede y creo que se debe. Creo que tenemos, a veces me meto como institución, la obligación o la necesidad de sumar 2 o 3 refuerzos para potenciar el nivel, porque se ha visto que hay equipos que donde le falta un jugador, el rival ya te conoce, aprovecha por ahí, y bueno, es lo que uno a veces como técnico lo tiene como estrategia, no como táctica, sino como estrategia, ¿no? Saber que el rival está golpeado por una expulsión, por una lesión, y bueno, eso hoy por hoy nos conocemos entre todos los rivales que nos enfrentamos semana a semana.
0: Maxi, usted es de los técnicos jóvenes que más mira al rival, sí. y que presta atención a ver, todos lo hacen, ¿no? Pero sí. Digo, usted hace mucho hincapié en el rival, incluso si tiene que cambiar una disposición táctica o algún nombre, incluso no tiene ningún problema y lo hace. Y yo he notado últimamente de que se piensa más en mi propio equipo, que está bien, la prioridad siempre es lo mío, pero que quizás se descuidan algunas cosas del rival. ¿Usted lo percibe eso o quizás es una apreciación personal en este
1: Mirá,
0: caso?
1: Mira, me queda como anécdota un técnico conocido acá en la zona que me dijo: no, nosotros jugamos como institución de una manera. ¿Y cómo te está yendo? Y jugamos Copa de Plata, no jugamos Copa de Oro. Esto fue hace 3 torneos atrás, creo. Y bueno, y a veces hay otro equipo que salen campeón con un poquito de información, con un poquito de mirar el rival, de saber cómo juegan, y creo que es válido. Creo que hoy por hoy, obvio, también te eleva usar la tecnología, como algunos equipos que usan un poco de tecnología a favor, te sube el nivel. Yo creo que todo lo que sea para sumar y que esté entre los márgenes de la legalidad tiene que ser así, tiene que sumar y mejorar el nivel, obviamente.
0: Maxi, sé que estuvo escuchando un rato el programa anterior.
1: Sí.
0: La consulta es, yo veo un fútbol muy encuadrado hoy. O sea, el 6 es 6, el 2 es 2. Los laterales, si pueden pasar, pasan. Si no, es hasta la mitad de la cancha. El extremo es hasta acá. Este es hasta acá. Se ha perdido un poco la improvisación, me parece a mí, de dos ejemplos concretos. De un zaguero central que quizás rompa líneas, que pase filtrado, no sea solo prioridad del volante creativo, que un zaguero pueda meter un pase filtrado. Bueno, ustedes en Ojeda tienen a un defensor goleador, en Sepúlveda también, pero ya no ves en los equipos un defensor que no busca ponerla al ángulo, que la acomode y le rompe el arco. Hace muchísimo que no veo un gol de tiro libre de ese calibre. Los que he visto han sido todos golazos, fantásticos. Pero que vaya el 2, la acomode y le apunte a la cabeza del de la barrera y no al ángulo, creo que la misma dinámica del fútbol nos va llevando a que se vayan perdiendo ese tipo de cuestiones.
1: Sí, totalmente. Yo me tomo con los equipos que están arriba en el torneo y ves, y son 4 equipos o 5 equipos totalmente dinámicos, que juegan totalmente diferente cada uno de ellos, con sus estrategias, con sus herramientas, y se valora obviamente lo de todos. Pero sí, creo que los 4 equipos que están arriba han recibido muy pocos goles en contra y se han preocupado, perdón, por defender, dándole la cierta libertad a otros jugadores, y yo creo que las permutas o distintos cambios o distintas libertades posicionales siempre es de mitad de cancha para arriba. Creo que la defensa que es la que más se ha cuidado, que creo que si uno mira el fútbol, los brasileros han hecho eso en el Mundial de Clubes pasado. Se veía mucho, ¿no? Un bloque bajo defensivo o los defensores ocupando un bloque bajo y el resto dándole la libertad para que ataquen, ¿no? O jueguen de contra. Eso es lo que se ve bastante.
0: Bien. Va a ser importante la Copa de la Liga, Maxi, porque va a permitir tener continuidad, lo cual es bueno, un parate cortito, una mini pretemporada, me imagino, en algunos casos, en algunos clubes. Y después se viene la Copa de la Liga, donde se va a descomprimir un poco esta paridad, porque te van a tocar equipos de la segunda división, que algunos van a ser rivales chivos por juego, otros por el estado del campo de juego, pero se va a ver otra cosa donde quizás no haya tanta paridad, al menos en la fase de grupos. Después hay que ver qué grupo te toca, ¿no? Pero es un lindo componente que va a tener el torneo, la liga entre torneo y torneo, y bueno, también un torneo más que interesante para intentar ganarlo.
1: Sí, yo creo que, nada, creo que ya lo hablamos en otro momento, no estoy conforme con que se haya jugado la Copa después de esta mitad de año, porque no nos permitió hacer los rodajes o los cambios en las primeras fechas, y muchos equipos hemos perdido jugadores por no tener minutos, no tener rodaje, por distintos motivos, y no poder también, esto que hablas vos, ¿no? Hemos tenido que trabajar encajonados porque no te da margen de error, ¿no? Si hubiese estado la Copa entre medio, podríamos hasta haber probado distintas cosas. Así que nada, verás si en este segundo semestre se puede hacer. Yo creo que haber jugado la Copa entre medio de torneo también hubiese estado bueno y hubiese sido positivo.
0: Sí, sí, incluso hay varios equipos que veían un buen futuro en algunos jugadores y decían, lo voy a ir mechando, como se dice, en la Copa. Sí, le voy a ir dando minutos.
1: No lo pudimos hacer, realmente.
0: Y ante la exigencia, porque hoy lo hablábamos con esto que está pasando en Catriera ahora, ¿no? El fusible es el técnico, donde perdés 4 o 5 partidos y estás peligrando el descenso, es más viejo que el fútbol. Es más fácil echar al técnico que a 20 jugadores.
1: Y toda institución, o en este caso todos los dirigentes, tienen eso en la cabeza, ¿no? Es algo que en el fútbol mundial está así, que hoy por hoy se ve. Confiar en un proyecto a largo plazo es difícil, En el caso mío, uno va viendo el fin del ciclo en distintos motivos, o distintos momentos, perdón, cuando los resultados mandan. Así que eso es algo real, ¿no? Hoy perder 3-4 partidos es complicado, es complejo. Sabes que al final de la tabla general puede estar perjudicado, puede estar en el fondo, y es complejo, es complejo. Creo que este año es de mucho aprendizaje, y espero que sea para mejorar el nivel de la liga y también la gestión de los dirigentes, la capacitación de los cuerpos técnicos. Ojalá que sea para eso.
0: Maxi, la última, y le agradezco muchísimo este tiempo y poder charlar un rato de esto tan lindo que es el fútbol. Van a ser árbitros. Van a ser árbitros del campeonato. Todo parece indicar, o al menos así se va encaminando, de que se va a definir en la última fecha. Y ustedes van a tener enfrente ni más ni menos que al puntero, que a Regina. Promesa de partidazo, de una cancha repleta y colmada, porque la gente de Regina va a acompañar mucho, porque a ustedes, cuando el hincha tiene que aparecer, aparece. Debe ser lindo vivir un momento de eso, que es una experiencia tremenda para los jugadores más jóvenes.
1: Sí, realmente, Fran, me gustaría estar un poquito más arriba en la tabla y ser este duelo que te permitía por ahí elegir al campeón, ¿no? Hoy nos toca estar más abajo y saber que la primera final es con CIMAC, es un rival creo que directo para lo que viene, y apuntamos a eso sabiendo que la última fecha no es un partido cualquiera, es un partido donde sabemos que el rival hoy por hoy está puntero y sabemos ya hace un tiempo a lo que juega, cómo juega, sabemos las herramientas que tiene, y bueno, creo que nos ha caracterizado eso, ¿no? Hacerle complejo los partidos a rivales que son los que prometen estar en los primeros puestos.
0: Maxi, muy agradecido por su tiempo, como siempre, muy cordial con nosotros cada vez que lo molestamos, desearle lo mejor para estas dos fechas que vienen, y ya nos estaremos cruzando en alguna cancha. Muy amable, saludo a todo el equipo de trabajo.
1: Saludos, muchísimas gracias.
0: Bien, ahí teníamos la palabra de Maximiliano Jofre, el técnico de San Martín, que venía torcido el barco y lo enderezó, y promete para la Copa y para el Clausura ser un candidato firme a pelear por el título, ser competitivo. Después, como decimos siempre, campeón sale uno solo.

0: muy descortés de mi parte. Déjeme agradecer a la gente de FM Comahue 102.9, que nos están retransmitiendo en Chipo, Radio 5 Saltos 96.3, Estación 10, por supuesto, el epicentro del programa, 95.5, Frecuencia Urbana 88.3, que nos retransmite, y por supuesto el EU19, M690, que nos permite llegar absolutamente a todos lados. Somos Estación Fútbol y hablamos casi siempre todo del fútbol regional. Digo casi siempre porque a veces, cuando pierde River una final, cargamos a algunos amigos hinchas de River y demás. Lo lindo que tiene el fútbol, bien entendido, que es el folclore. ¿Le gustó el programa ayer de...?
1: No lo vi.
0: La verdad, estaba ocupado en otra cosa.
1: No, estaba en un cumpleaños, justo me invitaron a un cumpleaños. Sí, espectacular en esta nueva experiencia, ¿no?
0: Algo muy lindo que hacemos llamar modo mundial, uh-huh. Que vamos de 17 a 18 por el canal de streaming, sí, de Canal 10. ¿Le recuerda a la gente cómo puede hacer para mirarlo? Ayer vinieron Bruno Corsi, arquero de Deportivo Roca, uh-huh. Y Agustín Sid, arquero de Argentino del Norte. Hicimos un programa hablando todo del Mundial, con una linda producción, y aprovechamos que teníamos los arqueros, hablamos de arqueros. Hoy va a venir el señor Gustavo Faza y el señor Fabián Pacheco. Vamos a hablar mucho de los cambios en el fútbol, tácticos, con Pacheco, y cómo ha ido evolucionando los cambios en un deporte hasta hace muy poco tiempo atrás muy conservador como era el fútbol. Así que un lindo programa. Pasado mañana,
1: sí,
0: tarde de goleadores.
1: Epa.
0: Porque viene Marcos La Pulga Ote.
1: Ajá.
0: Y viene una de las mejores promesas que tiene el fútbol de la región, que es el pibe Ignacio John Vargas.
1: Ah, va a venir.
0: Va a venir. Gran. El enorme agradecimiento, sí, a los jugadores que terminan de entrenar y vienen corriendo. John Berger, por ejemplo, que viene de Allen, uh-huh. Que viajan para venir o estar presentes en el programa. Siempre, siempre, muy, muy agradecidos. Bien. Y hoy, de 17 a 18, otra vez, modo mundial. ¿Cómo, perfecto, se puede suscribir la gente?
1: Es muy fácil, entras al buscador, por ejemplo, de Google, pones 10 con número, play, RN, de esa manera, pones la lupita, buscar, y te vas a encontrar con el canal de YouTube, obviamente, que es el logo de color verde limón, y dice display, obviamente. Entras ahí y automáticamente, ni lo pensás, te suscribís.
0: Bien.
1: ¿Sí? Ahí ya vas a recibir todas las notificaciones, todo lo que esté pasando en el canal, y en particular con modo mundial, para interactuar. ¿Te suscribís por qué también? Porque está el chat, ajá, al costado de la pantalla, y podés opinar.
0: Y además, ahora vamos a ser sinceros con el, sí, oyente. ¿Qué le pedimos a la producción? Déjame acomodar, es la primera vez que lo estamos, sí, haciendo, sí, sí. Pero vamos a arrancar con muchos sorteos también.
1: Exactamente.
0: Las camisetas esas tan lindas que están de decorado.
1: Muy bien.
0: Bueno, esas son para la gente.
1: La copa no es real, no, no es la
0: copa, no, de oro. La no copa hubiese durado mucho, me parece. Pero vamos a sortear camisetas, muchas cosas que vamos a ir sorteando, y por supuesto los oyentes del otro lado, sí, siempre pudiendo participar.
1: Sí. Y con las historias, obviamente, dispara un montón de situaciones que uno o la ha vivido o ha escuchado, y por eso en el chat de YouTube, ahí podés decir, bueno, uy, me acuerdo de Italia.
0: Hoy tengo una.
1: Sí.
0: Un partido de fútbol que ocasionó una guerra. Pero posta, ¿eh?
1: El de hoy.
0: En la historia de hoy. Ayer contamos los robos de la Copa Jules Rimet.
1: Sí.
0: Que la robaron de todos lados. Y hoy esta historia. Uh-huh. Un partido de fútbol de eliminatorias entre dos equipos, terminó en una guerra. Más de 2.000 muertos. Uh-huh. Fantástico.
1: Centroamérica.
0: Una pena, ¿no? Lo que pasó, pero digo.
1: Sí, sí.
0: A lo que puede llevar la pasión cuando se usa con otros fines.
1: Total. Cuando se mezcla todo.
0: Exactamente. ¿No? Exactamente.
1: Que ahora está todo muy mezclado, la política y el fútbol, ya está atravesado de una manera.
0: Sabes que es un tema que lo podés hablar, sí, 5 días seguidos y nunca te vas a poner de acuerdo. Yo me remito a los resultados. Uh-huh. cuando vos ves un ascenso de un equipo,
1: sí,
0: el 90% de las veces es en el pecho o atrás, uh-huh, es indiferente, depende del color político, está la propaganda de la municipalidad,
1: uh-huh,
0: y la propaganda del gobierno, de la provincia,
1: de la
0: que
1: fuere. Uh-huh.
0: Porque hoy, querer tener un crecimiento futbolístico solamente ligado a la parte privada es imposible. Sí o sí necesitas las dos partes. Sí o sí. Y que no lo veo mal. Yo siempre pongo el ejemplo de Chipoletti. Nosotros tenemos un gran centro turístico, que es Bariloche, conocido en todo el mundo.
1: Uh-huh.
0: ¿Cuánto se invierte en publicidad? Mucha plata, porque lo tenés que promocionar. ¿Cómo lo va a promocionar Bariloche?
1: Para que vengan, para mostrarlo.
0: Claro. Vos imaginate, tenés un equipo como Chipoletti en el Federal A. No es un gasto ponerle una publicidad de Bariloche, porque Chipoletti me recorre el país jugando. Después están aquellos que dicen no.
1: Sí.
0: No se puede mezclar la política y el fútbol. Yo creo que siempre hay un término, un equilibrio tiene que existir, pero el fútbol necesita de la política.
1: Totalmente.
0: Bueno, ¿te guste o no?
1: Uh-huh. Y hoy se va a tratar ese tema, la guerra del fútbol.
0: La guerra del fútbol.
1: Ese sería el título.
0: Ese sería el título.
1: Bueno, apasionante, apasionante.
0: Muy.
1: Y después me queda ahí, vamos a echar la pausa, lo de los laterales brasileros. Que va a hablar con Pacheco.
0: Y hoy
1: ¿es
0: le vamos
1: así?
0: A preguntar a Pacheco, por ejemplo, nosotros somos carne, dulce de leche, tango. Uh-huh. ¿Cómo no vamos a tener más tango, dulce de leche? No puede ser.
1: Claro. Y no.
0: ¿Por qué no? O sea, algo pasó en Brasil.
1: Exacto.
0: Pasaron cosas y no salieron más laterales. Ya no hay Carlos Alberto, ya no hay Cafú, ya no hay Roberto Carlos, ya no hay Josimar, ya no hay Junior, ya no hay Ediños,
1: bueno,
0: ya no hay,
1: uh-huh,
0: Mariños. Bueno, ¿por qué? Yo no lo sé, pero Pacheco lo sabe.
1: Y lo que sabemos es que tenemos la pausa.
0: Vamos a la pausa con los amigos de Leo 19.
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0: de una punta a la otra. Un fuerte abrazo a Federico Pérez en Villa Regina. Un fuerte abrazo a Carlos Brandán, que nos está escuchando en Catriel. Y me pasé de largo Chipoletti, un abrazo al Cholo Locastro también. Muchísimas gracias, como siempre digo, muy agradecidos que estén del otro lado. Bueno, hoy se juega el Clásico del Río Colorado. Tuve oportunidad hace un par de años atrás, cuando se jugó aquella histórica final, que echó por tierra eso de, nada, los equipos de los que quedan más lejos, esos equipos nunca van a ganar. Llegaron a jugar incluso una final. Estuve presente en ambas. También agradecido siempre, porque nos trataron realmente muy bien, tanto en Catriel como en La Pampa, en 25 de mayo. Y hoy van a jugar un partido que tienen postergado, que se suspendió por cuestiones climatológicas. ¿Se acuerda? La alerta...
1: por el viento.
0: Exactamente, que lo dijimos, nos estábamos yendo y lo dijimos. La jornada va a arrancar con la predécima, 18:30. Continúa con tercera, 19:30. Y primera, 21:30. Bueno, como siempre decimos, es el viaje más cortito que hace Catriel hasta La Pampa. Creo que son 16 kilómetros lo que los distancia. Ojalá acompañe el día, está fresco, ir abrigados, pero ojalá hagan una muy buena recaudación. Yo me imagino muchísima gente que va a ir a la cancha, porque es la que después te sirve, en este caso, que hace las veces de local a Petroleros, para poder hacer esos viajes tan costosos al Valle. El árbitro de la primera división va a ser Ezequiel Escobar, los asistentes Lautaro Lincopán y Julio Muñoz. La señorita Victoria Rodríguez va a ser la árbitro de tercera división y cuarto en el partido de primera. Necesitan ganar los dos. Cuando vos ves la tabla, son 14 equipos. Catriel está un décimo con 10 y Petroleros está décimo con 12. Es verdad, le sacan una luz de ventaja a los dos que están descendiendo, que son Círculo Italiano y Oro, pero el que gane, bueno, respira mucho más tranquilo. Incluso Petroleros Pampeanos puede escalar 3 posiciones si gana. Y Catriel, a ver la diferencia. Sí, Catriel puede pasar a Petroleros. Hoy nos enterábamos, la Deportiva se quedó sin técnico y es preocupante cuando uno analiza el presente de Catriel, porque creo que hubo un error estratégico en jugar dos torneos en simultáneo, porque no es casual que cuando Catriel no jugó, por ejemplo, fue y le ganó a Huergo, pero ya cambió 3 técnicos Catriel. Es demasiado en 10 fechas, es mucho, porque cada técnico que asume, fuere quien fuere, viene con un librito, tiene que conocer un plantel. El plantel se tiene que amoldar a su gusto futbolístico. Usted me lo puede decir diferente. Bueno, de última, Fran, el técnico Samuel se va a amoldar a los jugadores. Sí, ocurre muchas veces. Pero eso es un proceso. Eso es un tiempo y esos son partidos. Y hoy, hacer un proceso de ese calibre, donde quizás no se te dan 2 o 3 resultados rápido, bueno, te hace ya quedar con la soga al cuello. Y saber que todo lo que me resta del año voy a pelear por el descenso. Yo creo que tiene materia prima Catriel. El arquero el año pasado anduvo realmente muy bien. Jugadores de la talla de Maroa, de Meireles. Esos chicos serían titulares en la mayoría de los equipos de liga. Un jugador como Lautaro Rivero, el Gula Flores. Para mí, uno de los 3 mejores de la liga, como es Enzo Petreto. Entonces te cuesta encontrar, desde lo futbolístico, que el equipo esté ahí abajo. Ya tenés que ir a buscar por otras cuestiones, y una de ellas, estoy convencido, es la doble competencia, porque es un plantel corto. No sé cómo habrá manejado el técnico que estaba, algo que le ocurre a todos los equipos. Y hoy lo hablábamos, de que hay muchos jugadores que juegan por liga, pero también juegan en fútbol comercial el sábado, y eso físicamente te hace mal. No digo que pase en Catriel, pero pasa en muchos equipos. Catriel hoy juega con Petroleros, y yo creo que se juega más que un clásico, con todo lo que significa, porque el que gana el clásico es un envío anímico. Ahora lo perdés y te puede hundir, te puede hundir desde lo psicológico. Y Catriel no es cualquier equipo en la liga. Cuando uno mira la historia de la liga, la historia reciente y la historia más lejana, vos te remitís a los títulos. Catriel tiene 8 títulos de liga, son muchos, y es junto con Unión el tercer equipo que más títulos tiene en la liga. Primero Chipoletti, segundo Roca. Entonces no es normal ver a la Deportiva ahí abajo. Quieras o no, te hace ruido ver a Catriel ahí abajo. Una ciudad muy futbolera, que hasta el 2025 estuvo solita en la ciudad, hoy se sumó Independiente de Catriel, que recién está empezando a escribir su historia. Es reciente lo de Catriel en el fútbol federado, de hecho son 11 partidos, y lo viene haciendo muy bien, lo viene haciendo muy bien. Pero debe levantar Catriel. La liga necesita un Catriel fuerte. La liga necesita que los equipos que viajan del Valle a Catriel y vayan pensando, si me traigo un punto de Catriel es un negocio, porque siempre fue una cancha muy muy difícil, muy difícil la de Catriel, y más de una vez hemos visto a los equipos del Valle volver de Catriel con una sonrisa de oreja a oreja porque se había traído un punto o porque se les había escapado, y hoy no tiene esa fuerza en la localía. No sé cómo estará acompañando el público, eso no lo sé, porque no hemos estado. Me dicen que por el momento no se piensa en técnicos, que van a esperar. Hoy serán Arias, Pizarro, Sáez, Díaz, gente de la casa, muchísimas gracias por la información, los que se van a estar haciendo cargo de Catriel, que tiene dos ventajas. No quiero olvidarme que para mí es de los mejores volantes de la liga, no sé cómo estará físicamente, Emanuel Carrizo, uno de los jugadores más inteligentes que tiene la Liga Deportiva Confluencia, de esos que quizás no lucen, pero que son el equilibrio indispensable para cualquier equipo. Ese pibe, por ejemplo, llegó con un bolsito un día a la amistad a probarse en un equipo plagado de figuras, el equipo de, no me acuerdo ahora si era de Pacheco o de Landeiro, y se ganó la titularidad. Primero se ganó quedar, después la titularidad, y fue una pieza clave, indispensable para ese equipo de la amistad. No era el que metía los goles, algunas asistencias, algunos goles también, no era el más virtuoso, pero era indispensable. Bueno, ese chico no se pudo haber olvidado de jugar al fútbol. Un jugador de ese calibre, a lo sumo, pudo haber perdido la memoria transitoriamente, hay que recobrársela, porque es un gran jugador. Pero digo, como siempre decimos, si no le pedimos a los grandes, ¿a quién les vamos a pedir? La liga necesita un Chipoletti peleando, porque te eleva la vara. Y la liga necesita también un Catriel peleando, un Catriel siendo protagonista, siendo competitivo. Amén si le alcanza para salir campeón o no, porque sale uno solo, como decimos siempre. Pero mínimamente Catriel, por su historia, por su gente, y Catriel tiene que ser competitivo.
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0: Che, un abrazo a Abril y a Martina, que están escuchando el programa, nuestras compañeras. Ayer se burlaban de Hernán en el programa, porque claro, Hernán es de contextura chiquita, y al lado de Corsi, el arquero de Roca.
1: Ah, está hablando del streaming de
0: exactamente,
1: Modo Mundial.
0: De Modo Mundial.
1: Sí, que se emite a las 5 de la tarde por...
0: A las 5, ¿no?
1: YouTube, sí, a las 5.
0: Sí, ni conductor ya, si no sabía el horario conductor, estábamos al horno. A las 5, exactamente. Sí.
1: Y ayer fue el debut de, entre otros, el señor Hernán Díaz. Pero bueno, es como siempre, es la primera vez para todos.
0: Pero quedaba chiquito, es verdad. Después vi unas imágenes, unas fotos que me mandaron, que vio cómo es la gente. Te saca fotos, te hace captura, te pone caritas. Siempre con buena onda y eso.
1: Pero después mejoró, mejoró la altura con unos almohadones. Quedó, lo acomodamos.
0: Lo acomodamos, lo supimos acomodar.
1: ¿Viene hoy también? Sí.
0: Sí.
1: Ah, bien.
0: Bueno, una buena noticia y que le hace bien a la liga. No lo tengo confirmado 100%, esto oficialmente va a salir en la reunión de hoy. Chipo por el Federal A juega de visitante, jugaría el domingo por liga contra Círculo Italiano. ¿Por qué digo una buena noticia? Porque se adelantaban, se complica todo. Y es otra vez todos los partidos, la misma canzoneta, se vuelve hasta aburrido. Así que, bien, un tiro para la justicia. Y la otra noticia que hizo mucho ruido hoy, mucho ruido, fue, déjenme que me fijo uno de los tantos mensajes que me mandaron al respecto. Lo estoy abriendo, aguánteme que tarda un poquito. La mesa directiva de la Liga de Fútbol de Neuquén, Lifune, anunció la suspensión total y por tiempo indeterminado de las semifinales y finales del torneo Apertura Oficial 2026, como consecuencia de los reiterados episodios de violencia registrados en distintas canchas de la provincia. Sigue el comunicado, esto ya es oficial. Una verdadera lástima. ¿En qué sentido? Una verdadera lástima pensando en que lo tenemos del otro lado del puente. Somos primos, por no decir hermanos. Nos enfrentamos habitualmente, por ende conocés. Me ha tocado ir a la cancha de Independiente, de Maronese, de Pacífico, de Alianza, de Centenario. Y es una pena que el fútbol neuquino esté pasando por esta situación. No sé sinceramente qué hechos han podido pasar, eso no lo sé, porque no seguimos el Lifune ni estamos en el día a día, pero para que la liga tome una decisión de este calibre, bueno, la violencia ha escalado bastante, bastante, y nunca está bueno. Una liga que, siempre lo decimos, al ser una sola liga en toda la provincia, tiene un gran apoyo de gobierno. Vos vas al club más humilde del Lifune y encontrás instalaciones fantásticas. Una liga que tiene otro presupuesto totalmente distinto a Liga Deportiva Confluencia, no en todos los clubes, pero acá ¿cuántos tenemos que tienen un presupuesto lindo en el fútbol? Yo hoy me atrevería a decir 3. Allá son 8 o 9. Y ahí es donde siempre decimos, che, cuidemos un poquito la liga, la nuestra, la Confluencia. Porque en la cancha, últimamente, salvo el ascenso de Rincón, con todas las polémicas que tuvo, siempre en la Liga Deportiva Confluencia llegó más lejos que Lifune. Y si bien acá tenemos hechos bochornosos, como el que pasaron en el clásico de la ciudad de General Roca, porque no somos carmelitas descalzas, gracias a Dios, salvo casos muy puntuales, no se vive ese contexto de violencia como para llegar a parar una liga. Quizás los errores son otros, quizás las falencias son otras, pero la noticia del Ifune hace ruido, porque es acá al lado, porque es a los que nos vamos a enfrentar cuando arranque el torneo regional federal amateur, porque hay muchos jugadores, muchísimos, conocidos de un lado y del otro. Y esto también, creo yo, tiene que ver con que hay muchos equipos competitivos con un presupuesto mucho más grande que los equipos de la liga y no llega a ser profesional, pero es semiprofesional. Y la liga nuestra todavía es amateur. Digo desde lo económico, ¿no? Porque estamos hablando que son tres los equipos que tienen un presupuesto más que interesante. Por ejemplo, muchos te dicen, no, ¿cómo le corres a la Amistad? Es imposible correrle a la Amistad desde lo económico. Y es una falacia que se ha creado en el ambiente, porque no es real. La Amistad se recontra refuerza, y ahí sí llega al límite del semiprofesionalismo, para el regional. Cuando vos ves el equipo de hoy de la Amistad, hay muchos jugadores que hace muchos años que están, que les han conseguido laburo. No es tanto el presupuesto que tiene la Amistad, pero te lo cuento entre esos tres. Siempre es palo y palo y palo y palo a la liga, pero cuando ves que pasan estas otras cosas en la familia, podemos decir, bueno, decís, che, acá no estamos tan mal en este aspecto. Hay cosas por corregir, por supuesto, siempre que sea evitar la violencia. Siempre hay cosas por hacer, nunca te podés dormir, pero bueno, es la noticia que está sacudiendo el ambiente. Y vieron como cuando nosotros decimos, che, este es el campeonato de los asteriscos, ¿sabés cuando los muchachos del Ifune ven la tabla de la Liga Confluencia? Se codean entre ellos y dicen, ¿pero qué es esto? Bueno, es así, muchachos, porque hoy nos toca a nosotros decir qué está pasando en el Ifune, cómo la violencia para el fútbol. Repito, no seguimos el Ifune, no podemos hablar ni siquiera de un caso puntual, pero ven por qué hay que tratar de ser prolijo, porque las cosas malas que pasan en una liga, la de al lado la ve y el otro la ve, y eso llega al consejo. ¿A vos te parece que no toman nota? Mirá hasta qué punto será, y muchos se van a acordar, cuando pasó lo de la pandemia, que se había prohibido, se había limitado la cantidad de gente, hubo un partido en Ifune que se jugó con mucha más gente de la que había podía concurrir, y la gravedad del hecho, que eso ya era grave, porque estamos hablando de una epidemia mundial, una pandemia, fue los hechos de violencia que hubo.

porque si es difícil para los dirigentes de la confluencia, también lo es para los del IFUNE. Es muy difícil combatir la violencia en las canchas. Y es pura y exclusivamente responsabilidad de los dirigentes. Y usted me dirá, y pero el dirigente, y sí, el dirigente cuando va a encabezar una lista sabe que uno de los problemas que va a tener es lidiar contra la violencia. Por eso hay tan poca gente participando en comisiones directivas. Porque le escapás al problema. Podés amar a tu club, pero ¿por qué me voy a meter en este baile? Bueno, cuando te metés ya tenés que bailar. Así que creo que es una decisión netamente dirigencial. Y siempre voy a poner el mismo ejemplo, Chorqui. Siempre. Porque creo que es el que vale. Si en su momento una decisión política y dirigencial pudo barrer a los hooligans de las canchas, ¿cómo no vas a poder traer un poco de paz a las canchas de la región donde vos sabés que los violentos son 4 o 5? Es la decisión firme de ir contra la violencia. Mientras no se tome esa decisión firme, la cosa como mínimo va a seguir igual, y va a tender siempre a empeorar. 14:15, nunca fuimos tan puntuales, me parece, ¿no? Vamos a la pausa con la gente de los 19 MSI 90.

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0: Bien, un fuerte abrazo a Néstor Meireles, que también está escuchando en Catriel. Mucha gente que nos sigue en Catriel, en La Pampa. Hoy vamos a estar informando a través de la página, por supuesto, cómo va el Clásico del Río Colorado. Como hacemos habitualmente, fundamentalmente cuando hay gol. Si no viste, te empiezan a escribir, que no nos molesta. Che, ¿cómo va el partido? ¿Cómo va el partido? Bueno, si no publicamos nada, es porque va 0-0. Cuando haya un gol, aparece el flyer rápidamente con el autor del gol. No veo la hora que sean las 4:15 ya para preparar el programa y salir a las 17, Chorqui. ¿Le gustó a usted el primer programa que hicimos ayer?
1: Espectacular.
0: Bueno, no sé si tanto, pero póngale que zafo. Vamos a ponerle que zafo y a seguir mejorando cuestiones que imponderables del momento y bueno... Nada, nos encanta hacerlo.
1: Atención, bueno, a suscribirse al canal.
0: Dígame 10 Play, ya cómo hago.
1: 10 Play es 10 con número, Play, el logo es de color verde limón. Y ahí entras, te suscribís, recibís todas las notificaciones cuando sale al aire o se empieza a emitir, porque al aire no sale, por internet, se empieza a emitir algún programa de 10 Play. Y en este caso te va a avisar de modo mundial que está emitiendo, aparte ya está en espera, por ejemplo, entonces Ajá. Vos entrás y te pones en cola de espera.
0: Bien.
1: O en fila de espera.
0: Bien.
1: Y ahí ya...
0: Y le dije que la idea siempre es tener las 4 sillas ocupadas,
1: sí, señor.
0: Y siempre con nuestros protagonistas, muchachos, los que jodemos todos los días pidiéndole información y demás, bueno... y que son jugadores y que van a entender mucho más de nosotros de muchas cuestiones. Sí. Y vamos a invitar gente de todos lados. Uh-huh. Así que vayan con lo que sale hoy.
1: ¿Qué?
0: Y imagínate invitar a alguien de Chipoletti, de Catriel.
1: Pero...
0: Lo invito a Carlos Brandán que se venga a un programa, un amigo. Carlos tiene una fortuna en combustible. Uh-huh.
1: Pero bueno, si no, aprovechamos la tecnología también a través de Zoom y demás, que acá el equipo técnico siempre está
0: por supuesto,
1: servicio de 10.
0: Pero vamos a invitar, como digo, integrar todo el fútbol regional. Integrar todo el fútbol regional. De hecho, ayer uno de Roca, uno del Norte. Uh-huh. Hoy un instructor de árbitro y un ex técnico. Mañana, no sé, creo que la Pulga está jugando en la línea sur, y un jugador de Allen, y así sucesivamente. Uh-huh. La idea es poder charlar con todos de fútbol.
1: Sí. Hablando de charlar, ayer el comentario era qué bueno venir y hablar de fútbol, los jugadores, ¿no? O sea, en este caso los arqueros que fueron convocados para ayer, decían eso, che, qué bueno salir un poco de la liga y demás y hablar de fútbol.
0: Pocas veces me he sentido culpable. Uh-huh. Y ayer cuando le veía el dedo al arquero de Argentinos del Norte...
1: ¿Te acordaste del Dibu?
0: No, me sentí culpable porque mucha gente me hizo referencia a ese dato. Agustín Sintra había fracturado un dedo, el arquero de Argentinos del Norte.
1: Ajá.
0: Y se venía el clásico con Roca y el Norte se estaba jugando muchísimo. ¿Y yo qué dije al aire? Muchachos, Sid va a atajar. Porque lo van a infiltrar, van a hacer lo que sea, pero sí, no puede faltar. Y le quedó el dedo mal a Agustín. Y me sentí culpable, no le voy a mentir.
1: Bueno, pero...
0: Pero se me pasó enseguida, ¿eh? Tampoco es que no pude dormir.
1: No dormiste por otras cosas,
0: no,
1: pero bueno,
0: no
1: viene el caso.
0: No fue tan grave. Uh-huh. Como parecía.
1: Bueno, entonces a las 5, si estás escuchando la radio, entra a YouTube, suscríbete al canal 10 Play, modo mundial, con Gustavo Faza y el señor Fabián Pacheco, y con la participación estelar nuevamente de Hernán Díaz.
0: Hernán, maravilla diálogo.
1: Y en la conducción, quien más sabe de este tema, el archivo que tenés, Roja, es increíble. Así que.
0: Es amor por eso.
1: Sí. Estaba viendo el tema de tarjetas, cuándo comenzaron, cómo Exacto. comenzaron, a raíz de quién. Un argentino siempre tiene que estar ahí.
0: Y acuérdese, porque ya me aprendí los nombres porque son rusos, complicadísimos. Tienen que ver en todos los rusos.
1: Ajá.
0: Hoy le vamos a contar quién fue el primer amonestado en un mundial, quién fue el primer expulsado, quién fue el primer cambio en un mundial. datos que, bueno, quizás estamos mal de la cabeza, pero a nosotros nos encantan. Bueno, se viene una tremenda fecha este fin de semana, no solo porque estamos ya llegando al cierre del torneo, quedan apenas dos fechas. Un semestre que, a modo de conclusión, fue muy difícil para la liga. Muy, muy difícil. Muy difícil. Pero que va llegando a su fin desde lo futbolístico y desde lo dirigencial también, porque entonces están las elecciones. Y trataremos de estar ese día en la liga para, por supuesto, hacer las notas y después poder compartirlas con nuestros oyentes. Creo que lo importante, más allá de todos los errores que hubo y que fueron varios, lo importante es poder decir, bueno, llegamos a destino. No de la forma que quizás hubiésemos querido. Hubo muchas piedras, muchos escollos en el camino. Todavía no quiero cantar victoria, ¿no? Porque me pongo contento y quedan dos fechas. La que viene, la 12ª, bueno, tiene un partido que atrae todas las miradas, dos en realidad, hay que ser justos, que es Deportivo Roca, la amistad que matemáticamente tiene alguna ilusión todavía, aunque es muy difícil, que va a visitar a Deportivo Roca. Es un Roca que está a dos puntos de Atlético Regina. Un abrir y cerrar de ojos. Sabe el Albo que un empate hace que si Roca gana lo alcance y pueden entrar a la última fecha los dos empatados. ¿Qué pasaría si hay empate en el primer puesto? Entre uno o más, dos o más equipos, partido desempate, cancha neutral. La última vez, ¿se acuerdan? Fue la amistad Regina la amistad, en cancha de Unión. Bueno, acá habría que ver quiénes son y de ahí en más se elegiría un campo de juego. Y el otro partido que, sí, yo creo que Catriel fue el único equipo que en el 2025 le ganó a Regina. Entonces eso alimenta las esperanzas, la ilusión del hincha de Roca. Catriel le va a ganar otra vez. Claro, el presente de Catriel es complicado. Hay que ver cómo le va hoy en el clásico y demás. Pero conociendo a los muchachos, conociendo el paño y el pensamiento de los jugadores, cuando un equipo viene mal, lo mejor que le puede pasar es jugar contra uno que es muy superior. Eso te agranda. Y creo que Catriel le va a hacer un muy buen partido a Regina. Y para Regina el desafío, ¿no? No solo de ir por los pequeños desafíos que tiene el fútbol, que te hacen a la larga ser campeón. Porque para el cuerpo técnico de Regina y los jugadores que tuvieron el año pasado, y te queda esa espinita con Catriel. Salí campeón, pero no le gané. Creo que esos dos partidos se llevan todas las miradas, pero es digno de ver San Martín Simac, el quinto y el sexto, 18 puntos Simac, que también tiene una mínima posibilidad, pero tiene posibilidad de salir campeón, y San Martín, que tiene 17. Es muy lindo partido. Unión Pilmatún, estaban informando desde las redes de Unión, sería el partido de despedida de Martín Sánchez, un ícono de la historia del club. Unión tiene que sumar y Pilmatún también. El que gane de ahí se despega un poquito, porque se va a 16 puntos, saca la cabeza, está tranquilo. Fernández Oro, Petroleros Pampeanos. Bueno, hay que ver cómo queda Petrolero después del clásico, y Oro a ganar sí o sí de local. Huergo Norte, Huergo tiene que ganar para salir del fondo, y el Norte, si se trae un puntito, es un negocio. Y Chipoletti Círculo, que es la novedad más linda de la semana. Parece que iría el domingo, no habría ningún problema. Chipo, si gana, también tiene chances, porque tiene un partido pendiente. O sea, la tiene recontra difícil Círculo Italiano, que sabe que al menos un punto, lo que sea, se tiene que traer de Chipo pensando en el descenso. No hay más tiempo. se nos acabó el tiempo, pero volvemos en un ratito, a las 17, por el canal de streaming. De YouTube, de Canal 10, ¿cómo se llama?
1: 10 Play, 10 con número, así lo buscás, así lo encontrás, loguito de color verde limón. Y en YouTube, obviamente, nos seguís, te suscribís. Y al video, cuando lo estés viendo, dale like, que eso nos ayuda un montón a traccionar y a expandir este proyecto de modo mundial y de 10 Play, obviamente. Apoye los contenidos regionales.
0: Por supuesto que sí. Gente, muchísimas gracias por estar del otro lado. Como les digo siempre, nos reencontramos en un ratito y, por supuesto, por el aire de las radios que nos transmiten y nos retransmiten mañana, como siempre, a partir de las 13:15. Que tengan muy, pero muy lindo día. Gracias. Nos reencontramos en un ratito y, por supuesto, por el aire de las radios que nos transmiten y nos retransmiten mañana, como siempre, a partir de las 13:15. Que tengan muy, pero muy lindo día. Gracias.

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2: Hora 14, 31 minutos en la República Argentina, temperatura 11 grados centígrados con 8 décimos, humedad en relativo ambiente 66%, cielo nublado.
1: Regionales.
2: En una verificación policial encontraron un auto robado. Un hombre se presentó en las últimas horas para realizar la verificación policial de un auto en General Roca. Descubrieron que el vehículo tenía un pedido de secuestro vigente desde hace casi 13 años. Durante la inspección, el personal constató que el motor y el chasis no presentaban anomalías en su numeración. Sin embargo, al consultar el dominio en el sistema de la Dirección Nacional de Registro de Propiedad al Automotor, detectaron que el vehículo registraba un pedido de secuestro vigente desde el 13 de junio de 2013. Ante esta situación, se dio intervención a la Fiscalía de Turno, que ordenó el secuestro del vehículo y la documentación presentada durante el trámite.
1: Nacionales.
2: Desapareció una adolescente de 14 años en Córdoba y detuvieron al hombre que la vio por última vez. Se trata de Agostina Vega, desaparecida desde el fin de semana. El sospechoso del caso es un hombre de 32 años y sería allegado a la familia. Según los testigos, el hombre habría recibido a la menor al descender del remis en el que viajaba antes de perderse su rastro.
1: Internacionales.
2: Israel ordenó el desalojo de la ciudad libanesa de Tiro e inició bombardeos contra estructura de Hezbollah. La orden de evacuación abarca una urbe de 200.000 habitantes con 11 campamentos de refugiados. Las delegaciones militares libanesas e israelíes se van a reunir el viernes en el Pentágono.
1: Estos son los datos del tiempo.
2: Temperatura 11 grados centígrados con 8 décimos, humedad relativa ambiente 66%, cielo cubierto. 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

Así comienza este miércoles de música en compañía para acortar un poco la semana, para acortar también esta tarde, la tarde de LU19, la tarde de AM690 y 102.9. ¿Cómo les va? ¿Cómo están? Bienvenidos. Como todos los días, un placer recibirlos y un placer compartir estos buenos sonidos con ustedes. Buenas canciones, buenos artistas, de todo un poco y para todos. Nos escuchás por AM690, nos escuchás en nuestra FM Comahue 102.9 y en www.lu19.com.ar. Vamos a estar en este ratito compartiendo todo lo que tenemos para hoy en cuanto a música, en cuanto a la selección de la playlist de hoy. Espero que nos acompañen y espero que pasen un buen momento. Es miércoles en Cipolletti, es miércoles en el Alto Valle de Río Negro y Neuquén, y nosotros le ponemos música.

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¿a qué WhatsApp podemos pedir música, podemos escribir, podemos saludar, podemos pedir alguna canción? Nos gusta también ese feedback, interactuar, y por eso tenemos el 2995-1121-44. Un saludo grande para todos, seguimos con la buena música de La Voz del Comahue.

0: hora de las noticias, nos informamos lo más importante, le damos lugar a nuestro servicio informativo. Hora 15, noticias en La Voz del Comahue.
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3: Hora 15 en la República Argentina, temperatura 11 grados centígrados con 8 décimos, humedad relativo ambiente 66%, cielo nublado.
2: Regionales.
3: La justicia dio a conocer el informe preliminar de la autopsia al cuerpo de Analía Corte en Bariloche. Los restos humanos hallados ayer en el barrio Arrayanes permitieron identificar a la mujer como Analía Corte, de 52 años, cuya búsqueda fue encontrada activa desde hacía 18 días. Según el informe, la causa del deceso fue un paro cardíaco no traumático. Asimismo, los resultados indicaron que los restos no presentaban indicios de criminalidad y que el estado general en el que fue hallado el cuerpo es resultado de la acción de animales presentes en la zona.
2: Nacionales.
3: Alarma en un edificio judicial por una réplica de una bomba. Un operativo de emergencia se desplegó tras el hallazgo de un bolso sospechoso en la sede de la Cámara Nacional de Apelaciones en lo Criminal y Correccional, ubicado en Viamonte, al 1147 en el barrio porteño de San Nicolás. El hecho activó el protocolo de seguridad ante la posible presencia de un artefacto explosivo en un edificio judicial clave. Tanto el mismo tuvo una duración de más de 2 horas y analizan una posible nota en árabe.
2: Economía.
3: El riesgo país retrocede hasta los 500 puntos básicos, mientras las acciones argentinas en Nueva York suben un 9%. El indicador que elabora J.P. Morgan toca ese umbral antes de una licitación de deuda clave y luego del giro del Fondo Monetario Internacional por 1.000 millones de dólares.
2: Estos son los datos del tiempo.
3: Temperatura 11 grados centígrados con 8 décimos, humedad relativo ambiente 66%, cielo nublado. 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

0: Nos gustan mucho los clásicos. Esto es música en compañía de ustedes. Siempre estamos dando lo mejor en esta hora y media que tenemos para la música, para pasarla bien, antes de las 16. Nos encantan los clásicos, la música de los 70, 80, 90. Vamos a hacer un 2x1 de este gran artista. Grandes bandas, grandes artistas, los escuchamos dos veces en esta tarde.
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0: estábamos escuchando buena música. La verdad que es un buen momento para compartir el momento de la tarde, de distenderse, de hacer el break. Estamos desde la ciudad de Cipolletti, Río Negro, para llegar hasta donde vos estés. Si estás acá, si estás en Neuquén, en Cinco Saltos, Centenario, Plotier, en otras provincias, otros países, estamos para acompañarte. Música en compañía, AM690-1029-963, www.lu19.com.ar.
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Muy buena música de parte de la puesta al aire, musicalización, operación técnica, aplausos por allí. Estamos viviendo esta tarde, estamos compartiendo esta linda tarde, mostrándoles a ustedes, dándoles a conocer toda esta playlist diaria que tenemos hoy para que disfrutemos juntos, bastante variado. Escuchábamos también música de todos los estilos, es lo que vamos a seguir haciendo. ¿Nos acompañan? Hasta las 16 tenemos tiempo. Música en compañía sigue sonando así.

0: Noticias de las 15:30, vamos a ellas y después seguimos con buena música aquí en Música en Compañía. Noticias, ya venimos.
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3: Hora 15:30 minutos en la República Argentina, temperatura 12 grados centígrados con 4 décimos, humedad en relativo ambiente 64%, cielo nublado.
2: Regionales.
3: La provincia a tu alcance. Llega a Chipoleti con atención territorial en los barrios. El programa provincial comenzará este jueves 28 de mayo y acercará asesoramiento, acompañamiento y acceso a distintos servicios del Estado a familias de sectores vulnerables de la ciudad. La primera jornada se va a desarrollar entre las 8:30 y las 13 en el Salón del Predio de Camioneros y estará destinada a vecinos y vecinas del barrio María Elvira, Rincón Argentino e Isla Jordán.
2: Nacionales.
3: Por el brote de ébola en África, activan controles sanitarios sobre barcos que llegan a la Argentina. La CIDE confirmó que identificó embarcaciones provenientes de regiones afectadas por el brote de ébola en África. El organismo aseguró que ya aplicaron medidas preventivas junto al Ministerio de Salud para evitar riesgos sanitarios. Según la Organización Mundial de la Salud, la tasa de letalidad promedio de la enfermedad oscila entre 50 y el 60%.
2: Economía.
3: La economía volvió a caer en abril. Durante el mes pasado, la economía argentina experimentó una nueva contracción de acuerdo al Índice General de Actividad publicado por Orlando Ferreres y Asociado. El informe, considerado una referencia central por analistas y sectores productivos, detectó un retroceso del 0,7% en la medición mensual desestacionalizada, en contraste con la fuerte suba que el indicador había mostrado en marzo luego de una revisión al alza de esa medición.
2: Estos son los datos del tiempo.
3: Temperatura 12 grados centígrados con 4 décimos, humedad en relativo ambiente 64%, cielo nublado. 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

repasando los temas seleccionados que queremos escuchar y que estamos compartiendo, estamos disfrutando esta tarde. Quédense ahí porque ya viene más, ya viene lo mejor. Seguimos con nuestra playlist del día de hoy.

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4: ¿Cómo están? ¿Cómo la están pasando en esta tarde? Espero que muy bien. Espero que estén pasando un buen momento con música, con esta compañía. Juan Martínez de este lado, ya nos conoces, ya lo sabes, somos LU19, esto es Música en Compañía, en este ratito que siempre tenemos para escuchar música como esta.

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3: Su servidor quien le habla, Dr. Javier Palacio Celorio, de la Congregación Gozo y Paz en Tehuacán, Puebla, México. Visite el canal de YouTube Shalom 132. Permítame contarle una historia. Después de la muerte del rey Salomón, Israel se dividió en dos: Reino del Norte, Reino del Sur. Las 10 tribus de Israel fueron esparcidas entre las naciones y está profetizado que al final de los tiempos, los descendientes de las 10 tribus perdidas de Israel regresarán a Yahweh a adorarle como él se merece. Le deseo lo mejor. Shalom.
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0: de retirarnos por este día, por este miércoles, para darle lugar a la continuidad de La Voz del Comahue, su programación. No te vayas, quédate porque siempre te estamos acompañando. Y hasta aquí lo hicimos con música. Espero que les haya gustado, espero que nos hayan acompañado también en esta propuesta. Música en compañía y regresamos mañana para hacer el jueves. Un abrazo gigante, buenas tardes y buena jornada. Chau, chau.
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3: Hora 16, un minuto en la República Argentina, temperatura 12 grados centígrados con 4 décimos, humedad en relativo ambiente 64%, cielo cubierto.
2: Regionales.
3: Edelsa lanza en Chipoleti una campaña gratuita para cambiar focos viejos por lámparas en LED. La empresa distribuidora de energía eléctrica puso en marcha una nueva campaña de eficiencia energética en la ciudad destinada a promover el ahorro en los hogares mediante recambio gratuito de focos tradicionales por lámparas LED. La propuesta se llevará adelante mañana de 9:30 a 13 en el Centro Comunitario del Barrio 2 de Febrero. Allí los vecinos podrán acercarse con una factura del servicio eléctrico correspondiente a su vivienda o comercio para acceder al beneficio.
2: Nacionales.
3: Trágico accidente en Aeroparque. Un trabajador murió tras quedar atrapado en una fuga de gas. El trágico accidente se registró este miércoles en el Aeroparque Jorge Newbery. Los dos individuos, trabajadores que estaban realizando arreglos en una sala de máquinas, cuando se les cayó un tablero encima, rompió un tubo de gas y provocó que se intoxiquen. Todo ocurrió en una sala técnica en las inmediaciones a la puerta de emergencia próxima al sector de preembarque nacional en el primer piso. Si bien es una zona pública, solo personal autorizado tenía la posibilidad de pasar allí. El incidente dejó una víctima fatal y otra persona involucrada que se encuentra fuera de peligro.
2: Internacionales.
3: Donald Trump dijo que las elecciones de medio término no van a influir en su estrategia contra Irán. El mandatario estadounidense sostuvo que el régimen de Teherán está negociando sin aire y reiteró que Washington considera posible alcanzar un entendimiento en las próximas semanas. El mandatario indica que van a terminar el trabajo.
2: Estos son los datos del tiempo.
3: Temperatura 12 grados centígrados con 4 décimos, humedad en relativo ambiente 64%, cielo cubierto. 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

0: Bueno, muy bien, acá estamos, bienvenidos, buenas tardes, ¿cómo les va? Bienvenidos todos sean a esta parte de la radio, la segunda parte. Sí, señores, vivimos en dos. Somos el equipo de la tarde, ya estamos listos para acompañarlos hasta la hora 18, pero ustedes saben, siempre viene todo el equipo, estamos todos, y si no estamos, siempre estamos, porque somos como Celeste Carballo, era que decía la del sol, siempre está. Bienvenida, Sandrita, buenas tardes, ¿cómo
1: muy
0: estás?
1: Muy buenas tardes, Juanpi, buenas tardes a toda la linda audiencia.
0: ¿Cómo andan?
1: Qué
0: ¿cómo
1: lindo.
0: Andan? ¿Todos bien?
1: Estamos todos bien, sí.
0: Bueno, me alegro.
1: La verdad que sí.
0: Alegro,
1: lindo día con antojo en noche. Con ganas de comer torta frita como José González, ahí que
0: ¿qué tal?
1: Hace tiempo que viene pidiendo las tortas fritas.
0: Está un poco gris el cielo, ya vamos, ¿viste?, a hablar de ello, a ver cómo viene el clima, sí, para lo que va de la semana, así que vamos a estar bastante atentos a todo lo que va sucediendo. ¿Qué más les voy a contar? Un poco vamos a hablar de las mejoras en el tránsito, lo que respecta a la obra Mosconi. ¿Mejoró? Uh-huh. Sí, pero de todas maneras siempre hay que tener precaución, sobre todo en el ingreso donde se juntan los dos carriles, el de siempre, hablamos de Obrero Argentino,
1: sí,
0: y los que ya vienen por la avenida Mosconi, ¿sí? Los que ya vienen en esta primera parte. Etapa número 6 es la que pavimentaron, digo bien, que es el ingreso. No sabía, uh-huh, eran 6 etapas en total.
1: Sí.
0: Y arrancan de atrás para adelante.
1: Uh-huh.
0: Así que bueno, de a poquito. Igual ya empecé a ver hoy, por ejemplo, empecé a ver asfalto entre Argentina y Bahía Blanca.
1: Bueno, genial, entonces.
0: Está bueno.
1: Está avanzando.
0: Está avanzando.
1: Sí, a pedido del público.
0: Tal cual.
1: Últimos
0: días.
1: Claro, más o menos.
0: Bueno,
1: hoy miércoles también.
0: Sí.
1: Miércoles.
0: Sí.
1: Miércoles 27. Yo, qué rápido se va este mes. Imagínate, el último miércoles del mes de mayo. Ya lo estamos transitando. Y como todos los miércoles, vamos a tener nuestra columna sobre tecnología, inteligencia artificial. Y hoy inteligencia, sí, artificial. ¿Como psicólogo? ¡Wow! ¿Qué te parece a vos?
0: Es fuerte el tema.
1: Muy fuerte el tema, así que estate atento. Y nuevamente, ¿no? Decimos a nuestros oyentes que si hay alguna pregunta que quieren hacerle a Iván, es el momento para que él después pueda responderlas.
0: Claro. Vamos a encarar bien el tema. En realidad, preguntas que tienen que ver, para el que no sabe de la columna, que tienen que ver con el mundo de la tecnología, netamente de las redes sociales, el,
1: claro,
0: buen uso, mal uso, uh-huh, qué es lo que vos ves,
1: sí,
0: que está bien, que,
1: sí,
0: está,
1: sí,
0: mal, o el abuso, de hecho, de algunas herramientas también. Bueno,
1: uh-huh,
0: hay bastante ahí para contar y, por supuesto, ustedes lo pueden hacer. A eso de la hora 17 vamos a estar hablando con Iván, si todo nos acompaña. Ahí, uh-huh, sería el horario correcto para justamente, bueno, sacarnos las consultas y demás. Bueno, ¿qué más? Repasemos un poquito de efemérides y ya vamos a arrancar con un poquito de música.
1: Muy bien, por supuesto. Bueno, hoy 27, sí, de mayo, como decíamos también,
0: atentos,
1: tenemos varias
0: casa,
1: cositas para recordar,
0: sí,
1: siempre en el hecho histórico de aquí de nuestro país, como también en forma internacional. En esta jornada es el Día del Ingeniero Electricista.
0: Es buena.
1: ¿Cuántos,
0: eh?,
1: le han hecho a la electricidad, aunque no son ingenieros?
0: Muchos.
1: Arreglar el cosito del coso, el cable ese que se quedó pelado, ¿viste?
0: Mandado,
1: y también, sí, sí. Día del Ingeniero Electricista aquí. Así que felicidades para todos aquellos que tan noble trabajo hacen justamente. Hoy,
0: bueno,
1: también es el Día del Marketing. Esto que también comenzó hace un par de años,
0: sí,
1: a innovar, ¿no? Nuestro mundo en cuanto también que tiene que ver con la tecnología, ¿no? El marketing usa mucho lo que es tecnología. Demasiado, ¿no?
0: Sí, no sé si tanto, sino más estratega, ¿no?
1: Uh-huh.
0: No, a ver,
1: ¿vos fijate,
0: para quienes hemos podido capacitarnos,
1: sí,
0: en marketing,
1: uh-huh,
0: tiene que ver con eso, ¿no? De buscar estrategias, mucho del cálculo también, ¿no? Para saber qué se vende, qué no,
1: uh-huh,
0: o si no es una venta, por ejemplo, y querés,
1: claro,
0: hacer marketing,
1: sí,
0: con las redes netamente,
1: sí,
0: en meta, y querés saber, por ejemplo, podés hacer un algoritmo de cómo vendría a ser el mejor horario para publicar. Bueno,
1: también
0: conlleva un montón,
1: sí,
0: de cosas, porque viste, eso es otra cosa también.
1: Todas son estrategias, sí, para vender, para las empresas, justamente. Y lo que ha evolucionado en estas semanas, voy a decir,
0: sí,
1: no tanto, con la inteligencia artificial, cómo promocionar tu producto a través de la inteligencia artificial. Mirá qué tema, porque
0: está
1: vos,
0: bueno,
1: pones el producto, le pedís que te haga tal cosa con, no sé, con una promoción tal, y te lo forma, por ejemplo, te lo hace.
0: Está bueno.
1: Eso también es parte del diseño gráfico que está...
0: Claro, que está medio en crisis.
1: Sí,
0: pero
1: también.
0: Igual es como que hay mucha... Esto es como cuando... Salió, ¿se acuerdan? Canva, que creo que era una...
1: Canva, sí, sigue estando, la usan muchísimo.
0: Una herramienta.
1: Sí.
0: Pero después era como que todos los carteles eran hechos con Canva, o sea, con era Canva. La misma plantilla. Sí, bueno, sí, lo mismo sucede con la inteligencia artificial. Uh-huh. Vos obviamente te das cuenta, no sé si de inmediato, pero te das cuenta cuando está hecho con eso, y es como que en algunos casos no es tan productivo la inteligencia y la gente está buscando producto más orgánico.
1: Claro, sí.
0: Pero es muy pequeña la brecha, hay que mirar con demasiada lupa, ya es buscarle demasiado.

0: escuchemos a las 5 de la tarde, a las 17 horas a Iván. ¿Cómo usar la inteligencia a nuestro favor? Hay cosas que la inteligencia no las tiene y no las va a tener nunca. Y no se las voy a spoilear ahora, es parte de Iván también. Así que bueno, hoy cumpleaños, un muchacho pero tan jovencito, él y que ha hecho tanta fama, es un corredor, un piloto muy famoso, chiquitito diría yo.
1: De rulos.
0: Muy Estoy bien. Hablando de Franco Colapinto, señoras y señores. Está cumpliendo años hoy Franco Colapinto, del 2003.
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1: Metió 8 puntos en el GPI el otro día. 8 puntos saliendo sexto, así mirá que vos, imaginate vos lo que es sin haber hecho las pruebas ni nada. Yo me imagino si él hubiese hecho las pruebas.
0: ¿Sabes?
1: No quiero decir que iba a estar haciendo un podio, pero salir sexto y lograr 8 puntos me parece que es muchísimo, ¿no? Bien. Es como que se sacó una mochila el último tiempo, ha crecido más, ha madurado más
0: y ya publicaron una imagen también con su novia, sí, también chiquitos los dos.
1: Muchos dicen ahí, que hay que cuidarla porque esto es como decían, cuando estuvo con la China le iba todo mal y ahora que está bien hay que cuidarla.
0: Hay que cuidarla.
1: Capaz que es pura superstición, pero por la duda vamos a acompañar a Colapinto.
0: Bueno, aguante Colapinto, por supuesto.
1: ¿Cuánto cumplió?
0: En el 2003, 23.
1: Ayúdame, ¿cuántos años tiene Colapinto, José? A ver, para que lo tengo por acá.
0: Es re chiquito. Re chico, ¿no? Re chiquito. Como ayer te estaba viendo Es mi sueño, donde estaban varios concursantes, ¿no?, que habían pasado a la segunda fase. Había un muchacho re jovencito de edad, vos lo veías, parecía muy muy maduro. Yo tenía 22 años y un bozarrón, ya
1: bueno,
0: pasó a la tercera.
1: 23 tiene Franco.
0: Sí, 23 años.
1: Qué locura.
0: Qué distancia, ¿no? Qué generaciones. Qué generación. Bueno, desde muy chiquitito que él estaba apasionado por esto, por el tema de su papá, ¿no? Que lo guiaba en esto. Bueno, esperemos que sea con todo el éxito justamente para esta carrera que ya inició. Que, como decimos, las juntas son los importantes. Que tenga buenas juntas. Buenas compañías.
1: Tremendo, es lo importante. La verdad que no. Me llama la atención. Pensé que tenía más, che, pero.
0: No, si es,
1: o sea, uno
0: es
1: sabe
0: chiquito,
1: que es joven.
0: Es chiquito,
1: pero 23 hasta 23. Me da cosas. Y che, ¿qué estaba haciendo yo?
0: Claro, no. Otra cosa.
1: Tonteando a los 23. No sé ni qué estaba haciendo a los 23. No me acuerdo, no me quiero acordar ahora porque me da vergüenza. Pero bueno, ahí está. Bueno, 18 minutos ya de la hora 16.
0: Sí.
1: Vamos a poner un poco de música. Ordenamos un poco todo el estudio porque. Hubo una fiesta, hay rezagos de tortas, no saben, globos, hay copetín, toda una cosa, hay papitas, acá jamón crudo, serrano. Arrancamos, ponemos música, sacamos el compete y todo lo que quedó y arrancamos el programa formalmente.

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0: Muy bien,
1: para,
0: ya estamos de vuelta.
1: Para.
0: Eso es lo que te dije.
1: Esta es la hora
0: no,
1: de.
0: No sabes lo que...
1: Ah, de. Perdón, perdón. ¿Parece sí. del café? ¿De los mates o de una hamburguesa? ¡Wow!
0: No, no, es sushi. A ver,
1: ay.
0: Acá voy a hacer una grieta.
1: Ay, decime,
0: capaz que es. Capaz que es cosa de idea mía, ¿no?
1: Sí, a ver qué pasa.
0: Pero a mí el sushi me parece una idea. Perdón a los que venden sushi, con todo el amor del mundo se los
1: a
0: digo.
1: A ver, ¿qué pasa?
0: Pero
1: con
0: me
1: el sushi?
0: Parece una idea careta.
2: ¿Donde te brindan solamente arroz?
0: Perdón, es re bueno. Hay gente que lo hace muy bien, está bueno, yo como, qué sé yo. Pero me parece tan...
1: Y caro, ¿no? Y tan caro, ay, a veces, ¿no?
0: ¿Sí? Vuelvo a decir, ¿sí? Hay gente que lo hace fantástico. Perdónenme, yo le digo, si no te gusta, no te gusta. Hay otro que le gusta.
1: Claro, sí.
0: Al que le gusta, le gusta. Y al que no le gusta, no le gusta. Pero me parece, hay algunos que son buenos. Hay que decirlo, hay algunos que son buenos. ¿Pero por qué es tan caro?
2: ¿Por qué si es arroz, po?
0: No sé, pero bueno, no, pero tiene... Y después me encuentro con ponele. Una vez, Juancho, decime si no. Yo fui todo ilusionado a comprar unas piezas de sushi. Y cuando agarro adentro tenía queso crema, man.
1: ¿Cómo?
0: ¡Nada que ver!
1: Claro, ya entramos.
0: No, se hace.
1: No.
0: Se hace con queso crema,
1: eso
0: chicos.
1: Eso no se hace, diríamos. Eso no
0: y aparte,
1: se hace.
0: Claro. Me pareció... extravagante, digo. Y después he ido a otros lugares donde sí te da gusto, sí, cortás y sí, ahí han comido pescado crudo.
1: Que hay que pasarlo por una salsita.
0: Claro,
1: algo
0: sí,
1: así,
0: sí.
1: No sé cuánto.
0: Y ahí sí. Pero después digo, aquel que pone el negocio y le mete acá adentro, qué sé yo, pone, no ponga que es sushi, pone, vendo rollitos de arroz rellenos con queso crema.
1: No me mandes,
0: gato, y todo bien.
1: Gato por liebre, como es el dicho.
0: O el, ¿viste que hay vegano? ¿Sabías que hay sushi vegano?
1: Sí, hay sushi vegano.
0: ¿Sushi vegano?
1: Sí. Sí,
0: le ponen no sé qué, zanahoria, no sé qué. Pero sale igual que el de pescado.
1: A mí la verdad no me llama la atención. Te
0: ¿viste?
1: Digo, te doy la verdad. A mí no me llama la atención.
0: ¿Pagarías?
1: El sushi.
0: ¿Pagarías
1: no,
0: por
1: no,
0: ah, listo,
1: no.
0: Ahí está, listo. Y no tiene nada que ver que seamos mala onda
1: no,
0: con el sushi.
1: No.
0: Está todo bien con el sushi,
1: no,
0: pero
1: no.
0: Como una idea rara.
1: Te cambio el sushi por una empanada, por ejemplo.
0: Bien, ahí está.
1: Soy más de la empanada.
0: Bien.
1: De la empanada.
3: Sí, me gusta el pollo al horno con papa.
0: Sí.
1: Y el arroz me gusta con mayonesa.
0: Con mayonesa y huevo duro, dijo.
3: Me gusta el pollo al horno con papa.
0: Claro.
1: También.
0: Bueno, no sé cómo caímos en el sushi, pero bueno, nosotros vamos hablando.
1: ¿Por qué? Porque mañana es 28, el día de las hamburguesas, y tengo una notición.
0: ¡A la flauta!
1: Pero después de las noticias.
0: Bueno,
1: después de las noticias,
0: dale.
1: Y vamos a hacer lo posible, ¿viste?
0: Ojalá.
1: El que llega primero mañana seguro tiene alguna hamburguesa.
0: Mirá,
1: pero
0: que le
1: ya,
0: hemos hecho promociones nosotros.
1: A nuestro chico de las noticias, ¿le gustan las hamburguesas?
4: Sí, me gustan.
1: ¿Sí? ¿Le gustan?
0: Sí, dijo que sí.
1: Muy bien.
0: Sí.
1: No responde.
0: Sí. Porque está enojado con Belgrano.
1: Está enojado con Belgrano.
0: Sí. Vamos a las noticias.
1: Dale, vamos a las noticias.
0: Belgrano.

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0: Hora 16:32 minutos en la República Argentina, temperatura 12 grados centígrados con 8 décimos, humedad en relativo ambiente 62%, cielo cubierto.
1: Regionales.
0: La mamá acusada de golpear a una docente y directivos del Instituto de Formación Docente número 12 de Neuquén irá a juicio. La mujer está acusada de amenazar y lesionar a una profesora y directivos del Instituto de Formación Docente. Los hechos ocurrieron en abril de 2025 y causaron una gran conmoción en toda la comunidad educativa. Tanto la fiscal Lucrecia Sola pidió esta mañana en la audiencia de control de acusación que la mujer fuera llevada a juicio. Si bien la defensa solicitó que sea sobreseída, la jueza de garantías Karina Álvarez no hizo lugar.
1: Nacionales.
0: Un hombre violó la perimetral, persiguió a su expareja y la amenazó. El sujeto se colgó de su vehículo en movimiento mientras le gritaba «¡Sos mía o de nadie!». El episodio, que quedó registrado en un video, muestra al agresor golpeando el parabrisas y lanzando amenazas desesperadas. Ocurrió en la ciudad de Concepción, en Tucumán.
1: Economía.
0: Aceiteros lanzaron un paro en todas las plantas del país. El gremio definió una medida de fuerza por tiempo indeterminado luego de no llegar a un acuerdo salarial con las cámaras empresariales. El sector empresarial asegura que el pedido del gremio es desorbitante y que el conflicto ya no es salarial sino que político. Casi de inmediato el Ministerio de Capital Humano dictó la conciliación obligatoria, por lo que el conflicto vuelve a la mesa de negociación sin medidas de fuerza.
1: Estos son los datos del tiempo.
0: Temperatura 12 grados centígrados con 8 décimos, humedad en relativo ambiente 62%, cielo cubierto. 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

0: Bueno, aquí estamos. Vamos con a cumplir con la promesa que hicimos. Dale. Antes de irnos a las noticias.
1: Dijiste,
0: porque
1: se venía algo, sí, agárrense, no sé qué, si
0: agárrense
1: son los primeros,
0: de
1: van
0: las
1: a tener
0: manos. Agárrense de las manos. Eso, conmigo. Si quieren hamburguesa, bueno, acá va la posta. Mañana
1: atentos.
0: Es el Día Mundial de la Hamburguesa.
1: Sí.
0: Lo estuvimos hablando ayer que en varios puntos de Neuquén van a ser, son varias las hamburgueserías que van a estar ofreciendo combos, ofertas muy especiales.
1: Sí.
0: Pero acá en Chipoletti hay una opción para que te quedes en Chipoletti si nos estás escuchando de acá, de Chipoletti.
1: Uh-huh.
0: Los locales gastronómicos que van a ofrecer promociones,
1: a ver si
0: descuentos y combos especiales a un precio promocional para que los vecinos disfruten de diferentes opciones. Acaban de oír las variedades también de hamburguesas, ¿no?
1: Yo creo de todas maneras que le están errando el ojotazo porque tendría que ser más del 5 al 12. Por la fecha de cobro.
0: Claro.
1: Pero igual está bien. Hay tarjeta de crédito.
0: Siempre
1: sigamos.
0: Salva, ¿viste? Bueno.
1: Vos nombrame el lugar a ver si lo conozco.
0: Te voy diciendo. Sí. Mañana entonces los locales gastronómicos que van a ofrecer promociones. Agárrate. Están agendando. Rosolina.
1: Sí, está, ayúdame.
0: En
1: Irigoyen
0: y Sainz Peña.
1: Sainz Peña, donde
0: Irigoyen
1: está la escuela
0: y Sainz Peña.
1: Sí.
0: Buddy Burger. No sé dónde está.
1: Guíame.
0: A ver si hay algún vecino oyente. Buddy, se escribe Buddy Burger.
1: Sí.
0: Baby Burger está también con promociones mañana.
1: Sí.
0: Beto's Lomo, sí, también
1: acá,
0: lo conocemos,
1: cerca.
0: Acá cerquita, está con promoción. Bali Burger, otra más. La Casa de la Hamburguesa. Ajo Negro.
1: Ah, está buena esa.
0: Rocco Burger. Mr. House. Margarita.
1: Buddy, así se escribe.
0: Sí.
1: Buddy Burger.
0: Buddy Burger.
1: La cocina de Buddy, algo así es.
0: Puede ser.
1: Sí. ¡Ah!
0: Sí,
1: sí, está bueno.
0: Ahí lo vamos. Rocco Burger.
1: Sí, Rocco, los tengo los chicos. Sí,
0: Rocco.
1: Grande.
0: Mr. House. Margarita.
1: Mr. House allá. Margarita, por acá cerca. Sí.
0: Por allá. Caos. Caos Burger.
1: Bien, sí.
0: Que está ahí nomás en la 25, ¿no?
1: En la esquina casi.
0: Exacto. Donato. También Donato está en Mengel frente, diríamos, así en diagonal de lo que era Moguillanqui antes. Hoy es Leven. Así en diagonal está.
1: En diagonal, o sea, en diagonal, de la confitería del club, un poquito más allá, ¿no?
0: No, enfrente.
1: Enfrente,
0: Donato, casi enfrente de lo que era Moguillanqui antes.
1: Sí.
0: Hoy Leven Salud también.
1: Ahí está, enfrente.
0: ¿Mm? Allí.
1: Está bueno. Chiquitito,
0: Cabrona,
1: lugar lindo.
0: Cabrona.
1: Ay, no me gusta, esos son, siempre andan enojados.
0: Cabrona. Cabrona, que está también dando la vuelta, diríamos. Creo que es primera junta allí, la
1: Cabrona.
0: Calle. Y Letier, que está aquí en el centro, calle Italia y Roca. Italia
1: Letier.
0: Y Roca.
1: Bien.
0: Italia y Roca.
1: Todos esos van a estar en promos porque mañana es el día de la hamburguesa, pero cuando se refieren a promos, ¿qué es? ¿Van a tener un descuento o van a tener una de especialidad?
0: Promociones, descuentos y combos especiales.
1: Está bueno.
0: ¿Viste? Y porque tenés una doble, tenés una simple, tenés, como decís vos, algunas vegetarianas quizás también. Porque, por ejemplo,
1: puede
0: Letier
1: ser, ¿no?
0: Tiene vegetariano también, me parece.
1: De hamburguesa de
0: Ajo Negro, por ejemplo, creo que también tiene especiales los panes, ¿verdad?
1: Claro.
0: En Ajo Negro.
1: Tiene otra onda.
0: Sí. Rosolina tiene una para cuatro. Una para cuatro
1: cacho
0: personas.
1: Hamburguesa.
0: Sí, imagínate lo que significa.
1: Qué rico.
0: ¿Quién quiere de esa?
1: Todos.
0: Acá somos
1: todos.
0: Cuatro, ya, listo.
1: Con una andamos. Les cuento algo. A veces, no todos los... a ver, uno siempre compra el producto donde hay una casa especializada en eso, ¿no?
0: Sí.
1: Pero
0: uh-huh.
1: sin desmerecer a ninguna de las casas, he probado muy buenas hamburguesas en diferentes estaciones de servicio.
0: Sí.
1: Sea la de Bandera o la otra que tiene unos carteles rojos, que no es la Puma.
0: Que no
1: bueno,
0: es la Puma.
1: ¿Se entendió? Hay un montón de lugares. Un montón de lugares muy buenos y precio muy accesible. Por ejemplo, me he comido tremenda hamburguesa, pero buena por 11, por ejemplo. Y es barato.
0: Me gusta, sí.
1: Barato,
0: buena,
1: viste que
0: buena.
1: Uno y busca precio.
0: Sí, sí, sí.
1: Bien. Me decías.
0: Se sumaron dos más que no estaban aquí en la lista.
1: Que no estaban bien, sí.
0: Burrego.
1: Ajá.
0: No sé dónde está. Y la cocina, que la cocina, ella está ahora en cerca de las vías en Moreno.
1: Ah,
0: mira,
1: sí, tenés razón.
0: Allí.
1: Después del paso a nivel en los edificios
0: claro,
1: nuevos.
0: Claro, ahí está la cocina.
1: Está bueno.
0: Se sumó también que no estaba aquí.
1: Buen loco,
0: También, tenés razón.
1: Muy bueno, la gente se fila.
0: Tenés razón. Vamos a ir chusmeando un poquito también en las redes sociales. Yo sé que pueden ya buscar, como le decíamos. A ver, vamos a buscar a Rosolina.
1: A Rosolina.
0: Rosolina, que es la primera que tenemos.
1: Ah, mira, la gente ya le puso me gusta y todo.
0: ¡Qué bueno! Rosolina.
1: ¿Cómo estamos,
0: eh? Muy bien. ¡Qué bueno! ¿Cómo estamos? Bueno, acá todavía no tenemos la promoción. Sí. Seguro que la van a lanzar mañana a primera hora, porque esa es la idea, es mañana. Pero para que tengan en cuenta, esto es mañana con promociones, descuentos y combos especiales.
1: Está
0: me
1: buena.
0: Gusta porque a veces vos decís, no, yo quiero una, necesito una porque voy yo solo.
1: Claro.
0: Si es para compartir, bueno, ya tenés combos claro. especiales. ¿Mm?
1: Está bueno, me gusta.
0: Descuentos por tanta cantidad, seguramente.
1: Claro. Está bueno, y si no, hay un supermercado que vende el... nada que ver, no. Así que ya saben, está muy buena la propuesta. Obviamente, si les quedó alguna duda, nos pueden llegar a consultar. Y les vamos a repetir, por ejemplo, cuáles eran los lugares. Ayúdame, hacemos un poquito de fixture. Dijimos Caos, dale. Rocco, ¿qué otro más?
0: Rosolina, Beto Lombo.
1: Beto.
0: Betty Burger.
1: Betty.
0: Rosolina.
1: Sí,
0: Ballet Burger.
1: Esa, no sé dónde
0: La
1: está.
0: Casa de la Hamburguesa. Que está aquí, creo que está aquí, la que está aquí a la, ¿cómo se llama esta? La Villegas.
1: Villegas.
0: Puede ser,
1: Casa
0: la Casa de la
1: Hamburguesa.
0: Y también hay una ahí en la Miguel Muñoz.
1: Sí.
0: Entre una de esas dos creo que están.
1: ¿Qué otro?
0: Mr. House.
1: ¿Dónde está Mr. House?
0: Me suena y no la encuentro. Mr. House, Mr. House y Margarita. A ver, ¿dónde estarán?
1: Nos ayudan. ¿Dónde está Mr. House y Margarita?
0: ¿Dónde estará? ¿Dónde estará?
1: Nos ayudan un poco. Estamos perdidos en la ciudad de
0: Cipolletti. Mr. House y Margarita.
1: ¿Qué otro?
0: Donato.
1: Sí, lo nombramos hace un ratito.
0: Donato.
1: Está más fácil de
0: ubicar. Cabrona. También, Cabrona, sí.
1: Y Borrego.
0: Y Letier, que son una de las más cercanas.
1: Borrego, ¿sí? Y Cabrona, tengan cuidado, porque hay esos bichos, por la duda. Bueno, me gustó la propuesta, está buena.
0: Sí, muy buena.
1: Está buena la propuesta. Y además, obviamente, porque, por ejemplo, hay gente que ya lo hace con el medallón preparado y hay otros que tienen los bollitos ahí y te dicen, ¿cómo lo crees? ¿Esmayado?
0: ¿Desmayado?
1: ¿Desmayado? ¿Una hamburguesa desmayada?
0: ¿Desmayada?
1: Ahí metí. Claro.
0: No,
1: bueno,
0: estaría,
1: ¿no?
0: ¿Sabes el olor a hamburguesa mañana por
1: papá,
0: la ciudad?
1: Qué rico. Carne quemada, muy
0: vale
1: buena.
0: La pena, siempre digo, darse ese gusto una vez al
1: una
0: mes.
1: Una vez. Verdad.
0: De una.
1: Marina López, si estás escuchando,
0: sí.
1: el programa, no te vayas a olvidar, Marina, que mañana obviamente van a haber un montón de promos. Vos que estás cerquita, si salís temprano, seguro vas a encontrar una promo para las hamburguesas. Te dejamos un abrazo grande, Marina.
0: Eso.
1: Bueno, ahí está. Así
0: muy
1: que
0: bien.
1: hay de todo para llevar. Y si no llegas a encontrar, ¿cómo es? Hamburguesas, siempre el pulpito nos salva, que es parte de nuestra casa.
0: Esa, muy
1: acá,
0: bien.
1: Con una empanadita de... Bien. ¿Qué más? Sigo por acá. ¿Cómo me dijiste el...
0: ¿Cuál?
1: Buddy. ¿No?
0: El Buddy, se escribe Buddy Burger.
1: Así como suena.
0: Buddy Burger. También estoy buscando. Buddy.
1: ¿Hay algún? Me falta clases de búsqueda en Instagram.
0: Sí, tal cual. ¿Viste? Es muy difícil.
1: Y aparte le arrasa una letra y te manda cualquier
0: Claro.
1: A ver si lo encuentro.
0: Yo no puedo encontrar. Lo he visto, pero...
1: Buddy Burger. Buddy's Burger tengo. No. ¿Cuál es otro?
0: Buddy Burger y
1: la cocina,
0: había otro
1: la cocina
0: que
1: de Buddy, Mau Burger, no.
0: Ballet Burger, también hay otro.
1: Sí, la cocina de Buddy. Dice, hola chicos, buenas tardes. Dice, por acá Margarita está en Mariano Moreno, al lado de ajo quemado.
0: Ah,
1: y de la cocina, no, de ajo negro.
0: De ajo negro.
1: ¡Qué buena! Borrego en la Irigoyen.
0: Borrego en la Irigoyen, claro, que
1: casi
0: es el que se asomó ahora.
1: Dice, ¿qué me gané? Una hamburguesa, dice Sandra. Y podría, mañana vamos
0: vamos a tramitarlo para ustedes.
1: No te obvio, prometemos nada,
0: sí,
1: pero
0: claro.
1: Vamos a hacerlo,
0: obvio.
1: Todo lo que esté a nuestro alcance.
0: Sí.
1: Todo lo que esté a nuestro alcance mañana por el día de la hamburguesa, ¿no?
0: Claro.
1: Yo espero
0: que nos
1: escuchen. Aparte, ¿saben hace cuánto que no hacemos una degustación en vivo y en directo?
0: Vivo.
1: Me acuerdo
0: verdad.
1: Que alguna vez con Juancho en la producción hemos con chocolates y queso y de todo. Hemos tomado unos vinos a las 4 o 5 de la tarde.
0: Más o menos.
1: Como una guardaría en mi casa, Sandrita. Terrible eso. Sí.
0: Mr. Burger, sí. Esa está en San Martín, 231.
1: Casi Berentana por allá atrás, ¿no?
0: A ver.
1: O para el otro lado.
0: No sé para dónde suben ni para dónde baja
1: pero
0: bueno, es en San Martín 231.
1: Estoy un poco perdido
0: allí
1: ahí.
0: Allí es donde está Mr. Burger.
1: Con las direcciones.
0: Uh-huh.
1: Bueno, siempre vos podés elegir y demás, pero yo siempre digo que una buena hamburguesa es la que tiene todo en su justa medida, simple, pero al arco. Mi abuela, que la fui a ver los otros días, le dejo un beso grande a Carmen. Mi abuela hacía una hamburguesa de esas que tenías que soltarte el tornillo de la carretilla para poder comer. Tenía
0: muchísimo, era, ¿no?
1: Un medallón de carne, pero contundente, como de medio kilo de carne. No, tanto no, pero ustedes se entiende que tenía un buen... Bueno, lechuga, tomate, huevo, pero el huevo estaba cocido, pero chorreante. Ese, como...
0: qué rico.
1: A punto de re buenísimo.
0: Qué rico.
1: Y pan... del más rico que hacía mi abuela, entonces, y le pinchaba un escarbente hacia arriba.
0: Sí,
1: muy bueno. Muy bueno. Qué grande, mi abuela, un beso.
0: ¿Qué, no le puede, qué es lo que no le puede faltar a la hamburguesa?
1: Aderezo, porque si no, seca.
0: Sí, seca. La carne seguro.
1: Buenos aderezos, porque si no, seca.
0: Aderezos, aderezos. Bueno.
1: O sea, si la carne está seca es un garrón, pero
0: claro,
1: con buenos aderezos, pues hay ahumados, hay picantes. Sí.
0: Para vos, entonces, con mucho aderezo.
1: Sí, que no le falten aderezos. Y si me decís algo de lo moderno, y me gustan los pepinos, esos agridulces.
0: Ah, los pepinillos.
1: Eso,
0: los
1: queda, pepinillos. Le va muy bien. Es como que le aporta un toque de fresco. Ajá, a la,
0: perfecto,
1: la cuestión.
0: Perfecto.
1: Está bueno, qué sé yo. Me gusta.
0: Me gusta.
1: Mira,
0: a mí me encanta con mucha palta. Que no le falte la palta.
1: Palta. Ah, mira, yo no he comido. No he comido con palta, che.
0: Es riquísimo.
1: O sea, hamburguesa con palta no.
0: Con palta y huevo. Va. ¿Sabés, no? Flor de hamburguesa.
1: He visto cosas sencillas que van muy bien. Por ejemplo, uno dice no, porque, a ver, cuando decimos el bacon, chicos, panceta. En Argentina vivo.
0: Panceta.
1: Hamburguesa con panceta.
0: Exactamente, bueno, panceta. Sí. ¿Qué te pasa?
1: Bastante panceta quemada, le queda bien, o cebolla ahí, qué sé yo, caramelizada. Cebolla, cebolla. Con cebolla, qué sé yo, queda bien, viste. Pero están buenas. Cada uno va eligiendo ahí un poco de lo que... De los sabores y demás. Así que no hay que perdérselo. Mañana decíamos entonces
0: claro,
1: es el día de las hamburguesas. Y acá en Chipoletti hay muchas casas con promociones y descuentos.
0: Exactamente.
1: Y desde ya nosotros, mira, nos encantaría mañana regalar a los oyentes. Vamos a ver qué pasa. Vamos a hacer tratativas. Mañana vamos a ir charlando. Así que les dejamos un abrazo grande. Obviamente hubieron marcas que en su momento nos... nos acompañaron, en su momento Rocco nos acompañó, regalamos algunas hamburguesas.
0: Rocco. Rocco es la que está ahí en...
1: el San local Peña, nuevo, ¿no?
0: ¿Sáenz Peña es? Creo que sí. Creo sí, que sí. Sí, sí, sí. Mañana prepararse entonces. Sí. Y bueno, si no llegas a esta hora con una hamburguesa, puede
1: la
0: ser.
1: Sáenz Peña 450.
0: Claro, puede ser ahí nomás, ¿viste?
1: Claro.
0: Vales Burger está en la San Martín, como te había
1: mañana,
0: dicho, ¿no?
1: En el día de la hamburguesa. No ligás ninguna.
0: Comprate un kilo.
1: Comprate un kilo de carne picada. Amasale, comprate unos panes con mayonesa y ponele un quesito. Mañana es el día de la hamburguesa. No, mentira. Mañana es el día de la hamburguesa. Vamos a hacer todo lo posible, obviamente, ¿no? Esa
0: muy
1: es
0: bien
1: la idea. Bueno, ¿qué más? Sigo buscando por acá. No quería olvidarme, no quería olvidarme de... Me preguntan, chicos, ¿por qué arrancaron con un tema lento hoy? ¿Qué pasó? ¿Para quién iba esa canción?
0: Ay, bueno, ¿por qué tiene que ser tan estructurado?
1: ¿Cómo se llama la canción? Solo llamé para decirte que te amo.
0: Porque yo te dije para quién iba dedicada. Entonces,
1: ¿a quién se dedica la canción?
0: Al amor de mi vida.
1: ¡A la flauta!
0: ¡A la flauta! Entonces no se quejen, che.
1: ¡A la flauta!
0: No, ¿por qué tiene que haber siempre un motivo especial?
1: A la flauta. Yo les voy a contar algo, porque del otro lado estamos escuchando respuestas nada más, entonces no entendemos nada.
0: No entiende nada, dice.
1: Se los paso en blanco. Estaban hablando entre interno, de que decían, ¿para quién va la canción?
0: Claro.
1: ¿Qué sé yo? Bueno, es una canción que iba dedicada... para el compañero de Sandrita. Ahí está.
0: Ahí está.
1: Bueno, la canción se llama...
0: Solo llamé para decirte que te amo.
1: ¡Hala! Cuando hablabas con Cospeles antes.
0: ¿Te acordás?
1: Antes hablaba con...
0: Sí,
1: con
0: porque
1: Mala,
0: no había teléfono celular.
1: No,
0: había solamente el teléfono de línea.
1: Sí.
0: Y había que... había que discar, ¿te acordás?
1: Tal cual. Tal cual.
0: Era,
1: entonces...
0: Eso.
1: Y después era distinto porque había con los botones cuadraditos así
0: también,
1: de metal
0: también.
1: Y el cable del tubo era parecía un caño de bidé.
0: Sí, más o menos.
1: Una manguera de bidé que le entraba al tubo.
0: Eso.
1: Y decías,
0: ajá.
1: Hola.
0: Hola,
1: ¿quién habla? Soy yo, Sandra.
0: ¡Ah!
1: flauta. ¿No te acordás de mí? ¿Viste esas? A ver, decime si no pasó. ¿Alguna vez uno hizo esa llamada de teléfono y por no sé por qué, si por nervio o qué, hasta cambiabas la voz, ¿viste? Decías...
0: ¡Qué bárbaro!
1: Ponele, ¿no? Ajá. Llamo a la casa de José.
0: Tucu, tucu, tucu. Sí. Tiki, tiki. José, José.
1: Ay. Suena, suena, suena el ring.
0: Hola, José.
1: ¡Hola!
0: ¿Está José?
1: ¿Está José? ¿Sabes la voz toda? ¿Viste qué cosa? Bueno, puede llegar a pasar. Y ni hablemos de cuando el teléfono lo atendía siempre el papá. Sí, y vos querías hablar con la
0: tal
1: chica.
0: Tal cual, quería saber eso.
1: Era imposible. No, seguías llamando hasta que atendía.
0: Cuando querías hablar, tenías que ir a una cabina telefónica. Sí. Y estaba pegada a otra cabina telefónica. Y vos no podías, no tenías libertad para hablar. No era privado. No era privado, porque era vos horrible, escuchabas la conversación horrible del otro. Y vos decías, ¿a vos qué te importa lo que quieras hablar yo?
1: Claro, era horrible. Vos te decías, che, gordo, yo te amo. ¿Qué cosa? Decía la señora de lado. Sí. No,
0: ese que sí
1: señora...
0: que era teléfono cruzado,
1: Qué feo, por Dios.
0: Bueno, línea cruzada.
1: En el momento de que existían las... ¿Cómo se llamaba? Bueno. No era Telecentro, ¿no? ¿Cómo se llamaba?
0: Telecom.
1: La cabina telefónica.
0: Sí, Telecom.
1: Pero era un...
0: Telefónica.
1: Por ejemplo, cuando vos vas a sacar fotocopias, vas a la telefónica. Fotocopiadora.
0: Sí.
1: Cuando ibas a llamar, ibas al...
0: A la cabina telefónica. A la cabina telefónica
1: no,
0: era.
1: No tenía otro nombre, che. Que o sea, sepa, donde no. Habían varios boxes. ¿Cómo se llamaba?
0: Cabina telefónica. ¿Era? Sí. Sí,
1: pero
0: sí,
1: no me,
0: sí.
1: Me parece que le decíamos de otra forma.
0: Y después se convirtieron en cabinas de...
1: De ciber.
0: Sí, exactamente. ¿Cómo ahí se viene, viste?
1: Locutorio, sí, sí. Era.
0: Grande. ¿Cómo están atentos los oyentes?
1: Locutorio. Acá nos dicen, mandan un
0: qué
1: mensaje.
0: Qué grande.
1: Yo les dije,
0: bueno,
1: a veces se me va la memoria.
0: Mirá,
1: pero
0: y acá
1: vuelve.
0: También, locutorio nos escriben. ¿Cómo están atentos? Y eso sí. Viene todo a raíz del primer tema que pasamos, chicos.
1: Me encantaba ir al locutorio.
0: También merecemos darles un mensajito de amor a nuestros compañeros.
1: Olor a Blen siempre. Siempre estaba limpito el lugar, olor a Blen. Y vos te decías, ¿en qué cabina estabas? Exacto. En la 3. A ver.
0: Ay, a ver.
1: 74
0: ¿te
1: pesos.
0: ¡Oh! Estoy hablando.
1: 45 minutos había estado hablando por teléfono. Pero sí, era. El pulso, no sé, viste que tenía un reloj que marcaba el pulso, hacían, ponele, ¿no? O sea, hacía un cartel verdecito así. Qué divino, qué buena
0: bárbaro,
1: época, che.
0: Qué bárbaro.
1: Que vuelva el locutorio.
0: Que vuelva el locutorio. aquellas horas hablando. O sea, hablábamos hasta que el bolsillo aguantaba, porque era así.
1: A mí me encantaba.
0: Era todo monedas, muy bueno. Mirá, John, nos escribe John.
1: Sí,
0: dice:
1: hola, John.
0: Mirá, John, yo te la dejo pasar esta. Está enamorada. No importa, ya se le va a pasar. Dije: va con onda. Si supiera, John, que esto no se me pasa. Porque es para ya 35 años de casada.
1: Le preguntaron cuántos años de casado.
0: Y sí, claro.
1: Tantos años
0: de casada. Muy bien.
1: Estaba haciendo un poco de memoria del locutor y todo lo que esto conlleva, ¿no? De viajar un poco en el tiempo. En Buenos Aires hay un restaurante, un restaurante donde hay teléfonos en las mesas. En todas las mesas hay teléfonos.
0: Sí, qué lindo eso.
1: Y vos, por ejemplo, qué sé yo, ponele que marques 5, ponele, ¿no? Y suena el teléfono en la mesa 5. Y si hay una chica, por decirte algo, sí, hola, sí, ¿con quién quieres hablar? No, mirá, me cae bien el qué sé yo, la flaca, o el flaco que está ahí como. Yo, ¿puedo hablar? Sí. Bueno, unas cosas súper.
0: ¡Qué lindo!
1: De antaño, tal vez, con mucho recuerdo. Y está bueno porque la gente dejó usar el celular
0: sí.
1: Para usar el teléfono y hablar
0: distinto. Me gusta eso.
1: Está bueno.
0: Viste, los otros días hablábamos que ya son pocos los lugares donde han quedado los teléfonos de línea.
1: Ya ni quedan.
0: Creo que los que siguen teniendo teléfonos de línea son algunos lugares del estado, ¿verdad?
1: Creo que sí.
0: Porque
1: ¿se acuerdan
0: cosa...
1: de la línea cero, chicos?
0: La línea cero.
1: Que no gastaba un mango la línea cero.
0: ¿Para qué era? ¿Para pedir que la hora?
1: No, la línea cero era como tener en tu casa el fijo, pero creo que vos le podías cargar crédito, una cosa así.
0: Algo así, tenés
1: una
0: razón.
1: Raspadita,
0: algo
1: no me acuerdo,
0: así, algo así, verdad.
1: Pero era muy bueno. A mí me
0: había
1: gustaba.
0: Un número que era para que marcabas para pedir la hora.
1: Sí,
0: ¿verdad?
1: El 15. Creo que era el 15.
0: Sí.
1: Sí. Y te atendía la dice. Usted se como ¿te acordás de la locutora? Creo que ya falleció.
0: No,
1: está viva todavía.
0: Está,
1: pobre,
0: está,
1: le gané unos años.
0: No, está viva, está
1: la
0: viva.
1: De no Telefónica de Entel.
0: Telefónica. Sí. Usted desea ¿cómo decían?
1: Gracias por comunicarse con Telefonía de Argentina. Sí. Después de la señal, dejé su mensaje, una cosa así.
0: Mensaje.
1: Muy bueno. Que vuelvan los locutorios, che, me gustó. Mucho olor a sombrero.
0: No pertenece a un abonado en servicio. A un abonado en servicio.
1: Muy bueno, muy bueno, muy bueno. Bueno, ahí estaba nuestro paseo por el tiempo. Nos
0: qué
1: fuimos
0: lindo.
1: Un poco al locutorio.
0: Empezamos por la hamburguesa,
1: por la canción,
0: mirá dónde terminamos.
1: Terminamos en el locutorio. Ni te cuento si empezamos hablando de tallarines. ¿Dónde vamos a terminar?
0: ¿Dónde, por
1: bueno,
0: favor? A la tarantela nos vamos a la tanda mejor.
1: Vamos a la tanda, venimos enseguida.
0: Vamos a una tarantela mientras tanto.
1: Ya venimos, dale. Ahí venimos.
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6: Su servidor quien le habla, doctor Javier Palacios Elorio, de la Congregación Gozo y Paz en Tehuacán, Puebla, México. Visite el canal de YouTube Shalom 132. Permítame contarle una historia. Después de la muerte del rey Salomón, Israel se dividió en dos, reino del norte, reino del sur. Las 10 tribus de Israel fueron esparcidas entre las naciones y está profetizado que al final de los tiempos, los descendientes de las 10 tribus perdidas de Israel regresarán a Yahweh a adorarle como él se merece. Le deseo lo mejor. Shalom.
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0: Hora 17, un minuto en la República Argentina, temperatura 12 grados centígrados con 8 décimos, humedad relativo ambiente 62%, cielo cubierto.
1: Regionales.
0: El municipio de Chipoleti desalojó a lavacoches. Durante la jornada, inspectores realizaron un operativo de control en las inmediaciones del sanatorio Río Negro, donde detectaron a personas que realizaban cobros informales por estacionamiento y lavado de autos en la vía pública. El procedimiento se llevó adelante en el sector del estacionamiento ubicado detrás del centro de salud tras reclamos de vecinos. Tanto las autoridades recuerdan que estas prácticas están prohibidas por ordenanza.
1: Nacionales.
0: El oficialismo y la oposición quieren lograr una última sesión antes de que comience el Mundial y el receso invernal. Los debates, que están tanto en diputados como en el Senado, están centrados en proyectos económicos y judiciales que el gobierno y las provincias consideran prioritarios. En este esquema, al que se suma el receso de invierno, que también frena la actividad legislativa, en ambas cámaras se está pensando en una última sesión antes de que la pelota empiece a rodar.
1: Economía.
0: Crisis en la mayor avícola del país. Granja Tres Arroyos cerró su planta de Entre Ríos. La firma que el año pasado cerró otra de sus plantas en la provincia tomó la decisión por tiempo indeterminado y culpó a los sindicatos de aplicar medidas inflexibles y desproporcionadas. La decisión, que sorprendió a los trabajadores, dejó en riesgo a unos 950 empleos en un contexto de crisis financiera, recortes operativos y una fuerte caída en la faena diaria, que pasó de 700.000 a 200.000 pollos.
1: Estos son los datos del tiempo.
0: Temperatura 12 grados centígrados con 8 décimos, humedad relativo ambiente 62%, cielo cubierto. 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

0: estamos de vuelta, sí señores. Lo que pasa es que se nos terminó la ficha en el
1: locutorio. Estamos en el locutorio.
0: Pasó eso, viste, uno sabe. Ese. Bueno, acá estamos.
1: Día con cielo muy nublado, Juanpi. Miércoles 27, para la alegría de muchos, el cierre de las tarjetas de alguna de esas entre...
0: Con razón me empezaron a cobrar. Yo digo, ¿por qué debo 98 mil pesos? Decía
1: claro,
0: no sé qué cosa.
1: Empiezan los
0: si yo no le debo nada a nadie, claro.
1: Para muchos la alegría.
0: Para otros, después. El infarto.
1: Pero
0: ¿no?
1: Bueno, ahí estamos. Te voy comentando porque viste que estaba esperando. ¿Sale el sol? No, no va a salir el sol. Ya está nublado y vamos a tener continuidad de cielos, de cielo nublado durante la jornada también. 12 grados, 8 décimas es lo que nos marca el termómetro a esta hora, con la humedad relativa del aire 65%. Está alta. Sí. La presión atmosférica 982 hectopascales decimal 6. El viento en silencio, está dormido. Déjenlo en calma, que está tranquilo.
0: El innombrable.
1: Exactamente. Para hoy la máxima es de 18 grados, tenemos 12.8, así que no sé si llegaremos. Cielo cubierto vamos a tener durante toda la jornada, aún en la noche. Sí. La buena noticia es que no tenemos bajo cero, 4 sobre cero para la noche de hoy. Mañana viene un poquito más en descenso la temperatura, de 16 grados de máxima, nuevamente con cielo cubierto. Pronostica un grado bajo cero para mañana a la noche, mañana jueves. Viernes, también con cielo cubierto, 17 de máxima, y a la noche del viernes un grado bajo cero.

0: si hay una venta aproximada de esto. He visto cada promoción, Juanpi.
1: Sí, sí.
0: Pero
1: sí, sí, sí.
0: Como nunca, creo que en el mundial, en el último mundial, sí, no vi tanto como para toda la familia. Siempre es claro, la remera clásica, ¿no? Uh-huh. Ahora, que la remera, que el body para el bebé, claro, que los zapatitos para el bebé, que las zapatillas para los adultos, sí, que bueno, además de los gorros y todo. Una creatividad, sí,
1: está
0: alucinante.
1: Buena.
0: La
1: bueno,
0: verdad que este mundial se viene con todo.
1: Nos gusta porque genera bueno, un montón de cosas más allá,
0: ¿sí?,
1: de que, a ver, en
0: el
1: algún momento
0: también, ¿no? Para eso
1: lo escuché a Brandoni uh-huh, decir, estamos perdidos porque estamos todos mirando a 22 uh-huh, cabezones con plata correr uh-huh, atrás de una pelota, está todo
0: sí,
1: perdido.
0: Sí. Uh-huh.
1: Pero todo eso todo perdido da economía, da
0: claro,
1: movimiento, uh-huh, te olvidas un poco de los
0: sí,
1: problemas
0: sí,
1: por uh-huh, un ratito. Así que me parece que está bueno también eso otro que no se ve.
0: Claro.
1: Así que lo veo bastante lindo y,
0: uh-huh,
1: y bien, yo lo veo
0: sí,
1: bien. Así que
0: sí,
1: está bueno
0: sí,
1: porque
0: sí,
1: por
0: sí,
1: lo menos la economía local acá uh-huh, se mueve. He visto hasta kioscos acá a la vuelta. Están los chicos de una casa de telefonía.
0: Uh-huh.
1: Huguito, si estás escuchando ahí, la casa de telefonía al lado, no me acuerdo el nombre de los chicos. Ya tienen las figuritas también, ¿viste?
0: También,
1: y eso también genera,
0: sí,
1: porque
0: claro,
1: es como que vos tenés que tener uh-huh, un atractivo para
0: sí,
1: que entre gente a tu local
0: uh-huh,
1: y los traes con la figurita, los
0: sí,
1: traes con como
0: sí,
1: sea. Entonces me parece una buena estrategia. Entonces vos me decís, che, y está bueno todo lo que pasa en torno al mundial.
0: Uh-huh.
1: ¿Sabés que sí? Está re buenísimo.
0: Sí.
1: En serio te digo,
0: sí,
1: está re buenísimo todo lo que pasa.
0: Genera un movimiento importante.
1: Y la verdad me gusta, uh-huh, me gusta que suceda de esa forma.
0: Muy bien. Atención con las figuritas, ¿eh?
1: Oh, ¿cómo están?
0: Solamente en locales
1: habilitados.
0: No vas a comprar uno como le pasó allá en Perú.
1: Que compró
0: vendedor ambulante.
1: Le vendieron té.
0: Le vendieron una cajita de té.
1: Sí, sí, cajas
0: ay,
1: de...
0: Ay, ay.
1: No sé, compró una... ¿viste? Vos podés
0: el
1: comprar
0: packaging, sí,
1: la caja entera que uh-huh, trae todas las figuras. Bueno, uh-huh, esa fue la que él compró. Y adentro venían, en vez de paquetes de figuritas, venían saquitos de té de anís, ¿era no?
0: Sí,
1: té de
0: sí,
1: anís.
0: Exacto.
1: Una locura.
0: Una locura.
1: Pesa exactamente lo mismo.
0: Sí,
1: ese es el tema.
0: Sí, sí.
1: Eso
0: sí,
1: es lo peor. Y aparte, la caja afuera era la posta.
0: Era sí,
1: la original.
0: Aparte, estaba como bien lacrada todo.
1: No, impresionante.
0: Cuando la abre, se encuentra con que eran los saquitos de té de anís.
1: Que nada que ver.
0: Qué estafa, ¿no?
1: Qué
0: y bueno, ¿qué vas a reclamar a un vendedor ambulante?
1: No, tampoco.
0: Nada,
1: no podés. Nada que te cubra.
0: No podés.
1: Bueno, a esta hora, 18, ya de la hora 17, vamos a hacer una pausa. Al regreso te seguimos contando un poco más de todo, así que quédate por acá, te dejamos un abrazo, anda a hacerte unos matecitos y volvé porque enseguida regresamos, ya venimos.
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0: muy bien, ya estamos de vuelta, 24 minutos de la hora 17. Vamos a aprovechar con todo porque hay un montón de capacitaciones ahora dentro de poquito, desde Casa Maipué. Y tenemos en comunicación, Sandra, a Mayra Montangi.
1: Exactamente, es la directora de Casa Maipué. Y nos justamente estaba, creo que en clase, así que se tomó un momento para atendernos. Y, por supuesto, dar a conocer todo lo que se viene en Casa Maipué, que siempre están trabajando. ¿Cómo estás, Mayra? Juanpi y Sandra te saludan.
2: ¿Qué tal? Buenas tardes. Hola, Juanpi. Hola, Sandra. Muchas gracias siempre por el espacio para poder compartir nuestras propuestas y nuestras actividades.
1: Muy bien. Lo primero que tenemos es el encuentro de intercambio de semillas este próximo sábado. Si nos comentás cómo es el sistema, cómo se desarrolla, en qué momento y en qué lugar.
2: Bien, sí, el encuentro de intercambio de semillas es una actividad que se viene haciendo ya hace varios años, y siempre tratamos de hacer uno en esta mitad del año y en otra después llegada más la primavera. Este intercambio está pensado para este sábado, 30 de mayo, de 13 a 15 horas, tempranito, ¿viste? Vieron que sí, esos días, esas horas son las más convocantes con el calorcito y demás, y la idea es generar un espacio. Lo que solemos hacer es acá en el Jardín de Maipú, la casita que está en el centro del Parque Rosauer, acá en Avenida Lem y Mengel. Dentro de lo que es nuestro jardín, es armar espacios, mesas, mesones, donde todas las personas que estén interesadas en participar traigan sus semillas y se dé el espacio de intercambio, no solo, ya digo, de semillas, sino de conocimientos, de experiencias, de, bueno, yo tengo esta semilla y sé que se planta en este momento, se activa de tal manera y demás. Siempre eso, ese espacio, ese intercambio es lo rico. La propuesta es que para aquellas personas que estén interesadas traigan sus semillas rotuladas. Sí, eso es muy importante. Con respecto a el nombre, si saben, el nombre científico o con el nombre vulgar, se alcanza. Y la fecha y el lugar de la recolección. Eso también es muy importante para este tipo de actividades.
1: Okay. Y por ejemplo, ¿qué tipo de semillas serían?
2: Pueden ser cualquiera, pueden ser todo tipo, ya sea de hortalizas, pueden ser ornamentales, nativas, lo que sea. No hay ninguna categoría específica. ¿Sí? La invitación es la actividad al intercambio en sí de la semilla. Nosotros desde hace mucho tiempo manejamos la frase de la semilla se da y se recibe y se da, en esta cuestión de los espacios de intercambio en sí. ¿Sí? Es el elemento y el motivo para estas actividades.
0: Bien. Va con todo. Mayra, ¿mucha gente apunta al lado de la hidroponía o es una idea que se puso de moda un tiempo y quedó ahí? Como porque yo me imagino en el intercambio de semillas de decir, che, ¿para qué llevas vos? No, yo porque hago, qué sé yo, hidroponía, no sé.
2: Mira, sí, en realidad lo que siempre tratamos de mostrar desde la escuela es que el mundo de la jardinería en realidad es muy amplio. Hay determinadas técnicas o herramientas que se van desarrollando, pero siempre lo importante es formarse y elegir por qué camino puede ir. Sí, así como recién les decía, de que no hay una determinada categoría, tampoco hay una determinada finalidad, y está desde el que lo hace desde su jardín y por producir sus propias plantas, y después está el que lo hace a otras escalas, ¿no?
1: Claro.
0: Está bueno. Bueno, lo importante es que este próximo sábado, decíamos de 13 a 15, se va a hacer el intercambio de semillas, decíamos bien, va a haber una charla, bueno, está bueno, me gusta, libre y gratuito, y vamos a recordar que es en el Parque Rosauer, por si alguno no escuchó.
1: Claro.
0: En el Parque Rosauer.
2: En el jardín de la casita del centro del Parque Rosauer. Ahí estamos nosotros.
1: Excelente.
0: Nos gusta, está buena la propuesta.
2: Y esta es la última que tenemos de mayo, pero después tenemos un par de cursos y de actividades también planificadas para lo que viene de que junio. Sí. Y siempre pensando en esto de que vieron que como que el frío nos tira para adentro, pero eso no significa que no tengamos ganas de vincularnos con la naturaleza, y quizás sea desde otras herramientas, porque por ejemplo, de otras propuestas, porque por ejemplo, para lo que tiene que ver a los fines de semana y semanas de junio tenemos cursos como Impresión Botánica, que es un taller de un encuentro, un sábado, el sábado 13 de junio, también en horario temprano, que es de 14 a 18. También tenemos propuestas como fotografía botánica, que se va también los lunes por la tarde temprano, de 15 a 17.
0: Está muy bueno. Mayra, sabes que justo estamos ajustadísimos de tiempo, pero nos dejás el contacto para hacer las consultas de todo lo que viene, y de hecho, ¿dónde podemos ver la info? Si está la página de Casa Maipue y demás.
2: Totalmente. Nos encuentran en redes sociales como maipue.jardinería, ¿sí? Ahí pueden ver todo esto que les estaba nombrando. Y si quieren mandar por WhatsApp, es nuestro canal más fluido, es al 299-691-7158.
1: Ahí va. Perfecto. Ya lo excelente.
0: Tenemos. Es un 10. Bueno, gracias, Mayra. Vamos a ver si nos vemos el fin de semana intercambiando algunas semillas por allá.
2: Los esperamos a todos. Muchas gracias a ustedes.
0: Un abrazo enorme. Bueno, Mayra Montangi, Montangi, así es, ¿no? Lo decíamos con este intercambio de semillas que se viene desde Casa Maipue. Las noticias de esta hora, ¿nos informamos?
1: Dale, nuevamente.
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0: Hora 17:31 minutos en la República Argentina, temperatura 12 grados centígrados con 8 décimos, humedad en relativo ambiente 65%, cielo cubierto.
1: Regionales.
0: Nación pagó a Neuquén la primera cuota de una vieja deuda. Este miércoles el gobierno del presidente Javier Milei canceló con la vecina provincia la primera cuota de una parte de la deuda que la Administración Nacional de Seguridad Social tiene con el Instituto de Seguridad Social de Neuquén por el mantenimiento de su caja jubilatoria. Desde la Secretaría de Hacienda y Finanzas de la vecina provincia se confirmó el pago de 4.000 millones de pesos de un total de 48.000 millones de pesos que se van a abonar en 12 cuotas mensuales.
1: Nacionales.
0: Un gobernador aliado reclamó obras al gobierno y pidió garantías para el abastecimiento de gas. Se trata del salteño Gustavo Sáenz. Se reunió con Luis Caputo y exigió avances en proyectos de infraestructura paralizados. También advirtió por los problemas energéticos que enfrenta a esa provincia cada invierno.
1: Economía.
0: El gobierno quiere convocar a los gobernadores para reducir la presión en ingresos brutos y tasas municipales. En medio del anuncio de baja de retenciones al campo, el ministro de Economía, Luis Caputo, reveló sus intenciones de llamar a los gobernadores de cara a una reforma tributaria en una especie de pacto fiscal cuya idea habría surgido de una propuesta de un gobernador aliado. Pese a que los tributaristas festejan que el gobierno quiere avanzar con cambios en el sistema impositivo, aseguran que ningún pacto fiscal obtuvo los resultados que buscaban y la causa principal de ello es la volatilidad política y las presiones fiscales.
1: Estos son los datos del tiempo.
0: Temperatura 12 grados centígrados con 8 décimos, humedad en relativo ambiente 65%, cielo cubierto. 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

0: Lenny Kravitz. The Chamber. Sí, señor, bueno, fue el cumple el martes pasado. El martes pasado fue el cumpleaños de Lenny Kravitz. El hombre de la bufanda.
1: El hombre de la bufanda. Sí, señor, claro. Excelente.
0: Qué cosa.
1: Muy bien. Muy bien.
0: ¿Sabes qué? Me había puesto a mirar un poco de todo lo que pasó con el fin de semana, con la fecha patria y demás. Pero vi poca gente vendiendo té digestivo.
1: ¿Té digestivo, en serio?
0: Y sí, porque viste, es como el, viste, te dicen el día después, sí, el de mañana, porque no sabes,
1: claro,
0: muy rico el locro, sí. Pero el cuerpo no está acostumbrado a, claro, a recibir dos porciones
1: tanta,
0: de locro al día,
1: es
0: mucho.
1: Sí.
0: Es son, mucho, de
1: son
0: verdad.
1: Son municiones.
0: No sabes lo que es.
1: Municiones.
0: Más que municiones, son gases, son somníferos. Pero vi poca gente vendiendo como es algún tecito, qué se toma,
1: el de hierbas, boldo menta, puede ser
0: manzanilla,
1: otro el anís, por ejemplo.
0: Ahí está
1: el anís, está, para poder aplicarlo, ¿ves?
0: sí porque bueno, nada, a ver, está buenísimo festejarlo, pero bueno, nadie te dice que nada, le entraste fuerte al
1: claro,
0: a la comida y demás, y bueno, después los resultados no son wow. Sí, bueno, hay que tener un poco de cuidado.
1: ¡Qué loco!
0: Sí, sí.
1: ¡Qué bárbaro!
0: Algunas de las cosas que van pasando. Por ejemplo, nos escriben al 2995-1121-44.
1: Ajá.
0: ¿Qué dicen los mensajes?
1: Nos escribe Luis, dice: hola Sandrita y Juanpi, un lindo programa con sonrisa del equipo. Que tengan un lindo término de jornada, un saludo de corazones. Soy Luis, del Distrito Noreste, abrazo.
0: Grande, Luis, bienvenido.
1: La jardinería, dice, del tema que estamos hablando recién con
0: sí,
1: Mayra,
0: con las semillas.
1: Es muy linda. Soy jardinero, Luis, qué lindo.
0: Y un abrazo, Luis.
1: Y bueno, y hablando de la comida recién, dice sí, con cerveza suficiente.
0: Se pasa. Sí, puede ser.
1: ¿Será?
0: Que yo fui probando, ¿no? Año tras año uno va probando a ver qué. ¿Viste? Dice, no, dice, para bajar la grasa tenés que tomarte un vino. Un vino casi en vuelco.
1: Bueno.
0: No, no se puede, no. Después probé con cerveza, peor, me inflamé. No fue buen resultado.
1: No.
0: Y después directamente digo, no nada. Y de última vemos algo caliente, ¿viste? Tipo infusión.
1: Un tecito,
0: después,
1: claro, una de esas.
0: Peor porque hasta me hacía como hasta repetir, ¿viste? Es como la propaganda,
1: claro,
0: de Barassi
1: que
0: dice:
1: ahí.
0: chorizo, no, chimichurri, no sé qué dice. Bueno, igual.
1: Claro. O será ese con hepatagina.
0: Hepatagina, claro.
1: Hepatagina.
0: No encontré término medio, No encontré que vos me digas, con esto es la cura o por lo menos para estar bien después, ¿viste? Porque cae pesado. Y
1: claro,
0: ni se les ocurra comer locro tarde.
1: No.
0: Locro antes de las 7 va bien, pero después ya más tarde no, porque no lo digerís ni a palo.
1: No.
0: Así como entró el maíz sale. Así que hay que
1: es peligroso, es peligroso.
0: Es peligroso.
1: Es peligroso.
0: Sí,
1: sí o sí, tiene que ser al mediodía.
0: Porque si no, después hay que cantar la canción de los calzones de lana, te los empiezo de cuero, te los termino de... No, te los empiezo de lana, te los termino
1: te
0: de
1: lo
0: cuero.
1: De cuero, claro.
0: Por las dudas.
1: ¿Cómo
0: ¿no?
1: era? ¿Quién cantaba ese?
0: Te voy a hacer los calzones.
1: Los calzones.
0: Como los usa el
1: como
0: ranchero.
1: Como los usa el vaquero, ranchero.
0: O ranchero, no sé qué sea.
1: Peso de lana,
0: te los
1: termino de cuero.
0: Y acá van a tener que ser de fierro, ¿no? Porque se complica con lo... con el locro. Bueno,
1: potente, potente,
0: sí,
1: y poderoso.
0: Sí, sí, sí. Poderoso el chiquitín. Bueno, ¿qué más? Antes de que me olvide, tenemos obviamente más fechas para comer algo rico y no son tan lejos porque el próximo viernes llega el día de los ñoquis.
1: Oh, es verdad.
0: Ojo,
1: el día de los ñoquis.
0: Ojo. Vamos a ver si podemos hablar con algún ñoqui.
1: ¿Con algún
0: Digo,
1: experto?
0: Digo, con un chef que nos enseñe a hacer ñoquis. Ahí está. No, no. No se malentienda,
1: no,
0: por favor. No,
1: pero,
0: no.
1: Che, qué cosa.
0: Vamos a hablar con alguien que nos diga, para hacer un buen ñoqui y que no quede un masacote y que no sea pesado, usted tiene que prepararlo así y asá.
1: Así y así.
0: Y,
1: así y así.
0: Por ejemplo, la salsa puede ser de una forma u de otra. Así que, bueno, vamos a ver qué... ¿Qué es lo que pasa? Bueno, Luis nos dice, yo con una cerveza voy bien, me dice, para el
1: ¿Viste?
0: Logro. Bueno, viste que es verdad.
1: Es según la persona.
0: Claro.
1: Cómo tenga su sistema digestivo también, ¿no?
0: Sí, obvio.
1: Porque
0: obvio,
1: de eso va mucho.
0: Pero...
1: ¿Cómo es el tratamiento de las legumbres en el locro?
0: Ah,
1: ¿viste?
0: Ese es
1: eso
0: el tema.
1: Es fundamental.
0: Caja en remojo, cocinar aparte y después volver, porque si no... 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Es una explosión de sabor. Bueno, 45 minutos ya de la hora 17. Vamos a hacer una pausa. Nos seguimos acomodando nosotros ya como para la recta final. Así que quédate un ratito más, que hasta las 6 estamos con vos.
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4: Ya estamos de regreso, tenemos buen tránsito sobre, decíamos, Rotonda 151, Ruta Nacional 22, y así también en el ingreso a Avenida Mosconi. De a poco los trabajos van tomando un poco más de forma, así que tenemos buen tránsito, por lo menos a esta hora. Así que es un alivio, después de haber lidiado los meses anteriores con cruzar el puente en lo que hacías en 15 minutos, casi una hora, por momentos en 20, por momentos en 30. Bueno, era de acuerdo a cómo te tocaba cruzar, decíamos bien, allí para atravesar un segmento de ruta en obra, que bueno, la verdad que llevó mucho mucho trabajo, pero bueno, así lo sigue siendo y de a poco va tomando un poco más de forma, así que vamos a ver en qué resulta todo esto. Esto tiene que ver con el feriado anterior. ¿Por qué? ¿Qué pasaba? Hicieron un corte total para poder hacer la obra y después liberaron. Entonces tenías ahí una forma buena de que todo llegue a buen puerto. Lo explico. Cortaron el puente viejo, hicieron el tramo de asfalto que era el ingreso y que era totalmente necesario, y quedó fantástico. No sé si han tenido la posibilidad de pasar por ahí, quedó bárbaro. No se nota ni dónde está unido ni nada por el estilo. El trabajo está muy bien hecho. Obviamente uno espera de que no justo pase por ahí un camión de transporte pesado, pero bueno, iremos viendo con el correr de los días cómo funciona la obra, cómo va a quedar, pero ya les digo que es un trabajo que se ve muy bien hecho. Vamos a esperar. El próximo feriado lo tenemos el 16 de junio, porque se transporta el feriado de Güemes, que es el 20, se transporta, perdón, no, el 20, no, nada que ver, ¿qué dije? El feriado de Güemes, ¿dónde es? A ver si lo tengo. Estaba el 17, se pasa para el 16, que es lunes, y el 20 queda como va. A ver, para que lo tengo acá. Ahí está. Y o tengo errado, che, no, dice paso de mortalidad de General Güemes el 20. Tengo como corrido todo, ¿viste? Y se pasa para el 15. 15 Güemes, ahí está. Y se pasó para el lunes para que sea puente. Ahí está. Bueno, en ese feriado seguramente también terminen, me imagino yo, la salida desde el puente o vayas a ver uno. Esta es la etapa número 6, para quienes tienen una idea de cómo va sucediendo toda la obra. Allí en la famosa multitrocha, ahora llamada Avenida Mosconi, y después veremos después de que se vote el nombre, a ver cuál es el nombre que le van a poner a la obra. Por ahora es Avenida Mosconi. 56 minutos ya de la hora 17, nosotros empezamos ya a despedirnos, pero me quiero quedar, a ver si lo tengo el mensaje de Mauricio hoy, si nos escribió Mauricio, que tiene que ver justamente con el Servicio Meteorológico Nacional en la estación meteorológica aquí de la ciudad. No, ya te lo voy a explicar yo rapidito. Vamos a hacer un balance nada más. De todas maneras ya viene sin tanta vuelta, para que estés atento de todo lo que va a pasar con las noticias de último momento y demás. Bueno, rapidito, te voy a hacer un panorama de cómo está la temperatura a esta hora de la tarde. Tenemos 13 grados dos décimas, igual es un registro que está viejo. Quiero hacer las cosas bien. Me dice cualquier cosa esto, ¿eh? Mirá lo que te digo, cualquier cosa me dice. A ver si lo logro poner bien ahora. Tuki tuki, ahí va. Crucemos los dedos. 13 grados 2 la actual temperatura. Cielo cubierto, esto es de la hora 16. La máxima ya la pasamos. Estamos ahí, vamos a ver qué es lo que sucede. Para mañana la máxima va a ser de 16 grados, la mínima va a ser de 9. El viernes la mínima de 8 y la máxima de 16. En los controles estuvo Carly Aguirre y mi nombre es Juan Pablo Carrizo. Estuvimos con Sandra Carrasco haciéndote compañía en este Tarde lo que Tarde. Mañana volvemos a la hora 16 para hacerte compañía nuevamente. Nos vamos con Wisin y Yandel. Un abrazo para todos. Mañana, 4 de la tarde, volvemos para hacer Tarde lo que Tarde.

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0: 6 de la tarde, 6 minutos en punto, aquí estamos, ¿eh? Estamos en vivo, estamos en streaming, estamos en la radio, estamos con Mario Favole aquí haciendo Sin Tanta Vuelta, la segunda del día, Mario, la segunda vuelta.
1: ¿Cómo va? ¿Todo bien?
0: Segunda vuelta de noticias.
1: Sí, así
0: bien,
1: es.
0: Bien, la verdad que bien, estábamos hablando fuera de micrófono de lo que hablamos todos cuando nos encontramos. Che, qué frío, che, qué, sí. Está nublado.
1: Cuando estemos en clima templado, bueno, ahí vemos, buscamos otro tema.
0: Buscamos otro, no, sí. Vamos a decir, qué calor.
1: No, cuando
0: inviernos, digo, inviernos eran los de antes.
1: Cuando no cambie, cuando claro. Tengamos temperatura constante todo el tiempo, ahí se nos va a complicar.
0: Claro, siempre tenemos algo para decir, ¿no? Que hay viento, que está nublado, que hace mucho calor, que hace mucho frío, que el invierno no es el invierno de aquellos.
1: No.
0: Y bueno, que tenemos el clima que de marzo, que tendría que ser de marzo, de fines de marzo.
1: Si nos podemos quejar, le vamos a encontrar la vuelta, no te preocupes.
0: Sí.
1: Salió campeón el Crystal Palace, por si te interesa.
0: Crystal Palace, la verdad que es la primera vez que lo escucho. ¿De dónde es?
1: El Crystal Palace es de Inglaterra y acaba de ganar la UEFA Conference League.
0: Ajá.
1: Que es sería como la tercera en orden de importancia de las copas europeas. Jugaba contra el Rayo Vallecano.
0: ¿Eh?
1: De España.
0: Ah, ¿se llama así, Rayo?
1: Sí, el Vallecano. Rayo Vallecano, sí. Tiene la camiseta como River y por ende le tocaba perder la final, así que la perdió.
0: ¿Y la camiseta del Palace? No sé.
1: Perdón, Facu.
0: ¿Cuánto era?
1: No, la del Palace es roja y azul, azul y roja.
0: Llegaba a ser celeste, ¿sabes qué? Que las hay, las
1: bueno,
0: hay.
1: Bueno, pero el azul es medio celestito.
0: No.
1: ¿Sabés quién era el arquero del Rayo Vallecano que tiene la camiseta de River y que perdió?
0: ¿Quién?
1: Alguien que surgió de las inferiores de River, un arquero de River. No, Augusto Batalla. En River jugó su selección sub-20. En River era horrible.
0: Voy acá también.
1: Sinceramente.
0: No, acá llegaron a la final.
1: Llegaron a la final.
0: El segundo también tiene su mérito.
1: Sí.
0: Es el primer perdedor.
1: No, es muy feo lo que decís.
0: Bueno, pero es el primer perdedor.
1: No, es muy feo porque deben estar escuchando un montón de chicos que juegan torneos acá y que piensan que no vale la pena ir a un torneo si no vas a ganar.
0: ¿Vos decís que todo eso se deduce de la frase gansa que acabo de decir?
1: Sí.
0: Wow.
1: ¿Vos pensás que no? Pero
0: es que vos pensás demasiado.
1: No, vos sos una referente. Vos marcás tendencia.
0: No.
1: Vos podrías ser concejala casi. Decí que son poquitos los concejales.
0: No, yo podría ser de así concejal porque.
1: No, vos sos muy. No podés. No.
0: Hay un quilombo.
1: Quiero decir una cosa, retiro lo dicho.
0: No. Haría un quilombo.
1: No podría ser concejal, Graciela.
0: No, Bacholi. Podría ser, me echarían al tiempo.
1: Sí. Podrías, pero.
0: ¿No? Me diría, pero esas no son funciones. No, yo querría resolver todo. Ya.
1: No,
0: ahora.
1: Claro. Si no, mejor metamos los proyectos que manda el Ejecutivo y vos. No, mejor hagamos otra cosa.
0: Claro, no, sí. No, pero ¿usted qué se cree? ¿Que yo le voy a probar todo porque somos del mismo partido?
1: Sí, ¿qué audiencia política partidaria? No.
0: No.
1: Tenés razón,
0: retiro. No podría, no. Porque a mí me revela la autoridad. Lo digo despacito, así, no lo digo más. Pero todo lo que viene así me revela.
1: Sí.
0: Todas las órdenes. Ay, no me gusta la orden. No me gusta que haya tanto casito.
1: Qué rebelde.
0: Me gusta la desobediencia.
1: Qué rebelde.
0: Sí.
1: ¿Con
0: sí,
1: qué ganas?
0: Sí.
1: No y se bueno, puede todo el tiempo así.
0: Y bueno, el Papa Francisco le dijo a los jóvenes, bueno, yo también me incluyo en esa franja, haga el lío.
1: Sí, una cosa es haga el lío y otra rompan las pelotas. Son dos cosas diferentes iguales.
0: Vos decís, pero él no lo explicó.
1: No,
0: tomo la atribución.
1: No, porque él no puede hablar
0: como
1: así.
0: Como libre pensadora,
1: claro.
0: Darle la connotación.
1: Imagínate.
0: Dijo, haga lío.
1: Pero imagínate si la frase del Papa fuera, una cosa es haga lío y otra es rompa la presión.
0: No, pero esa frase que acabas de decir, que yo no la pienso repetir, esa es muy machirula, patriarcal.
1: Ay.
0: Siempre lo
1: denunciaba el Ministerio de las Mujeres y la Diversidad, Grace.
0: Sí, tal cual. No hay más.
1: No hay más.
0: Tenemos que volver a crear el Ministerio de la Mujer y de la.
1: ¿Vos crees que sí?
0: Sí. Bueno, pero que funcione.
1: Que funcione entonces.
0: No gastar en catering.
1: Que funcione.
0: Pues. Ni gastar en catering ni en regalo. No, que funcione.
1: Porque la verdad es que las cosas no cambiaron demasiado.
0: No. Y lo que cambió, este gobierno lo sacó.
1: Probablemente,
0: lo que funcionaba, lo sacó.
1: Sí, probablemente haya habido algunas políticas interesantes, pero.
0: Sí, seguro.
1: Tal vez no para esa superestructura.
0: Pero cuando te vas, en todo, tenemos la. Tiene la virtud, los políticos de hacer superestructuras de cada.
1: Sobre todo por lo que denunció la ex primera dama, además, que dijo: yo le dije a una de las ministras que era víctima de violencia y no hizo nada.
0: Exacto, y eso es gravísimo.
1: Eso es recontra grave.
0: Porque si a la primera dama. estuviera o no casada legalmente. Si a la primera dama le pasa eso, imagínate a cualquiera, a cualquier vecina, a cualquier mujer de la Argentina.
1: Olvídate, ahora se está viralizando un video de una persona que tiene restricción, lo filman desde dentro del auto, trepado arriba del auto de su ex, golpeando para... Bueno, imagínate, es como decís vos, es una persona, es una común, una ciudadana común. Vecina. Y si termina pasando eso con alguien que es hipervisible,
0: sí,
1: ¿con qué ganas
0: hacer
1: algo?
0: Imagínate, pero además no hace falta por cada cosa hacer una hiperestructura. Si dos o tres no resuelven, listo, ya está, no va, cambiemos. Pero lo que sí es necesario es generar políticas, Mario, en contra de la violencia de género, de protección de la mujer. Hoy vamos a tener, si todo sale bien, vamos a poder hablar con la joven que sufrió un intento de violación, un hecho de muchísima violencia en el barrio obrero, y afortunadamente no lo pudo consumar. Porque alguien escuchó y salió a la calle.
1: Bueno, y ayer hablamos con la autora de un proyecto que ingresa a la legislatura, con Maricel Cevoli, que a la pregunta de cuáles son los sectores o cuáles son el grupo, por lo que fuere, por nacionalidad, por edad, por género, más discriminado, dijo, en este momento, comunidad LGTBIQ+, y mujeres.
0: Y mujeres, sí, claro. Y además, lo peor de esto es pensar que, bueno, tenemos un violador presunto, potencial, en la calle.
1: Sí, sí.
0: Nosotros estamos en el kiosco, en la fila del supermercado, y no sabemos a quién tenemos al lado. No sé si estoy un poco sensibilizada, porque bueno, este mes de mayo fue un aniversario más de la masacre del laboratorio, pero recuerdo como ese día, como en todos los consultorios, en las salas de espera, en las paradas de colectivo, las mujeres tenían terror de estar afuera y de hacer, de estar en una sala de espera de un consultorio.
1: Sí, sí, no cruzando una plaza a las 2 de la mañana o frente a un baldío.
0: Claro, y yo hoy hablaba con un colega y le decía, vos no tenés ese peso que tenemos las mujeres.
1: No,
0: sí,
1: nosotros
0: podés tener
1: no lo
0: el
1: tenemos,
0: peso de que te roben.
1: Sí, sí.
0: Que te roben, que te peguen una piña, pero no es que te violen.
1: No.
0: Las mujeres estamos expuestas todo el tiempo y es una carga mental que llevas con vos, tengas la edad que tengas.
1: Sí, no.
0: Con el solo hecho de ser mujer.
1: Coincido absolutamente. No, por más que intentemos y por más que tratemos de ser empáticos, es un lugar en el que no te puedes poner. No.
0: Pero a mí me pasa, y yo ya soy una persona grande, pero hace 30 años que me bajo ahí afuera de la radio y hace. No 30, 29 años que me sigue dando miedo entrar a las 5 menos cuarto a la radio, porque hay muchísima gente en la calle, muchos salen de los boliches recontrabebidos y alcoholizados, y más toda la gente que ahora se ve que está en situación de calle o con trastornos mentales o consumos problemáticos. Entonces, es un adicional que lleva. ¿Viste? Cuando querés entrar rápido, bueno, entro rápido y cierro la puerta con llave.
1: Sí.
0: ¿Viste? Entonces es, no sé cómo llegamos a esto, pero bueno, estaba lindo el día.
1: No tiene ningún sentido cómo llegamos a esto, sino que ya que estamos, seguimos.
0: Claro, está
1: quiero decir
0: bueno.
1: Algo, ayer antes de irnos les contábamos algo, que era el hallazgo de restos humanos en Bariloche. Sí. Sin confirmación en ese momento, pero a ver, cada vez que en una ciudad se produce el hallazgo de un cuerpo o de restos humanos en un lugar en el que se sabe que desapareció una persona, las alarmas se encienden.
0: Claro.
1: Y si no es esa persona, igualmente es grave porque es alguien más que falleció, ¿no?
0: Claro.
1: Bueno, finalmente era Ana Lía Corte. Eso es lo que confirmó primero la familia y luego se confirmó a partir de la autopsia que se hizo.
0: Hay por pedido del Ministerio Público, ¿no?
1: Sí.
0: Un informe preliminar que indica que la causa de la muerte sería una descompensación cardíaca. Un ataque cardíaco.
1: Claro.
0: Bueno, hay que ver qué motivó eso, ¿no? Supongo que podrá, esa información la tendrán una vez que hagan todos los análisis.
1: Claro,
0: ¿no?
1: Sin rasgos de criminalidad, lo que se ha marcado, y es muy difícil decirlo y que no sea macabro, escabroso la descripción que se va a hacer por cómo se descubre esto, porque la verdad que no hay otra forma de que decirlo, como fue, un perro lleva una mano humana hasta la casa de su dueña y es una mujer la que llama el 911.

0: si tenía una situación previa, alguna enfermedad cardíaca, alguna patología o el consumo de algo que le provocó, mm, ¿no?, este desenlace fatal. Muy triste.
1: ¿Tenía antecedentes de haberse ido del domicilio con anterioridad y con operativos para encontrarla? Uh-huh. Eso es algo que se sabía desde hace, bueno, de poquito después de su desaparición, el 8 de mayo.
0: Sí.
1: De la manera que sea, es una noticia que nadie quería que se diera, que terminara con este final
0: y
1: en
0: la Bariloche. La esperanza, ¿no?, dice, ¿no?, es lo último que se pierde. Bueno, ahora vamos a hacer la pausa. Le pedimos a la gente que nos acompañe, que se quede con nosotros. Sí. Vamos a estar, vamos a tratar de informarlos, sí, de todo lo que ha pasado. Tenemos varias notas preparadas. Estamos, tenemos ganas de leerlos.
1: Sí, este es el programa menos promocionado del streaming de la radio. Sí. Es el único.
0: Y el mejor.
1: En el que, por cierto, es verdad eso también, ya que lo decís, coincido.
0: Bueno, que somos,
1: sí. Es el único que no tiene promoción alguna, nada, recorte alguno, ni ninguna invitación a que nos escuche.
0: Hay alguien que no nos quiere.
1: De hecho, es el único programa al que le ha recortado un horario.
0: Además,
1: a este programa le han recortado el horario. Hasta dicen que nos sacaron
0: el Martín Fierro nos sacaron.
1: Sí, nos dieron el Don Segundo Sombra, que era el de los peores programas.
0: El Gaviota de Papel.
1: Era. Por eso, bueno, confiamos en ustedes, en
0: que lo van a sostener. Pero sabemos que está ahí la gente, por ahí no interactúa, pero sabemos que está ahí, porque la otra vez que te enojaste, bueno, los mandaste a todos a escribir y escribieron. Hoy no vamos a hablar de River ni todas esas cositas, pues ya.
1: ¿Por qué no vamos a hablar? Si juega River.
0: ¿Oigo de River?
1: Sí.
0: Oh, bueno.
1: ¿Oigo de River? ¿Por qué no vamos a hablar de River?
0: Y porque, ¿sabes qué? Va a polarizar la conversación.
1: No, no.
0: Y vos te vas a ir mal.
1: No, no.
0: Y yo, solo como viniste de buen humor, de esos días que venís de buen humor, sí, entonces, la verdad que no quiero que Miguel te escriba y te diga, hola Marito, ja, ja, ja.
1: No. Manda a laburar, Miguel, ponete la pila, dejá de mandar mensaje.
0: Ni Carlos tampoco, mirá, que tuvo un problema toda esta semana, pero, Marito... Entonces yo te quiero cuidar.
1: Bueno,
0: déjame que te cuide.
1: Bien, hoy juega Racing, después te cuento entonces.
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0: Miguel.
1: ¿Cómo
0: Pico Miguel? Pico Miguel nos escribió. Buen día. Buen día, no, ese es el de la... El de la mañana, pero acá lo tengo. Marito, estoy trabajando y escuchando atentamente, pero sí. Sos un hincha de River y eso lo cambia todo. Ni con un ubita tinto con spray se mejora la tarde.
1: Sí, yo también estoy trabajando y no ando haciendo chapa por mensaje diciéndole a los demás que estoy laburando.
0: ¿Querés un vinito? ¿Vos que te gusta el vinito? ¿Un ubita? ¿Te ofrece estar un ubita? ¿Querés un ubita con...?
1: Bueno, mandalo, dale, mandalo para cocinar, me va a servir. Para cocinar gallina al horno.
0: Sí, sirve. Claro.
1: Facundo, sacale
0: la pluma.
1: ¿Podemos trabajar? Si no te jode.
0: Podemos.
1: Muy bien. Vamos a hablar con Facundo Fernández, que es el secretario de Fruticultura de Río Negro, porque jueves, viernes en Bariloche, mañana y pasado, se viene un plenario del Consejo Federal de Relaciones Exteriores y Comercio Internacional. Título largo, para que él nos cuente de qué se trata esto. Facundo, Graciela y Mario de este lado, buenas tardes.
2: ¿Cómo les va? Buenas tardes. Buenas tardes a ustedes y a toda la audiencia.
1: Facundo, ¿de qué se trata este encuentro? ¿Cuál es el objetivo?
2: Bueno, le toca hacer a Río Negro esta vez, en el plenario de Cancillería y Negociaciones Internacionales, y es un plenario que se realiza anualmente, en el cual cada provincia participa representando sus intereses y participando de las estratégicas.
0: Estamos tratando de acomodar el audio y me parece que tenemos alguna dificultad. No lo vamos a poder escuchar bien. A ver si ahí lo pasamos con producción, a ver si podemos mejorar un poco.
1: Subí el volumen al máximo, acá en un momento esto sale, se convierte en eyectable.
0: Sacate uno, claro. Me pasó lo mismo. Y miré esto.
1: Bien. Bueno, hoy vamos a probar de nuevo. Vamos a tratar de tener la palabra de quien será uno de los representantes de la provincia. El área de fruticultura. Bueno, imaginamos que esto lo podemos imaginar básicamente porque es gratis, primero. Y segundo, porque algo de imaginación tenemos que puede estar vinculado con la intención de que nuestra producción busque nuevos mercados, por ejemplo. Ahí retomamos el contacto con el secretario de Fruticultura, Facundo Fernández, que nos contaba de este encuentro en Bariloche. Facundo, que queríamos conocer cuáles son los objetivos.
3: Bien, los objetivos son, como les comentaba recién cuando se cortó, participar. Cada provincia tiene sus representantes provinciales participando de las políticas públicas propias de interés de cada provincia de cara a la Cancillería. La Cancillería pone a disposición todo lo que está haciendo en materia, dividido en comisiones, en materia de relaciones internacionales, negociaciones internacionales, manejo fronterizo, apertura de mercados en el aspecto económico, y todas las provincias exponen sus intereses, debaten políticas en común y trazan planes de acción. En el caso nuestro, como provincia de Río Negro, ponemos sobre la mesa todo lo que necesitamos de Cancillería para trabajar en la exportación de nuestra matriz productiva, de nuestra matriz energética, de las cosas que Río Negro necesita que la Cancillería haga de cara a la representación en el resto del mundo.
0: Poniendo un puntito ahí, Facundo, ¿qué es lo que necesita Río Negro?
3: Río Negro necesita, bueno, en este caso, nosotros abrir nuevos mercados para la exportación. Para nosotros es fundamental. Tenemos una matriz productiva muy muy diversa, en la cual podemos exportar desde la fruta, el pescado, la carne de cordero, buscando esas políticas tanto sanitarias e intercambio con otros países, como reforzando los mercados que ya tenemos. En el caso de fruticultura, por ejemplo, vamos fuerte con los mercados de cercanía, con abrir mercados en el norte de Brasil. Con mercados en los cuales Argentina no tenía acceso ni protocolo fitosanitario, por ejemplo, todo el sudeste asiático, Vietnam, Indonesia, todos sectores los cuales hasta hoy estaban cerrados para nosotros, y creemos que son mercados importantes para nuestro sector PYME. Tanto economía del conocimiento como fruticultura y vitivinicultura, mercados de cercanía para los que van a exportar por primera vez, Perú, Guatemala, Colombia. Trabajamos en lo que nuestro sector privado nos demanda en materia de exportación y de crecimiento de mercado, ¿no?
1: Claro. Las medidas en las que avanzó el gobierno nacional en cuestiones fitosanitarias, ¿no ponen aún, más que abrir mercado, no ponen en riesgo la exportación de productos rionegrinos?
3: No, al contrario. Por supuesto que para abrir políticas fitosanitarias nosotros tenemos, y en eso sí somos defensores aférrimos de seguir siendo una zona libre, tanto de mosca de los frutos como de fiebre astosa. Pero sí hay un montón de mercados en los cuales había protocolos comerciales parados desde hace tiempo, y nosotros lo que hacemos es reclamarle a la Cancillería, o más que reclamarle, nos vemos muy proactivos, trabajar junto con ellos para seguir en el avance de esos. Por ejemplo, nosotros somos exportadores a Brasil. Brasil es nuestro primer mercado. Sí. Y la mayoría de nuestras exportaciones está cifrada en el sur de Brasil, Río de Janeiro y San Pablo. Hay un montón de mercados de centro a norte que son mercados muy interesantes, y más en una situación macroeconómica financiera como la que estamos viviendo, en lo cual necesitamos que cada empresa chica se integre, exporte sola. Ese es el camino que trazamos y le pedimos a la Cancillería hoy, de la misma manera que en otros mercados. Sí, en el medio aparecen obstáculos fitosanitarios o de intercambio de requerimientos de un país que va a dejar entrar nuestro producto y pone exigencias en las cuales trabajamos con Cancillería para destrabarlo, claro. Tanto para demostrar que somos una zona sanitariamente sana como para ponernos a disposición del país que exige y cumplir con los requerimientos dentro de las posibilidades. En ese contexto pudimos empezar de la mano de este trabajo a exportar a China carozo, fruta de carozo. Aprobamos recientemente China para frutos secos, y vamos por mercados de cercanía de Centroamérica que creemos que son más importantes para las pymes que los mercados a los que ya vamos, ¿no?
1: Claro.
0: ¿Y hasta ahora no se ha hecho?
3: ¿Cómo? ¿Perdón?
0: ¿Y hasta ahora no se ha hecho? ¿No se han tomado esas decisiones, esas acciones que pretenden tomar de ahora en adelante?
3: En algunos mercados sí, en algunos mercados no. Nosotros, por ejemplo, a Colombia vamos, que antes era muy complicado, y son mercados que son dentro de las economías medianas, son mercados que nosotros consideramos estratégicos para quien empieza a exportar, porque son tránsitos de envío de productos cortos, culturas similares, se habla el mismo idioma, los mismos usos horarios. Entonces nosotros sugerimos al exportador ir a esos mercados. Había mercados que no estaban abiertos, Guatemala, Panamá, son mercados chicos que son consumidores de producto, que tienen un poder adquisitivo de consumidor que a nosotros nos interesa para nuestra pyme chica, y no estaban abiertos. Otros como Perú, Ecuador, en los que sí trabajamos, sí estaban abiertos, pero es necesario reforzarlos. Con lo cual, nosotros qué hacemos, planteamos ante Cancillería el temario y las exigencias en ese aspecto, pedimos cuenta y nos ponemos al lado de ellos a trabajar en eso. Creemos que es nuestro compromiso y que creemos que es lo que Río Negro necesita a raíz de los recursos que tiene para producir, ¿no?
0: Sabemos que queda muy poquitito tiempo, tenemos que ir a las noticias. Le pedimos un minutito a Gustavo Camaña, pero según, bueno, las cifras que estuve a las que tuve acceso, la provincia registró una caída, ¿no?, en las exportaciones con respecto al mismo periodo del año pasado. Y bueno, ¿cómo van a hacer para poder nuevamente insertarse y obtener cifras que han sido récord en otras temporadas?
3: Sí, registramos una caída que desgraciadamente
0: tiene casi el 20%, ¿no?
3: La caída de exportación hasta hoy es del 7, creo que va a ser mayor todavía, pero tiene una caída con directamente proporcional a lo que fue la disminución de volumen por tormentas climáticas, ¿no? Nos tuvimos cuatro tormentas de granizo y una helada tardía.
0: Claro.
3: Que hoy disminuyó las producciones tanto de fruta de pepita como de frutos secos, y eso se vio reflejado. ¿Cómo hay que recuperarlo? Y estamos trabajando fuerte en créditos para malla antigranizo y riego por aspersión que nos defienda estructuralmente de eso, porque los cambios climáticos desgraciadamente llegaron para quedarse.
0: Sí. Bueno.
1: Perfecto. Bueno, nos quedan más preguntas. Pero, ¿quedarán para la próxima charla? Después del encuentro en Bariloche. Facundo, gracias por estos minutos.
3: A ustedes, cuando gusten estoy a disposición.
1: Gracias, hasta la próxima. Porque el informativo no espera.
0: No espera.
1: Tenemos que...
0: Le pedimos perdón a Gustavo Camaña, solemos atrasarnos unos minutitos, pero ahora vamos a informarnos.
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6: Hora 18:33 minutos en la República Argentina, temperatura 12 grados centígrados con 2 décimos, humedad relativo ambiente 75%, cielo cubierto.
4: Regionales.
6: El Poder Judicial designó una nueva fiscal adjunta para Cipolletti. El Consejo de la Magistratura se reunió este miércoles en la ciudad y designó a Paula Florencia Piantoni como nueva fiscal adjunta con funciones en esta localidad. En tanto, un segundo cargo fue declarado desierto.
4: Nacionales.
6: Se levantaron las tomas en el Colegio Nacional Buenos Aires y en el Carlos Pellegrini. Los alumnos frenaron el plan de lucha en reclamo por la aplicación de la ley de financiamiento universitario. Durante la huelga, aseguraron que el objetivo era defender la universidad y la educación pública frente al ajuste del gobierno. La toma también comenzó tras el cierre del turno vespertino y este miércoles se realizó una asamblea donde se decidió levantar la medida de fuerza.
4: Internacionales.
6: Bolivia cumple 22 días de bloqueos y protestas mientras el gobierno intenta frenar la crisis con una mesa de diálogo. Las movilizaciones impulsadas por sindicatos campesinos, transportistas y sectores afines al exmandatario Evo Morales han provocado desabastecimiento de combustible y alimentos en varias regiones del país.
4: Estos son los datos del tiempo.
6: Temperatura 12 grados centígrados con 2 décimos, humedad relativo ambiente 75%, cielo cubierto. 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

0: 18:42, les contamos que está Carlitos Aguirre en los controles de AM690. Bueno, en la 102.9 también nos escuchan. En 96.3 debe andar ahí Freddy Rebolledo. Bajé el micrófono, ahí se escucha mejor. Bueno, Marce Hernández en la producción, producción general de Omar Fuentes. Y en el control de streaming lo tenemos a Facu Rojas. Uh-huh. Así que súmense si quieren, acuérdense que estamos en la radio. Y también estamos en LU19 en vivo, así nos ponen en YouTube, nos buscan de esa manera, se suscriben y si quieren nos regalan un me gusta.
1: Dale. Bueno, hoy hemos hablado fuera de micrófono con una víctima de un hecho de violencia ocurrido en la ciudad de Chipoleti, uh-huh, el último fin de semana, hace pocos días, en el barrio Obrero. Una mujer fue atacada vilmente por un sujeto, un individuo que la agarró por atrás, le tapó la boca, la tiró al piso, le rompió, le desgarró la ropa, presumimos que la quiso violar, ¿no?, por las características de este hecho. Pero la tenemos en línea, ¿te parece, Mario? Gabriela Vera, con ella vamos a hablar. Hola, Gabriela. Mario Favole, Graciela Bergelis, te saludamos, ¿cómo estás?
2: Hola, buenas tardes.
1: Hola,
2: bien, buenas tardes. La verdad que mucho mejor ahora.
1: Estás, ya saliste del shock inicial, ¿no? Porque fue muy violento lo que te ocurrió. Y si podés, y de tu propia boca queremos saber qué fue lo que pasó, si nos podés hacer un relato. Bueno, por ahí no tenemos el tiempo suficiente que deberíamos, ¿no?, para tratar el tema. Pero sí queremos saber cómo se dio este hecho.
2: Sí, sí, te puedo contar, no tengo ningún problema con eso. El viernes, sí, el sábado alrededor de las 10:20 salí de mi turno laboral. Yo trabajo de martes a domingo, horario de comercio. Uh-huh. Trabajo en un supermercado yo. Soy cajera, entonces el horario puede variar en sí. Es depende cómo cierre la caja que nosotros podemos salir, ¿no? Uh-huh. Yo salí a las 10:20 y 10:27, me retiré de mi trabajo. Acompañé a mi compañera de trabajo hasta cierto punto y después me vine sola por Naciones Unidas.
1: ¿Dónde ibas? ¿Por Naciones Unidas, derechito, de ahí? ¿Ibas a tu casa en el barrio Obrero?
2: Claro, uh-huh. Yo vivo en el Obrero A, al fondo, no sé si lo saben ubicar.
1: Sí, claro.
2: Pegado a las chacras.
1: Sí,
2: claro. Bueno, yo terminé mi jornada, me vine tranquila para casa, incluso esa noche iba a salir y al final decidí que no, porque al otro día tenía que volver a trabajar, entonces era llegar a dormir, básicamente, que es lo que hago todos los días. Vine por el camino normal que tomo todos los días para ir al trabajo, porque tengo dos turnos y siempre voy y vuelvo por la misma ruta. Nunca tuve problemas, yo hace 3 años que estoy viviendo acá y nunca tuve indicios de robo ni nada, son vecinos muy tranquilos acá.
1: Uh-huh. ¿Y qué pasó esta vez? ¿Cuando ibas por dónde fue que te atacó este sujeto?
2: Estaba cerca de Juan Alberdi y Balcheta, que es la primera calle que da la cuadra principal del barrio. Uh-huh. Estaba a unos metros y de la nada siento que vienen corriendo de atrás y me tapan la boca. Y yo lo único que logro hacer es querer darme vuelta para ver quién es, y fue cuando me tiraron contra el piso. Uh-huh. Me llevaron hasta donde hay unos yuyos ahí al costado, bueno, que ahora ya no están porque los de la municipalidad, cuando se enteraron del hecho, vinieron a limpiar. Ay. Y parece que estaban esperando a que pase algo para poder hacer limpieza en esos baldíos.
1: Bueno, ahí te arrojó el sujeto, vos de espalda, boca abajo. Y tengo entendido que te tapaba, te ahogaba, no te dejaba, te asfixiaba con el gorro de la campera.
2: Sí, se me tiró y se me subió encima, fue lo primero que hizo. Yo pensé que me quería robar, entonces agarré y lo único de valor que traía era mi teléfono. Y la cartera, lo único que traía adentro eran 1.000 pesos y un atado de cigarro. No traía nada más de eso. Cuando me tiré al piso me dijo, cállate, no digas nada. Agarré y le dije, ¿querés llevarte el teléfono? Llévatelo. Se lo di, porque me lo saqué del bolsillo y se lo di. Lo único que le dije, que por favor no me haga nada, porque mi nena me estaba esperando en mi casa, que esa noche se había quedado con su papá ella. Le dije, por favor, no me hagas nada, llévate todo, tomá, le dije. Y el único que me decía era, cállate, cállate, cállate. Y cuando vio que me puso la mano en la boca, yo sentí que me empezó a... se me subió encima. Ahí fue que me tenía la parte de encima de él, en lo que es mi cadera y el estómago. Y vino y me tapó la boca porque yo empecé a gritar. Porque me dijo, bueno, pero cállate, cállate, me decía, era lo único que me decía.
1: ¿Y vos tratando de gritar mientras podías?
2: Sí, porque yo sabía que había ahí nomás, fue menos de 20 metros de donde están los locales. Había una fiambrería y una despensa ahí nomás de donde fue. Y había gente, yo vi que había gente en la vereda, que estaba entrando al local. Entonces lo primero que atiné a hacer fue gritar. Claro. Trataba de gritar lo más fuerte posible.
1: Bueno, y mientras tanto te trataba de desgarrar la ropa.
2: Sí, en un momento yo venía con la campera, como tenía tipo cuellito la campera, hasta arriba me la venía abrochada porque hacía frío. Yo me había olvidado mis guantes en la casa, entonces venía muerta de frío para acá. No sé en qué momento fue todo tan rápido que me desabrochó la campera un tirón. Cuando yo vi que no quiso robarme, porque no tenía ni siquiera guardarse el teléfono o sacármelo de la mano, nada. Agarró y me empezó a manosear. Y mientras me manoseaba, yo le pedía, por favor, que no me haga nada. Me golpeó reiteradas veces cuando yo no me callaba, porque me estaba diciendo que me calle, y me empezó a tapar la boca. En un momento... yo me quise zafar, lo estaba tratando de agarrar, y cuando él agarró la capucha de la campera, y como era grande, me la metió en la cara y me estaba asfixiando con eso mismo. Claro. En un momento, como yo no dejaba que me manosee, me llegó, como no pudo desabrocharme el pantalón porque yo venía con un jean puesto, agarró y me rompió el cierre del pantalón, me lo rajó todo. Y cuando ahí fue que me di cuenta que no venía a robarme, cuando me empezó a manosear y me empezó a golpear varias partes. Agarré y empecé, ahí me desesperé más y empecé a gritar lo más posible, lo más fuerte. En un momento me agarró el brazo derecho y me lo torció para atrás, y yo me quise, para zafarme, me empecé a mover, y fue que él me dio la vuelta y quedé boca abajo. Y entre la desesperación que yo sentí que se me subía cada vez más arriba, me zafé y como pude le agarré la cara y lo empecé a arañar todo para que me suelte, porque ahí fue cuando me empezó a meter varias piñas en el estómago. Tengo el estómago muy lastimado, las costillas también. También me pegó muchas piñas en las piernas, cerca de la pelvis, me lastimó bastante, porque entre el manoseo, el forcejeo y todo, me lastimó mucho. Ya agarré y empecé a gritar. Sí. Y de la nada veo que la luz de una camioneta, que fue una camioneta blanca, que fueron también los que salieron a ayudarme. Ahí fue cuando él, en un momento que me desabrochó la campera, me la arrancó, se me tiró encima, y no alcanzó a morderme, me quiso morder el pecho y no alcanzó, porque encima la copa del corpiño era gruesa, entonces no alcanzó ni a lastimarme. Claro. Lo único que sentí fue un apretón, y ahí fue cuando yo agarré y le agarré tanto la oreja, la cara, parte del pelo, me la quise tratar de sacar como sea encima, y a medida que hacía eso, con una mano me tenía en la boca y la otra me estaba golpeando el estómago, me dejó sin aire varios segundos, hasta que me di cuenta que si yo no hacía algo rápido me iba a hacer cualquier cosa.
1: Por suerte te habías olvidado de los guantes, ¿no? Y podías defenderte aunque sea con las uñas.
2: Sí, porque yo ese día me fui rápido en la tarde al trabajo y me olvidé de los guantes y un cuellito que uso yo, porque estaba enferma y el dolor de garganta más el frío no ayuda.
1: Claro. Y vos crees que lo llegaste a lastimar, que si por ejemplo hay una persona, sí, ahora que debe tener arañones.
2: Sí, porque es como le dije yo a la policía. Ahí está, mi nena. Yo lo agarré, no es como que lo apreté o le pegué para que me suelte, no, yo lo agarré con fuerza la cara. Tiene que tener la nariz, la boca, lo que es el lado izquierdo de la cara, la tiene que tener toda arañada, porque incluso le llegaste a arrancar pelo.
1: Ah, está bien. Bueno, y él ahí se da la fuga. ¿Cómo es el desenlace, Gaby?
2: La fiambrería tiene todo lo que es el la parte de enfrente, todo de vidrio, se ve todo. Entonces yo, cuando quedé recostada en el piso y él lo tenía encima, tenía entre las rodillas de él, las tenía cerca de mis hombros. Entonces cuando él me tapó la cara de vuelta para que yo no grite, que ahí también me lastimó la cara, me arañó la cara, agarré y le mordí, me zafé como pude y le mordí la pierna, en una de las piernas las tiene mordida. Y ahí fue cuando parece que se dio cuenta que la chica me había escuchado, que fue una chica la que fue corriendo a ayudarme. Y vi a la luz de la camioneta que se estaba acercando y lo último que sentí fue que me metió una trompada en la cara y me dejó tendida en el piso y ahí empezó a correr. Y miré de costado y lo vi que estaba entrando entre los yuyos, metiéndose para el lado del barrio Anaimap. Claro. Fue lo último que sentí. Cuando me levanté no sentí ni el dolor de los golpes, sino que el alivio de poder respirar y seguí gritando, por más que no lo tenga encima, le seguí gritando hasta que llegó la chica a ayudarme.
1: Claro, afortunadamente llegó, ¿no? Esta chica, no, me imagino a través de todo.
2: Ella había salido del local,
1: claro,
2: cuando me sintió gritar y ahí fue que le alertó a mi vecino. Por lo que me dijeron, ella es prima de mi vecino. Y ellos salieron corriendo a buscarme.
0: ¿Crees que podrías reconocerlo de alguna manera?
2: Yo lo que hablaba con los policías que me hicieron la entrevista es que si me hablara, sí. Porque no se sentía una voz de alguien grande.
0: Claro, por la voz.
1: Por la voz, ¿no? Y de contextura... según el peso,
2: por eso... mediana, no era muy alto tampoco, esos son otros datos que yo le di a la policía.
1: Claro,
2: no era ni muy flaco ni muy gordo, de contextura media, y yo mido unos 65 y más alto que yo no era.
1: Claro, y no tan pesado,
2: era más o menos,
1: ¿no?,
2: de mi altura.
1: Claro,
2: sí.
1: No, el relato es
2: era que traía un buzo entre gris oscuro azul, porque igual esa zona no se ve nada.
0: Claro.
2: Estaba muy oscuro y yo encima tengo problemas de vista, no puedo ver bien, necesito usar lentes.
1: Claro. Ese es muy estremecedor, decía Gabriela, el relato. Evidentemente no pudo consumar lo que quería, que era abusarte sexualmente, porque no se llevó el teléfono, no se llevó la cartera, o las zapatillas, o alguna prenda que vos tuvieras que pueda darle a él algún valor. Él evidentemente fue tras un acto de violencia sexual, ¿no?, de un abuso.
2: Sí, porque es como yo hablé con la policía ese día y hoy también. Si él me hubiera querido robar, me hubiera arrancado las cosas, me la hubiera sacado de la mano. Sí, te entiendo, por ahí en esa secuencia te pegan una o dos veces y para sacarte las cosas, pero yo no me resistí, me entregué las cosas y no atajó ni siquiera guardarse el teléfono, nada, lo dejó ahí tirado.
1: Claro, y te arrancó el pantalón, el jean, de un tirón también, ¿no? Te lo desabrochó.
2: Me rompió, no me lo desabrochó, no llegó a desabrochármelo porque yo le puse fuerza para que no lo haga.
1: Claro.
2: Incluso hasta la campera, fue todo tan rápido que hasta la campera, me bajó el cierre de la campera y todo. Y no me había dado cuenta hasta que llegué al hospital.
1: Claro.
2: Y ahí me dije que estaba toda revolcada.
0: Gabriela, ¿y hoy cómo podrías decir que estás?
2: Y sinceramente me sigue doliendo mucho el cuerpo a pesar de que pasaron días, pero me siento bien porque hoy en día puedo contar esto y que no me quiero callar, porque no es la primera vez que pasan estas cosas.
1: Claro. Sí, ahí está tu bebita, que te está hablando. Vos me decías hoy que lo único que querías era volver a tu casa y ver a la gorda, ¿no? Un ratito antes de dormir, después de un día larguísimo de trabajo.
2: Sí, porque yo no, en la casa estoy unas 2 o 3 horas nomás y me voy a trabajar de vuelta y en la noche llego y a cocinar, comer y a dormir, básicamente. Esa es mi rutina de todos los días, hace ya más de un año.
1: Y vos hasta ahora, hasta el momento, no habías tenido ningún problema. Ibas por este mismo camino, ya más o menos se debe conocer la gente que anda a la misma hora, por lo que presumís, sí, que puede ser alguien o que no era del barrio.
2: Eso es lo mismo que hablábamos. Pasa que ahora, desde que empezaron a sacar los aguantaderos, ha venido mucha gente que no es de acá. En los mismos baldíos, los mismos vecinos te dicen, es gente que no es del barrio, gente que no es conocida. Ha estado acá dando vueltas, el barrio ahora es una inseguridad, no puede salir. Hace días atrás incluso le habían robado a un nene y le pegaron para sacarle la bicicleta y el tablero. El nene venía del secundario. Claro. Y fue acá nomás, a unas par de cuadras de mi casa.
1: Gabriela, bueno, hiciste lo que tenías que hacer, fuiste muy valiente, fuiste a declarar, lo denunciaste. Ahora la respuesta la tiene la justicia, ¿no? La policía. ¿Sabés si han podido ver algún registro de cámaras, algo?
2: Sí, me mostraron, incluso vecinos mismos me han ayudado con el tema de las cámaras. Justo la despensa que está dado de frente, hay un camión. Y todo lo que pasó, pasó atrás del camión, porque él me agarró, porque entre el camión y lo que es el baldío hay un caminito marcado ya. Y yo iba a cruzar por ahí cuando él me agarró y me tiró atrás. Y es como yo le dije a la policía, no logré ni agarrarle la cara, porque fue todo tan rápido que cuando lo tenía encima me tapó la cara.
1: ¿Y qué va a pasar ahora? Bueno, te deben haber dado una semana cuando el próximo lunes vayas a trabajar. ¿Vas a poder hacer el mismo camino, sí, el mismo recorrido? No, ¿vas de día, camino, salís de noche?
2: El mismo camino ya no. Hablamos ahora para que una amiga de mi mamá me pueda ir a buscar, más que nada de noche. No es tanto de día, porque de día hay mucha gente dando vueltas por todos lados. Incluso el horario que yo entro a trabajar está la mayoría entrando a la escuela.
1: Claro.
2: Así que es como yo dije, fue un sábado, había mucha gente dando vueltas por todos lados. No salís pensando que te va a pasar eso.
1: No. Pero vos me decías también que hay tanta gente que se ha ido del centro, que con esta han tirado abajo los desarmaderos, la gente ha aparecido por allá, duermen en las calles, no sabés si te van a pedir algo, un peso, algo de comida, o si te van a robar, ¿no? Hay muchas caras nuevas en aquel sector. Nosotros, mira, tenemos que hacer las noticias, pero te agradecemos muchísimo este contacto con nosotros y la valentía también de contarlo, de hacerlo público para que no vuelva a ocurrir y que estén todos advertidos, ¿no? Y si alguien conoce a alguien de estas características y que tiene la cara
0: marcada,
1: lastimada, tiene rasguños, bueno, sospechen porque seguramente puede ser este sujeto. Así que, Gabriela, gracias por haber hablado con nosotros, es muy valioso tu testimonio.
2: Dale, muchísimas gracias a ustedes por escuchar.
1: Bueno, gracias. Gabriela Vera, un poco fuimos apurando, ¿no?, el relato.
0: Sí,
1: porque,
0: sí.
1: Porque esto es estremecedor, no es muy... Claro, uno pregunta, pero es muy difícil ir reconstruyendo todo lo que debe haber vivido. Vos imaginate salir 10:30 de tu trabajo, una chica joven, trabajadora, va y viene todo el día, sale como es cajera.
0: Sí, sí, claro,
1: salís. Hasta que no cierran la caja y hacen toda la contabilidad, no pueden salir. Y bueno, de golpe te agarra de atrás, un tipo te tira en el baldío, los yuyos estaban altísimos. Ahí la municipalidad también tiene que dar explicaciones. Que sabés que los fueron a cortar después. Después de que se produjo este hecho, los fueron a cortar. Entonces, ponele. Está buenísimo, pero bueno, hay que tomar más medidas todavía, evidentemente, más medidas para que las mujeres puedan transitar tranquilas en la calle. Nos vamos a las noticias. Está Gustavo Camaña.
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6: Hora 19, 2 minutos en la República Argentina, temperatura 12 grados centígrados con 2 décimos, humedad en relativo ambiente 75%, cielo cubierto.
5: Regionales.
6: Un motociclista chocó contra una camioneta en la ruta Chica y le descubrieron balas y marihuana. El hecho se registró en las últimas horas a metros del puente 83. Por razones que se intentan establecer, la motocicleta marca Keller de 110 centímetros cúbicos impactó contra una camioneta Volkswagen Amarok. A raíz del golpe, el motociclista cayó sobre la cinta asfáltica y sufrió heridas que requirieron la intervención inmediata de personal de salud. Mientras se realizaban las tareas de asistencia, divisaron una mochila que había quedado abierta en el lugar del choque. Al inspeccionarla, encontraron un frasco con una sustancia vegetal compatible con marihuana, varios proyectiles calibre 9 milímetros listos para su uso y otros objetos de valor para la causa.
5: Nacionales.
6: Habló el fiscal que investiga la desaparición de Agostina en Córdoba. Se trata de Raúl Garzón, a cargo de la investigación por la desaparición de Agostina Vegas, en quien advirtió que la causa podría tener más implicados. No caben dudas que intervinieron más personas porque evidentemente estando el sospechoso detenido, la menor no aparece. En esa línea, el fiscal precisó que la búsqueda está actualmente focalizada en la ciudad de Córdoba a partir del análisis de los elementos recolectados en las últimas horas. La joven ya lleva 3 días desaparecida.
5: Economía.
6: El gobierno aprovechó la demanda privada para renovar vencimientos en pesos y conseguir 350 millones de dólares en el mercado local. Tanto el Tesoro colocó 2 bonos en moneda estadounidense por lo el máximo permitido para la operación de hoy. Tanto el tramo en moneda doméstica emitió más de lo que vencía.
5: Estos son los datos del tiempo.
6: Temperatura 12 grados centígrados con 2 décimos, humedad relativo ambiente 75%, cielo cubierto. 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
7: Para que domine Pardo la pelota, es racinguista en el arranque del partido.
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7: Bajar me dijo Independiente de Sucre, ¿no?
9: Exactamente, porque estuvimos conversando con prensa del club y decían no más.
7: Aguántame que se viene Miguel, buscó el centro y la terminó sacando ahora del otro lado el jugador Porto. Queda la pelota para Tello, lo asfixia Racing ahora al equipo boliviano. Abre con el balón Nacho Rodríguez, abrió para que reciba Vergara, pasó Nacho, va Vergara por el costado izquierdo, hacia atrás para Miljevic. Contame ahora sí, Toby.
9: No, te comentaba que conversábamos con gente del club y decían no más Independiente Petrolero, solo Independiente o Independiente de Sucre.
7: Excelente. Así lo tomaremos entonces. Costado derecho para que ataque Racing. Va hasta el fondo. Va Sosa, buscó el centro. Rebotó la pelota y es córner. Tiro de esquina para la Academia.
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7: Primeros minutos, Flint.
10: Sí, agresivo Racing, ¿no? En ataque, tomando la iniciativa. Vergara tirado sobre la izquierda, combinando bien con Nacho Rodríguez y Canavo, yendo mucho al ataque por el otro sector, el derecho.
7: Va a caer la pelota desde la punta derecha. ¿Le va a pegar Matko, Waldo?
9: Sí, señor. A falta de Gabriel Rojas va el número 10.
7: Va Miljevic. Va por arriba Pardo. Lo quiere Escudero. Le va a pegar Matko Miljevic. Va a caer el balón en el área. Se toman todos en el área. ¿Qué pasa? Se va a venir el centro. Va a buscar por arriba Racine. Quiere el primero del partido. Quiere lastimar la Academia. Va por arriba. Se viene el centro de Miljevic. Pelota segundo palo va Pardo. No pudo sacar la torre, regresa ahora para dar una mano el jugador Rivas, lo persigue Nacho Rodríguez, se la saca, va Nacho Rodríguez, la gana sin falta, mete Rodríguez, la va reventando ahora por el costado derecho el hombre de Independiente. Abre lateral entonces para la Academia en la mitad de la cancha.
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7: Comenzó central, Juanpi.
11: Empezó el partido en Ecuador. Ledesma, Coronel, Obando, Mayo, Soto, Ibarra, Pizarro, Julián Fernández, Di María, Campas y Copetti, los 11 de central para visitar Independiente del Valle.
7: Un empate es primero, si pierde segundo.
11: Exactamente.
7: Salida para Pardo, claro, porque empataron en
11: Arroyito, sí.
7: Exacto. Salida con la pelota de Gonzalo Escudero, ya abre por izquierda para que reciba a Nacho Rodríguez. ¿Qué le parece todo el desempate olímpico, Flynn?
10: Bueno.
7: No le gusta.
10: No. ¿A usted le gusta?
7: No, tampoco. Pelota en salida para Toto Fernández, giró muy bien, lo encontró ahora Pérez, abrió por derecha para Canavo, va Canavo, atención, ataca Racing, Canavo jugó al área para Pérez, está en el área, gira, sigue Pérez, qué buena pelota para Canavo, está en el área, va Canavo, arriba, muy pasada la pelota, se va por detrás del arco. Pero Racing ya empieza a buscar el primero, Teddy.
10: Sí, Racing es más en los primeros minutos, muchos conductores, ¿no? Miljevic, Toto Fernández, Gonzalo Sosa, que parte desde la derecha, pero se tira hacia el medio porque es un conductor natural. Tomás Pérez y Vergara, los dos más de punta, hoy jugando con línea de cuatro más marcada Racing, con dos laterales bien ofensivos, Canavo y Nacho Rodríguez.
7: Salida para el equipo boliviano aquí en el cilindro.
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7: A correr iba el jugador Rivas, termina saliendo con la pelota Pardo. Waldo, me dijo que hay un nombre, no me lo diga, pero podemos jugar un enigmático, ¿no? Durante la transmisión.
12: Sí, más vale, ganó esta competencia como entrenador.
7: Bueno, pelota de Matko Miljevic, ya me pongo a pensar, Miljevic buscó la pelota larga por derecha, atención, para que ataque Racing, se mete Sosa en el área, buscó el centro, atrás, llega Miljevic y terminó sacándola, ahora por el medio Rojas, le cae la pelota para que salga Santos, abrió por derecha, atención, va Rudy Cardoso, ataca Cardoso abajo, para trabar, para sacar Escudero. El lateral es para Independiente de Sucre.
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7: En la salida la pelota para Gabriel Rojas. Salió por izquierda ahora con el balón de Eduardo. La regaló. Termina interceptando Canavo. Hacia atrás para Pardo. ¿Utiliza en algún nombre, Flynn? No me lo diga.
10: Estoy pensando, sí. Alguno tengo.
7: Salida de Pardo. Pardo jugando hacia atrás para Facundo Conveses. El balón es de la Academia.
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7: En salida de la pelota de Pardo. Pardo abriendo para Gonzalo Escudero. Más abierto lo va pidiendo Nacho Rodríguez. Termina jugando otra vez para Alex Tatengue, para Franco Pardo. Va sosteniendo y conduciendo allí por la mitad de la cancha. Círculo central. Pelota larga por derecha para que ataque Canavo. Se picó Canavo. Y termina agarrando y sosteniendo la pelota Gutiérrez. Salida para el equipo boliviano.
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7: Caracas y Botafogo, Juanpi, ¿Caracas tiene alguna chance de terminar primero?
11: No, ninguna, no se juega nada en ese partido tampoco.
7: Bueno, lateral entonces del costado derecho para que lo realice Canavo, hacia atrás para que juegue Pardo, más hacia atrás para que salga Facundo Cambeses. En salida ahora con Gonzalo Escudero, la va pidiendo Nacho Rodríguez. Recibe otra vez Pardo, espera al equipo boliviano, ¿no? Tranquilo.
10: Sí, sí, le da la iniciativa a Racing, trata de golpear de contra. Tello bien de 5, Miljevic y Toto Fernández como internos. Sosa a la derecha ahora, Vergara a la izquierda y Pérez de 9, ¿no? El esquema habitual.
7: Qué bien que la movió Racing, ataca Matko Miljevic, pelota para Sosa, está en el área. Viene Sosa, busca el remate, afuera, afuera el remate de Gonzalo Sosa. Se metió el número 44, la tocaron todos, la dirigió Miljevic y casi el primero, Flint.
10: Sí, bien de 10, Miljevic recibiendo la pelota, yendo hacia adelante, apertura a la derecha para Sosa, que remató fuerte al primer palo, le faltó algo de dirección.
7: En salida entonces para el conjunto boliviano, lo va a hacer Palma.
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7: Ya empezó Barraca, Juanpi, ya me contás porque se viene Sosa. Ataca Racing, va Sosa, jugó hacia el área para que conduzca Pérez. Pérez sobre el vértice derecho, hacia atrás para Toto Fernández, remata al arco, pegó en el palo. Pegó en el palo, la pelota se metía en el ángulo y terminó pegando en el poste derecho arriba, casi la clava al Toto. Era un golazo, Tevi.
10: Era un golazo, sí, era un golazo. La hicieron por la derecha, bien por Sosa jugando para Tomás Pérez. Descarga hacia atrás y una comba extraña, ¿no? Porque se iba abriendo la pelota, le pegó con el borde interno, pegó en la base del palo que cerca estuvo. Era un golazo de Toto Fernández.
7: Va saliendo con la pelota Cardoso, mucho más cerca Racing del primero, arriba la cabeza de Escudero, va respondiendo también Tello, le cae al pitch ahora para salir con la pelota Cristaldo, la jugó larga, atención, ataque Independiente Petrolero y hay una falta y no sé si una tarjeta. Me parece que sí, la primera tarjeta de la tarde aquí en el cilindro la presentamos.
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12: Primer amonestado en Racing con la número 4, Ezequiel Canavo.
10: Sabes que para mí Mercado podía seguir con la pelota, ¿no? Pidió la falta cuando tenía la chance de de correr hacia adelante. Se resbaló Canavo, por eso termina cometiendo infracción.
7: Comenzó Barraca, Juanpi.
11: Empezó el partido en Brasil. Minio, Yaper, Tobio, De Martini, Martínez, Guaraz, Milok, Tapia, Insúa, Briasco y Brora. Los 11 de Barraca ya eliminado para visitar a Vasco da Gama.
7: Excelente, ya me cuenta qué se viene después de nosotros aquí en la 990. En el cilindro están igualando 0-0. Racing Independiente Sucre.
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7: Se viene Rudy Cardoso por el costado derecho. Buscó el centro de zurda para sacarla. Ahora Tello y nace la contra. Atención, se viene Racing. La conduce Sosa. Jugó hacia el medio. No lo pudo encontrar a Toto Fernández. Termina saliendo ahora con la pelota Saúl Torres hacia el medio para que salga el jugador Daniel Rojas. Tocó rápido por derecha para que se venga Rudy Cardoso. Abierto va recibiendo Rodrigo Rivas. Engancha Rivas, se mandó hacia el medio, tres cuartos de cancha. Saca Tello. Tello que se la birla. Se la va soltando Matko Miljevic. Juega por izquierda para Nacho Rodríguez. La va pidiendo hacia adelante Tomás Pérez. Primero pasa por los pies de Vergara. Vergara para Tello y sale Racing.
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7: Salida con el balón por el costado izquierdo de Escudero, abierto por izquierda Nacho Rodríguez, el de los botines flujo. Ahora para Escudero, salida entonces para la academia. Cuénteme algo, Bajar.
9: Bueno, ahora el técnico brasileño ya un poquito más intenso con las indicaciones, más presión le está pidiendo al número 23, a Rodrigo Rivas sobre Pardo.
7: Excelente, pelotazo largo de Escudero hacia la derecha para que vaya Sosa. Jugó Sosa, no se le pudo acercar a Canavo, tampoco a Pérez, cara a la pelea. La pelea y la gana, va Pérez por el costado derecho, tiene un caño y no pudo pasar la pelota. La va rechazando hacia adelante el jugador Palma, recibe Pardo, toca para Escudero, toca y toca Racing Flint.
10: Sí, tiene la pelota, tiene el manejo, las mejores situaciones. Lo espera 4-4-2 el equipo boliviano, con Cardoso en la derecha, con Mercado en la izquierda y dos delanteros bien definidos, Cristaldo y Rivas.
7: El taco de Sosa para que se venga Toto Fernández sobre la medialuna. Va el Toto, encontró por izquierda Nacho Rodríguez de zurda. Va Nacho, hacia atrás para Duba. ¡Qué caño que tiró! Le queda Miljevic, Miljevic para Duba, Vergara. El arquero. Johan Gutiérrez, le armó bien esta la academia.
10: Sí, muy buena sociedad entre Vergara y Miljevic. Es un partido para lucirse, ¿eh? Digo, de Vergara, de Toto Fernández, que ya estuvo cerca de hacer un golazo, del propio Miljevic, de sumar algunos puntos también con el hincha de Racing.
7: Primer cuarto de hora por hora, sin goles en el cilindro.
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7: Facundo Cambeses con la salida de Gonzalo Escudero. Jugó muy bien para Miljevic, aparece solo sobre el círculo central, abre por derecha para salir con Canavo, hacia adelante le va pidiendo Sosa, se empieza a cerrar ahora pidiéndola el Toto Fernández, va a picar Tomás Pérez, pero Canavo que frena, Canavo que juega hacia el costado izquierdo con Gonzalo Escudero, más abierto Nacho Rodríguez, más hacia adelante le va pidiendo Duván Vergara, que hace gesto con su brazo derecho. Escudero mueve del sector izquierdo al sector derecho para la cabeza de Canavo, se la acerca a Sosa, va Gonzalo Sosa, te pasa Canavo, va Sosa, hacia atrás ahora para Toto Fernández, le queda atrás, la domina, te la marca de Santos, por derecha ahora para Sosa, Sosa para Canavo, ataca Racing, se viene con el balón otra vez de Sosa para Toto Fernández, por izquierda para Miljevic, de primera para Tillo, Tillo va, Tillo juega por izquierda, le queda atrás la pelota Nacho Rodríguez, habrá lateral, sentido derecho para el conjunto boliviano.
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7: Waldo, ¿está con trabajo el futuro técnico de Racing o con quien hablaron esta semana?
9: No, señor, está sin

0: tras una enorme jugada de Nacho Rodríguez, encaró hacia el medio, recortó con la zurda, sacó un pase a la altura de la medialuna más metido dentro del área, y el colombiano estaba parado allí, el número 7, Duván Vergara, le pegó hacia el arco, hacia el costado izquierdo de Gutiérrez y la mandó a guardar. Lo gana Racing en 18 minutos. Duván Vergara, el apellido del gol.
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2: De un bochazo largo de Pardo encontrando a Nacho Rodríguez bien como extremo, jugando como lateral izquierdo pero lanzado en ataque. Se filtró hacia adentro del área con mucho criterio. Toque atrás y de frente aparecía Vergara para colocarla de primera. Qué buena definición, Le da con el borde interno y la clava bien lejos en el palo izquierdo de Gutiérrez. Ya maduraba desde hace rato, hay una diferencia grande de jerarquía. Lo gana Racing 1-0.
0: Bueno, muy bien, ya lo gana la Academia, Waldo.
3: Sí, señor, aplaudió Chirola Romero, no mucho más. Es el tercer gol de Duván Vergara este año, le había hecho 2 en el mismo partido Atlético Tucumán. Además, el séptimo gol en 43 partidos con la camiseta de Racing.
0: Ataca Independiente Petrolero, le pega al arco Torres, la cabeza de Escudero y tiro de esquina para el equipo boliviano.
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0: Tiro de esquina desde el costado derecho, se va a venir el centro, atención, para ejecutar Cardoso. Por arriba va el equipo boliviano, ya me cuenta bajar cómo se vivió allí en el banco del equipo de Sucre. El gol de Racing le va a pegar Rudy Cardoso. Sí va a venir el centro desde el costado derecho, atención. Le va a pegar Cardoso, lo quiere empatar rápido el equipo boliviano. Va Cardoso. Cardoso con la zurda al área, el cabezazo para sacar. Volaba Cambeses y sale por el otro costado para sacar Toto Fernández. De la larga va, Iván Miljevic la regaló, se la obsequió a Santos, otro centro, está el empate. Afuera, pero ¿qué pasó? ¿Pasó algo?
3: Se había ido antes en la jugada de Toto Fernández.
0: Ah, se había ido la pelota, bueno. No estaba claro el árbitro con los gestos tampoco, ¿no?
2: No, para nada.
0: Bueno, arriba para buscar Pérez, salida para Racing. Ahora hay una falta. Habrá tiro libre para la Academia de trámite de cancha.
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0: En salida ahora, por el costado derecho lo hará Canavo. Canavo en salida para Racing. Cuénteme algo, bajar.
3: En el gol se dio media vuelta, Thiago Leitao habló con su ayudante, abrió los brazos, un claro tono de fastidio, porque lo venían trabajando con su equipo y lo venía marcando al lateral derecho esa subida de Nacho Rodríguez.
0: La va a buscar Vergara, juega hacia atrás para Nacho Rodríguez, cerquita, Matko Miljevic, aparece el ex de Newell, va Matko, filtró muy bien para Toto Fernández, se juntan ahora Toto y Matko, Matko para Toto, abrió por izquierda ahora para Vergara, Vergara para Matko Miljevic, toca y toca Racing, la va moviendo Toto Fernández, quiso tirar un lujo, juega hacia atrás para Escudero, el balón en salida que es para la Academia.
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0: Waldo, el técnico que usted me dijo, ¿jugó en Racing?
3: No, señor.
0: Pelota larga por derecha para que vaya a buscar Sosa. Pelota hacia atrás para Toto Fernández y eso penal. Ah, me parece un penalazo, ¿eh? ¿O no? ¿No fue
3: sí,
0: penal?
3: A mí me pareció,
2: Sí, pero no lo dio,
0: Bueno, yo estaba seguro, Waldo. ¿Cómo lo vio usted en su sector?
3: Sí, yo también veo penal. Veremos si la revisa el VAR. Se le tira justo el futbolista del equipo boliviano a Canavo y no lo deja avanzar.
2: Es que si hay un roce, por más mínimo que sea, es falta, ¿no? Porque la pelota estaba muy lejos.
0: No, pero me pareció un penalazo, me pareció, Bueno, por ahora será salida entonces para el equipo boliviano.
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2: Mati, el posible entrenador jugaba en la misma posición que el presidente.
3: Sí, señor.
0: Bueno, ya vamos con algunas pistas.
2: Sí, ya
0: estamos,
2: ya
0: ¿no?
2: Está más claro.
4: Y también hizo muchos goles en la misma liga.

0: señor.
1: Ah, mire usted. Nacho Rodríguez, pelota de la academia, larga para que vaya. Tomás Pérez controla con el pecho y juega. Gira Pérez, hacia atrás para Duban Vergara, cerquita Matko Miljevic, otra vez con Duban, toca y toca Racing, va saliendo por el costado derecho para Franco Pardo, todos de la academia. El porcentaje de balón debe ser 80-20, ¿no? Sí, o sea, sí, prácticamente
2: es todo de Racing, con Pardo y con Escudero parado cerca de la mitad. Pasa mucho por Miljevic, por Toto Fernández, juega cómodo por ahora la academia.
1: Recibe Sosa, no, primero la dejó correr para Toto Fernández, ahora sí para Sosa, se mete Sosa por el costado derecho, va Sosa hasta el fondo, sigue Sosa, y a veces se la llevó puesta él, no, córner. Tiro de esquina, que es para Racing.
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1: Después de esta, Waldo me lo cuenta porque ya me puse ansioso, ¿vio? Me puse ansioso por saber el técnico.
2: Ya lo querés saber.
1: Ya lo quiero
0: cuando
1: saber,
0: usted quiera.
1: Después esta me la cuenta, Waldo. Va a venir el centro del costado derecho, atención. ¿Le va a pegar Sosa? No, se la va a dejar a Matko Miljevic. Quiere lastimar por arriba a la academia. ¿Cómo va central, Segade?
3: 0-0 en 22 del primer tiempo. Cooling break en Ecuador.
1: ¿Cómo, cómo?
3: Cooling break en Ecuador.
4: Ah. Buen inglés.
1: Mire usted.
2: Qué destacado.
1: Se va a venir el centro del costado derecho. Le va a pegar Matko Miljevic. Va por arriba la academia. Quiere el segundo. Quiere matar el partido en el primer tiempo. Ya lo gana 1-0 con gol de Vergara. Matko y el centro. Miljevic del costado derecho. Allí en el banderín del córner. Desde el costado derecho viene el centro de Miljevic hacia la media luna, el centro. La termina sacando ahora el jugador Mercado. Queda el rebote. Intentó Nacho Rodríguez desde lejos. Le cae a Tello. Arriba la pelota para que vaya a buscar de cabeza Vergara. Hacia atrás, Torres. Bueno, tiro de esquina para la academia.
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1: Tiro de esquina ahora del costado izquierdo. Le cuesta mucho al equipo boliviano,
2: ¿no? Muchas limitaciones, ¿no? A la hora de marcar, de sacar la pelota, de generar. Hay una diferencia grande de jerarquía, más allá de que Racing juega con muchos chicos.
1: Va a venir el centro ahora otra vez de Matko Miljevic. Va por arriba la academia. Se anota a Gonzalo Escudero, que quiere su gol con la camiseta de Racing. Va Pardo, ¿por qué no? Dando vueltas por ahí. Pérez espera, Nacho Rodríguez en un rebote, lo hace Matko Miljevic, recibe ahora, mal la hicieron, sale Cardoso y nace la contra para Independiente Petrolera, controló con la mano, no, que siga con el hombro, dice el árbitro, gira ahora con el balón, Cardoso la pierde, termina metiendo Toto Fernández en la mitad de la cancha, Juan Dotillo abrió para Nacho Rodríguez, se junta con Cambeses, la pelota es de la academia.
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1: A ver, Waldo, dígalo.
0: El técnico con el que se reunió Diego Milito y Sebastián Saja es Hernán Crespo. Se habló solamente de proyecto futbolístico y deportivo, no se tocó el tema económico por el momento.
1: Bueno, es del gusto futbolístico, ¿no? De Milito.
2: Del paladar.
1: Pelota.
0: Sí, señor.
1: Ahí me profundizo un poquito más. Pelota por el costado derecho para que vaya Sosa. Falta. Tiro libre para Racing. De la punta derecha lo bajaron a Sosa. Y ahora oportunidad para arriba para la academia.
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2: Dura falta en contra de Sosa porque le da casi en la zona lumbar cuando trataba de proteger la pelota. Es un buen inicio de partido de Gonzalo Sosa. Mati, contanos algo más de Tello, porque Escudero lo tengo visto, a Pérez ni hablar, a Sosa lo conocimos en esta Sudamericana más en profundidad, pero de Tello, ¿qué nos podés contar?
0: Alejandro Tello es el debut en Primera División en el día de hoy. Es un chico que viene jugando muy bien en la reserva y que, bueno, tiene su oportunidad con Chirola Romero. Lo vi hace poquito en el Clásico de Reserva contra Independiente y hizo un gran partido.
1: Bueno, ahora tiro libre para Racing. Le va a pegar Nacho Rodríguez a su lado. Matko Miljevic, un zurdo y un diestro para esta jugada que va a caer al área. Oh, Nacho Rodríguez se anima, si es osado, de ahí puede buscar arco, veremos. Un zurdo y un diestro, Nacho Rodríguez o Matko Miljevic, quiere el segundo de la academia. Va Matko, buscó el arco, la termina controlando Johan Gutiérrez, vestido de rojo, el arquero de Independiente de Sucre.
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5: Y hay gol de Cienciano, que le está ganando 1-0 a Juventud Las Piedras de Uruguay y está asegurando el primer puesto del grupo B de la Sudamericana.
1: Muy bien, allí Cienciano avanzando en la Copa Sudamericana. Hay una infracción arriba, una nueva tarjeta en el partido. Ahora para el equipo boliviano le presentamos.
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0: El primero, el Independiente, el número 20, Alan Mercado.
6: Juan.
1: Sí.
0: Bueno, para agregar lo que me pedía Esteban, Alejandro Tello, 18 años, 1,84 m, nacido en Quilmes, mediocampista central. ¿Sabés que jugó en la selección sub-15, 9 partidos, también en la selección sub-17, 11 partidos? Otro de los chicos que juega hoy es Gonzalo Escudero, el zaguero central zurdo. Él había debutado con Fernando Gago en 2023, contra Tigre, una victoria como visitante. Es el segundo jugador más joven en la historia de Racing en debutar, con 16 años, 4 meses y 25 días.
1: Excelente la información allí de Mati Waldo. ¿Sabe qué hay aquí, Segade?
5: ¿Cómo?
1: ¿Sabe qué hay aquí en el cilindro?
5: ¿Qué hay?
1: Cooling Break.
5: Claro. Ajá, muy bien.
1: Vende para Chuli, dale.
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1: Bueno, muy bien, tiempo de refrescarse, de rehidratarse aquí, Flint.
0: Sí, mucho calor, ¿no?
5: Sí, aunque haga frío, ¿no? Claro.
2: Y bueno, es así eso.
5: Capaz que le dan café.
0: Café, claro.
2: Un cafecito. Y la verdad que Racing se lo podría tomar porque juega con dos o tres marchas menos de las habituales en este tipo de partidos, ¿no? Con muchos chicos jugando en este primer equipo, aún así la diferencia de jerarquía es grande. Racing lo juega con seriedad, con intensidad, trata de combinar muy bien con los conductores, con Miljevic, con Toto Fernández. Y la realidad es que lo complica mucho por los costados. La llegada de Canavo, de Vergara por la izquierda, de Nacho Rodríguez. Es superior la Academia y gana bien, gana tranquilo, 1-0.
1: Bueno, ¿quién tomó la palabra allí, Waldo? Chirola Romero, ¿no?
0: Sí, sí, Chirola Romero, que junta a todos los futbolistas y le da indicaciones a absolutamente todos. Un Chirola Romero que viene de dirigir la reserva, no lo está haciendo mal. Ayer la reserva, por ejemplo, ganó 2-1 a Tigre con un gol de Francisco Fraga, que hoy está en el banco de suplentes.
1: Muy bien, cuénteme algo, Bajar.
0: Lo mismo por el equipo boliviano, el que tomó la posta fue el técnico, Thiago Leitao, además acompañado del capitán. Ahora conversan ambos, solos, también se acerca Alan Mercado, el número 20, pero muy efusivo en la charla de recién, el número 7, Rudy Cardoso, el capitán.
2: Mati, ¿le gusta al hincha de Racing la posibilidad de Crespo? ¿Cae bien?
0: Qué buena pregunta. A ver, cree que es un riesgo, ¿no?, en este momento. Prefiere un técnico más hecho, más ganador todavía que Crespo, pero, a ver, no gusta, pero tampoco disgusta.
1: Bueno, 19:30 en la República Argentina, las salidas para la Academia.
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1: Franco Pardo en salida para Racing, buscando sobre el círculo central, la quiso cruzar para Nacho Rodríguez, interceptaba a Cardoso, le queda ahora a Duván Vergara, filtró para que vaya Pérez, estaba adelantado Vergara cuando regresaba en esa pelota, por eso repone Independiente Petrolero.
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1: Después nosotros juega River, Juanpi.
5: Exactamente, se pegan a este partido desde el Monumental Juan Aniel, David Burtin y Fede Campaña para River Blooming. El millonario necesita un empate para asegurar el primer puesto del grupo en la Sudamericana.
1: ¿Cómo recibirá la gente a River hoy, no, Flynn?
2: Me imagino que bien, fue finalista.
1: Claro.
2: ¿Usted qué dice?
1: No sé, pelota por izquierda de Nacho Rodríguez, cerquita la va pidiendo Escudero. Escudero levanta la cabeza y toca para Cambeses. Cambeses en salida para Franco Pardo, pelota por el costado derecho, sale Racing, lo gana 1-0 con gol de Duván Vergara. Está eliminado, pero va por el honor, por el orgullo, por el sentimiento racinguista. Arriba jugando por el medio Rojas, la va ganando Nacho Rodríguez. Rodríguez jugando para Toto Fernández, abrió por izquierda para Duván Vergara, el colombiano para Toto Fernández, toca y toca Racing en el cilindro.
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2: Ya que hablás de la gente, Juancito, sí, habría que ver si Milito tomaba la misma decisión con Costas si hoy el público de Racing estaba en la cancha, ¿no?
1: ¿Qué dice Waldo?
0: Justo le iba a hablar de esto a Tevi cuando me pregunta si hay consenso con una posible llegada de Hernán Crespo, imagínense lo que hubiese sido el cilindro con público, y la gente todavía está pensando en lo que pasó el fin de semana, cómo echaron a Costas el sábado, cómo se expresó la gente acá también el domingo. Bueno, Canavo me parece que se salva de la roja.
1: La patada de Canavo abajo llegó tarde, ¿eh? Llegó tarde Canavo. No sé si era para roja, pero sí fue fuerte, Flint.
2: Sí, fue fuerte, al límite, lo de Canavo, pero zafó. Yo creo que el árbitro lo maneja también con el tono que tiene el partido, ¿no? Está claro que ninguno de los dos tiene grandes obligaciones ni pretensiones. Por eso, algunas que otras jugadas deja seguir.
0: Está amonestado, por eso digo,
1: claro, Juancito. Pelota larga, atención, se viene arriba, se mete en el área, le pega el arco, arriba, rebota la marca de Escudero. Habrá tiro de esquina para Independiente Sucre.
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1: Tiro de esquina del costado izquierdo, a ver, va a buscar por arriba a ejecutar Rudy Cardoso. ¿Quién le va a pegar? ¿Bajar Cardoso?
0: Sí, el número 7.
1: Bueno, allí va el encargado de todos los balones parados en el equipo boliviano. Cardoso, que termina jugando cortita. Se viene ahora Independiente de Sucre. La van tocando hacia atrás para Mercado. Mira Mercado, juega abierto otra vez para Cardoso. Cardoso que buscó el centro del segundo palo. No sale Cambisi, queda el rebote. Le cae a Santos, cae en el área, sigue Santos. La terminó sacando ahora y nace la contra, va Dubán Vergara, ataca Racing, costado por izquierda para que se venga Vergara, jugó hacia el medio para Nacho Rodríguez, se frena Nacho, va Rodríguez hacia atrás para Tello, y Tello vuelve a empezar con Escudero y las salidas académicas.
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1: En salida ahora por el costado izquierdo Cristaldo jugando hacia el medio para que aparezca con la pelota Mercado. La van jugando más atrás para Gutiérrez. El balón es Independiente de Sucre aquí en el cilindro.
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1: Falta ahora sobre Tello. Le fueron duro, le llegaron tarde al chico de Racing, perdón.
2: Esto de tarjeta, tiene que sacar la amarilla porque se puede desvirtuar, si no. Ahí está, llegó muy tarde contra Tello, que movió bien la pelota con los centrales y con Nacho Rodríguez.
1: La presentamos.
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0: El segundo en el equipo boliviano, el número 23, Rodrigo Rivas.
1: Bueno, la tarjeta entonces para el delantero del equipo boliviano. Ahora tiro libre para Racing desde la mitad de la cancha.
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1: Pardo con el balón por el sentido derecho, el ataque de Racing, ya lo va jugando hacia el medio para Escudero, ya me cuentan los bancos de suplentes de los respectivos equipos, jugando Miljevic, abriendo por derecha para Toto Fernández, gira, muy bien Toto, se lo sacó encima, fenomenal a Cristaldo, qué pelota puso para que vaya a buscar Tomás Pérez, y ya controla Gutiérrez, me lo presenta Pana, este es el banco de suplentes de Racing.
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0: Tagliamonte, Rubio, Colombo, Galo Volpe, Santiago Sosa, Zuculini, Leiva, Yare, Ezequiel Pérez, Conegni, Fraga y Damián Pizarro.
1: Metiendo ahora por el... Claro que Pizarro no juegue ni siquiera hoy, ¿no, Waldo?
0: A ver, le van a cortar el préstamo. Esa es la información. Tenía préstamo hasta diciembre. Se va a ir en junio. Seguramente le van a buscar una salida. También se confirmó en el día de hoy que va a continuar Marcos Rojo en Racing.
1: La pelota Miljevic jugando hacia el medio para el Toto Fernández, abrió por izquierda para Dubán Vergara, se viene Matko Miljevic, falta, pega el equipo boliviano, Flint,
2: sí, sí, porque no encuentra la pelota. Racing la mueve muy bien con Toto, con Miljevic, y bueno, empieza a desesperarse por momentos. Mucho mejor darle rodaje a Tomás Pérez, ¿no? Pensaba por el tema de Pizarro y Escudero, creo que ha quedado un poco tapado, ¿no? Con la llegada de Marco Rojo. Por ahí, si no hubiera llegado, podría haber sido una opción más habitual, ¿no?
0: Sí, tal cual. También estaba Benjamín González. Benjamín González, otro chico de la reserva.
1: ¿Qué pelota puso Miljevic por izquierda para Toto Fernández? Jugó al área. ¡Viene el centro! ¡La tiene Pérez! ¡Gira Pérez! Y no se pudo acomodar nunca. Nunca encontró remate. La va sacando Eduardo hacia adelante. Intenta controlar arriba con el pecho y la saca por el costado izquierdo. Ataque Independiente de Sucre. Va Eduardo... Rivas va jugando hacia el medio. Se viene Roja sobre la mitad de la cancha. La va sosteniendo con el cuerpo por allí. El jugador Pardo se la va jugando por el costado derecho ahora para que reciba Cardoso. Se le va la pelota. Habrá lateral para Racing detrás, mira de cancha.
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1: Cuénteme algo, Segade.
5: Y hay gol del Vasco da Gama, lo hizo Adson. Vasco le está ganando 1-0 a Barracas en 34 del primer tiempo. Barracas está finalizando la primera participación internacional de su historia sin victorias.
1: Miljevic y la pelota larga por izquierda para que vaya Nacho Rodríguez. Escapó Nacho Rodríguez ante la marca. Buscó el centro. Se la sacó abajo Eduardo. Y ahora tiro de esquina para la academia.
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1: Dame una más, paná.
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1: Bueno, muy lúcido Nacho Rodríguez, ¿eh?
2: Sí, está jugando un gran partido en ataque. Está claro que hay un rival que se lo permite, pero bueno, no deja de ser muy bueno lo del ex jugador de Banfield.
1: Se va a venir el centro del costado izquierdo. Luego Waldo iremos empezando a elaborar el equipo que va a poner Racing para Copa Argentina, o lo que usted imagina, ¿no? Para el partido decisivo, le digo.
0: Sí, señor, cuando quiera, el domingo 19 horas en Jujuy.
1: Nacho Rodríguez, desde el costado izquierdo, levanta su brazo derecho a buscar por arriba Pardo, quiere Escudero, va a caer el centro, avisa el árbitro Aragón que no se tomen, que no se agarren. Va a caer la pelota sobre el final del primer tiempo, ya minuto 38. Va Racín, viene el centro de Nacho Rodríguez, pasó la pelota, no puede Pardo, queda el rebote. De atrás va Escudero, la va jugando por el costado derecho, tiro de 3-2, muy buena. Para que ataque Sosa, busca el centro, se la van sacando ahora. Santos se la sacó a Tomás Pérez, despeja hacia adelante ahora Cristaldo, con el pecho va controlando Rivas, hacia atrás para que reciba Rojas, jugando por derecha para que controle Saúl y la regaló Torres, se viene Dubán Vergara, filtro muy buena para que vaya Tomás Pérez, y ya controla Gutiérrez en salida para Independiente de Sucre.
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1: En salida Saúl Torres, jugando hacia atrás para Rojas, recibe Rojas, sale con la pelota el conjunto boliviano, la van jugando para Cardoso, se viene por el costado derecho, va Cardoso, quiso filtrar y no pudo para Santos, terminó cortando Nacho Rodríguez, Rojas en la mitad de la cancha, de diestra para el costado izquierdo, con la corrida por aquel sector de Eduardo, Eduardo jugando para Cristaldo, la regalaron y se viene la academia que le puede embocar el segundo antes del final del primer tiempo, la va jugando Toto Fernández, va recibiendo a Tillo, Tillo que levanta la mirada, juega para Nacho Rodríguez, toca Racing, va Nacho Rodríguez hacia adelante, lo tiene a Dubán Vergara en Radio Splendid de M990, en el show de los grandes, con Esteban Flynn, con Mati Waldo, con Toby Bajar, con Juan Pisegade, con Panachuli. Lo está ganando Racing 1-0 en el cilindro.
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1: Y encontró espacio Rudy Cardoso y ataca al equipo boliviano, va a la espalda de Nacho Rodríguez, regresa todo Racing ahora, tocando hacia atrás para la llegada de Santos, Santos que filtró hacia el medio para que se venga ahora con el balón Mercado, jugando por el costado derecho ahora para que ataque Saúl Torres, busca el centro Pardo de cabeza, acercándosela a Escudero, y el balón en salida es para la academia.
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1: Trabaja Tobías Bajar con la información de Independiente de Sucre.
0: Bueno, ahora ya el Tao de brazos cruzados y muchas indicaciones. Algunos suplentes ya se fueron a mover. Cuando quieran, tenemos el banco.
1: Pelota en salida de Canavo. Canavo que sale con el balón. Presentame el banco de suplentes Independiente.
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0: Vera, Gras, Montero, Zamora, Urdinenea, Navarro, Vargas, Villavicencio, Willy Barbosa, Wagner y Rafael Amaral.
1: Costado izquierdo con el balón de Nacho Rodríguez, cerquita la va pidiendo Matko Miljevic, hacia atrás la va ubicando Rodríguez para Escudero, Escudero que va a girar para Pardo y sale la academia por el costado derecho.
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1: Mati, ¿alguno de los que está jugando hoy tiene chances de jugar por Copa Argentina?
0: Para mí, Toto Fernández o Miljevic, alguno de los dos puede llegar a jugar.
1: Dubán Vergara tocando hacia atrás para Escudero, se nos va el primer tiempo, Esteban Flynn.
2: Sí, con un Racing ampliamente superior, por momentos pareciera ejercicio de tenencia, ¿no? Sin tanta profundidad como en los primeros minutos, pero no pasa ninguna zozobra. Cambeses, espectador de lujo hasta aquí.
1: Allá la va sosteniendo Cambeses, bombazo hacia el campo contrario para que vaya a buscar de cabeza Sosa, no puede Pérez, hay una infracción. del hombre de Racing, dice el árbitro Aragón. Habrá tiro libre para el conjunto boliviano.
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0: ¿Quito?
1: Sí.
0: Bueno, Cambeses también va a ser titular el domingo, obviamente.
1: Claro, estaba claro. Por eso no le consulté, Waldo.
0: Me imaginé que me preguntaba por los 10 que están de celeste y blanco.
1: Solo entendí, que ese tranquilo. Tello en salida para Escudero, tocando por izquierda para Nacho Rodríguez. Sale Racing, lugar 1-0 con el gol de Dubán Vergara. Un golazo del colombiano que le acomodó contra un palo de primera. Sale Racing sobre el final del primer tiempo, sigue ganando 1-0.
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5: Y hay gol de Caracas, le está ganando 1-0 a Botafogo. Botafogo 13, Caracas 12, Racing 8, Independiente de Sucre 0. Las posiciones parciales de este grupo, un buen resultado para River, que si le gana a Blooming puede quedar como mejor primero de la Sudamericana.
1: En salida por derecha para Pardo. Ya me dice si tiene alguna chance River de quedar afuera. Pelota de Miljevic, intentó filtrar para Pérez. Va sacando ahora con el balón el Leaño. Sale Leaño, falta. Nada, nada, que se levante, no hizo nada Tello. Y se viene Racing, va más con Miljevic. Por izquierda Dubán Vergara, Miljevic. Rebotó en la marca de Porto, de Eduardo Porto. Ahora tiro de esquina para Racing sobre el final del primer tiempo.
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2: No lo quiso ni mirar a Vergara, ¿no? Que tenía pase. Creo que ahí algo le reclama. Si Racing juega el segundo tiempo con esta agresividad, con esta intensidad, si se lo propone, le puede hacer 3 o 4 goles a este equipo.
1: Nacho Rodríguez, el zurdo desde el costado izquierdo. Se va a venir el centro para Racing. Levanta sus dos brazos. Quiere uno más la academia para irse ganador con el segundo tanto al descanso. Viene el centro, la peinó Tello, queda sobre el punto penal, intenta Pardo, viene una mano, remata Tello, arriba la va sacando ahora el hombre de Independiente de Sucre. Abrió Miljevic para Nacho, otra vez por izquierda para Nacho Rodríguez, el centro para abajo, ahí está, pasó todo el área, el rebote, y afuera la pelota. Habrá salida para Independiente de Sucre. Casi lo aniquila Racing en esta frente.
2: Y con un centro venenoso de Nacho Rodríguez, que ha jugado un muy buen primer tiempo. Hay un manotazo del arquero y claro, no tenía tanto ángulo Tommy Pérez para darle. Le pegó pifiado.
1: Arriba para contestar Pardo, metiendo ahora con el balón Miljevic. Sale Racing por el costado izquierdo, va por uno más. Abre para Sosa hacia adelante para que vaya a atacar Toto Fernández. Atención que va Toto, la va reventando Saúl Torres, el lateral es académico.
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1: ¿Cuánto más, Waldo?
0: 3 minutos más, relator.
1: Costado derecho para Pardo, toca Racing, se nos va la primera etapa en el cilindro.
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1: En salida para jugar Palma, tocando hacia el medio para Mercado, la regaló. Ataca Racing por el costado derecho, volvía allí el hombre Sosa. Habrá lateral entonces para la academia, se va la primera parte.
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1: El lateral de Canabo se adelante para que vaya a buscar a Tomás Pérez. Falta. Tiro libre para Racing, que encuentra todos los caminos para el segundo, Flint.
2: Sí, yo creo, insisto, si se lo propone puede hacer más goles. Tiene muchas facilidades y libertades para mover la pelota en la mitad, de la mano de Miljevic, de Toto Fernández, y cuando la lleva a los costados consigue profundidad con Sosa en la derecha o con Vergara y Nacho Rodríguez en la izquierda.
1: Se va a venir el centro desde el costado derecho, atención, le va a pegar Matko Miljevic, va a buscar Racing, no van los centrales, raro,
2: Sí, es cierto.
1: La jugaron cortita, atención, se viene Toto, le va a pegar, Toto Fernández la pinchó. Bueno, no entendí esta jugada de la Academia.
2: No, no, tranquilamente podrían haber ido los centrales. Creo que ve tantas facilidades para jugar Racing que por eso intentó hacerla corta.
1: En salida Gutiérrez, se nos va la primera parte aquí en el cilindro, en el estadio Juan Domingo Perón. Lo gana Racing 1-0, cerrando su participación en la Copa Sudamericana. Gol de Duván Vergara, ataca por la derecha Miljevic, filtro para que vaya Sosa, atención, ataca Racing, centro atrás Miljevic, caía Miljevic sin falta, ya contiene.

0: pilló Juan Gutiérrez, se va al primer tiempo, Gutiérrez jugando hacia el medio para que salga Mercado, presiona Racing, sale mal el equipo boliviano, se viene Pérez, se durmió Pérez y se la virló de atrás el jugador Cristaldo, abre por izquierda, la pierde en salida el equipo boliviano, mete Racing, qué caño le tiró el hombre allí, Mercado terminó quedándole a Nacho Rodríguez por el costado izquierdo, abierto Duván Vergara, va Nacho, va Rodríguez, giró ahora para que juegue por el medio con Tello, Tello filtró para Toto Fernández, abrió por derecha para Tomás Pérez, sí abre, va Sosa, Pérez, qué pelota para Sosa, lo tiene Miljevic, Yuca al centro, pasó toda la área, se mete Sosa y la sacan sobre el área chica. Por momentos es terrible el equipo boliviano, ¿eh?
1: Sí, sí, no, es un espanto defendiendo, ¿eh? Lo tuvo con Miljevic en la derecha, pase adentro y otra vez no le pudo dar bien Pérez. Creo que se sorprendió porque ningún defensor la sacó la pelota.
0: Se viene Rivas, ataca por el costado izquierdo para que vaya Rudy Cardoso. Ahora el hincha de Racing pensará, si le ganábamos a Caracas, hoy desfilábamos, ¿no?
1: Olvídate.
0: Cuando el árbitro dice final, Aragón pita el final del primer tiempo, el final de los primeros 45 minutos. Lo gana Racing aquí en el cilindro con gol de Duván Vergara, 1-0.
2: Terminó el primer tiempo, lo comentó Esteban Flint y lo relató Juan Gavilán.
0: Final de la primera parte, cuénteme Mati Waldo.
3: Sí, Juancito, a ver, desfilaba, pero si Caracas le ganaba a Botafogo, quedaba fuera también y Caracas le está ganando a Botafogo. El único amonestado de Racing en la primera parte es Ezequiel Canavo. Esperan su oportunidad. Tagliamonte, Rubio, Colombo, Volpe, Santiago Sosa, Bruno Zuculini, Leiva, Yare, Ezequiel Pérez, Conegni, Fraga y Pizarro.
0: Muy bien, me muevo para la información de Independiente de Sucre, la voy a todo y bajar.
4: Bueno, también el equipo boliviano ya se está despidiendo del campo de juego. El primero en irse fue el técnico, Thiago Leitao, tiene dos amonestados, el número 20, Alan Mercado, y el 23, Rodrigo Rivas. Aguardan su momento para ingresar en el banco de los suplentes. Vera, Gras, Montero, Zamora, Urdinenea, Navarro, Vargas, Villavicencio, Willy Barbosa, Wagner y Rafael Amaral.
0: Excelente, Toby. Bueno, final del primer tiempo, aquí en el estadio Juan Domingo Perón, en el cilindro de Avellaneda, lo gana Racing 1-0, gol de Duván Vergara, quien lo cuenta, quien lo analiza, quien lo explica, a través de Radio Splendid M990 en el show de los grandes, es el señor Esteban Flint.
1: Un contexto extraño en Avellaneda, primero por el cilindro que está vacío, eso ya todos sabíamos que iba a ser así, por la sanción, por un Racing que ya está jugando eliminado y por un banco de suplentes que no lo tiene a costas, ¿no? La habitual efervescencia yendo de un lado hacia el otro, su intensidad. Hoy Chirola Romero cumpliendo su función, haciendo cumplir, nada más que por ello juega Racing, lo hace con seriedad, es cierto, y hay una diferencia de jerarquía enorme entre los dos equipos. Si Racing se lo propone, le puede hacer muchos goles a este limitado Independiente de Sucre, que tiene muchísimos complejos para sostener la pelota, para generar alguna situación. Cambeses ni se despeinó y también tiene grandes problemas en la salida para no perder la pelota y también para marcar a Racing, que lo ataca con mucha gente, con buen manejo en la mitad de la mano de Miljevic, de Toto Fernández, con Sosa que juega en la derecha pero se tira hacia el medio, y la clave de muchas veces en el equipo por su entonces de Costas, explotar en los costados, ¿no? Un sello que todavía no cambió. Canavo en la derecha, Vergara y Nacho Rodríguez en la izquierda. Un gran primer tiempo de Nacho, que estuvo presente en la jugada del gol, un bochazo largo de Pardo. Nacho Rodríguez recibió, se metió en el área con la pelota dominada, toque atrás y Vergara definió bárbaro, la colgó muy, muy cerquita del palo izquierdo, pegada al palo izquierdo de Gutiérrez para conseguir el único gol del partido. Pérez tuvo dos casi abajo del arco, le faltó algo de precisión, pero Racing lo jugó con seriedad, manejó bien la pelota, no sufrió en el fondo. Por momentos parece un entrenamiento, la realidad es que hay una diferencia enorme entre la Academia e Independiente Petrolero. Por ahora solamente 1-0, pero da la sensación de que si Racing se lo propone puede hacer muchos más goles. Con el gol de Vergara, del colombiano, la Academia está ganando 1-0, cumpliendo y cerrando esta floja participación en Copa Sudamericana.
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2: Hora 19:52 minutos, temperatura 13 grados 6 décimas, humedad 88%. Desesperada búsqueda de una adolescente en Córdoba durante una marcha en reclamo por la aparición de Agostina, su abuelo, señaló la urgencia de que el hombre detenido explique dónde se encuentra la menor.
6: Sí, puede haber más gente, personas vinculadas a él, familiares de él también puede ser. Hay alguien más, él solo no está, pero a esta hora tendría que haber hablado de decir un taminieta. Que nos diga dónde está mi nieta, nada más. Que después se encargue la justicia de él. Pero que nos diga dónde está mi nieta. Sabemos que pertenece a una facción de la Barra Brava Instituto. Sabemos que tiene un abogado de mucha influencia. Que cada moco que se echó este hijo de puta lo sacó. Que nos digan dónde está mi nieta. Que la dejen salir a mi nieta. Que la dejen en libertad.
7: Que la dejen en cualquier lado. Que la suelten.
6: Que la suelten a mi nieta. Que la suelten. Que la suelten porque el círculo se le está cerrando.
2: Crisis en la industria textil. Buscan detener la importación de ropa usada. El diputado nacional de Unión por la Patria, Carlos Castañeto, presentó un proyecto de ley que apunta a prohibir la importación de prendas y artículos textiles usados durante 5 años, con la excepción de las donaciones. Guerra en Irán. Donald Trump indicó que no está satisfecho aún con los términos del acuerdo con las autoridades iraníes. El mandatario estadounidense admitió que su país no tiene prisa por llegar a un trato, a diferencia de Irán, pero enfatizó que si este acuerdo no se logra, no tendrá problema en terminar el trabajo, es decir, reanudar las operaciones militares. Hora 19:54 minutos, cielo mayormente nublado en Buenos Aires, temperatura 13 grados 6 décimas, humedad 88%.
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1: Buenas noches, Juan Esteban, disfrutando con ustedes la victoria de Racing Club de Avellaneda. Les voy a contar que hoy tuvimos carreras en el hipódromo de San Isidro. Vendemos y ahora te cuento el mejor resultado de la tarde.
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14: Entretiempo en Avellaneda. Racing le está ganando 1-0 Independiente de Sucre con el gol de Duván Vergara. También entretiempo en Ecuador. Independiente del Valle está igualando sin goles con Rosario Central. El canalla que está quedando primero de su grupo en la Copa Libertadores. Por ese mismo grupo empata también 0-0 Libertad de Paraguay con Universidad Central de Venezuela. 5 partidos más se están jugando por la Copa Sudamericana. Empate sin goles entre Atlético Mineiro y Puerto Cabello. Cienciano le está ganando 1-0 a Juventud Las Piedras de Uruguay. Con estos resultados Cienciano se mete como primero de grupo. Puerto Cabello está dejando afuera Atlético Mineiro. Caracas está superando por la mínima a Botafogo en Venezuela. Empate 0-0 entre Olimpia y Audax Italiano. Y Vasco da Gama le está ganando 2-0 a Barraca Central. Se van a pegar a este partido desde el Monumental Juan Aniel, David Burtin y Fede Campaña para River Blooming, que se va a estar jugando a partir de las 21:30. Mismo horario se define el grupo con Bragantino Carabobo y 4 partidos de Copa Libertadores. Fluminense contra Deportivo La Guaira, Bolívar contra Independiente Rivadavia, que tiene intención de ser el mejor primero de la Copa Libertadores, y el Calamar Platense se va a estar jugando la clasificación en Brasil contra Corinthians, y también va a estar muy pendiente de lo que sucede en Montevideo con Peñarol e Independiente del Valle. Más temprano tuvimos B Metropolitana con victoria de San Martín de Bursaco, 2-1 de visitante contra Sportivo Italiano, empate 2-2 sobre la hora, lo igualó Argentino de Quilmes contra Excursionistas, y el clásico fue para el CADU, Defensores Unidos de Zárate, le ganó 2-1 a Villa Dálmine. Y también se jugó la final de la UEFA Conference League, segundo torneo europeo que ya se juega el partido definitorio en esta temporada. El Crystal Palace le ganó 1-0 al Rayo Vallecano con gol del francés Jean-Philippe Mateta, tercer título en la historia para el Crystal Palace, que además obtiene un cupo en la próxima Europa League, primer título europeo en toda su historia para el conjunto inglés. Y nosotros vamos a volver al cilindro para los segundos 45 minutos de Racing 1, Independiente Petrolero 0, con Esteban Flint y Juan Gavilán.

0: ¿Ahí estamos? Sí, ahí estamos. Perfecto, bueno. Aquí estamos, en el cilindro. Se nos van a venir los segundos, 45 minutos. Lo van a hacer Racing. Si aprieta el acelerador puede terminar en goleada, Flint.
1: Sí, yo creería que sí. Veremos con qué postura lo juega la Academia en el segundo tiempo. Si trata de convertir más goles en los primeros minutos, de tener la pelota y ver si el equipo boliviano muestra algo distinto, ¿no? Hasta ahora muy flojito.
0: Bueno, se nos van a venir la segunda mitad. Hay cambios en la Academia, los presentamos.
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3: Primer cambio en Racing, entonces se retiró con el 4, Ezequiel Canavo, que estaba amonestado. Ingresa con la 34, Tobías Rubio.
0: Bueno, el único cambio, hay variantes en el conjunto boliviano, ya me lo cuenta Bajar, Pita Aragón. Comienzan los segundos 45 minutos.
2: Comienza el segundo tiempo, lo comenta Esteban Flint y lo relata Juan Gavelán.
0: En salida Pardo, la pelota para Cambeses. ¿Hay cambios en Independiente de Sucre, Tobí?
4: No, los mismos 11, dos amonestados, Alan Mercado y Rodrigo Rivas.
0: Muy bien, pelota a la mitad de la cancha para que resuelva Toto Fernández. Hay infracción sobre el hombre de Racing. Habrá salida para la Academia.
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0: En salida el balón para Alejandro Tello, levantó la cabeza y jugó por izquierda para que toque ahora Escudero. Se junta hacia atrás con Franco Pardo. Las salidas de la Academia que lo ganan a cero aquí en Avellaneda, cerrando su participación en la Copa Sudamericana. Balón largo para que ataque por izquierda. Atención, se mete Nacho Rodríguez. Va Nacho, llegó Rodríguez, jugó hacia atrás ahora para que reciba con el balón. Busca el centro, rebotó en la marca y habrá lateral para la Academia o córner. Tiro de esquina para Racing.
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0: Tiro de esquina que va a caer desde el costado izquierdo. Se cambió los botines Vergara, ¿no, Mati?
3: Sí, señor, se los cambió. Tenía unos celestes, ahora unos naranjas.
0: Va a caer el balón desde el costado izquierdo. Le va a pegar Nacho Rodríguez. Atención, se va a venir el centro. Va por arriba Racing, que quiere el segundo en el despertar del complemento. Viene el centro de Nacho Rodríguez. Pasado, no se pudo juntar por el otro lado con Sosa. Regresa hacia atrás para que juegue ahora con el balón Rubio. Rubio en salida, la salida es la de la Academia, costado derecho para Toto Fernández. Atención, pica Sosa, se viene Racing, pica Sosa por el costado derecho, va Sosa, propone mano a mano ante la marca de Eduardo Porto, regresa hacia atrás para Rubio, toca la Academia en la mitad de la cancha.
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0: Recibe el Toto Fernández, falta sobre Adrián Toto Fernández y una buena oportunidad. Balón parado para Racing TV.
1: Sí, recibió ahí a unos 4 o 5 metros de la media luna y apenas la movió hacia adelante. Llegó la infracción de Porto, lo tocó atrás. Es un tiro libre fenomenal para la Academia.
0: Bueno, oportunidad para Racing. ¿Miljevic o Nacho Rodríguez? ¿Quién dice que le va a pegar, Waldo?
3: Y yo creo que Miljevic, porque agarró la pelota y la está acomodando.
0: Bueno, veremos. Sí, Nacho Rodríguez se la pelea allí para ejecutar el oportunidad para Racing en 3 minutos del complemento de marcar el segundo aquí en el cilindro.
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0: Le va a pegar Miljevic o Nacho Rodríguez, un diestro o un zurdo. Atención, oportunidad para Racing, 3/4 de cancha, tiro libre. Le va a pegar Miljevic. Miljevic, tapó el arquero Gutiérrez y no pudo Rubio en el rebote. Cae por el costado derecho para que vaya Sosa. Frena Sosa, busca el centro, arriba la cabeza, la saca, le queda Miljevic sobre la media luna y la revienta. Ahora Rojas para sacarla sobre el costado izquierdo. Regresa Rubio, se va juntando con Pardo. Aviso Racing.
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0: Balón por el costado izquierdo de Miljevic. Levantó la cabeza y lo encontró Sosa por derecha y le pasa Rubio. Va Sosa y le pasa Rubio. Le va Sosa y le pasa Rubio. Sigue Sosa. Quiso jugarla para él y ganó el córner. Tiro de esquina que para la Academia.
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0: Bueno, va con todo Racing. Se empieza a hacer merecimientos para el segundo, Flint.
1: Sí, arranca agresivo, Yo creo que en esta no lo vio, no lo sintió que pasaba por detrás Rubio, por eso Sosa se jugó en la individual y antes el tiro libre por afuera casi de la barrera de Miljevic, le faltó un poco de potencia.
0: Le va a pegar Miljevito a Matko. Costado derecho, tiro de esquina para Racing, ya en 5 del complemento, por ahora lo gana Racing 1-0, gol de Dubán Vergara cerrando su participación en la Copa Sudamericana. En un rato River con Fede Campaña, con David Burstin allí desde el Monumental ante Blooming en la última fecha de la Copa Sudamericana. Ya me comenta el 11 Sega, de viene el centro de Miljevic, pelota al área, no pudo Tillo, cayó por el segundo palo para que controle Nacho Rodríguez. Se va a juntar hacia atrás, no, Nacho Rodríguez que gira, abrió con la pelota, se mandó, no abrió nada, se mandó Nacho Rodríguez, qué jugador que hizo, y se metió el área, Baracho buscó el centro, córner, córner para Racing, que quiere el segundo en el segundo tiempo.
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0: Vuela Nacho Rodríguez hoy, ¿eh?
1: Sí, sí, no, y no lo persiguió nadie además, ¿no? Fue muy buena la jugada de Nacho, pero cuántas libertades dan a veces.
0: Le va a pegar Nacho Rodríguez, atención, va el zurdo, quiere por arriba Escudero, quiere por arriba Pardo. Va a pegarle Nacho Rodríguez, el centro, la cabeza, segundo palo, no puede nadie. Y va sacando Mercado y nace la contra. Y nace la contra para que corra por el sentido derecho. Ahora el hombre Mercado, sigue Mercado. Lo presiona Rubio, la gana, le queda Miljevic. Hacia atrás para Sosa, la mueve Racing en el segundo tiempo.
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0: Qué poquito de este equipo boliviano, Toby, querido, ¿eh?
4: Sí, sin dudas. Bueno, 5 partidos, 0 puntos, con esto sería el sexto. Además, viene de 2 fechas de suspensión por la Liga Boliviana con crisis social en el país. Así que lo único que ha disputado hasta ahora ha sido la Copa Sudamericana y viene de perder 3-0 con Botafogo.
0: Es un equipo con muchos brasileños, ya me va a contar cuántos tiene, pero con muchos jugadores del equipo brasileño, pelota larga, del país brasileño, pelota larga para que vaya Pérez, regresaba ahora para despejar el fondo con Palma, la regaló hacia la mitad de la cancha, termina sosteniendo Rudy Cardoso, es que la saca hacia adelante Rojas, a correr va arriba, regresa Escudero, atención, se la robó Rivas, le queda arriba sobre la media luna, se viene Independiente de Sucre, busca el remate, arriba, por abajo, lentito, por el piso, rodando la pelota para que controle Cambeses.
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0: El balón en salida de Nacho Rodríguez va juntándose ahora con Dubán Vergara. Cuénteme, Waldo, quién o quiénes son para ustedes los defensores de Racing para el próximo partido, para Copa Argentina. Empecemos por la línea de atrás.
4: Y para mí va a haber una línea de tres con Di Cesare, Santiago Sosa y Marcos Rojo.
0: Bien, bueno, con Defensa y Justicia en un partido splinter en el que podés terminar el semestre de terror, ¿eh?
1: No, además la Copa Argentina ya lo demostró, ¿eh? La mayoría de los partidos son 50 y 50, más si juegan dos equipos de la misma categoría.
0: Hay falta ahora en la mitad de la cancha. Habrá tiro libre para la Academia en el Círculo Central.
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0: ¿Segade comenzó el segundo tiempo allí en Ecuador para la Academia Rosarina?
2: Sí, empezó el segundo tiempo. 5 minutos del complemento, siguen 0-0 Independiente del Valle Central.
0: En un ratito River ante Blooming, ¿tiene alguna chance el millonario de quedar afuera?
2: No, tiene asegurado el segundo puesto. Si pierde con Blooming y Carabobo le gana a Bragantino en Brasil, puede quedar segundo el millonario.
0: Bueno, ahora tiro libre para Racing, ya lo hicieron rápido en salida Miljevic, jugando para Nacho Rodríguez, hacia atrás con Escudero, Escudero para Pardo, abierto por derecha y hacia adelante la pide Sosa, primero pasa por la estación Rubio, jugando todavía es Rubio, larga para Sosa, va Sosa, propone Mar, bueno, el hombre, esto fue falta. Bueno, lo agarró con la camisa, pero fue clarísima la infracción, Flint, ¿eh?
1: Perdón, me quedé pensando, por sí. Eso estoy loco, ¿no? Si River llega a ser segundo y Boca mañana queda afuera, ¿podrían jugar en Sudamericana o no?
0: Podría haber Superclásico, ¿no, Segade?
2: Claro, exactamente. Lo más difícil es que River quede segundo hoy.
0: Pelota en salida de Escudero hacia el costado derecho con Pardo, abierto por derecha, quería Rubio, rebota en la cabeza del hombre Mercado que la encuentra por el costado izquierdo, atención, va Alan Mercado, se frena Mercado, juega hacia atrás, sigue Mercado, infracción ahora, salió tarde el jugador Pardo. Tiro libre para Independiente de Sucre.
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0: ¿Cómo va Barraca, Segade?
2: Pierde 2-0 y se quedó con un jugador menos porque fue expulsado Rodrigo Insúa, el hijo del técnico.
0: Salida para Gutiérrez, buscando la pelota larga para que vaya Rivas, controla Rivas, sobre la mitad de la cancha, se le va jugando para el zurdo Mercado, hacia el medio para que controle Rojas, conduce Rojas, abrió para Rudy Cardoso, se anima, Independiente de Sucre aquí cediendo, qué giro que hizo, va Cardoso, ahora se resbaló Cardoso, se levanta, la pincha hacia la mitad de la cancha, ojo porque va Santos, regresaba Pires, la va jugando atrás Palma y sale Independiente de Sucre.
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5: Y le doy un dato sobre Barraca, Gavilán.
0: Sí.
5: Es el cuarto partido de los seis que jugó en la Sudamericana en los que tiene un expulsado Barraca. Se ve que en Conmebol no hay licencia para pegar.
0: Arriba para sacar escudero. ¿Cómo está, Segade? Sí, viene Miljevic. Ataca Racing. Va Pérez. Pelota para Miljevic. Anímese, va Matko. Se frena Matko. Cuando regresa todo Independiente de Sucre por derecha, le va a pasar Rubio. La tiro larga. Filtrada quería para Pérez. La va sacando al fondo del equipo boliviano. Trabaja todo y bajar con las novedades del conjunto de Independiente de Sucre.
4: Sí, Juan, porque comentaba lo de los brasileños. Bueno, dos en cancha, Eduardo Porto y Adelán Santos. En el banco, tres, Willy Barbosa, Wagner y Rafael Amaral. Además, para sumar como característica, un argentino en el banco de los suplentes, Ever Leaños, de inferiores en el Porvenir, ya tiene 35 años, llegó al club en el año 2025, además de Churri Cristaldo, pero hoy no está convocado.
0: Bueno, muy bien, pelota a la mitad de la cancha de Tello, abrió por derecha para que vaya Rubio, pasó Sosa, pelota larga para que vaya Sosa, no va a llegar, la quiso jugar larga Rubio, va a reponer Johan Gutiérrez aquí en el cilindro.
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0: ¿Está confirmado River, Segade?
5: Tenemos el 11, Beltrán, Bustos, Martínez, Cuarta, Rivero, González, Silva, Juan Cruz Mesa, Vera, Galván, Freitas y Sala. Los 11 de River para recibir a Blooming.
0: En un rato Fede Campaña, David Burstin, allí desde el Monumental con River y Blooming. Aquí en el cilindro sigue ganando Racing con el gol de Vergara en el primer tiempo por 1-0.
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0: El balón para rechazar ahora, cuando la iba buscando es de Nacho Rodríguez, tocándose atrás para Pardo, encontró por el medio, ahora Tello, Tello que juega limpio para Miljevic, tiene buenos movimientos Tello, ¿eh?
1: Sí, sí, y buen panorama, trata de combinar, buena presencia en la mitad de la cancha, en un partido, insisto, con algunas facilidades, ¿no? Sobre todo para los mediocampistas de Racing, que cuando tocan, combinan, no tienen casi marca.
0: Nacho Rodríguez, que sí, ya me comenta, para que viene Miljevic, jugó para la llegada de Sosa, hacia atrás para Toto Fernández, sí.
4: Los llamaba, bueno, se van a ir dos brasileños, Willy Barbosa y Wagner.
0: Excelente, bueno, ya me comenta quién sale. Se viene con la pelota Toto, hace un pie a pie, sigue Toto Fernández, abrió, muy buena, para Rubio, está en el área, Rubio, ahí está, era para pegar el arco, era para sacudir cruzado, rasante por abajo, quiso buscar el centro, Flint.
1: Sí, y anunció mucho el pase, ¿no? Me parece que ahí estuvo la falla de Rubio, que apareció solito en la derecha, qué bien lo detectó Toto Fernández para habilitarlo, después no resolvió bien el ex defensa.
0: Bueno, habrá tiro libre para Independiente de Sucre, detrás de mitad de cancha, costado izquierdo.
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0: Hay cambios en Independiente de Sucre, los presenta Panachuli.
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4: Ya se retiraron con la número 88, Adelán Santos, uno de los brasileños en cancha. Ingresa el otro, Willy Barbosa, con la número 93. Cuando quieran, vamos con el segundo.
0: Dale.
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4: Y se retira con la número 19, Gustavo Cristaldo. Ingresa con la número 99, otro brasileño, Wagner de Araujo. 90.

0: para que la acaricie, para que la acomode contra el palo derecho de Gutiérrez. Se despide Racing de la Copa Sudamericana, se despide ganando. Lo marca Miljevic, la puso a colocar contra un palo. Racing 2, Independiente Petrolero 0.
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2: Buenísima la combinación de Miljevic con Toto Fernández. Toque y devolución. Tranquilo, mansito entró Miljevic con la pelota dominada dentro del área. Resolvió muy bien el remate cruzado. Y ya sirva para sumarle confianza a Miljevic, este refuerzo de Racing que llegó con mucha expectativa y todavía no pudo darle demasiado al equipo. Es cierto, cuesta destacar mucho de Racing por lo flojo que es el rival, pero bueno, cumple la academia, golazo de Miljevic.
0: Ya me cuenta Mati Waldo porque se viene Dubán Vergara, filtró para que vaya el chorro y el centro atrás, y no pudo Matko otra vez. Llegó Matko Miljevic para ejecutar de zurda y bien parado lo encontró a Gutiérrez y quieren hacer la contra para el equipo de Bolivia. Costado derecho, atención, se viene con el balón el recién ingresado Barbosa, la regaló. Cuénteme, Waldo.
3: Es el primer gol de Matko Miljevic con la camiseta de Racing en 17 partidos. Llegó en el último mercado de pases y tiene contrato hasta diciembre del 2029, relator.
0: Bueno, muy bien, el gol de Matko Miljevic. ¿Se anotará un porotito para jugar en Copa Argentina con este gol, Waldo?
3: Yo creo que tiene alguna chance. Veremos cómo llega Baltasar Rodríguez, sobre todo.
0: Bueno, muy bien. Salida para Cambese. Sí. Cuénteme, Flint.
2: Perdón, Toto no tiene chance porque para mí está haciendo un buen partido y ha jugado más como titular, si se quiere, en el último tiempo, ¿no?
3: Que ahí es donde está mi duda. Yo tengo 10 jugadores que creo que van a ser titulares el próximo domingo, pero tengo 3 jugadores para un lugar que son Baltasar, Miljevic o Toto Fernández.
0: Bueno, ya me cuenta el 11 completo que piensa usted para enfrentar Defensa y Justicia por Copa Argentina. Habrá tiro libre para Independiente de Sucre.
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0: El balón en salida para que lo haga Palma, jugando abierto por izquierda. Ahora Torres la filtró para que vaya a buscarla de Araújo. Termina volviendo ahora el hombre de Racing. ¿Se fue la pelota? No, no pasó nada. Por eso juega Rubio. Hacia atrás para Pardo. Salida para la academia. Que gana 2-0. Que se florea. Que juega bien en esta noche de Copa Sudamericana aquí en el cilindro.
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0: En salida ahora Miljevic por el costado izquierdo. Gira Matko. Va Miljevic. ¿Cómo se vivió bajar?
3: El cabeza baja, el técnico de Independiente de Sucre, Thiago Leitao, ahora conversa con Andrés Balbuena, su ayudante de campo. Me parece que se va a venir un cambio. Sí, señor, lo llamó el número 11.
0: Pelota de Vergara, filtra al área y no llegó Matko Miljevic en esta oportunidad. Ya controla Johan Gutiérrez.
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0: El balón en poder ahora del equipo boliviano, lo gana Racing 2-0, aquí en el cilindro Avellaneda cerrando su participación en Copa Sudamericana. Hay premio económico igual para el ganador, ¿no, Waldo?
3: Sí, señor, $120,000 por ganar este partido.
0: En salida ahora para jugar el hombre Leaños, tocándose la mitad de la cancha para que reciba Rudy Cardoso, abierto por derecha va y la regaló solo el hombre de Independiente de Sucre, pero hay una falta, dice el árbitro Aragón. El árbitro ecuatoriano, habrá tiro libre para el equipo boliviano aquí en el cilindro.
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0: Pardo jugando en salida para Gonzalo Escudero. Bueno, cuénteme el 11, Waldo.
3: A ver, yo imagino a Cambeses, Di César, Sosa y Marcos Rojo. Después imagino a Canavo de titular, que hoy volvió de un desgarro y jugó 45 minutos para tener ritmo futbolístico. En la mitad de la cancha imagino a Saracho, imagino a Zuculini, imagino a Gabriel Rojas. Adelante a Conegni y a Maravilla. Veremos ese puesto entre Baltasar, Miljevic y Toto Fernández para enfrentar por los 16avos de final de la Copa Argentina a Defensa y Justicia el domingo 7 de la tarde en el estadio de Jujuy, en el 23 de agosto, con el arbitraje de Nicolás Lamolina, mientras se prepara para ingresar Damián Pizarro.
0: Muy bien, será transmisión, por supuesto, del show de los grandes en Radio Splendid B90, la más futbolera. Por ahora lo gana Racing 2-0 en el cilindro.
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1: La tiraron larga, terminó saliendo Cambeses. La primera jugada elaborada del equipo boliviano, ¿eh? Sí,
2: con un pase en profundidad. No sé si estaba habilitado, ¿eh? Pero llegó con lo justo Cambeses.
1: Saliendo ahora con el balón Tello, jugando para Cambeses. Sale Racing, sale la Academia, cerrando su participación internacional por este año. Veremos el año próximo. Ya va controlando Tomás Pérez, sostiene por el costado izquierdo, ya la va jugando cortita para que reciba Nacho Rodríguez, que se manda. Iba Nacho Rodríguez, cerquita la quiere Dubán Vergara, toca hacia atrás para Milijevic, sale Racing, trabaja Juan Pisegada en Estudios Centrales.
3: Y hay penal para Independiente del Valle por una supuesta falta de Paul Fernández. A mí no me pareció absolutamente nada. Veremos si va a revisarla el brasileño Klaus.
1: Podría quedar segundo Racing, ¿no? Central, ya me cuenta. Se viene por izquierda ahora de Araújo, se metió en el área, va Araújo. Penal, penal, penal, penal, penal, penal, penal para Independiente de Sucre. Cayó el hombre Wagner de Araújo en el área. Se lo llevó puesto el hombre de Racing, no dudó Aragón. Y habrá pena máxima, tiro penal para Independiente de Sucre.
2: Sí, sí, una torpeza, si se quiere, de escudero, ¿no? Me parece que sin quererlo termina pisando. Cuando estaba calculando cómo quitarle la pelota o adivinarle el movimiento, y termina pisándole la base del empeine. Me parece que no hay nada que reclamar.
1: Sí.
2: Es penal para Independiente Petrolero, que va a tener una chance que no sé si hubiese tenido de otra manera.
1: Bueno, penal para Independiente Petrolero. Lo pisaron a Wagner de Araújo. ¿Y quién le va a pegar? ¿Bajar?
4: Estoy mal. Se pelearon por la pelota. La agarró el número 93, Willy Barbosa, si no estoy mal, y fueron corriendo a sacársela, pero no lo dejó.
1: Bueno, le va a pegar Barbosa. Penal para Independiente de Sucre. Atención, va Willy Barbosa. Quiere descontar el equipo boliviano. Se mueve Cambeses. Barbosa y el penal. Barbosa y el penal. Va Barbosa. Tapó el arquero. Tapó Cambeses. Tapó Cambeses, Facundo Cambeses. Se arrojó contra el poste derecho y le sacó el penal a Barbosa. Ya me lo cuenta Flint porque ataca Miljevic. Pelota por izquierda para Vergara. Ahí está el tercero. Va Dubán Vergara. Le pega el arco. Arriba. Arriba el remate de Dubán Vergara. Avisó Racing. Pero Cambeses le sacó el penal a Barbosa.
2: Qué suave el remate de Barbosa, ¿eh? Ah. Qué suave le pegó. Algo anunciado. Obviamente hay mérito del arquero de Cambeses porque, si no adivina y va para el otro lado, hablaríamos de un buen remate, de la calma de Barbosa para ejecutar. Yo creo que terminó mostrándole sus intenciones, lo leyó bien Cambeses, que no tuvo actividad y tapó este único penal.
1: Bueno, Cambeses se la sacó entonces a Barbosa y por eso sigue ganando Racing 2-0.
3: Gol de Independiente del Valle.
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3: Se confirmó el penal, Sornosa lo cambió por gol. Independiente del Valle le gana 1-0 a Central en 19 del complemento. El Canalla está quedando segundo en su grupo de la Libertadores.
1: Opa, bueno, y aquí hay cambios en Racing.
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5: Segundo cambio en Racing, se retiró con la 24 Toto Fernández para que ingrese con la 36 Bruno Suculini. Y también el tercer cambio, se retiró con la 58 Tomás Pérez e ingresó con la 14 Damián Pizarro. Es el penal número 45 que le patean a Facundo Cambeses en su carrera. Atajó 14.
1: Qué bien Cambeses,
2: qué números, ¿eh? No, además hoy es un partido difícil para Cambeses porque en realidad no le llegaron nunca. No le patearon al arco, jugó frío todo el partido y de repente tiene que atajar un penal. Y terminó atajándolo bárbaro, la verdad. Siempre atento, siempre con la mentalidad fuerte Cambeses. Mati, ¿crees que la salida de Toto Fernández tiene que ver con una posible titularidad con defensa por Copa Argentina? ¿Lo ves por ese lado?
5: Podría ser tranquilamente que Toto Fernández sea el enlace contra Defensa y Justicia. Lo veo mejor físicamente que a Baltasar Rodríguez en los últimos partidos, sin ninguna duda. Con respecto a Cambeses, en Banfield atajó un tercio de los penales, muchachos. 7 de 21.
1: Impresionante, entonces. Facundo Cambeses, que se arrojó un costado y le sacó el penal a Willy Barbosa. Pulling break aquí en el Cilindro Avellaneda.
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3: Y varios goles por la Sudamericana, otro de Vasco da Gama que está goleando 3-0 a Barracas. Botafogo lo empató contra Caracas, también lo empató Juventud de las Piedras contra Cienciano en Perú. Mineiro se puso en ventaja, le gana 1-0 a Puerto Cabello, y Audax Italiano está dando la sorpresa, supera 1-0 Olimpia en Paraguay.
1: Excelente, bueno, cuénteme, Bajar, qué displicencia el hombre de Independiente, ¿eh?
4: Sin lugar a dudas, Willy Barbosa, el número 93, muy, pero muy displicente, no dejó que se la sacaran para patear así. Hubo un cambio en el equipo boliviano, cuando quieran, lo presentamos.
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4: Se retiró con la número 20, Alan Mercado, amonestado, el tercer cambio en el equipo de Thiago Leitao, ingresó en su lugar con la 11, Rafael Amaral. Los tres brasileños del banco, ahora en la cancha, Juan.
1: Bueno, y con qué energía que entró de Araújo, cómo no jugó el arranque, ¿no? El 99.
2: Sí.
1: Entró a correr, el que más corre el partido.
2: Y sí, por lo menos mostrar otra faceta, ¿no? Otro desparpajo, más ganas, porque la verdad lo de este equipo boliviano ha sido hasta por debajo de lo esperado, diría. Racing gana cómodo. Yo creo que si hoy Racing ponía un equipo de reserva completo, también lo ganaba con comodidad.
1: En salida entonces la pelota para que lo haga Pardo, lo gana Racing 2-0 en el cilindro.
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1: Bueno, ya entrando, sí.
4: No, lo que les quería comentar es que, así como lo ven, este equipo boliviano está quinto de 16 en la primera división. Aún se sigue clasificando a la próxima Sudamericana, a 5 del puntero.
1: Se viene con la pelota Milijevic, quiso filtrar y no pudo para Nacho Rodríguez. A meter por aquel sector Zuculini. Termina saliendo la pelota por derecha para que ataque. Atención, se viene con el balón corriendo por el costado derecho el hombre de Independiente de Sucre. La filtraria para Wagner Daraujo. Y la terminó sacando desde el fondo Racing. Le queda ahora el balón en la mitad de la cancha para que juegue Eduardo Porto. Abierto por izquierda, la va pidiendo con el balón a Leaños. Leaños se abrió para Wagner Daraujo. Otra vez Leaños, rebotó en la marca, lateral.
2: Eso que hubo una mejora pronunciada, ¿no?, de los equipos bolivianos que juegan Libertadores, Bolívar y Strongest, cuando tienen que salir de Bolivia, no pierden como en otras épocas por tantos goles.
1: Se viene con la pelota Wagner Daraujo, le pega la... Cambises, atento Cambises, otro remate, perdón, ahora sí era de Willy Barbosa, intentó desde lejos, otra vez bien parado Cambises.
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1: Ahí falta ahora sobre el jugador de Racing. Bueno, tranquilos, justo lo tomaban allí a Pizarro y la jugaron rápido. No, que no siga, dice el árbitro. Cuando quiso agilizar Nacho Rodríguez.
2: Es que se agarraban Pizarro con Porto, ¿no? Me parece que se dijeron de todo.
4: Juancito.
1: Sí.
4: Se viene otro debut en Racing, ¿eh? Va a ingresar el 59, Felipe Yare. Año 2006, 20 años para él, de Vicente López. Es un interior izquierdo.
1: Bueno, muy bien. Se van a venir variantes en la academia, que lo gana 2-0, que cierra su participación en la Copa Sudamericana en Radio Splendid de 990.
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1: Arriba para buscar de cabeza, devolviendo el jugador Palma. Directamente al lateral la mandó Pardo. Hay dos variantes en Racing, las presentamos.
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4: No, la primera se retira con la número 46, Alejandro Tello, para que ingrese con la 59, Felipe Yare. Y la última también la presentamos.
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4: Se retiró con la número 7, uno de los autores de los goles, con la número 7, Dubán Vergara, para que ingrese con la 17, Tomás Conegni.
1: Bueno, la cancha con Egni, y veremos qué muestra el chico Yare también, Flint, ¿eh?
2: Sí, una buena chance para jugar un partido internacional, para jugar en la primera de Racing. Veremos qué tiene para mostrarnos el chico. Termina Sosa jugando tirado sobre la derecha. Creo que Yare se va a tirar por la izquierda en el sector de Vergara. Milijevic por adentro. Y arriba con Egni y con Pizarro, los dos delanteros.
1: Está caído el arquero Gutiérrez, Bajarra.
4: Sí, atención porque lo veo muy dolido. Ahí Johan Gutiérrez, ya ingresaron los médicos y a entrar en calor Junior Vera.
1: Bueno, muy bien, caído entonces Gutiérrez. Por ahora sigue ganando Racing aquí en el cilindro.
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3: Y hay gol de Botafogo, que ahora le gana a Caracas 2-1, y dos goles de Olimpia en dos minutos, se lo dio vuelta al Audax Italiano. Olimpia gana 2-1, Botafogo está asegurando ser el mejor primero de la Sudamericana, y para que duele un poquito más el error de Tagliamonte contra Caracas, ¿no?
2: Qué duro ese error de Tagliamonte.
4: Juan, sí. Pidieron el cambio, ¿eh?
2: Bueno.
4: Se vendrá la última ventana, el técnico brasileño va a aprovechar para también meter una modificación más, pero se va a retirar lesionado el arquero titular de Independiente de Sucre, Johan Gutiérrez. Ya termina su entrada en calor el número 12, Junior Vera, arquero de 23 años, un solo partido en el club tiene, llegó en enero de este mismo año.
2: Bueno, hay cambio entonces en el equipo Independiente sobre Sifflin. Lo digo con respeto, ¿no? Hay que patearle, ¿no? Hay que probarlo desde afuera. Para los chicos de Racing, para Pizarro, para Conegni. Porque, bueno, si le cuesta a los titulares, imagínate a los suplentes.
4: Totalmente.
5: Además entra más frío que mis manos en este momento.
2: Bueno, habrá...
0: Con guantes.
2: Sí. Y hasta están haciendo un poquito más de tiempo para que se prepare Junior Vera, ¿no?
6: Sí, sí, señor. Podía haber venido para la cabina usted, ya sabe que está invitado cuando quiera.
2: Bueno, habrá salida entonces para el conjunto de Independiente de Sucre cuando se reanude. Está esperando Gutiérrez que se prepare Vera. Así está el partido, ¿no? Así de loco está el partido. Los dos ya eliminados y se espera para que Vera se prepare para entrar.
6: Sí, yo creo que lo que hay que destacar en Racing de Chirola y de los jugadores es la seriedad con la que jugó el partido de Racing. Si bien esto lo saben los jugadores porque defienden una camiseta muy importante del fútbol argentino, pero hay veces que el contexto influye, ¿no? Y cuando los jugadores no juegan por nada, por ahí se desmotivan un poco. Bueno, en este caso podemos hablar de alguna falencia, de que haya bajado el ritmo, pero Racing lo ha jugado siempre con la seriedad y la agresividad necesaria. Podría ganarlo por más goles, por ahora con solvencia y con claridad está ganando por 2-0.
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2: Bueno, hay cambio en Independiente de Sucre, lo presentamos.
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4: Ya se retiró con la número uno, lesionado el arquero de Independiente de Sucre, Johan Gutiérrez. Ingresará en su lugar con la número 12, Junior Vera. Con esto se va a utilizar la tercera ventana. Veremos por quién ingresa también el número 59, Roberto Villavicencio. Un chico a tener en cuenta, debutado hace menos de un mes, surgido de las inferiores, 18 años, nacido en el año 2007.
2: Y Everle Años, que quiere correr todo el campo de juego para el cambio cuando está perdiendo su equipo, no se puede creer, ¿eh?
6: Una cosa insólita, ¿eh? Lo iba a sacar por el otro lado, pero él se quiso cruzar todo el campo. Ahí lo acompaña el árbitro, mira.
2: Y le discutió, se la peleó el árbitro para recorrer todo el campo de juego, bajar, no se puede creer, ¿eh?
4: No, impresionante, no se apura. 32 minutos de juego, 2-0 perdiendo, y no se apura el argentino. Un poco pillo porque viene del ascenso, pero acá no le está sirviendo de
6: total,
4: mucho.
6: Total. Y además la cancha está vacía, ¿no? Porque alguno por ahí alguna vez lo hizo para no pasar cerca de la gente, sobre todo en algún partido de otra índole, ¿no?
2: Sí.
6: Pero bueno, incomprensible lo del amigo Leaños en este caso.
2: ¿Quién me dijo que entró por Leaños?
4: Entró con la número 59, Juan Roberto Villavicencio.
2: Bueno, muy bien. Habrá salida para Independiente de Sucre.
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2: Pelota en la mitad de la cancha, lo va a correr ahora Damián Pizarro, el arquero recién ingresado, Vira tocando por derecha en salida para el jugador Palma picándose la mitad de la cancha, la va recuperando ahora Miljevic, se viene Racing, pelota larga, atención, ataca la academia, se metía en el área por aquel sector con Eshni, regresaba el hombre Palma para sacarla por el costado derecho, la mantiene en campo de juego, no la puede sacar, rebotan con Eshni, habrá salida para el Independiente de Sucre Flint.
6: Hay que pensaba, hablando del futuro de Racing, ¿no? Y yo creo que Maravilla no necesariamente necesita un suplente en su lugar, ¿no? O sea, comprarlo en suplente. Balboa creo que no funcionó, Pizarro tampoco. por ahí es mejor dejar ese lugar para algún chico del club, ya que Maravilla, si está en condiciones, va a jugar siempre, ¿no?
7: Como lo de Waldo, 100%,
6: queda, Le queda un solo torneo, además, a Racing.
7: Sí, ¿Waldo?
5: Sí, sí, digo que coincido 100%, que dejaría a Tomás Pérez, a Francisco Fraga, olvídate.
1: Pelota por el costado derecho, nos llega por allí Rudy Cardoso, ahora lateral para Racing.
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1: Cuénteme, te voy a bajar.
5: No, les quería comentar una curiosidad, no sé si ustedes lo ven. El arquero que recién ingresó, 1.75 metros.
1: Bueno, 1.75 metros.
5: Bajo para un arquero, ¿no?
6: Sí, es bajo. Es bajo. Yo pienso en Volcato, el arquero de Independiente Rivadavia, claro, que anda muy bien. Creo que mide un poco más igual, ¿eh? Pero no es de 1.82, 1.85, 1.90, ¿no? Como la mayoría de los arqueros.
1: En salida la pelota de Rojas, la jugó para Willy Barbosa en la mitad de la cancha, ya la va rebotando ahora con el balón Miljevic, va Matko pasando por derecha, Rubio sigue Miljevic, tocó hacia atrás para que reciba ahora Zuculini, la va filtrando muy buena para Konechny, se mete en el área, remate, tapó el arquero, tapó el arquero, tapó el arquero. Le sacó el tercer gol, reaccionó muy bien Vera el primero, ¿eh?
6: Sí, bien Vera porque le pegó fuerte con Egni, ¿eh? Con buena potencia, iba al primer palo, respondió muy bien con las manos hacia afuera el arquero Vera.
1: Habrá lateral para Racing, lo va a hacer Nacho Rodríguez.
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3: 1.85, Volcato, el arquero Independiente Rivadavia.
6: Más mira, alto.
1: No parecía.
6: Pensé que era más bajo.
1: Total, sí. Sí, sí, sí. Se viene con el balón, atención. Ataca Racing, pelota para que controle ya. Ya jugaba hacia atrás, la regaló y sale con el balón Independiente de Sucre. Se viene pelota larga para que vaya Cardoso. Atención, ataca Rudy Cardoso. Se le termina la cancha. Se le termina la cancha. Lo está ganando Racing. Se está despidiendo de la Copa Sudamericana.
0: 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Sara Beatriz Fernández, 206, en retiro.
1: Segade, cuénteme qué pasa.
3: Y hay otro gol de Olimpia, lo hizo Fernando Cardoso, el conjunto paraguayo, que lo dio vuelta con 3 goles en 5 minutos. Le gana 3-1 a Audax Italiano y asegura el primer puesto de su grupo.
1: En salida ahora el balón para que juegue Cambeses, bombas hacia adelante para que vaya a correr con Echni. Qué pelota larga para que vaya Tomás con Echni, costado izquierdo, se mete sobre el vértice, va con Echni, está en el área con Echni, centro atrás. Y la terminó sacando justo a Palma cuando se relamía Miljevic, la jugó larga para Cardoso y Nacho Rodríguez la llegó a tocar para que vaya al lateral.
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1: Se viene con el balón Gabriel Rojas por la mitad de la cancha. Perdón, Daniel Rojas. Gabriel Rojas es el Racing. Se viene con el balón ahora sacando Zuculini, tocó para Miljevic rápidamente para Konechny, tocó hacia el medio ahora para que se venga Yar, filtró muy buena para que vaya Pizarro manotee, se le terminó sacando muy bien ahora Palma que se metió en un lío y le cobra la falta. Aragón lo ayudó, le dio la mano a Palma. Será salida para Vera, salida para Independiente de Sucre.
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1: Ay, salida ahora con la cabeza de Pardo. Pensando en lo que viene, Waldo, ¿usted se imagina al margen de Pizarro algún nombre más que no pueda seguir?
5: Sí, hay varios, ¿no? Hay que esperar las ofertas que lleguen, pero hay varios que pueden llegar a irse en este mercado de pases, como Martirena, como Colombo.
1: ¿Rojas?
5: Veremos qué pasa con Solari. No, yo creo que Rojas se va a quedar. Ah. En la semana llegó una oferta de 4 millones de dólares desde el Cruzeiro, que Racing la rechazó. La verdad es que yo creo que Rojas va a seguir en Racing. Veremos qué es lo que pasa, si es que se quiere ir o no, pero por ahora está cómodo en el club.
1: El balón es de Rudy Cardoso. Va sirviendo la pelota para Palma, sí.
6: Ah, pero imagínate la presión para la dirigencia si se va Rojas,
1: sí,
6: ¿no?
1: También.
6: O sea, ¿a quién
5: trae esa por eso. Cambeses, Rojas, Santiago Sosa y Maravilla van a continuar.
6: Claro.
1: En salida el balón para que lo haga Palma hacia atrás para el arquero Vera. Tocando cortita ahora él en salida para Eduardo Porto. Abre por derecha para Palma, sale Independiente de Sucre, gana Racing 2-0 en el cilindro.
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1: Quería Villavicencio, terminó sacando Nacho Rodríguez, se junta por el medio ahora con la pelota de Yar, ataca Yar, va el debutante Felipe Yar, tocó por derecha para el hombre rubio, Tobias Rubio, otra vez para Yar, toca y toca Racing, tiene mucho espacio para ir, a ver si se decide Sosa para Yar, toca Racing, se va al partido, se termina la participación de Racing en Copa Sudamericana, balón por derecha para Rubio que va hasta el fondo, sigue Rubio, la frena, la pone bajo la suela, pica Yar, pica Felipe Yar y juega hacia atrás para Pardo, revienta ahora Pardo hacia atrás, Siflint.
6: Para mí Nacho Rodríguez es la figura del partido,
1: Sí.
6: Ha jugado realmente bien.
4: Bueno, te iba a decir,
6: ¿Coincidís, Mati, o quién te gustó?
4: 100%, me parece que la figura del partido es el número 19, Nacho Rodríguez. Me gustó Miljevic también, pero me parece que Nacho Rodríguez hizo un gran partido.
6: Contemplando las limitaciones y las libertades del rival, ¿no? Es cierto, pero bueno, nadie le quita el buen partido que hizo Nacho.
1: 5 minutos finales, se va el partido en el cilindro.
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1: La pelota por el costado derecho para que vaya a buscar Juan Roberto Villavicencio. Regresaba ahora para dar una mano Tomás Conechi. Pelota larga para Miljevic. Ataca Racing que lo quiere golear. Pelota de Miljevic para que vaya Conechi. Está en el área. Sigue Tomás. Se frenó Conechi. Jugó hacia atrás para Nacho Rodríguez. Se va al partido. La va manejando Zuculini. Pelota para Felipe Yare. Va moviendo otra vez para Nacho Rodríguez. Toca Miljevic. Toca Nacho Rodríguez. Se va al encuentro. Va a quedar eliminado Racing.
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1: Epa, cómo corre Wagner Araújo, Y va al 99 y le quiere pegar al arco. Cómo no jugó desde inicio Wagner Araújo, Tiene una zancada parecida a la de Villa.
6: Sí, es cierto. Y parece tener un poco más de condiciones que el resto de sus compañeros, ¿no? Al menos más ganas.
1: Bueno, ojo que está muy dolorido ahora un hombre en Racing. Creo que es Pardo, Mati, no lo llevo bien.
4: Yo creo que es Bruno Zuculini, muchachos, el número 36.
1: Bueno, ojo porque le duele muchísimo y se agarra la cabeza,
4: Me parece, si no estoy mal, que agarró pelota y todo el chico Wagner.
1: Bueno, muy dolorido, ojo con esto porque se agarra la cabeza, Mati, entraron a atenderlo.
4: Sí, me parece que es en la zona de la rodilla,
1: Bueno, vende Panachuli, la 990.
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1: Bueno, sigue caído, muy dolorido,
6: Lo que la atiende Mati, mirando el monitor, parece ser el tobillo derecho.
1: Y cuando se agarra la cabeza, no pinta para nada lindo,
4: Sí, porque se lleva todo el jugador boliviano, ¿no? Pelota y también el tobillo derecho de Zuculini.
6: Es que creo que le pega en la pierna cuando ya había torcido el tobillo, ¿no? Zuculini, por eso todo el peso del cuerpo. Siempre dicen que es noble el tobillo, pero puede ser tranquilamente, esperemos solo una torcedura y si no hasta un esguince.
1: Sí, bueno, veremos si continúa Zuculini, ya me lo cuenta Mati Waldo, quizás por el momento del partido. Y si duele mucho, quizás lo mejor se la salida también,
6: sí,
1: ¿no?
6: Sí, el tema que en estos casos suele pasar que el tobillo le permite seguir al jugador y después...
1: Como se te pone después, ¿no?
6: En las horas siguientes hay que ver cómo...
4: Se enfría,
6: cómo queda.
4: Se enfría, ¿no?
1: Claro. Bueno, se va el partido, va jugando con Echi y se va el encuentro aquí en el cilindro.
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1: ¿Ya regresó Zuculini?
4: Sí, señor, regresó. Está en la mitad de la cancha.
1: La va a buscar Pizarro, no puede el chileno. No puede Pizarro. Pelota hacia atrás para que resuelva Vera. Vera moviendo para la salida del balón de Eduardo Porto. Sale Porto. Hay una infracción, tiro libre para Independiente de Sucre, va a ganar Racing en el cilindro.
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1: Villavicencio que ataca por el costado derecho, se va la pelota al lateral, se va al partido, va a cerrar su participación Racing en esta Copa Sudamericana, va a ser triunfo de la Academia. Aragón que ya empieza a mirar su cronómetro, jugando ya los últimos minutos aquí en el estadio Juan Domingo Perón. Va a ser triunfo de Racing 2-0.
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1: Pelota larga para que vaya a buscar con Esni. Regresaba Porto, la va sacando hacia adelante. El balón en poder del jugador Amaral. Amaral quería sacar hacia adelante, sigue y toca por derecha para Villavicencio. Se va la pelota al lateral. El lateral es Académico del costado izquierdo. Segade, cuénteme qué pasa con Central.
3: Y sigue ganando Independiente del Valle 1-0 en 42 del segundo tiempo. Con pocos argumentos lo va a buscar Central.
1: Ya se viene River y Blooming aquí en la 990, en el show de los grandes, con Fede Campaña, con el Tordo, con David Burstin, con Juan Añel. Se queda Segade, ¿no?
3: Sí, nos quedamos con el Tano.
1: Ah, muy bien. Allí en compañía entonces de Campaña, de Burstin y Daniel, para la presentación de River y Blooming, también cerrando su participación en Copa Sudamericana. ¿Cuánto más, Waldo?
4: 7 más.
1: ¿Cuánto?
4: 7 más.
1: Bueno, tiene ganas de jugar Aragón, ¿eh?
2: Raro, ¿eh?
1: Bueno, 7 minutos más entonces. Lo gana Racing 2-0, pelota larga Nacho Rodríguez. Qué buena para que ataque Milhevi, se mete el área con Esni. ¡Uy, qué tapada de Porto! Y ahí llegó tarde con Esni, sí. Pero la sacó justo Porto, lo que era el tercer gol de la Academia.
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1: Bueno, finalmente habrá salida entonces para el equipo de Bolivia. Allí la falta sobre Eduardo Porto. Bajar, se va la Copa Sudamericana para el equipo boliviano.
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4: Sí, y así la tercera participación en copas internacionales para el equipo boliviano. Ya participó en el año 2022 de la Copa Libertadores, quedó último también, pero con un punto. Y también en 1999 disputó la Copa Conmebol. Esta había sido la primera vez que disputaba la Copa Sudamericana, último con 0 puntos.
1: Balón ahora en salida desde el costado izquierdo para que lo realice Palma. Palma que intenta jugar, rebota en Sosa. Será lateral para Independiente de Sucre. Se va al partido en el cilindro. Minutos finales.
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1: Va jugando ahora en salida Independiente de Sucre. Se termina la Copa Sudamericana para Racing. Se viene la Copa Argentina, donde no se puede fallar, Waldo.
4: Sí, tal cual. Es un objetivo importante para Racing. Y el partido es el domingo, 19 horas, en el estadio 23 de agosto en Jujuy.
1: Se viene Rafael Amaral, pelota al área, atención para que vaya Wagner de Araújo. Y se la terminó sacando Rubio. Balón por el costado derecho para Sosa. Sosa que la pincha hacia la mitad de la cancha, no lo pudo encontrar a Miljevic. Terminaba ganando por el medio el juez Rojas. Abrió por izquierda para que reciba en salida Palma. Palma para Torres, ahora para Wagner. Va Wagner de Araújo, giró muy bien por derecha, no pudo pasar la pelota para Villavicencio. Cortó Nacho Rodríguez, la va recibiendo Matko Miljevic, le quedó en el taco. Ahora el balón para que venga el remate al arco. Muy desviado de Rojas. Será salida para Cambese, salida para la Academia.
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1: Le va a buscar Cambese, se va al partido, Flynn, va a ser victoria para Racing y va a cerrar su participación.
2: Sí, yo creo que podría haber sido por más goles, pero bueno, Racing golpeó en el primer tiempo, también en el segundo y ya pareció conformarse con el 2-0. Los cambios, tanto Pizarro con Ecni, el chico Yare, no ingresaron con la misma vehemencia de los que jugaron, de Toto Fernández, de Miljevic. Por eso Racing también sacó un poquito el pie del acelerador, pero es una victoria inapelable, con autoridad, ante un equipo, insisto, muy limitado.
1: Pelota en salida ahora del jugador Palma, hacia adelante, se va el balón, habrá saque lateral para Racing. Ya lo van haciendo para Nacho Rodríguez, jugándose a la mitad de la cancha para que reciba ahora Zuculini. No lo pudo encontrar Yar. Pelota larga, no llega Pizarro. Controla Vera. Se va el partido, va a ser triunfo de Racing.
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1: El balón en salida hacia adelante, terminaba rebotando ahora en Miljevi. Pelota de Coneches en medio para Yar. La cabeza arriba de Zuculini, lo encontraron habilitado por izquierda. Ahora Miljevi jugó hacia el medio, no pudo jugarla con Coneches y metía el pie arriba Zuculini. Hay falta, Será tiro libre para Independiente de Sucre.
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1: ¿Llegada algún movimiento en los resultados?
3: Otro gol de Botafogo que le gana 3-1 a Caracas en Venezuela.
1: ¿Y Central, que va a quedar segundo?
3: Y Central queda segundo, minuto 91, faltan 5 en Ecuador, sigue ganando Independiente del Valle 1-0.
1: El balón en salida para el jugador Porto, hacia atrás para que reciba el arquero Junior Vera. Se va al encuentro, 7 minutos de Aragón para lo que es la victoria de Racing 2-0 con goles de Vergara y de Milinkiewicz. No quiso acelerar Racing porque si no terminaban goleada. Este partido va recibiendo la Villavicencio, jugándose el medio para Rojas. Si cambia va Wagner de Araújo, lo encontró largo. No lo encontró nada. Allí en la salida arriba terminaba jugando hacia atrás el hombre de Racing. Cuando se va la pelota, había infracción de Aragón. Tiro libre para la Academia.
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1: Bueno, no va a haber mucho tiempo para más, ya minutos finales aquí en el cilindro, nos iremos al Monumental de minutos, se viene Fede Campaña, se viene David Burstin para lo que será River y Blooming por Copa Sudamericana en el cierre de la fase de grupos para el equipo del Chacho Coudet. Balón para Milinkiewicz en el círculo central, escapó muy bien, ataca Milinkiewicz, se viene Racing, por izquierda va Konechny, va Milinkiewicz, filtró para Konechny, le quedó atrás, se rehace ahora sobre el vértice, pelota para Zuculini, de frente Zuculini, para Milinkiewicz, abierto Sosa, Milinkiewicz la pinchó Konechny, se la sacaron de la testa y aparece Nacho Rodríguez en el segundo palo. Había una falta, una infracción de Tomás Konechny. Habrá salida entonces para el equipo boliviano.
6: Termina extenuado Milinkiewicz, que hizo un buen segundo tiempo. Primero buscó el remate y después en el rebote la pinchó muy bien para Konechny. Le faltó poco para conectar de cabeza al delantero.
1: Abajo falta dura del hombre de Racing. No, que siga, es el árbitro ya. A esta altura vale todo. Y ataca Sosa y va por el tercero. Va Sosa con el arco de frente. Tres cuartos de cancha. Sigue Sosa, hace la personal. Continúa Sosa. Filtró para Pizarro. Pizarro para Sosa sobre la media luna. Y se la sacaron. Se la sacaron. Va por el costado derecho atacando ahora el equipo boliviano. Se viene Villavicencio. Se va al partido. Balón largo para que vaya Rivas. Rivas que frena. Sigue Rivas metiendo y sacando. Escudero. Partida a la mitad de cancha. Se va al encuentro. Milinkiewicz y a ti larga va. Y va la pelota para Conel. Cortó Eduardo Porto directamente al córner y me parece que Aragón va a decir que esto se termina. ¿Qué dice Aragón? Lleva su cronómetro o su silbato, mejor dicho, a la boca, pero bueno, dice que se ejecute el córner. Aragón tiene una gana de jugar hoy tremendas, ¿eh? Bueno,
6: increíble,
1: ¿eh? Y Milinkiewicz que va despacito caminando, Waldo, no se puede creer.
6: Bueno, el hombre adicionó 7, que juegan 7.
1: Se juegan 7, Waldo, no es así.
5: Encima Milinkiewicz lo mira con una cara como diciendo, está, dale, ¿no? ¿Para qué seguimos
6: está,
5: jugando?
6: Maestro, ¿no?
1: Bueno, Aragón que le pide a Milinkiewicz que ejecute el córner. Sería gracioso si hace el pase de Milinkiewicz y que lo termine, ¿no? Bueno.
6: Tranquilamente.
1: La va a buscar, mirá, la va a buscar Milinkiewicz, la pinchó al área para que vaya Nacho Rodríguez. Controla Vera, va a ser final. Final del juego, ganó Racing. Se termina la Copa Sudamericana para la Academia con goles de Vergara y de Milinkiewicz. Racing le ganó 2-0 Independiente Petrolero.
0: Terminó el partido, lo comentó Esteban Flint y lo relató Juan Gavelán.
1: Bueno, fue final aquí en el cilindro. Fue victoria para Racing, Mati Waldo.
5: Sí, señor, que se despide con un triunfo de esta Copa Sudamericana y le va a quedar un último partido a Racing en este semestre, en este pobre semestre de 2026. El domingo 31 de mayo a las 19 horas va a enfrentar a Defensa y Justicia en el Estadio 23 de Agosto en Jujuy con el arbitraje de Nicolás Lamolina para intentar cerrar un poquito mejor el semestre de lo que fue una pobre actuación en este año de Racing, que se quedó sin entrenador el otro día y que va a buscar el próximo DT para el próximo semestre de este año. Abrazo grande, muchachos.
1: Abrazo grande, Mati Waldo, allí con todas las novedades de Racing. Toby Bajar y lo último del equipo boliviano.
5: Bueno, triste despedida para el equipo boliviano, último con 0 puntos, 6 derrotas de 6 partidos disputados. Veremos lo que sucederá en el torneo local porque 2 partidos suspendidos, en teoría debería jugar contra Real Tomayapo, pero veremos cómo sigue el conflicto social en Bolivia porque ya ha suspendido frente a Real Potosí y frente a Academia de Balompié Boliviano. Un abrazo para todos y nos encontraremos en la próxima transmisión.
1: Bueno, muy bien, que lo analiza aquí en la 990, ganó Racing y se despide la Copa Sudamericana. Es Esteban Flint.
6: La realidad es que ha quedado poco por analizar de un partido que estuvo de más. Es insólito que Racing haya llegado a la última fecha del grupo de Sudamericana sin chances de clasificación, pensando que la Academia el año pasado fue protagonista de la Copa Libertadores. Pero bueno, es lo que le tocó a Racing, por eso un golpe de timón muy grande con un entrenador que se termina yendo, no sé si por la puerta de atrás, pero despedido. Vamos a avisar, Juancito, si tenemos alguna declaración, ¿eh?
7: A ver, vamos a escuchar a Campese, si de Costas, a ver.
8: La verdad que sí, era un partido muy difícil de lo psicológico, pasamos una semana muy mala y era importante jugar, hacer las cosas bien, creo que se hicieron cosas muy buenas, tuvieron oportunidad los chicos, eso es importante, así que bueno, ojalá que esto sea el comienzo de algo bueno y que podamos dar vuelta a la página rápido.
9: Como capitán, como referente de grupo, ¿lo sorprendió la salida de Gustavo Costas?
8: Sí, son decisiones que son dirigenciales, nosotros ahí no nos podemos meter, nosotros tenemos que hacer lo posible por defender al técnico que venga o al técnico que estaba adentro de la cancha. Nos dolió mucho, Gustavo, la verdad que para nosotros es como un padre, pero bueno, ahora seguir, hay que dar vuelta a la página rápido, como bien dijiste vos, y enfocarnos en lo deportivo, que de esa manera vamos a dar vuelta a la página y vamos a volver a la paz que teníamos, que creo que todos queremos eso.
9: La última, ¿qué objetivos se proponen? ¿Copa Argentina, el próximo campeonato?
8: Sí, bueno, siempre lo digo, estamos en un equipo grande, este escudo te exige ese tipo de cosas, vamos a ser candidatos de solo llamarnos Racing, así que tenemos que enfocarnos en lo deportivo, entrenar, hacer una buena pretemporada y encarar lo que viene con todo el esfuerzo posible, porque esta gente se lo merece. Gracias, Facu.
7: Decisiones dirigenciales, dijo Flint.
6: Sí, y nos dolió mucho, sí. ¿No? Lo cortamos muy bien, Juancito, porque es lo más importante, ¿no? Escuchar voces de este momento de Racing, del partido, lo dicho, con acelerar un poco, 15, 20 minutos por tiempo, a Racing le alcanzó mucho juego por adentro, bien Mirjevic, bien Toto Fernández, para mí la figura fue Nacho Rodríguez, y un punto aparte para Cambeses, que la única que tuvo que atajar fue un penal y lo hizo muy bien, como casi siempre. Ganó sin problemas Racing y se despidió de la Sudamericana.
7: Bueno, Flint, nos vamos, muchas gracias.
6: Nos vamos, a usted, un placer.
7: La hemos pasado muy bien aquí, Mati Waldo con Racing, todo y bajar con Independiente de Sucre. Esteban Flint en los comentarios. Ustedes se quedan, se viene River Plumbing. Nos vamos, ganó Racing 2-6, se despide la Sudamericana. Chau.
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11: 9 de la noche en punto, temperatura en Buenos Aires 13 grados, 8 décimas, humedad 90%. Javier Milei tiene la agenda completa. Este jueves el presidente cerrará el Foro Económico Latinoamericano con participación durante horas de la mañana de Luis Caputo y del titular de YPF. El día viernes, a partir de las 10, el presidente recibirá en Casa Rosada a un empresario inglés interesado en invertir en nuestro país en el rubro informático y más tarde mantendrá un conclave con la Cámara de Especialidades Medicinales. Causa Cuadernos. Miriam Quiroga, la exsecretaria de Néstor Kirchner, envió un certificado médico para evitar presentarse a declarar como testigo. Su testimonio es clave en el caso, ya que anteriormente afirmó haber presenciado movimientos y traslados de bolsos con dinero ilegal durante la presidencia de Cristina Kirchner. Del Potro lamentó la pérdida de recuerdos familiares. Fue tras el asalto a su casa en Tandil y, aunque los responsables fueron detenidos, parte de lo sustraído no se pudo recuperar. El extenista agradeció las muestras de apoyo y solidaridad y expresó el deseo de que su ciudad vuelva a ser ese lugar tranquilo y especial. Hora 21 a 1 minuto, cielo mayormente nublado en Buenos Aires, temperatura 13 grados 8 décimas, humedad 90%.
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